Esta vez tenemos que viajar hasta 1967 para situarnos en pleno momento de apogeo de este grupo británico llamado Herman's Hermits, que publicaba precisamente en aquel año su disco There's a Kind of Hush All Over the World. Esta fue una de las canciones más destacadas de ese disco y de toda la discografía de este grupo, No Milk Today.

En su disco Running on Empty, el cantante y compositor estadounidense, aunque nacido en Alemania, Jackson Browne, hablaba de la vida en la carretera. Él, desde luego, que era un hombre acostumbrado a ese estilo de vida, a estar en los escenarios, y en aquella época lanzaba en ese álbum esta canción que se ha convertido en uno de sus clásicos, Stay.

Ha sido una de las voces más destacadas en la escena rockera a nivel mundial, la de Pat Benatar, que comenzó su andadura musical en la década de los 70 y que todavía sigue en activo. Esta es una de sus canciones más conocidas. Para escucharla hemos tenido que retroceder nada menos que 4 décadas y no pierde actualidad este Hit Me With Your Best Shot.

Es una canción con historia porque fue escrita en el año 1949 como un himno para apoyar el progresismo. También la hicieron suya Peter, Paul and Mary. Y esta es su versión, If I Had a Hammer.

Este fue uno de los grupos más destacados en la escena New Wave estadounidense. Surgió a finales de los años 1970 en Boston, Massachusetts, y triunfaron durante buena parte de los 70 y los 80 con sus discos y con grandes canciones como You Might Think. Es un éxito de The Cars.

Algunas de las mejores y más conocidas canciones de The Pretenders vieron la luz dentro de su disco Get Close. Era el tercero que lanzaba la banda de Chrissie Hynde en el año 1986. Esta es una de esas canciones, Hymn to Her.

Parece mentira que después de tantas décadas de trayectoria musical este grupo británico siga en activo, sí, desde 1962. Ahí están los Swinging Blue Jeans con uno de sus grandes éxitos de Hippie Hippie Shake.

Los artífices de esta canción son los incombustibles Mick Jagger y Keith Richards, los máximos representantes de los Rolling Stones. Hemos retrocedido con ellos hasta 1981 para dejarnos contagiar por las buenas vibraciones de Start Me Up. Hace algún tiempo que nos dejaba Dolores O'Riordan, una de las voces femeninas irlandesas más destacadas. Ella fue líder de Cranberries y con ella hemos retrocedido hasta 1993 para escuchar Dreams, uno de los temas de su disco Everybody Else Is Doing It, So Why Can't We?

Ya se retiró hace algunos años, pero Billy Joel ha continuado haciendo giras de forma esporádica. Él es el responsable de numerosos éxitos, incluido Piano Man y también este River of Dreams, que nos retrotrae hasta 1993.

Con uno de los grandes del R&B retrocedemos hasta 1985, nos situamos en su disco In Square Circle y escuchamos Part-Time Lover, un clásico de Stevie Wonder.

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1: También podemos dar a esta canción la consideración de One Hit Wonder, porque es prácticamente el único éxito de los Spin Doctors, pero eso sí, con el tiempo se ha convertido en todo un clásico y como tal lo escuchamos hoy aquí en Onda Vasca, Two Princes.

Han sido unos cuantos los artistas y grupos que han versionado este tema, que en cualquier caso indiscutiblemente es original de los estadounidenses REM. En el año 1991 lanzaron su disco Out of Time y dentro de él se incluyó esta canción que al final con el paso del tiempo se ha convertido no solamente en un clásico en la discografía de REM, sino también de la historia de la música. Y de hecho esta canción fue galardonada con el premio Grammy al mejor video musical de formato corto. Losing My Religion.

Aunque tiene un sonido añejo, lo cierto es que esta canción pertenece al álbum que en 1983 lanzó Billy Joel, una historia en la que nos cuenta cómo una persona de clase más bien baja trata de alcanzar el amor de una chica de la alta sociedad. Esta es la historia de Uptown Girl con Billy Joel.

En 1982, Billy Idol lanzaba un disco de título homónimo y en él se incluyó esta canción, que además fue premiada con el MTV Video Music Award a la mejor dirección. Es todo un clásico, Dancing with Myself.

Y aunque parezca mentira, ya va camino de los 60 Lenny Kravitz y ya lleva unas cuantas décadas de trayectoria musical. De hecho, este éxito pertenece a su disco de 1998, Five, y con él hemos escuchado Fly Away. Hay diferentes versiones de esta canción, pero nos quedamos con la original, la de Buffalo Springfield, For What It's Worth. 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

Con esta canción retrocedemos hasta el año 1997, momento en el que 10,000 Maniacs publicaban su disco Love Among the Ruins, y precisamente en ese disco se incluía esta canción, una de las más conocidas de este grupo musical neoyorquino, More Than This.

Desde San Francisco llegaron en 1994 para quedarse y para cosechar éxitos como este Hey Soul Sister, que es uno de los más sonados de Train.

llenaron las listas de éxitos de sonido reggae durante el año 1992. Es un mítico grupo jamaicano, Inner Circle, que nos trae en su éxito Sweet La La La La Song. En muy poco tiempo tuvieron muchísimo éxito. De hecho, esta es la canción que dio título a su último trabajo, Ulala. Este es el clásico de The Faces.

Han publicado 13 álbumes de estudio y hoy nos fijamos en el que vio la luz en 2001 bajo el título de The Green Album. Esta fue una de las canciones más destacadas en ese disco, Island in the Sun. Ellos son los estadounidenses Weezer.

Tan solo en su país, en los Estados Unidos, Bruce Springsteen, o lo que es lo mismo, Elvis, ha vendido más de 64 millones de copias de sus discos. Y en total, en todo el mundo, más de 120 millones, que se dice pronto. Human Touch es uno de los temas más importantes en su carrera. Es el que dio título a su noveno trabajo en 1992, y aquí lo tenemos.

Con tan solo 20 años triunfó el cantante británico Chesney Hawkes con esta canción en 1991. Fue su primer sencillo en toda su carrera musical y también su primer gran éxito. Incluso alcanzó el número uno en la lista de los temas de más éxito de los Estados Unidos, The One and Only.

Está claro que el quinto trabajo que Bon Jovi publicaron en 1992 marcó un antes y un después en su carrera musical, porque además de un cambio de imagen también había un cambio en su orientación musical. Esta vez querían llegar a mucho más público y lo consiguieron. De hecho, esta es la canción que dio título a ese álbum, Keep the Faith.

Parece que por ellos no pasan los años y hay que tener en cuenta que el grupo se formó nada menos que en 1967, aunque en todos estos años ha habido parones en la actividad de Genesis, en la actualidad siguen en activo. Pero retrocedemos para escuchar una de las canciones más destacadas en toda su carrera, esta que publicaron dentro del disco Weekend Dance del 91, No Son of Mine.

Hace ya algunos años que nos dejaba el estadounidense Joe Cocker, un músico absolutamente carismático y que le ponía mucha intensidad a sus interpretaciones. Esta es una de sus canciones más conocidas, la que dio título a su álbum de 1987, Unchain My Heart.

Es el rockero canadiense por excelencia y a pesar de que ya lleva más de 30 años de carrera musical, Bryan Adams sigue estando hecho un chaval, ¿verdad? Bueno, pues con esta canción retrocedemos hasta el 91. Es uno de los temas de su disco Waking Up the Neighbors, uno de esos álbumes imprescindibles en la carrera de Bryan Adams. Todo un temazo, Can't Stop This Thing We Started.

Primero lanzaron la canción y 6 meses después llegó el álbum When the World Knows Your Name, que dio la luz en 1988. Es uno de los discos más celebrados de los escoceses Deacon Blue. Este es su gran éxito, Real Gold.

Esta vez tenemos que viajar hasta 1972 para escuchar esta canción que formó parte del segundo disco del cantante estadounidense Lobo, I Love You Want to Me.

Es una canción con historia porque fue escrita en el año 1949 como un himno para apoyar el progresismo. También la hicieron suya Peter, Paul and Mary. Y esta es su versión, If I Had a Hammer.

0: Kaixo, egunon, muy buenos días. Aquí estamos abriendo nueva edición de El Primero en la Sintonía de Onda Vasca. Y hoy es viernes, por fin es viernes. Nos contáis vía WhatsApp, ¿estáis hoy madrugones o trasnochadores? ¿Estáis con ganas de comunicar? Encantados estamos. Para aquellas que no sabéis, que tenéis un WhatsApp abierto en la radio a vuestra entera disposición ahora mismo, es el 688-854-859. Cuéntanos, comunícate. Puedes enviarnos mensajes de texto o audios, mensajes, notas de voz. Dicho esto, vamos arrancando en este viernes el programa que en directo te vamos a ofrecer desde ahora y hasta las 6 de la mañana, ya viviendo estos primerísimos compases del viernes 5 de junio. Jornada en la que, según Euskalmet, vamos a tener nubes y claros. No va a estar tan cubierto el cielo como ayer. A estas horas, temperaturas suavecitas, podríamos decir. Bueno, juzga tú, yo te cuento. En Bilbao tenemos ahora 14 grados, con nubes y claros en la capital vizcaína. En Donosti también 14 grados, algo de lluvia débil todavía. En Bayona, en Euskadi Norte, también lluvia débil y también 14 grados. En Vitoria, 10 grados, parcialmente cubierto el cielo. Y en Pamplona, pues 10 grados con nubes y claros. En un momentito te voy a dar más detalles de la previsión meteorológica para hoy, para todo el fin de semana también, el estado de la mar y muchos más asuntos. Te voy avanzando contenidos que tenemos para compartir en un momentito, la información de la prensa en internet, también las noticias del día. La jornada de hoy viene marcada por Tubos Reunidos, pero no por las noticias que estamos acostumbrados de Tubos Reunidos, que si huelga, que si expediente de regulación de empleo, que si suspensión de pagos o concurso de acreedores, ¿qué va? Vuelve a la actualidad Tubos Reunidos por algo que, bueno, por algo que iba a decir que nos sorprende, no sé si nos sorprende o nos deja de sorprender ya a estas alturas de la vida. Pero bueno, parece ser, según indicios de la investigación, que Tubos Reunidos tendría cierta relación con el caso Leire Díez. Tubos, fontanería, qué casualidad. Bueno, pues en un momentito te doy más detalles al respecto, porque ayer, por orden de la Audiencia Nacional, eran registradas las oficinas de Tubos Reunidos en Bilbao. Bueno, pues en un momentito también detalles sobre la actualidad de esta jornada. Por cierto, hablando de actualidad del día, pues una vez más el PNV pues le ha dicho al Partido Popular pues que no va a apoyar una moción de censura. Ya no solo por el asunto de Vox, que también, sino porque, bueno, pues es que el Partido Popular no para de meterse con el PNV. Ha dejado a las claras el Partido Popular que no quiere apoyar el euskera. Partido Popular también se ha mostrado en contra del autogobierno vasco. En fin, es difícil el encaje, ¿no? Y ser todo esto, le añadimos el imposible de la presencia de Vox en esa moción de censura, pues fíjate, ¿no? Que dijo aquel, pues lo que no se puede, no se puede, y es que además es imposible. El intervencionismo del gobierno de España en la OPA del BBVA fue ilegal. Y ojo, porque Europa está investigando el asunto, el comportamiento del gobierno de España. Se mascula en la Comisión Europea, pues que se utilizaron prácticas propias de la Unión Soviética, del intervencionismo comunista. Claro, ¿qué es una OPA? Pues una OPA es una oferta pública de adquisición. En un momento dado una empresa dice que se va a comprar otra, pues ya está. Hay unas normas establecidas dentro de lo que viene a ser la lógica, que es la de evitar abusos, evitar la imposición de medidas que hagan pues que una empresa se compre la competencia y se quede ya sola y se convierte en monopolio. Bueno, pues todo eso está. Pero el intervencionismo que impuso el gobierno de España se pasó de frenada en ese sentido y fue ya, bueno, pues una cuestión casi propia pues de una dictadura comunista. Y poco más o menos, con palabras bonitas, está investigando la Comisión Europea ese comportamiento. Una investigación que está abierta desde el año 2025. Bueno, pues acaba de enviar dentro de esa investigación la Comisión Europea un emplazamiento al gobierno de España para que aclare un poco, a ver, el por qué y cómo se hizo ese intervencionismo. Infringe el derecho comunitario. Y bueno, pues a ver qué es lo que pasa, ¿eh? Pero claro, estamos acostumbrándonos a que el gobierno de España pase con, fíjate, con un rodillo mellado y atascado por encima de todo. Impuso, por ejemplo, en Euskadi la ley de vivienda, que el gobierno vasco tiene competencias, y bueno, al final se ha dado por asimilado el asunto, creo que está recurrida, pero bueno, ahí está. Porque claro, tampoco hace ni caso el gobierno de España a los recursos de la periferia. El gobierno de España es un gobierno, el de ahora es terriblemente centralista, ¿eh? Y ahí está H. Bildu, por ejemplo, sin decir ni mu. Bueno, hay otros asuntos, ya no solo centralistas, sino que además arrollador. Bueno, hay otros temas también. Fíjate, otro asunto impuesto por parte del gobierno de España que llama la atención en Europa. Sabes que ahora cuando vas a un hotel, a una casa rural o lo que sea, pues tienes que dar infinidad de datos personales, desde todo. Tienes que rellenar una ficha que es eterna. Bueno, pues dice Europa que esto no puede ser. Esto se salta totalmente la ley de protección de datos. Otra vez nos encontramos con ese afán de controlar a todo el mundo por parte de un gobierno que se supone que es de progreso, ¿no? En fin, es inquietante, porque no hay gobierno menos progresista que aquel que aparenta ser progresista, pero luego se convierte en una camuflada máquina siniestra de control e intervención. Tres investigados en Vizcaya por fingir ser guardias civiles para lograr datos de una víctima de violencia de género. Les han pillado y se han metido en un lío curioso. Yo no sé si esta gente se creía que estaba jugando o algo así. Porque es que, fíjate, es curioso. Uno de los investigados es pareja sentimental de esa víctima de violencia de género de la que querían conseguir información. Y ha aumentado la eutanasia en Euskadi. Bueno, hasta tal punto que en el año 2025 se incrementaron en un 61% los casos de eutanasia solicitada en la comunidad autónoma vasca. Se hicieron 120 casos de eutanasia en 2025. Imagínate, ahora te cuento otra noticia. Estás tú en tu casa tranquilamente y de repente oyes ruidos raros en la puerta. Te acercas a la puerta de acceso a tu vivienda y ves que pasa un plástico de arriba abajo, claramente operado desde el exterior, al otro lado de la puerta. Alguien está metiendo un plástico por la junta entre la puerta y el marco de la puerta, ¿no? ¿Qué es lo que haces? Pues llamas a la policía inmediatamente. Pues esto le ha pasado a una señora en su casa, estaba tranquilamente en su vivienda, en Portugalete, en su piso, y de repente, pues eso, lo que te he dicho, oyó ruidos, se acerca a la puerta y ve un plástico que sube y baja. Claramente estaban intentando abrir la puerta. Esta mujer llamó inmediatamente a la policía y la Ertzaintza pues pilló en la escalera de esa casa a dos chorizos, presuntos chorizos, perdón, uno de 64 años y otro de 56 años que obviamente han sido detenidos. Ambos cuentan con un larguísimo historial delictivo. En Cuba ya no se van a poder usar las tarjetas de crédito a partir de mañana. Bueno, a Cuba se le ha caído totalmente la industria del turismo, pues por el nuevo bloqueo de Estados Unidos que prohíbe a todas las empresas internacionales pues operar en la isla caribeña. Bueno, pues ayer te contábamos que cierran los hoteles internacionales, las aerolíneas dejan de operar en la isla y ahora Visa y Mastercard pues dejan de funcionar en ese país caribeño. Así que si algo quedaba en Cuba, que era el turismo, pues ya nada de nada. Tampoco tiene petróleo, ni tiene gasolina, ni tiene gasoil el país, porque recordemos, desde la intervención de Estados Unidos en Venezuela a principios de este año, pues Cuba se quedó sin el petróleo venezolano, que era lo que le hacía subsistir. La inteligencia artificial ha disparado los despidos en Estados Unidos. En mayo se han dado casi 100.000 despidos en aquel país por la implantación de inteligencia artificial. Y hoy va a ser el funeral de los 5 policías forales muertos en accidente de tráfico. En principio tendrá lugar a las 7 de esta tarde en la Catedral de Pamplona. Son algunos de los asuntos que marcan la crónica de la actualidad de este día. Ya sabes además que estamos en vísperas del arranque de la visita del Papa al Estado español. Además de la información, también hoy nos toca cocinar. ¡Hoy qué bien! Felices estamos porque es viernes y felices estamos porque dentro de un momentito vamos a convertir este estudio de radio en la cocina mayor de Euskadi. Nos visita nuestro gran aficionado a la cocina, nuestro chef particular, Iker Almada. Bueno, chef particular no, porque es el chef de Euskadi, así de claro. Así que, bueno, pues claro, sí, en el momento en el que hablas por Onda Vasca, te conviertes en un fenómeno planetario, que decía aquella antigua ministra, qué casualidad, de José Luis Rodríguez Zapatero. Bueno, pues sí, hoy cocinamos, es viernes, y además menuda receta de tomo y lomo que nos trae hoy Iker Almada. Es una receta tan buena, que yo me he permitido el lujo de catar en crudo algunos de los ingredientes que la configuran. Te voy a dar una pista. El ingrediente principal es queso Idiazábal. ¿Qué te parece? Ese es uno de los ingredientes, el principal. Buah, suena bien, ¿verdad? Incluso a estas horas. Bueno, pues hoy cocinamos aquí en la radio. Tenemos ahí ya las cosas preparadas, ¿verdad, Iker? Sí, me hace ahí un ademán, que sí, está ahí con un cuchillo hermoso, cortando cosas. Bueno, el cuchillo, ¿eh? ese elemento que puede ser una herramienta imprescindible, fabulosa, para preparar una buena receta, como es el caso, pero también puede ser el cuchillo el arma del crimen. Así es la vida, ¿eh? Ah, por cierto, noticia de última hora que nos entra ahora, despacho de Europa Press. El juez Pedraz reclama los movimientos bancarios del Partido Socialista entre los años 24 y 25. ¿Qué habrá visto el juez Pedraz para reclamar esa información del Partido Socialista? Todos los movimientos bancarios del Partido Socialista entre el año 24-25 lo reclama ahora la justicia. Y David Sánchez, que es el hermano de Pedro Sánchez, bueno, pues que sigue sin aclarar un poquito lo que viene a ser la Oficina de Artes Escénicas de la que él era el jefe. Recordarás, y si no yo te lo cuento, pues que hace un año, poco más o menos, cuando comenzó todo el lío este del presunto enchufismo del hermano de Pedro Sánchez en Extremadura, bueno, pues mucho no se había preparado su comparecencia ante la justicia, porque, bueno, pues se quedó un poquito en blanco cuando le preguntaron qué era la oficina esa, la supuesta oficina que él se iba a encargar de dirigir, ¿no? Es que no supo ni definirla. ¿Qué es la Oficina de Artes Escénicas? Y David Sánchez dijo, pues no sé, pues supongo que la Oficina de Artes Escénicas. Una respuesta que en sí pues aclara muchas cosas, ¿no? Bueno, pues ayer vino a decir que la Oficina de Artes Escénicas en sí no era una oficina con física, sino que era una definición administrativa o algo así. En fin, todo muy raro, ¿no? Bueno, raro tampoco sería la palabra, pero vamos a dejarlo ahí. Todo muy presunto. Bueno, son las 4 y 12 minutos. Esto es el primero de Onda Vasca contigo. Línea de WhatsApp abierta a tu disposición. Ya nos vais contando, por ejemplo, el tiempo que tenemos en Guernica, en la Villa Foral. El termómetro marca ahora 12 grados, nos decís. Bien, no, ni tan mal, ¿no? Que dijo aquel 12 graditos en la Villa Foral. Y nos vamos hasta Orio, porque en Orio está Estella, que puntualmente nos informa de la temperatura a estas horas. Viernes, nos dice 12 grados en Orio. Buen fin de semana a todos y todas. Eskerrik asko, Estella. Y Miquel, que nos escribe desde Amoroto. Mira qué localidad más bonita. Bueno, pues en Amoroto tenemos en este momento 13 grados de temperatura. Miquel, eskerrik asko. ¡Cuánta alegría! Porque estamos a viernes. Toda la semana esperando que llegase. Oye, y aquí lo tenemos, ¿eh? Sabíamos que este día iba a llegar. Era cuestión de... Iba a decir esperar, no, porque no nos podemos quedar la semana esperando a que llegue el viernes. Tenemos que ir, pues, cumpliendo con lo que nos toca el lunes, el martes, el miércoles, el jueves, el viernes. Oye, y si lo hemos hecho bien, pues ahora nos vamos a plantar en el fin de semana, pues con todo hecho, como dijo aquel, con la satisfacción de la tarea realizada, ¿no? Y por cierto, una semana intensa también para los estudiantes. La PAU ha tenido lo suyo, ¿eh? Ha tenido lo suyo el asunto, pero ya pasó. Ahora ya esperamos a las notas que están llegando. Las 4 y 14.
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0: 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Qué canción más bonita de Silvio Rodríguez. Quien fuera, es el título de este tema. Canción con la que llegamos a las 4:17. Pues con permiso de nuestro amigo Silvio, Silvio Rodríguez Eterno, él, nos vamos a por la información meteorológica.
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0: La previsión meteorológica de Euskalmet nos dice que hoy viernes vamos a tener nubes y claros, algo mejora. Las nubes van a ser más abundantes durante la primera mitad del día, especialmente en la mitad norte de Euskadi, donde todavía podría llover algo, especialmente en la costa. De hecho, está lloviendo en algunas zonas del territorio guipuzcoano. Por la tarde, las nubes van a ir a menos, aunque no van a desaparecer del todo. Viento del oeste al principio y del norte o noroeste por la tarde. Van a subir las temperaturas máximas de manera notable en zonas del interior, siendo el ascenso menor cerca de la costa. Eso hoy viernes. Mañana algo de lluvia. Llega un nuevo frente que va a dejar el sábado los cielos bastante cubiertos en la mitad norte de Euskadi. En la zona cantábrica lloverá débilmente por la mañana, remitiendo las precipitaciones al final del día. En la mitad sur, sin embargo, se va a mantener bastante soleado el ambiente. Los vientos soplarán mañana del norte y noroeste con algunas rachas fuertes durante la tarde en zonas del interior. Las temperaturas diurnas mañana bajan ligeramente, mientras que las mínimas van a subir un poquito. ¿Y el domingo? El domingo vuelve el sol y suben las temperaturas. En la mar, hoy, viento del oeste, fuerza 2 a 3. A mediodía rolará a noreste, con fuerza 3. Mar rizada, marejadilla, con olas de 2 metros, 2 metros y medio. Disminuirá el tamaño de la ola hasta metro y medio, 2 metros, durante la tarde. La temperatura del agua en la orilla, 19 grados. Aunque no vamos a tener un fin de semana de baños. En general, aunque hay mucha gente que se baña todos los días, independientemente del tiempo que haga. Pues 19 grados la temperatura del agua en las playas de Euskadi. La pleamar, hoy a las 8:29 de la mañana. La siguiente pleamar, a las 8:47 de la tarde, tarde-noche. Y la baja mar, a las 2:32 de la tarde de hoy. Temperatura ambiente en nuestras capitales. A estas horas tenemos en Donosti 14 grados, lluvia débil. En Bayona 14 grados también y lluvia débil. En Bilbao tenemos ahora 14 grados con nubes y claros sin precipitación. En Vitoria 10 grados parcialmente cubierto y en Pamplona 10 grados con nubes y claros.
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0: En Orio, 12 grados, y por cierto, nos comunicáis, está lloviendo en Orio.
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1: Antes, a estas horas, antiguamente, lo que teníamos encima de la mesa eran los periódicos calentitos y además pringosos, porque estaban recién sacados de la rotativa y manchaban, te dejaban las manos negras completamente. Ahora, claro, estamos en pleno siglo XXI y la cosa pues es mucho más limpia, más simple y además no ocupa espacio. ¿Por qué? Pues porque la prensa la tenemos online aquí en el estudio de radio. Bueno, pues vamos con las informaciones que podemos leer en la prensa online. En Deia, hallado un cadáver en el interior de un coche en Barrica. Bueno, pues se ha abierto obviamente una investigación ante este suceso. La Ertzaintza está trabajando para esclarecer qué es lo que ha ocurrido en torno al cadáver este encontrado en el interior de un coche. Parece ser, según los primeros datos, que no hay indicios de violencia. En cualquier caso, no se descarta ninguna hipótesis. Abierta esa investigación en torno al hallazgo del cadáver de una persona en el interior de un automóvil en Barrica, en Vizcaya. Hay otros temas. El Lendakari Pradales reivindica la diversidad de los pueblos para abanderar un nuevo renacimiento en Europa. Ojo que el mensaje es importante, el que transmite el Lendakari Pradales. Habla de renacimiento de Europa. Algo pasa en Europa y lo sabemos perfectamente. Europa tiene un problema de liderazgo a nivel mundial. Lo mismo que está ocurriendo con Estados Unidos. Y ahí está China, agazapada. Bueno, pues desde luego importante el discurso del Lendakari Pradales en la jornada de ayer en Bilbao, en la inauguración del renovado Euskal Museoa en la capital de Vizcaya, en Bilbao. Pradales defendía la cultura vasca como brújula moral frente a las tempestades actuales. Hay otros temas también destacados. Ayer en Bilbao hubo animación policial, por decirlo de alguna manera. Te lo estamos contando. La UCO, de forma discreta, indagó, registró las oficinas de tubos reunidos en Bilbao en relación con el caso este de la fontanería en el seno del Partido Socialista, ¿no? En el desarrollo de las investigaciones del caso de Leire Díaz. Bueno, pues ayer fue registrada la sede de tubos reunidos en Bilbao. Pero es que hubo otro gran despliegue policial, este mucho más llamativo, concretamente, bueno, pues en un barrio de la capital vizcaína, en la zona de Zurbaranbarri. Bueno, pues desde las 6 de la mañana de ayer, pues numerosas patrullas de la Guardia Civil acudían a esa zona, al barrio de Zurbaranbarri de Bilbao, en el desarrollo de una operación por delitos contra el patrimonio. Y claro, ahí llamó la atención. Además, es un barrio muy popular y claro, pues de repente aquello lleno de agentes de la Guardia Civil y tal y cual. Bueno, pues gran despliegue policial en Bilbao, con varios detenidos en la capital vizcaína. También nos lo cuenta el diario de ella. Y el fin de la PAU, la prueba de acceso a la universidad. Alivio general, tras la pesadilla del examen de matemáticas, que fue complicado, así de claro. Que metió cuestiones de física cruzadas, etcétera, etcétera. Bueno, pues todo pasa, así de claro. Y ahora, pues a ver qué es lo que ha ocurrido, ya llegarán las notas los próximos días. Bueno, pues son informaciones de Deia. Miramos ahora a Noticias de Guipúzcoa. Noticias de Guipúzcoa nos dice que el grupo Mondragón, referente mundial en el cooperativismo, un grupo vasco, Mondragón, cierra 2025 con 11.322 millones en ventas y 1.346 nuevos empleos. Más de 1.300 nuevos empleos, grupo Mondragón, los que ha generado cerrando el año pasado con 11.322 millones en ventas. Hay otros temas también. La alcaldesa de Rentería testificará para verificar informaciones enviadas a Policía Judicial y Ertzaintza sobre Xempelar. Desde el Ayuntamiento de Rentería recuerdan que la Fiscalía de Menores es la encargada de garantizar la adecuada protección de los menores de edad. Todo esto, bueno, pues en torno al asunto este, de menores que habrían sufrido, bueno, pues agresiones sexuales o incluso también, pues agresiones psicológicas en el entorno de la Bertso Escola Xempelar de Rentería. Bueno, pues información que nos cuenta el periódico Noticias de Guipúzcoa. Hay otros temas. Nos cuenta el periódico Noticias de Guipúzcoa que para ser conductor de Uber en Donosti pues no hace falta tener experiencia. No

0: falta tener formación alguna y se pueden ganar hasta 20.000 euros al año. Oye, pues qué fácil es, ¿no? Una oferta activa de empleo para VTC en Donosti demuestra la facilidad con la que los interesados pueden optar a este oficio. Un oficio nuevo para los guipuzcoanos, porque Uber acaba de llegar. Ahí está el asunto, ¿no? Bueno, pues son informaciones que nos vamos a encontrar en la versión digital del periódico Noticias de Guipúzcoa. Más asuntos también en Noticias de Álava. Leemos, entre otros temas, bueno, pues que Consumo inicia los trámites para prohibir las bebidas energéticas a los menores de 16 años. El Ministerio Español de Consumo lanza una consulta pública sobre la ley que va a vetar la venta de bebidas energéticas a los menores de 16, va a restringir también la publicidad, ya que estas bebidas, por lo visto, algunas producen insomnio, hipertensión y adicciones. Hay que recordar que algunas de esas bebidas energéticas pues tienen cafeína, por ejemplo. Claro, pues eso produce insomnio. Bueno, pues asuntos que nos trae el periódico Noticias de Álava, en su versión digital. Y Cáritas atiende a casi 10.000 personas y 4.000 hogares en Álava. Hay una cosa que está clara. En nuestra sociedad cada vez hay más pobreza disimulada, que no se nota. Pobreza silenciosa. Y Cáritas, por ejemplo, está ofreciendo datos de su actividad en Euskadi durante los últimos meses. Son unos datos demoledores de las ayudas que está atendiendo Cáritas entre familias, pues que directamente pues han entrado en una dinámica de pobreza. Hasta hace no muchos años, el tener un puesto de trabajo era sinónimo de no ser pobre. Se podía tener más o menos, pero no se llegaba a la pobreza. Hoy en día, tener, ocupar un puesto de trabajo, incluso dos, no te asegura que no entres en una dinámica de pobreza. ¿Y cuándo hablamos de pobreza? Pues cuando tienes problemas para pagar el alquiler o la hipoteca, cuando no tienes nada de ahorros pues para reparar la lavadora si se te estropea el mes que viene. ¿Alguno o alguna acaba de escuchar eso, que se estropea la lavadora y le han entrado sudores fríos? Eso es estar en riesgo de pobreza, y cuando ocurre una pequeña de esas desgracias se convierte esto en una gran desgracia, ¿no? En fin, bueno, pues asuntos que nos cuenta el periódico Noticias de Álava. Cáritas, que atiende, fíjate, solo en Álava a 10.000 personas y a 4.000 hogares. Vamos ahora a ver qué es lo que nos cuenta el periódico Noticias de Navarra. En Noticias de Navarra, informaciones que vamos a encontrar. Bueno, pues mención, se sigue mencionando y mucho, ese espantoso suceso que vivíamos antes de ayer, la muerte de 5 policías forales navarros en accidente de tráfico en Guipúzcoa. Los compañeros de la policía foral arropan a las familias de estos 5 agentes fallecidos. Dolor en el tanatorio San Alberto, apoyo a las familias de los policías forales. Un golpe duro, eran compañeros de mucha valía personal y profesional, se dice también desde el propio cuerpo policial. Ayer el Parlamento Navarro mantuvo un minuto de silencio en respeto y recuerdo de estos 5 agentes que fallecieron en accidente de tráfico. Hay otros temas también. Hablamos de Volkswagen Navarra, empresa de referencia, ¿no? Bueno, pues Volkswagen Navarra comienza a producir coches eléctricos. El comité de empresa de Volkswagen en Navarra no estuvo ayer presente en el acto dedicado al inicio del arranque de la producción de coches eléctricos. Todo un detalle a tenerlo en cuenta. Ahí estaban todos los que tenían que estar, menos los representantes de los trabajadores. Estaba desde el director general de Volkswagen hasta representantes políticos, la plana mayor de la dirección, pero los sindicatos no quisieron estar. Y más informaciones también. Bueno, pues el primer español diagnosticado con el antivirus ha recibido el alta hospitalaria. Informaciones que encontramos en las versiones digitales de los periódicos son ahora las 4:33.
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0: Te cuento ahora algunas de las informaciones de la actualidad de estas últimas horas para que desde primeras horas sepas de qué va el día, este viernes 5 de junio. La UCO ha registrado tubos reunidos por el caso Leire Díez. Por orden de la Audiencia Nacional, la Unidad Central Operativa ha registrado las oficinas de tubos reunidos en Bilbao, también la fábrica de la localidad alavesa de Amurrio y las oficinas de la SEPI en Madrid en busca de información sobre el rescate de 112 millones de euros que Tubos Reunidos recibió por parte de la SEPI en el año 2021. De ese rescate se podrían haber beneficiado supuestamente varias personas implicadas en el caso de la fontanera del Partido Socialista Leire Díez. Destacar que Tubos Reunidos se encuentra en la actualidad en concurso de acreedores y tiene una deuda de más de 200 millones de euros. Por otra parte, el PNV no apoyará una moción de censura del Partido Popular. Lo ha vuelto a recordar el líder del Partido Nacionalista Vasco, Aitor Esteban, que descarta esa posibilidad, una moción de censura del PP, ya no solo por la presencia en esa ecuación de Vox, sino también por la actitud del propio Partido Popular frente al nacionalismo vasco. Ha reconocido que ni siquiera ha hablado sobre el tema con Núñez Feijóo, con el líder del PP. El intervencionismo del gobierno de España en la OPA del BBVA fue ilegal. Así lo considera la Comisión Europea, que ha enviado un nuevo emplazamiento a las autoridades españolas dentro del expediente de infracción que le abrió en 2025 por considerar que la legislación utilizada para imponer condiciones a la OPA de BBVA sobre el Sabadell infringe el derecho comunitario, incluidas ahora también las nuevas normas sobre operaciones bancarias. Y otra llamada de atención al gobierno de España por parte de Europa, la exigencia de entregar numerosos datos personales al llegar a un hotel incumple la ley de protección de datos. Así lo ha dictaminado la Comisión Europea, que exige al gobierno de España que rectifique en ese sentido y que anule esta obligación. Aumenta la eutanasia en Euskadi. Las solicitudes de prestación de ayuda médica para morir en Euskadi se han incrementado en 2025 un 61%, hasta las 120, mientras que el tiempo medio desde la petición hasta la prestación se ha rebajado a unos 39 días, por debajo de los 41 que establece la ley, según datos que nos ha contado el Departamento de Salud del Gobierno Vasco. Tres investigados en Vizcaya por fingir ser guardias civiles para conseguir datos de una víctima de violencia de género. La Guardia Civil de Vizcaya investiga a tres personas como supuestas autoras de un delito de usurpación de funciones públicas por hacerse pasar por agentes de la Guardia Civil con el objetivo de recabar información sobre una mujer vinculada a un caso de violencia de género. Por cierto, uno de los investigados mantenía una relación sentimental con la mujer y convivía con ella en Baracaldo, Vizcaya. Intento de robo en un piso con la propietaria en su interior. Los presuntos ladrones de 64 y de 59 años, ambos con amplios historiales delictivos, han sido arrestados tras intentar abrir la puerta de la casa en la localidad vizcaína de Portugalete, mientras la propietaria se encontraba en el interior del piso. Esta mujer, al percatarse del intento de acceso, hizo lo que hay que hacer: llamar inmediatamente a la Ertzaintza, que acudió rápidamente y pilló a ambos presuntos delincuentes en la escalera del inmueble. En Cuba ya no se podrán usar las tarjetas de crédito. Visa y Mastercard dejan de operar en el país caribeño desde mañana mismo, en cumplimiento del bloqueo de Estados Unidos. Esta medida se suma al cierre de hoteles internacionales y al cese de los vuelos de las aerolíneas, lo que deja cancelado de facto el turismo en Cuba. La inteligencia artificial dispara los despidos en Estados Unidos. En mayo se han dado más de 97.000 despidos en Estados Unidos, la mayoría de ellos por la implantación de sistemas de inteligencia artificial. Hoy será el funeral de los 5 policías forales navarros muertos en accidente de tráfico. En principio, este oficio funeral tendrá lugar a las 7 de la tarde en la Catedral de Pamplona. Y el Papa inicia mañana su visita al Estado español. León XIV inicia este sábado su viaje a España, en el que va a visitar Madrid, Barcelona, Gran Canaria y Tenerife. Pronunciará 12 discursos, 5 homilías y 5 saludos. El viaje durará hasta el próximo viernes 12 de junio. El sumo pontífice no va a hacer parada en Euskadi, pero el lendakari Manuel Pradales le ha invitado a visitarnos en un futuro. Y seguimos con controles de ITV en las carreteras vascas estos días. La Ertzaintza y las policías locales refuerzan los controles de las condiciones técnicas de los vehículos, incidiendo principalmente que llevan la ITV al día y también en el correcto estado de luces y neumáticos. Y es el verano que está llegando ya. El verano próximo va a ser cálido, sobre todo en el norte e interior peninsular. Y será más húmedo en el Mediterráneo y en Canarias. Los meses de julio, agosto y septiembre dejarán un verano más cálido de lo habitual en buena parte del estado, especialmente aquí en Euskadi, en el norte de la península, también en zonas del interior peninsular. Habrá lluvias normales en buena parte del territorio peninsular, excepto en algunas zonas del este de la península. También las lluvias serán normales en las Islas Baleares y en Canarias. Bueno, pues cabe recordar que el verano comenzará el próximo 21 de junio y durará hasta el 23 de septiembre. Son estas algunas de las informaciones de la actualidad de estas últimas horas. Llegamos ya a las 4 y 47 minutos según ON.
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0: Seguimos aquí en el primero de Onda Vasca contigo. Un verdadero gustazo, un verdadero placer. Acabas de encender la radio. Bienvenido, bienvenida al primero de Onda Vasca. Y tú que llevas ya un ratito, bien hallado, bien hallada. En directo desde las 4 de la mañana, todos los días, con muchas cosas que contarte. La actualidad, ya sabemos de qué va el día, el tiempo que vamos a tener durante esta jornada, durante todo el fin de semana. Y ahora lo que nos toca es convertir este estudio central de Onda Vasca en la cocina central de Euskadi, por ende, la cocina mundial. Y así, con discretas pretensiones, le saludamos al cocinillas mayor de Euskadi, a Iker Almada. Hola, egunon, Iker.
1: Egunon, Pablo.
0: ¿No te pone nervioso el estar hablando para todo el mundo, para todo el universo? Incluso si hay vida en otros planetas, igual están ahora escuchándonos.
1: No, porque esto es más fácil, porque aquí estamos hablando tú y yo.
0: Eso
1: mismo. No sé cuánta gente nos está escuchando. Otra cosa es si estuviéramos en un...
0: En un auditorio.
1: En un auditorio, eso es. Eso ya sería otra cosa.
0: Yo recuerdo la primera...
1: Pero bueno, ahí hay sus trucos, ¿no? Porque te dan unos focos fuertes y entonces no ves a la gente que hay abajo, ¿no?
0: Yo me acuerdo la primera vez que hablé en público fue en la universidad, hace unos cuantos años ya. Madre mía, qué canguelo. Y llevaba yo ya unas cuantas horas de radio, sin ningún problema, pero no es lo mismo, como dices tú, el hablar aquí con el micrófono.
1: Sí, el sentir por testigo, los ojos mirándote.
0: Que sentir eso, las miradas del público. Al final la cosa salió bien, era una conferencia además bastante seria. Mira, para que nos hagamos una idea, todavía no existía el euro. Estaba llegando y me tocó, en una serie de conferencias en la propia universidad, hablar un poquito de eso, de la transición de las monedas de los diferentes países de la Unión a la moneda única, lo que significaba, lo llevaba todo escrito, pautado, al final ni escrito ni pautado, la improvisé un poquito por los nervios, era incapaz de centrarme en lo que tenía ahí escrito, pero bueno, fueron los primeros segundos de la intervención y luego como... tenía claro de qué iba a hablar, pues la cosa salió adelante. Gracias, muchísimas gracias.
1: Pero fíjate, yo alguna vez he escuchado que he visto alguna charla o alguien que habla, gente que dice que habla mucho en público, que todos dicen que aunque hayas hablado muchas veces, que el gusanillo ese de los nervios de salir a hablar, que se mantiene siempre.
0: El respeto al público y el respeto al propio mensaje y el respeto y la responsabilidad que tienes tú también, así de claro, ¿no? Ay, en fin, mira, lo que es un mito es eso de imaginarse al público desnudo. Como has dicho, por ejemplo, en muchas ocasiones, según el tipo de escenario, pues nada, hay unos focos que te alumbran y entonces pues no ves a nadie. Directamente ves todo absolutamente negro ahí abajo y como si estuvieras solo, te sugestionas. En fin, cada uno tiene sus trucos y sus historias, pero bueno, aquí estamos ahora hablando para todo el universo, pero muy tranquilos. Además, oye, que vamos a hablar de una cosa pues muy muy muy llevadera, ¿no? Además muy muy fácil de hacer, que es la de la gastronomía. Y no es que sea fácil cocinar, ni mucho menos, que para eso hace falta, entre otras cosas, talento. Lo que es muy fácil es hablar de ello, sobre todo desde mi punto de vista, porque aquí, digamos que en esta sección, que es de Iker Almada, yo soy el invitado, me dejo llevar un poquito por sus recetas que nos trae todas las semanas. Oye, Iker Almada, que por cierto, hoy nos traes una receta, hoy te has pasado, vamos a mezclar lo sofisticado con lo tradicional, lo de nuestro entorno más próximo, una fusión además, bueno, bárbara, la que nos traes hoy. Que
1: sí, a ver, son productos de aquí, que aquí es una receta de básicamente de producto, que necesitamos pues que sea
0: lo mejor de cada cosa.
1: Sí, es un plato para disfrutar, para mojar un poquito de pan y para recordar eso, que muchas veces con poco se hacen cosas espectaculares.
0: Pero aquí la calidad de cada uno de los productos es fundamental, es determinante, porque bueno, es una receta... Corrígeme si me equivoco, ahora vamos a desvelarlo, pero tiene tres ingredientes.
1: No es más. Le podemos añadir igual un poquito pan para el final, pero básicamente tres ingredientes.
0: Vamos, si el pan lo podemos considerar como ingrediente, pero vamos, tres ingredientes como para que no sean de primerísima calidad cada uno de ellos. Además, tres ingredientes que se van a sumar el uno al otro de forma escalonada. Es decir, que si el primero no está óptimo, el segundo, por muy óptimo que esté, se va a apoyar en un mal peldaño gastronómico y con el tercero nos va a ocurrir lo mismo. Así que primerísima calidad, aquí la calidad es lo que tiene que ser, porque además no vamos a tener ni una salsa para corregir.
1: Eso es, aquí ninguno enmascara al otro.
0: Eso mismo, los tres son tan protagonistas. Bueno, el protagonista, venga, vamos a ir ya. Iker Almada, ¿me permites que dé yo el nombre de la receta?
1: Venga, dale.
0: Queso Idiazabal fundido con hongos salteados y nuez tostada. Ahí es nada. Madre mía de mi alma, qué pintón tiene solo el enunciado, el nombre de la receta, como para no tener...
1: Pues a mí básicamente son tres ingredientes que por separado me encantan.
0: A mí también.
1: Juntos, ni te cuento.
0: Así te lo digo, ¿eh? ¿Qué soy de Azabal? ¿Qué vamos a decir, no? Qué rico está hoy. Un trocito de queso directamente ahí cortado. Los hongos, unos hongos salteados. Qué ricos también. Oye, y una nuez, de vez en cuando. Un par de nueces, tres nueces, ahí un puñadito. Oye, pues muy ricas. Pues vamos a combinarlo todo esto, además, en esta receta. Oye, Iker Almada, venga, cuéntanos cómo cocinamos esta maravilla, esta joya gastronómica.
1: Pues mira, necesitamos 300 gramos de queso Idiazábal, 300 gramos de hongos, uh-huh. o seta de temporada, depende de lo que haya, pero bueno, ahora mismo hongos, uh-huh. 80 gramos de nueces, un ajo, pan rústico, pan de baserri, uh-huh. aceite de oliva y sal.
0: Y ya está.
1: En una sartén, ya está, no necesitaríamos nada más. En una sartén fuerte añadimos un buen chorrito de aceite y las setas troceadas. Uh-huh. Dejamos al principio sin mover para que se doren bien y después añadimos el ajo picado y una pizca de sal y deben quedar con color, sin agua, se nota ahí, se van a ver ya sabrosas, uh-huh. según cojan el color. Las nueces en la misma sartén para que coja igual un poquito del sabor que han soltado los hongos, uh-huh. tostamos ligeramente las nueces. Es importante porque al tostarlas sacamos el aroma y la textura. Uh-huh. Y luego el queso, cortamos el Idiazábal en lonchas o en dados, lo ponemos en una sartén o en una cazuela pequeña a fuego suave y dejamos que se vaya fundiendo poco a poco, sin uh-huh. prisas. Uh-huh. Ahí el queso empieza a soltar la grasa y se empieza a volver cremoso. Uh-huh. Y no hay que hacer nada más. No. Cortamos el pan en rebanadas, tostamos ligeramente, va a ser imprescindible para acompañar. Y montamos la base del queso fundido, encima los hongos salteados y terminamos las nueces tostadas. Uh-huh. Un chorrito de aceite crudo y listo. Aquí, como hemos dicho, el secreto no es más que buen producto y listo.
0: Aquí hay que ir a por primeras calidades directamente, porque ya hemos comentado, no hay ninguna salsa que nos permita cierta corrección o máscara. No, tiene que ser todo de primerísima calidad. Fundamental cuando estamos hablando de queso Idiazábal, cuando estamos hablando de hongos y de nuez. Además, oye, por cierto, esta es una receta de temporada, pero es que lo bueno es que la temporada de esta receta son los 12 meses del año, como muy bien has dicho, porque queso tenemos todo el año. Hongos o setas de temporada y ya está. Ahora son hongos, ¿no? A estas alturas.
1: Sí, podemos tener todo tipo de setas. O si no, en una mala podemos salir. ¿Que hemos cogido hongos en temporada de hongos? Pues oye, tenemos congelados, y hacemos.
0: Que podemos tener congelados y ya está. Y luego, pues nuez, pues frutos secos tenemos todo el año. Así de claro, aunque tienen su particular temporada, pues nada, en bolsas los podemos comprar en las tiendas. Oye, menuda gozada, fundamental, ese chorrito de aceite de oliva. Yo ahí propondría un aceite de oliva que sea suave, para que precisamente no
1: sí, cambie, para que no mascale el sabor.
0: Eso mismo, para que disfrutemos de ese sabor, ese sabor y esa textura que nos va a quedar, ¿no? Porque el queso ahí, queso Idiazábal fundido, los hongos que le dan esa textura y luego, pues la parte no llegará a ser crujiente, pero sí más sólida de la nuez, ¿no? Vamos a ver, texturas de todo tipo.
1: Sí, no, le da... A mí es un plato y hay que pasas ahí con el pan ahí todo junto, ¡puf!
0: Y estaba yo pensando, ¿esto lo podemos poner como aperitivo, como entrante, o como primero, o como segundo?
1: Sí,
0: ¿no?
1: Yo lo pondría como aperitivo.
0: Como aperitivo, esto, por ejemplo, acompañado de un poquito de chacolí.
1: No, de todo ya para arriba.
0: Y ya en todo lo alto, ¿eh? Bueno, fíjate, ¿eh? Esto. Y luego unas alubias de Tolosa, o de Guernica, bien preparadas, con todos sus sacramentos... Y
1: has hecho el día, ¿eh?
0: Has hecho el día. Mira, tú que tienes familia política catalana, cuando pasen por aquí les pones esto de entrante y luego las mencionadas alubias. Así al estilo,
1: puede ser un poco más, me suelen pedir, no vienen mucho, cuando vienen bacalao al pilpil.
0: Bacalao al pilpil, se han quedado en el tópico del bacalao al pilpil, ¿no? Así.
1: Sí, les preparé una vez y en buena hora. Luego cada vez que vienen, lo mismo.
0: Joder, pues me lo ocurro. ¿Tienes la maquinita esta que hace el pilpil, que hace el movimiento, el vaivén?
1: No, la maquinita son mis manos.
0: A pulso, ¿no?
1: A veces hago un poco trampa igual con el colador, ahí le doy ahí un poquito, pero normalmente las manos.
0: Bueno, pues sí que era Almada. Te voy a dar otra propuesta. De entrante, el queso Idiazábal fundido con hongos salteados y nuez tostada. De primero, alubias con sacramentos al estilo euskaldun. Y de segundo
1: el bacalao
0: al pilpil. Y de postre, Gosúa.
1: Ahí les puedo, lo bueno es que les puedo dar de comer un día y el resto de días ya no comen más.
0: Eso mismo, que viene para una semana, ¿no? Venga, comer este día, el primer día, ya estáis alimentados. La agenda, la hora de comer, os la saltáis ya. En los próximos días así podéis ir de excursión a ver muchos sitios de Euskadi. Oye, pues menudo recetón que nos has traído. Oye, y además una cosa que está muy bien, que vamos a manchar muy poquito en la cocina. Oye, y esto, si tenemos ya los ingredientes preparados ahí en la encimera, esto me da a mí que en 10 minutitos lo tenemos resuelto, ¿no?
1: Ah, esto es súper rápido. Este es un plato rápido y bastante efectivo.
0: Y atención, pregunta. Esto lo preparamos, me imagino que según sale ya ahí, con su calor y con su textura cremosa.
1: Sí, calentito, calentito, con el queso recién fundido.
0: Eso mismo. Esto va de la cocina directamente a la mesa, donde están los invitados esperando, como decíamos, pues tomándose, por ejemplo, un chacolí que va a maridar. Pero es que es perfecto, ¿eh? Un poquito de sidra de Guipúzcoa, muy rico. Todo yo, pues menudo planazo esta receta que nos has traído. Y además, oye, que tampoco tiene por qué ser cara, ¿eh? Luego ya depende la cantidad que queramos poner de queso y de azabal, pero bueno, que nos va a cundir y muchísimo el asunto. El pan así de caserío, de este auténtico, así para...
1: Sí, rebanadito, ahí tostado, buah.
0: Pues
1: que no hace la boca agua, ¿eh?
0: Pues ya te digo, ¿eh? Pues es una propuesta que podemos preparar para luego, para un aperitivo hoy viernes o para mañana o lo que sea. Y además en cualquier momento del año, ¿eh? Vamos a poder disfrutar de esta receta. Iker Almada, recordamos que esta receta en un momentito la va a poder escuchar toda nuestra audiencia en nuestros podcasts. No tiene nada más que buscar recetas Iker Almada y todas las recetas de semanas anteriores ahí están también para que, oye, puedas escucharlas tú que estás ahora oyendo la radio y dices, ¡jo! Es que ahora yo estoy trabajando, estoy aquí en la cama medio durmiendo y no tengo para apuntar y tal. Nada, tú tranquilo, tú sigue disfrutando de la vida, que la receta no te la pierdes. En un momento la puedes escuchar grabada y ahí ya la tienes para siempre. Tiras para adelante, para atrás, vas apuntando como quieras. Y todas las recetas anteriores de igual manera. Oye, Iker Almada, estás en Mercado Bilbao, no vamos a perder la oportunidad de que nos hagas de reportero dicharachero ahí entre pabellones, esos bonitos pabellones multicolor que configuran el mayor mercado de abastos del mundo. Es Mercado Bilbao, no podía ser de otro modo. Y oye, cuéntanos qué es lo que está llegando a Mercado Bilbao, que lo que llega a Mercado Bilbao ahora es lo que vamos a tener en un momento, en cuanto abran las tiendas, ahí mismo en nuestra tienda de proximidad, en nuestra calle, en nuestro barrio, ¿verdad?
1: Pues mira, tenemos en los pabellones de frutas y hortalizas, albaricoques de Valencia, tomate de Álava, pomelo de Sudáfrica, caqui de Paraguay, sandía de Almería, melón de Senegal y de Almería también, luego guisantes de Granada y del país, breva de Alicante, calabaza de Portugal, pimiento de asar verde de Murcia y fresa de Segovia. Y luego dentro del pabellón de pescados y mariscos tenemos sepia francesa, lenguado asturiano, mero de Vigo, pulpo escocés, besugo de Llanes, locha de Pasaya, lubina y dorada de Canarias, lubina salvaje francesa, y luego dentro del marisco, pues hay bastante, ha entrado langosta escocesa, zamburiña de Vigo, ostra de Vigo también y gamba de Sanlúcar.
0: Pues fíjate qué rico. Oye, ¿qué música le ha sonado eso de sandía de Almería? Así, auténtica poesía. Sí. Y luego, cuando has dicho lo del pulpo de Escocia, escocés, has dicho pulpo escocés, me ha venido a la cabeza un pulpo a cuadros, así con las rayitas y los cuadros.
1: Ay, mira, sí.
0: Del tejido típico
1: escocés. Con la falda escocesa.
0: Eso mismo, con la gaita debajo de uno de los tentáculos. Pues un verdadero gustazo, oye, qué buen sabor de boca nos deja este ratito que pasamos aquí los viernes cocinando con Iker Almada, el cocinillas mayor de Euskadi. Iker, si te parece, el próximo viernes estamos aquí de vuelta, de nuevo, en el primero de Onda Vasca.
1: Es que ricasco, Pablo.
0: Iker, pues nada, ya.
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0: Así es como se titula esta canción, Palabras sin nombre, desde Donosti, Duncan Du. Un grupo que, ¿sabes a quién no le gusta? A Mikel Erentzun, a su líder. Pero ha tenido que volver con Duncan Du. Cosas de lo vintage que vende, vende muchísimo. Cuando digo lo vintage, pues nada, el tema este de la nostalgia, ¿no? Sí, sí, están volviendo todos. Echas un vistazo a la lista de conciertos programados para este próximo verano y con permiso de ETS, de Entol Sarmiento en Taz Las Salsas. Aparte de ETS, oye, que es comparable la programación de conciertos de 2026 con la de 1986. Miguel Ríos, el último de la fila, Duncan Du. Bueno, hoy es viernes 5 de junio 2026. Y aquí en la noche. Sí, porque todavía es de noche en Euskadi. Ay, menos mal que es viernes. Bueno, oye, lo primero, decirte a ti que estás escuchando la radio que es un verdadero placer el contar contigo ahí, ¿eh? Sin ti ahí, esto, créeme, no tiene el más mínimo sentido. Así que, ojo, que es importante tu presencia, muy importante. Asier desde Murguía nos acaba de contar que tenemos allí en Murguía, Álava, 8 grados y 7 décimas. ¿Qué ha pasado, Asier? Ayer teníamos 15 grados a estas horas y ahora no llegamos ni a 9. Bueno, pues el desplome de las temperaturas en las últimas 24 horas en Murguía, 8 grados 7 décimas. El cielo está cubierto, el pavimento está seco, con viento ligero del noroeste y un 93% de humedad. Mira, te voy a contar una cosa. Yo creo que tiene su intríngulis. Sobre este dato, ¿eh? Sobre el dato de la temperatura. Dos maneras de dar la misma información. En Murguía tenemos 8 grados y 7 décimas y ayer teníamos 15 grados a esta hora. Bien. Ahora, te puedo contar el mismo mensaje, pero de otro modo. Y, a ver, tú dirás. Desplome térmico en Murguía. La temperatura en la localidad alavesa de Murguía se ha hundido casi en un 50%. De los 15 grados que ayer se registraban a estas horas en esa localidad de Álava, hoy el desplome nos lleva a menos de 9 grados centígrados. El asunto de la dramatización, ¿no? Así de claro. Según te cuenten las cosas, la misma cosa, de una u otra manera, la sensación de la información que estás recibiendo es muy distinta. Incluso te parece que estás recibiendo informaciones diferentes, ¿no? Bueno, que vamos ahora, mira, hablando de todo esto, no de la dramatización a la hora de exponer un mensaje o transmitirlo en un medio, vamos al fondo de la cuestión, la meteorología, que igual te interesa muchísimo más que todo esto que te estoy contando. Venga, pues nos vamos a por la información meteorológica, no solo para hoy, para todo el fin de.
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0: Bueno, pues hoy viernes nubes y claros en Euskadi, mejor un poquito en comparación con el día de ayer. Las nubes van a ser más abundantes durante la primera mitad del día, especialmente en la mitad norte, donde todavía lloverá algo, especialmente en la costa. Por la tarde las nubes van a ir a menos, aunque no desaparecerán. Viento del oeste al principio y del norte o noroeste por la tarde. Suben las temperaturas máximas, sin embargo, a estas horas las mínimas ya vemos que están bajando un poquito, ¿eh? Bueno, pues hoy nubes y claros, en principio ya las precipitaciones van a menos e irán desapareciendo. Pero ojo, porque mañana sábado vuelve la lluvia a estar con nosotros por aquí. La llegada de un nuevo frente mañana va a dejar un sábado de cielos bastante cubiertos, sobre todo en la mitad norte. En la zona cantábrica lloverá débilmente a partir de la mañana, remitiendo las precipitaciones al final del día. En la mitad sur se va a mantener bastante soleado el ambiente. Los vientos soplarán del norte y noroeste, con algunas rachas fuertes durante la tarde en zonas del interior en Euskadi. Mañana las temperaturas diurnas van a bajar ligeramente, pero las mínimas subirán un poquito. Y el domingo vuelve el sol y suben las temperaturas. Y en la mar, viento del oeste fuerza 2-3. A mediodía hoy rolará a noreste con fuerza 3, más rizada, marejadilla. Hoy olas de 2 metros a 2 metros y medio, olas hermosas. Irán disminuyendo por la tarde, las olas se quedarán ya en metro y medio, 2 metros al final del día. Hoy la pleamar a las 8:29. Es la primera, la segunda pleamar del día, a las 8:47, pero de la tarde. Y la bajamar a las 2:32 de la tarde. Temperatura ambiente ahora en nuestras capitales. Bueno, antes te digo que la temperatura del agua, por si te quieres bañar, es de 19 años. En la temperatura en 19 años, por favor. De 19 grados. Temperatura del agua en la orilla, en las playas de Euskadi, ahora 19 grados. Y se va a mantener así. Y ahora vamos con la temperatura ambiente. En Bilbao tenemos 12 grados con nubes y claros en la capital vizcaína. En Donosti, lluvia débil, 14 grados, marca ahora el termómetro. En Vitoria, 9 grados con nubes y claros en este momento. En Pamplona, 10 grados, nubes y claros. Y en Bayona, lluvia débil y 13 grados en este momento.
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0: Escuchamos un poquito de música a estas horas que estamos a viernes, que se note. Viviendo la vida loca, living la vida loca. Esta canción tiene una cosa, que desde que salió al panorama musical no ha parado de sonar así. Es atemporal, suena bien, no ofende a nadie.

Estar escuchando la radio a estas horas, eso sí que es vivir la vida loca. ¿Obligación o devoción? ¿Qué es lo que te trae aquí? ¿Ocio o negocio? Vicio, ¿no? Puro y duro.

Pues toda una declaración de intenciones, a vivir la vida loca, como si no hubiese un mañana. Hombre, decir eso un viernes, como si no hubiese un mañana, pues no me parece acertado, porque es que mañana es sábado. Así que vamos a vivir la vida loca, porque además, mañana es sábado.

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7: A ver qué es lo que nos cuentan los periódicos online en la versión digital de Della. Importante e interesante el discurso del Lendakari Pradales ayer. Ojo, a tenerlo en cuenta, profundo. Pradales, el Endacari, reivindica la diversidad de los pueblos para abanderar un nuevo renacimiento en Europa. Está diciendo muchas cosas Pradales en ese discurso, la necesidad de un renacimiento de Europa, una Europa pues que anda confusa en el panorama global, lo mismo que le ocurre a Estados Unidos, todo se ha dicho de paso. El Endacari aprovechaba la inauguración ayer del renovado Euskal Museoa en Bilbao para defender la cultura vasca como brújula moral frente a las tempestades actuales. Fue interesante la exposición del Lendakari ayer. En sucesos, hallado un cadáver en el interior de un coche en Barrica, Vizcaya. La Ertzaintza mantiene abierta una investigación, no se descarta ninguna hipótesis, pero según los últimos datos que hemos conocido en este programa, en el primero de Onda Vasca, parece ser que ese cadáver hallado en el interior del coche, ese en Barrica, no presentaría signos de violencia, pero, insisto, no se descarta ningún extremo. Son informaciones que nos vamos a encontrar en la versión digital de Della. En la versión digital del periódico Noticias de Guipúzcoa, pues menciona la PAU, la prueba de acceso a la universidad, que para los estudiantes ha sido, bueno, pues el tema de la semana. Ya pasó ayer el último examen, ahora a esperar las notas. ¡Qué momento el de esperar las notas! ¡Ay! ¿Habrá aprobado o no habrá aprobado? Me vienen a la memoria historias. De salir de un examen convencido de que lo has aprobado.

0: los empleos. Y ser conductor de Uber en Donosti. No hace falta experiencia, no hace falta formación alguna, tener el carnet de conducir, eso sí. Y puedes ganar hasta 20.000 euros al año. Es una oferta activa de empleo para VTC en Donosti que demuestra la facilidad con la que se puede llegar a ser conductor de VTC. Informaciones de Noticias de Guipúzcoa. Pasamos ahora a la versión digital del periódico Noticias de Álava, que nos cuenta, entre otros asuntos, pues que el Ministerio Español de Consumo ha iniciado ya los trámites para prohibir las bebidas energéticas a los menores de 16 años. El departamento liderado por Pablo Bustinduy, ministro español de Consumo, pues lanza una consulta pública de la ley que vetará la venta de estas bebidas energéticas a menores de 16 años. Restringirá además su publicidad ante el riesgo de insomnio, hipertensión y adicciones que parece ser generan estas bebidas energéticas, que muchas de ellas lo que tienen es mucha cafeína. Y obviamente si se toma cafeína antes de ir a dormir, pues vas a sufrir insomnio. Cáritas, por otra parte, Cáritas atiende a casi 10.000 personas y 4.000 hogares en Álava. Cada vez más pobreza en nuestra sociedad. Y Esteban, Aitor Esteban, el líder del PNV, da el portazo a la moción de censura de Feijóo y le recuerda al Partido Popular los constantes ataques contra el nacionalismo vasco. Son informaciones que nos encontramos en la versión digital del periódico Noticias de Álava, en Noticias de Navarra. Pues mención y recuerdo a esos 5 policías forales muertos esta semana en accidente de tráfico en Guipúzcoa, muertos en actos de servicio. Bueno, pues los compañeros de la policía foral arropan a las familias de estos 5 policías forales fallecidos. Dolor en el tanatorio en la jornada de ayer. Y bueno, pues ayer, por ejemplo, el Parlamento Navarro pues mantenía un minuto de silencio en recuerdo de estos profesionales de la Policía Foral Navarra que fallecían, ¿sabes?, en Guipúzcoa en un accidente de tráfico cuando se dirigían precisamente a realizar una visita a unas instalaciones de la Ertzaintza. Más informaciones también. El primer español diagnosticado con antivirus recibe ya el alta hospitalaria. Y datos sobre la futura estación del tren de alta velocidad en Pamplona. Será una estación moderna, obviamente. Estará cubierta y se encontrará en la zona de Echabacoitz, en la capital del Viejo Reino. Son informaciones que encontramos en las versiones digitales de nuestros periódicos y son ahora las 5:27.
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0: vamos a saludar a continuación a Joseba Larrea, empresario industrial, que anda por los montes, bueno, por los montes no, por un monte concretamente, porque por el momento, obicuidad y todo esto, creo que, Joseba, no tienes. Estás en un sitio, ¿no? No en todas partes.
1: Estoy en un sitio, efectivamente, y estoy ahora mismito a 11 grados.
0: A 11 grados de temperatura en el Gorbea, en el lado que mira hacia Vizcaya.
1: Sí, y se espera que hoy tengamos hasta 20 grados.
0: Mira qué bien, ¿no? Así
1: este es el rango en el que nos vamos a mover aparentemente.
0: Atemperando la cosa. Joseba Larrea, bueno, pues bueno, a través de la radio mágicamente no solo estás en Gorbea, estás en cualquier lugar del mundo, del universo, porque esto ya es un fenómeno planetario global. Oye, yo te iba a preguntar por curiosidad, tú, Joseba, ¿eres de escuchar la radio en la radio de toda la vida, en el receptor, o también utilizas el asunto este de internet y todo esto?
1: No, habitualmente en el receptor de radio.
0: En el de todo.
1: Salvo que en algún día tenga que coger el autobús para ir a algún sitio, entonces ya pues a través del móvil.
0: Ah, a través del móvil, lo que son las... Oye, el móvil, antes, el teléfono. Es que ahora, menos para teléfono, se usa para todo.
1: Sí, sí, sí, efectivamente.
0: Es una cosa curiosa la del móvil. Mira, hace no muchos años, pues para hacer todas las cosas que hacemos desde el móvil, teníamos que llevar un bazar. Así de claro, ¿no? Una cámara de fotos, un reproductor de música, un transistor para escuchar la radio, un teléfono. Y ahora, pues todo en el aparatito. Está pequeña.
1: Se concentra todo en el móvil, sí.
0: Así de claro. ¿Qué capacidad tiene ese supercomputador que llevamos en el bolsillo? Oye, Joseba Larrea, que viene el Papa, ya lo sabes, ¿no? Viene al Estado español.
1: Sí,
0: a Euskadi no, a Euskadi no. Algo has oído, ¿no? Algo te suena.
1: He oído, además, que se han organizado expediciones de por aquí. No sé si de Gipuzkoa o de Vizcaya.
0: Hombre, de todas partes.
1: Van a ir a verle al Papa. Hombre, mira, yo en principio, ¿qué quieres que te diga? Pues si a la gente le gusta este tipo de cosas, pues bendito sea Dios y nunca mejor dicho, ¿no?
0: Y nunca mejor dicho,
1: eso. Sí, sí, eso es. Y por otra parte, pues nada, informar a esta gente también que sean conscientes de que viene el presidente de la inmobiliaria más grande del Estado español, ¿eh?
0: Y del mundo mundial. Que es el...
1: No lo sé del mundo, del Estado español sí. Y además no pagan un solo céntimo de IBI.
0: Hombre, es que...
1: El impuesto de bienes inmuebles.
0: Sí, sí, así está. Bueno, eso le pasa no solo a la Iglesia Católica, creo que, por ejemplo, pues al resto de las religiones legalmente establecidas en el Estado
1: ya,
0: español.
1: Ya, pero ¿no? Esta es la más grande, ¿no?
0: Esta es la más grande.
1: En el Estado español, que yo sepa, es la más grande.
0: Que creo que, si no me equivoco, cumple 2026 años de historia, ¿no?
1: Pues es posible, es posible, es posible. De modo y manera que bueno, pues bien, oye, bienvenido sea el Papa, dará sus charlas, sus conferencias. Creo que va a ir al Parlamento también a hablar algo.
0: Bueno, pues, sí, va a estar por Madrid, va a estar por Barcelona, va a estar por las Islas Canarias. Y hay el Lehendakari Pradales le ha invitado la próxima vez que venga, pues que se pase por Euskadi. En este caso, pues no va a pasar por Euskadi, pero bueno, hubiese estado bien. Otros papas han pasado, por ejemplo, por Loyola.
1: Pues sí, por ejemplo, y este creo que es jesuita también, ¿no? De modo que podía haber aprovechado y ver el lugar de nacimiento del progenitor del jesuitismo. Pero bueno, oye, felicidades para todos ellos, que sean muy felices, y oye, tienen una creencia religiosa profunda, van a verle, y yo pues les deseo lo mejor. ¿Qué quieres que te diga?
0: Oye, Joseba,
1: aunque yo sea escéptico en estas cosas, ¿no?
0: Te iba a preguntar, responde si quieres, ¿tú eres creyente, eres agnóstico?
1: Soy agnóstico.
0: Agnóstico, ni si
1: no. No creo en ningún tipo de divinidad, en ningún tipo, vamos, no. Los milagros, se habla de ellos, pero yo no creo en los milagros, no creo que sucedan milagros, no. Suceden cosas porque tienen que suceder y nada más.
0: Lo que sí hay cierto milagro en torno a la visita del Papa es económico, porque, bueno, pues claro, todo este movimiento de cientos de miles de personas, si no millones, en los lugares en los que va a estar el sumo pontífice, pues ha disparado la economía de los servicios, de la hotelería y la hostelería, lo cual, bueno, pues es una bendición para el sector, para el empleo y la generación de riqueza, todo se ha dicho de paso también.
1: Sí, pero vamos, eso es poco significativo, Pablo. Yo quiero creer que otras cosas empujan más al consumo de hoteles y restaurantes, ¿no? Pero bueno, oye, bendito sea Dios, una vez más, ¿no? Una vez más, y que les vaya a todos muy bien. Y mira, el tener una creencia al final, si te hace feliz, pues mira, mejor para ti. Y se acabó.
0: Así de claro, ¿no? Pues la cuestión del Papa, visita del Papa Joseba Larrea, pues nada, a disfrutarlo. Intuyo que vas a estar muy pendiente de todos los acontecimientos que se van a desarrollar.
1: Sí, de todo lo que haga el Papa, voy a estar Muy pendiente, efectivamente.
0: Tremendamente pendiente ahí en Gorbea. Ahí va a ser móvil, radio, tele y satélites y lo que haga falta, ¿no? Pues ya sé que va a escapar detalle. Fíjate que me estaba viendo a la imagen con cierta sorna de verte a ti ahí en el medio, no sé, en alguno de los actos que va a haber multitudinarios ahí rodeado de cientos de miles de personas y tú ahí con la pancarta Totus Tus o algo.
1: Sí, seguramente ahí me verás.
0: Yo soy Larrea, pues nada, disfrutar del fin de semana. El lunes estamos aquí de nuevo otro ratito con otro tema.
1: Agur, Astelen Arten.
0: Agur.
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0: Nos cuenta un oyente vía WhatsApp, Egunon, Pablo Fuentes Pila. El Papa, cuando visite Cataluña, hará un guiño al catalán en su homilía. Sí, pero aún así ha habido cierta polémica porque, bueno, pues políticos catalanistas pues reprochan al Papa pues que no hable más en catalán en el acto. Pero bueno, ahí está el asunto. Por cierto, el Papa no es jesuita. El actual Papa es agustino. Muy bien, muchas gracias por esa puntualización. Efectivamente, el Papa Francisco es el anterior Papa si era jesuita. Las 5:37, viernes 5 de junio. 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Estamos aquí encantados, felices de disfrutar de esta que, oye, poca broma, ¿eh? La banda sonora de tu vida. Y cómo nos gusta formar parte de ella.
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0: Cada vez hay más ricos en España.
6: Nada de trabajo.
0: En el Estado español se ha elevado un 5,3% el número de ricos. El motivo, la subida del precio de la vivienda y las subidas en la bolsa en este tiempo convulso. ¿Tú eres rico? Bueno, rico, riquísimo, ¿verdad? Por eso estás a estas horas oyendo la radio, porque como eres rico, pues dices, yo a las 5:38 me voy a permitir el lujo exclusivo de poner a Pablo Fuentes Pila. Ojo, que esto solo está al alcance de todo el mundo, ¿eh? Bueno, y ahora te voy a contar qué es ser rico. En el Estado español se considera oficialmente ser rico a quien ingresa más de 3.673 euros brutos mensuales. Es decir, que gana en salario unos 52.000 euros al año. A partir de ahí se puede considerar que eres rico. Y en cuanto al patrimonio neto, que no bruto, el umbral para pertenecer al 10% de los más ricos de la población, pues hay que tener unos 342.000 euros aparte del mencionado sueldo. Ese dinero excluye la vivienda habitual. Pero, por ejemplo, si tú tienes tu casa y otras tantas que, yo que sé, que valen más de 342.000 euros, eres oficialmente rico.
4: Y para estar entre el 5% de los más ricos de España, tu patrimonio neto, que no bruto, tendría que ascender a 575.000 euros. ¿Estás entre los ricos, las ricas?
6: Todo el día, biribiribam, si yo fuera rica, yo nada de trabajo.
4: A todo ello hay que sumar ser oyente de Onda Vasca, ¿eh? Si no, tendrás muchas cosas, pero eres pobre.

0: ¿Qué te pilló? Aparcando el yate, ¿no? O pidiendo pista para el jet privado.
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0: Las 5:43 de la mañana.
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0: Te cuento las noticias del viernes 5 de junio. La UCO ha registrado tubos reunidos por el caso Leire Díez. Por orden de la Audiencia Nacional, la Unidad Central Operativa ha registrado las oficinas de tubos reunidos en Bilbao, también la fábrica de la localidad alavesa de Amurrio y las oficinas de la SEPI en Madrid, en busca de información sobre el rescate de 112 millones de euros que recibió esta empresa vasca por parte de la SEPI y del que podrían haberse beneficiado varias personas implicadas en el caso de la fontanera del Partido Socialista Leire Díez. Destacar que el tubo reunido se encuentra en la actualidad en concurso de acreedores y tiene una deuda de más de 200 millones de euros. Por otra parte, el juez Pedraz reclama todos los movimientos bancarios del Partido Socialista Obrero Español entre el año 2024 y 2025 dentro de su investigación. Más asuntos. Ya cambiamos de tema. El PNV vuelve a insistir en que no va a apoyar una moción de censura del Partido Popular. Lo ha dicho Aitor Esteban, el presidente del Euskadi Burubachar del Partido Nacionalista Vasco, que descarta completamente la posibilidad, ya no solo por la presencia de Vox, que sería suficiente. Indica que es que además el Partido Popular, bueno, pues muestra una actitud muy beligerante contra el Partido Nacionalista Vasco. Ha reconocido el propio Aitor Esteban que es que ni siquiera ha hablado con Núñez Feijóo de este asunto, de la supuesta moción de censura instrumental. El intervencionismo del gobierno de España en la OPA del BBVA fue ilegal. Así lo considera la Comisión Europea, que ha enviado un nuevo emplazamiento a las autoridades españolas dentro del expediente de infracción que le abrió en 2025 por considerar que la legislación española utilizada para imponer condiciones a la OPA de BBVA sobre el Sabadell infringe el derecho comunitario, incluidas ahora también las nuevas normas sobre operaciones bancarias. Y otra llamada de atención de Europa a España. La exigencia de entregar numerosos datos personales al llegar a un hotel incumple la ley de protección de datos. Así lo ha dictaminado la Comisión Europea, que exige ahora al Gobierno de España que anule esa obligación. Aumenta la eutanasia en Euskadi. Las solicitudes de prestación de ayuda médica para morir en Euskadi se han incrementado en 2025 un 61%, hasta las 120, mientras que el tiempo medio desde la petición hasta la prestación de este servicio, digamos, se ha rebajado a 39 días, por debajo de los 41 que establece la ley, según datos que nos ha contado el Departamento de Salud del Gobierno Vasco. Tres investigados en Vizcaya por fingir ser guardias civiles para lograr datos de una víctima de violencia de género. La Guardia Civil de Vizcaya investiga a tres personas como supuestas autoras de un delito de usurpación de funciones públicas por hacerse pasar por guardias civiles con el objetivo de recabar información sobre una mujer vinculada a un caso de violencia de género. Uno de los investigados mantenía una relación sentimental con la mujer en cuestión y convivía con ella en Baracaldo. Intento de robo en un piso con la propietaria en su interior. Esto ha ocurrido en Vizcaya. Los presuntos ladrones de 64 y 59 años, ambos con amplios historiales delictivos, han sido detenidos tras intentar abrir la puerta de una casa en la localidad vizcaína de Portugalete mientras la propietaria se encontraba en el interior del piso. La mujer se percató del intento de acceso y llamó inmediatamente a la Ertzaintza, que acudió rápidamente y pilló a ambos delincuentes en la escalera del inmueble. En Cuba ya no se podrán usar tarjetas de crédito. Visa y Mastercard dejan de operar en el país caribeño desde mañana, en cumplimiento del bloqueo de Estados Unidos. Esta medida se suma al cierre de hoteles internacionales y al cese de los vuelos de las aerolíneas, lo que deja cancelado de facto el turismo en Cuba. La inteligencia artificial dispara los despidos en Estados Unidos. En mayo se han dado casi 100.000 despidos en este país norteamericano, la mayoría de ellos por la implantación de sistemas de inteligencia artificial. Hoy va a ser el funeral de los 5 policías forales navarros muertos en accidente de tráfico esta semana. El oficio funeral tendrá lugar a las 7 de la tarde en la Catedral de Pamplona. Y el Papa inicia mañana su visita al Estado español. León XIV iniciará este sábado su viaje a España, en el que va a visitar Madrid, Barcelona, Gran Canaria y Tenerife, y pronunciará 12 discursos, 5 homilías y 5 saludos. El viaje durará hasta el próximo viernes 12 de junio. El sumo pontífice no va a hacer parada en Euskadi, pero el Lendakari Manuel Pradales le ha invitado a visitarnos en un futuro. Este próximo verano, que está por llegar, será cálido, sobre todo en el norte peninsular y en el interior. Y será más húmedo en el Mediterráneo y Canarias, según los expertos. Cabe recordar que el verano va a comenzar el próximo 21 de junio, durará hasta el 23 de septiembre, verano cálido el que se espera en Euskadi. En las carreteras vascas continúan adelante los controles de ITV. Ertzaintza y Policía Local refuerzan estos días controles de las condiciones técnicas de los vehículos, incidiendo principalmente en que llevan los coches, camiones, furgonetas y demás, la ITV al día. Y también en que tienen en correcto estado las luces y los neumáticos. Son estos algunos de los asuntos de la actualidad de estas últimas horas. Son ahora las 5:48.

0: Qué intensidad la de este tema, ¿eh? El hombre no es más que un hombre. Tu enemigo. Pablo López con Juanes. Sonando en el primero de Onda Vasca a las 6 menos 10 de la mañana del viernes 5 de junio.
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0: Te cuento algunas de las informaciones que encontramos en la prensa online. En Deia leemos que ha sido hallado un cadáver en el interior de un coche en Barrica, pueblo de Vizcaya. La Ertzaintza no descarta ninguna hipótesis, obviamente ha abierto una investigación y en principio, según los primeros datos, no habría signos de violencia en ese cuerpo sin vida hallado en el interior de un coche en la localidad vizcaína de Barrica. Miramos ahora la versión digital del periódico Noticias de Guipúzcoa, que, entre otros asuntos, pues nos cuenta, bueno, pues que ya ha pasado la PAU, la prueba de acceso a la universidad. Ayer el último examen, alivio general entre los estudiantes tras la pesadilla del examen de matemáticas. Tras jornadas de intensa presión, los estudiantes por fin pueden relajarse y quedar ya a la espera de las notas. Información que encontramos en Noticias de Guipúzcoa, en Noticias de Álava, entre otros asuntos, pues leemos que Cáritas ha atendido a casi 10.000 personas en Álava. Han sido atendidos 4.000 hogares y 10.000 personas en Álava por pobreza, por parte de Cáritas, esa atención. Y en Noticias de Navarra, pues mención a ese suceso, ese accidente de tráfico espantoso que costaba la vida a 5 agentes de la Policía Foral Navarra esta semana en Guipúzcoa. Bueno, pues los compañeros de la Policía Foral arropan a las familias de los 5 agentes fallecidos, dolor en el tanatorio, apoyo a las familias de los policías. Hoy va a ser el funeral oficial de los 5 agentes en Pamplona. Son informaciones que encontramos en la prensa online.
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0: Previsión meteorológica para hoy. Hoy nubes y claros. Las nubes van a ser más abundantes durante la primera mitad del día, especialmente en la mitad norte, donde todavía lloverá algo, especialmente en la costa. Por la tarde las nubes irán a menos, aunque no desaparecerán. Hoy viento del oeste al principio y del norte o noroeste por la tarde. Subirán las temperaturas máximas de manera notable en el interior, siendo el ascenso menor cerca de la costa. Eso hoy. Viernes, nubes y claros, menos lluvia. Mañana algo más de lluvia y bajan un poco las temperaturas. Y el domingo vuelve el sol y suben las temperaturas. En este momento, ¿qué es lo que tenemos en Euskadi, en nuestras capitales? Pues en Bilbao tenemos ahora 12 grados con nubes y claros. En Donosti 13 grados, algo de lluvia. En Vitoria nubes y claros y 8 grados. En Pamplona 9 grados con nubes y claros. Y en Bayona tenemos algo de lluvia débil y 13 grados de temperatura.
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así vamos llegando ya al final de esta edición del primero. Y vamos cerrando la semana que teníamos asignada. Volveremos el lunes a partir de las 4 en punto de la mañana, trasnochando contigo o madrugando contigo, según el caso. La radio, por supuesto, sigue acompañándote en un momento toda la actualidad de Euskadi y el mundo con Chema Gutiérrez. 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
1: Egunon, muy buenos días, son las 6 de la mañana y hoy es viernes 5 de junio. Amanecemos todavía con bastante nubosidad, todavía con alguna lluvia también en la mitad norte, pero el tiempo irá estabilizándose y se espera que ya de cara a la tarde las nubes vayan desapareciendo. Subirán las temperaturas máximas, sobre todo en el interior, rondando los 25 grados. El caso de las presuntas cloacas del PSOE con Leire Díez y Santos Cerdán como principales protagonistas ha vivido un nuevo capítulo y una de esas supuestas cloacas vuelve a llegar hasta Euskadi, porque la UCO registró ayer durante cerca de 10 horas, por orden del juez Santiago Pedraz, la sede de la empresa Tubos Reunidos en Bilbao y también la planta de Amurrio. Unas diligencias que buscan pruebas sobre la posible conexión entre transferencias de fondos de un rescate público a la empresa en 2021 y la trama que está investigando la Audiencia Nacional. Hoy era Chalandabaso.
2: Sí, se trata de una investigación que llega a causa de una operación que tuvo lugar en el año 2021 y que aparece en el sumario del conocido como caso Leire. Se trata del rescate de Tubos Reunidos, por el que la SEPI, la Sociedad Estatal de Participaciones Industriales, le otorgó a la empresa 112 millones de euros. Ahora, las investigaciones en Bilbao y Amurrio buscan documentación sobre una operación que podría haber servido para desviar 10 millones de euros. En este punto están implicados el expresidente de la SEPI, Vicente Fernández, el empresario Anchón Alonso y la ya mencionada Leire Díez, grupo este llamado Iruroc, que podría haber realizado labores de intermediación para este rescate de Tubos Reunidos, habiendo recibido por ello en torno a 115.000 euros. El sumario también menciona que Vicente Fernández habría facturado 40.000 euros a Tubos Reunidos. Además, la frase reunión Tubos Reunidos aparece escrita en la libreta de notas incautada a Leire Díez en el sumario. Ante todo esto, el presidente del Euskadi Burubatzar del PNV, Aitor Esteban, asegura desconocer los detalles de la operación y por ello destaca que no va a estar todos los días comentando cada noticia que salga al respecto, mientras que el líder de los socialistas en Euskadi, Eneko Andueza, por su parte ha pedido que se deje trabajar a la justicia.
3: Yo lo único que puedo reclamar es que la justicia actúe, que actúe desde luego sin ningún tipo de interferencias para que conozcamos la verdad. A partir de ahí siempre he mostrado mi máximo respeto a todos los ámbitos de este Estado democrático y de derecho, también en torno a la justicia, y esta vez no va a ser diferente. Mi respeto a la acción y al trabajo que se puedan hacer desde los estamentos judiciales.
1: Este registro es una parte de las muchas que tiene este caso Leire Díez o el de las llamadas cloacas del PSOE. La otra parte apunta a que Díez coordinaba una presunta trama para desbaratar causas judiciales contra el gobierno de Pedro Sánchez. Acerca de esto hemos conocido varios audios que se encuentran recogidos en el sumario y que constatarían esos tejemanejes en la sombra de la exmilitante socialista.
2: Sí, Leire grababa las reuniones y los audios conocidos este jueves recogen un encuentro entre la propia Leire Díez y Francisco Martínez, el que fuera secretario de Estado de Seguridad durante el mandato de Mariano Rajoy, que está acusado en el juicio del caso Kitchen. Díez le propuso limpiar las instituciones, le preguntó cómo se podían ayudar para desenmascarar todo y le aseguraba que ella estaba ahí para limpiar.
4: Obviamente, la intención de todo esto es limpiar, ¿vale? Yo no estoy aquí para otra cosa que no sea limpiar. No podemos tener gente así por las instituciones. Aquí lo que nos interesa es limpiar, ¿vale? Mi objetivo es limpiar.
2: Otro de los audios recoge una reunión entre Leire Díez, el empresario Javier Dolcet, Jacobo Teijelo, el abogado de Santos Cerdán, y el guardia civil Juan Sánchez Yepes. Estos dos últimos, en Yepes y Teijelo, recordamos que están imputados por delitos contra las instituciones, revelación de secretos y cohecho. Ante ellos, Díez afirmaba que hablaría con la directora de la Guardia Civil, Mercedes González, ya que ella era de su confianza.
5: Para que yo pueda protegerte a ti, lo que necesito saber es quién, cómo, dónde, cuándo y por qué. En principio, mi siguiente conversación va a ser con la directora de Guardia Civil.
6: No, yo con eso no quiero.
5: La mía.
2: Cabe destacar también que entre las causas que intentaron desmontar, varias afectaban a la jueza de los ERES, Mercedes Alaya, de la que decían que tenían que exterminarla socialmente.
1: Estos son solo unos audios, porque hay muchos más, en los que, entre otras cosas y entre otras conversaciones, Leire Díez también se refería al exministro José Luis Ábalos, también implicado en todo esto, que decía, entre otras cosas, insisto, porque algunos audios tienen tela marinera, que le habían quitado de ministro por el tema de las tías. Y en medio de todo esto, las consecuencias políticas que puede acarrear esta investigación. Desde el PNV, Aitor Esteban ha vuelto a descartar que su partido vaya a aprobar una eventual moción de censura del PP contra Pedro Sánchez, y recuerda que el PP ha estado estos últimos años diciendo barbaridades contra la formación jeltzale.
7: Pero nosotros una moción de censura, cuando, a ver, el señor Feijóo pues podrá decir que le votemos, pero además que le votemos, dijo, para hacer un gobierno y luego después de limpiar, vamos a ver, un partido que no ha querido el euskera en Europa, que ha defendido en el Senado que no se hagan las transferencias que todavía quedan pendientes, que se ha puesto con uñas y dientes a la creación de la selección vasca oficial de pelota vasca, ¿no? Que ha dicho barbaridad, verdaderas astoqueris históricas sobre el tema de Aveni Marsó. Pues ya me dirá usted, no tengo nada más que decir.
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1: Conectamos con Euskalmet, Miriam Ruiz.
9: La situación tenderá a estabilizarse y aunque empezaremos el día todavía con algún chubasco, lo acabaremos con una situación mucho más tranquila. Durante la mañana todavía tendremos bastante nubosidad y de vez en cuando se puede escapar algún que otro chubasco, sobre todo en puntos próximos a la costa. Pero para la tarde esa lluvia habrá desaparecido y además las nubes no serán tan compactas y tendremos un ambiente bastante soleado, con nubes medias y altas que no traerán mayores consecuencias. El viento perderá intensidad y aunque las primeras horas del día serán más frías, las máximas tenderán a recuperarse y rondarán los 20 grados en gran parte del territorio. Por lo tanto, empezaremos el día con algún que otro chubasco, sobre todo cerca de la costa, pero de cara a la tarde las precipitaciones desaparecerán.
10: Bueno, en Chema, el audio tenemos 11 grados, suelo mojado, no llueve ahora mismo, pero está suelo mojado. Y nada, ya estamos a viernes. Ya sé, ya pasamos la semana. Venga, a por el viernes.
1: A por el viernes, cuando pasan 7 minutos de las 6 de la mañana, de este 5 de junio, escuchan las mañanas de Onda Vasca.
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1: Un apretón de manos entre Aitor Esteban y Eneko Andueza ha sellado públicamente el cierre de filas en torno a la coalición de gobierno tras meses de discrepancias entre PNV y PSE. Los líderes de ambas formaciones han constatado que trabajan con normalidad y que reman conjuntamente para que el gobierno vasco siga tomando medidas buenas para el país, dejando a un lado las diferencias entre las dos siglas. Asier Vera.
13: Esteban y Andueza comparecían juntos en el Parlamento Vasco casi un año después de que lo hicieran con motivo de la ley de vivienda. En esta ocasión, el motivo era la presentación de una proposición de ley de medidas urgentes de simplificación y agilización para la actividad económica sostenible. Más allá de esta iniciativa, la expectación estaba en ver juntos de nuevo a los líderes de los partidos que conforman la coalición de gobierno después de las diferencias públicas manifestadas en los últimos meses entre el PNV y el PSE. Esteban resta importancia al hecho de que hayan tardado un año en realizar una comparecencia conjunta. El dirigente jeltzale remarca que tanto su partido como el PSE se dedican a hacer su trabajo con independencia de que puedan exponer en público sus respectivas opiniones. Por tanto, Esteban recalca que las discrepancias no son nada personales.
7: Al fin y al cabo somos dos partidos diferentes, pero a la hora de remar y de hacer que el gobierno de coalición funcione,
14: bueno, nos ponemos de acuerdo, que luego haya discrepancias, etcétera, etcétera, o bueno, o desencuentros, o esto yo creo que es algo normal, ¿no? Formamos parte del mismo partido, pero que nadie tenga ninguna duda que cada uno lo que estamos atendiendo es las responsabilidades que tenemos y llevándolas adelante de la mejor manera que creemos. Si alguien piensa que esto es un tema personal, etcétera, aquí no hay temas personales. Aquí hay un tema de trabajo.
13: Por su parte, Andueza recuerda que el PNV y el PSE son dos partidos de tradiciones políticas diferentes que, aunque gobiernan en coalición, pueden mantener discrepancias puntuales en algunas cuestiones. No obstante, considera que estas diferencias son exageradas por los medios de comunicación.
3: Como es lógico, en una coalición compuesta por dos partidos de tradiciones políticas diferentes, en las que pueden surgir, vamos a decir, que discrepancias puntuales, que muchas veces, pues bueno, llevan a algunos medios a elevar ciertos decibelios cuando eso no es así, tengo que decir que hoy esta imagen representa la verdadera realidad de esta coalición de gobierno, que cabe recordar que ha sido una fórmula que ha dado éxito y progreso a este país durante los últimos 11 años.
13: Mientras, el presidente del PNV minimiza las diferencias y el cruce de declaraciones entre ambos partidos por cuestiones como el meme sobre su persona, creada con inteligencia artificial y difundida por el PSE, que, según denunció el PNV, pretendía ridiculizar a Esteban. Andueza, por su parte, asegura que lo importante es la imagen de unidad que trasladaban ayer. Por tanto, los líderes del PNV y PSE dejaron ayer a un lado sus posturas antagónicas respecto a la situación de la legislatura a nivel estatal o respecto al tratamiento del euskera a la hora de acceder a un empleo público. Esteban y Andueza sellaron con un apretón de manos la paz y su intención de seguir en coalición lo que resta de legislatura en Euskadi.
1: Comparecencia conjunta con la que PNV y PSE han registrado en el Parlamento Vasco una proposición de ley para agilizar y simplificar, vamos a decir, la burocracia, los trámites administrativos relacionados con la actividad económica y facilitar la captación de inversiones y proyectos en distintos sectores.
13: La proposición de ley de medidas urgentes para la actividad económica unía este jueves en la Cámara Vasca a los líderes del PNV, Aitor Esteban, y del PSE, Eneko Andueza, que quieren que se tramite por el procedimiento de urgencia. El objetivo de esta ley es remover las trabas burocráticas, reducir cargas administrativas, acortar plazos, mejorar la coordinación entre las administraciones y reforzar la seguridad jurídica, todo ello para facilitar la captación y el desarrollo de proyectos económicos sostenibles. Así lo explica Esteban, quien resalta que el objetivo es favorecer que lleguen proyectos e inversiones a Euskadi.
15: Básicamente, de lo que se trata es de reducir plazos y cargas administrativas, de dotar de mayor seguridad jurídica, de acelerar los proyectos, la decisión sobre proyectos y el establecimiento de los proyectos en transición energética, en descarbonización, en economía circular, en infraestructuras agroalimentarias, una gestión más eficiente del litoral y de los puertos y una protección medioambiental más eficaz.
13: Esteban detalla que se trata de una ley decisiva para el país en un contexto en el que hay competencia para atraer proyectos e inversiones. Por ello, advierte de que Euskadi no puede perder oportunidades. En la misma línea, Andueza subraya que detrás de la ley está la necesidad de dar un impulso a la economía vasca.
3: Estamos convencidos de que las instituciones, en este caso el gobierno vasco, deben poner a disposición de los agentes económicos los mejores instrumentos para la realización de sus proyectos. El objetivo que nos planteamos los dos grupos que hoy vamos a presentar esta proposición de ley es mejorar nuestra competitividad, porque queramos o no, hay competencia también con otras comunidades. Buscamos este propósito sin perder de vista el retorno social y también el retorno económico.
13: Andueza anuncia que la previsión es que esta ley pueda aprobarse a finales de año, lo que permitirá a Euskadi competir con economías del entorno que tienen normas similares para atraer inversiones estratégicas.
1: La Catedral de Pamplona acoge esta tarde el funeral por los 5 policías forales fallecidos en accidente de tráfico en el Góibar. Son días de duelo en Navarra. Ayer el tanatorio donde están siendo velados fue un constante ir y venir de gente y de autoridades. Irán Zucalo, Egunon.
16: Egunon, sí, se pudo ver a muchos de sus compañeros de la policía foral que con y sin uniforme quisieron arropar a las familias de los fallecidos. También acudió una delegación de la ejecutiva del cuerpo policial con uniforme de gala. Su director, Iván Ortueta, reconocía que es un duro golpe que costará superar.
17: Tenemos esta plantilla muy tocada, eran 5 personas muy valoradas. amplia trayectoria. Eran cinco perfiles personales y profesionales de altísimo nivel, y es una ausencia pues que se siente mucho, la gente está tocada, se les va a echar mucho en falta.
16: Al tanatorio acudían también representantes públicos como la consejera de Memoria Ana Hoyo, el de Salud Fernando Domínguez y la líder de UPN Cristina Ibarrola, la que fuera presidenta de Navarra, actualmente senadora de Gueroa Bai Uxue Barcos, y la presidenta María Chivite también trasladaban sus condolencias.
18: El reconocimiento, el acompañamiento a Policía Foral de Navarra, pero sobre todo a las familias de los fallecidos de una manera tan inesperada, siempre lo es. Más cuando la edad no acompaña a pensar en el final y cuando se produce además en el desempeño de las funciones.
19: La Policía Foral es la institución más querida y se demuestra en estos momentos, porque ha sido abrumador las muestras de pésame, de condolencias y de cariño.
16: Condolencias que llegaban también desde el Pleno de Pamplona, mientras que en el Parlamento Foral se guardaba un minuto de silencio y se aprobaba una declaración institucional de reconocimiento a los agentes fallecidos. Unai Ualde es el presidente de la Cámara.
20: El Parlamento de Navarra quiere trasladar su más sentido pésame y cariño a sus familiares, amistades, así como a toda la plantilla de la Policía Foral Foruza Ingoa, muestra el reconocimiento, respeto y gratitud a los cinco servidores públicos fallecidos por su compromiso y vocación de servicio.
16: También se guardaba un minuto de silencio en todas las comisarías de Navarra. El funeral esta tarde a partir de las 7 en la Catedral de Pamplona. Y mientras la Ertzaintza sigue adelante para determinar cómo tuvo lugar el accidente, todo indica que el conductor de la furgoneta dudó en la salida hacia la AP1 en Málchaga, chocó con la mediana, el vehículo quedó cruzado en la vía y fue arrollado por el camión que le arrastró decenas de metros antes de volcar. Ayer recibió el alta precisamente el conductor de ese camión cisterna. Trabaja para una empresa cercana a Bayona y realizaba ese mismo trayecto a diario. Tiene policontusiones, heridas por todo el cuerpo y sigue en estado de shock.
1: La Fiscalía ha archivado finalmente la denuncia del defensor del paciente por el caso de las vacunas caducadas de Osakidetza. El motivo es que, aunque reconoce la situación de riesgo, no está acreditado que provocaran ningún daño a los menores. Lorena Vega, Egunon.
21: Egunon, entiende la Fiscalía que se dio una situación de riesgo al carecer los pacientes, la mayoría de ellos bebés, del efecto protección que dispensan las vacunas, pero considera discutible que esto haya podido traspasar la barrera penal. Entiende de este modo que no queda acreditado de forma suficiente una reacción lesiva, hecho que sí se encuadraría dentro de los delitos contra la salud pública. Y de ahí que la fiscal superior del País Vasco, Carmen Adán, acuerde finalmente el archivo de las diligencias de investigación. Y aquí ya no hay posibilidad de recurso. El caso salió a la luz después de que Osakidetza detectara la administración de vacunas hexavalentes caducadas a menores entre diciembre de 2025 y enero de 2026. Tras conocerse los hechos, el Departamento de Salud constituyó un comité de investigación que analizaba lo ocurrido y propuso mejoras. Tras conocer las conclusiones y también que había habido más vacunas erróneas, el consejero de Salud, Alberto Martínez, anunciaba un paquete de medidas inmediatas y a medio plazo para reforzar la seguridad en el sistema. Defendía entonces que en ningún momento hubo riesgo para la salud de los menores afectados, y en eso insistía ayer también el viceconsejero de Salud, Concha Altamayo.
22: No creo que se pueda decir que hay un retraso en la revacunación cuando no hay riesgo para los niños, y precisamente esa ausencia de riesgo lo que nos proporcionó es el tiempo necesario para tomar una decisión rigurosa y, como les decía, basada en evidencia y contrastada con todos los agentes con capacidad científica y autoridad para fundamentar esa decisión.
21: La decisión de la Fiscalía de archivar la denuncia se conoce tras meses después de la presentación de las conclusiones del Comité Investigador y de la puesta en marcha de esas medidas correctoras que anunció Osakidetza.
1: Desde el año 2021, en el que entró en vigor la ley de eutanasia, en Euskadi se han practicado 211 muertes asistidas. En estos 5 años, el número de peticiones ha aumentado de forma exponencial y Osakidetza ha reducido a 39 días el tiempo medio que transcurre desde la solicitud hasta que se practica la eutanasia, frente a los 82 días que el procedimiento se alarga de media en el Estado. Delia Ureta.
23: Solo en 2025, Osakidetza recibió 120 solicitudes de eutanasia y se practicaron 78. El año pasado, Euskadi autorizó cerca del 90% de las solicitudes recibidas, que año tras año han ido aumentando, especialmente en 2025, cuando las peticiones para la prestación de ayuda médica para morir crecieron un 60%. Osakidetza destaca que en el tiempo que lleva en vigor la ley de eutanasia, Euskadi se ha convertido en referente, puesto que Osakidetza tiene uno de los tiempos de espera más bajos. Desde que se solicita hasta que se aplica pasan de media 39 días. Julia Barroso es médico internista de Osakidetza.
24: El tiempo medio total del procedimiento, desde que se recoge la primera solicitud hasta que se rehace la prestación, en Euskadi es de 39 9,4 días. Es decir, que está pues muy por debajo de los datos que tenemos del último informe, de eutanasia de España, en el que se sitúa en torno a 82 días.
23: Detrás del 42% de las eutanasias que se solicitan actualmente hay motivos neurológicos. La demencia está a la cabeza, seguido de Parkinson. Otro 38% de los solicitantes padecen una enfermedad oncológica con prevalencia del cáncer de pulmón. Osakidetza también ha elaborado un perfil de los solicitantes.
24: En el 51,7% son hombres, en el 48,3% son mujeres. La edad media se sitúa en 75 años, con un rango que va entre los 27 y los 98 años. Y decir que los que lo piden a través del padecimiento crónico invalidante, es decir, ese contexto eutanásico, tienen mayor edad que aquellos que lo solicitan por una enfermedad avanzada e incurable.
23: El 20% de las peticiones para acceder a la eutanasia ya se tramita mediante documento de voluntades anticipadas.
1: La alcaldesa de Rentería, Aispea Otaegi, declarará este viernes ante la Fiscalía de Menores por el caso de las presuntas agresiones machistas denunciadas en Abertxo Eskola Senpelar. La comparecencia busca aclarar la información remitida por el Ayuntamiento a la Ertzaintza y a la Policía Judicial. Sheila García.
0: La Fiscalía de Menores ha citado a declarar hoy a la alcaldesa de Rentería, Aispea Otaegi, para verificar la información que el Ayuntamiento trasladó esta semana a la Ertzaintza y a la Policía Judicial sobre el caso de las presuntas agresiones machistas denunciadas en la Abertxo Eskola Senpelar. Según ha explicado el consistorio, el objetivo de esta comparecencia es aclarar el contenido de la documentación remitida y facilitar la posible identificación de víctimas, especialmente en el caso de las personas menores de edad afectadas. El Ayuntamiento asegura que ha actuado en todo momento respetando los deseos de las víctimas y manteniendo una colaboración constante con las autoridades desde que tuvo conocimiento de los hechos el pasado mes de mayo. Además, ha defendido que su actuación se ha basado en la transparencia y la cooperación con la Ertzaintza, la Policía Judicial, Fiscalía y los organismos de igualdad de la Diputación de Guipúzcoa. El Grupo Municipal del PNV, además de trasladar el asunto a Fiscalía, esta misma semana hizo lo propio con el Ararteco para que investiguen si se cumplieron correctamente las obligaciones legales relacionadas con la protección de menores y si los protocolos existentes fueron activados de forma adecuada al entender como un asunto de extrema gravedad las informaciones que apuntaban a que determinadas conductas del supuesto agresor ya eran conocidas por Bertsozale Elkartea desde el año 2018. La investigación continúa abierta mientras las distintas instituciones trabajan para esclarecer lo ocurrido y determinar el alcance de los hechos denunciados.
1: En Landaben, la planta de Volkswagen en Navarra, ha comenzado la fabricación del primer coche eléctrico de la planta. El consejero de Industria, Mikel Irujo, ha felicitado a Volkswagen Navarra por la transformación en Landaben que le convierte en un referente dentro de la firma. Una nueva línea de producción que va a conllevar entre 500 y 1.000 puestos de trabajo.
2: Consolida el futuro, obviamente, con estos dos nuevos modelos. Consolida el futuro porque tiene una cadena de valor absolutamente completa a su alrededor. Esa es la primera gran noticia y la segunda también. Hay que dar un mensaje claro. El futuro es electrificado, la movilidad va a ser eléctrica y es un momento para sentir mucho orgullo por la industria de Navarra.
1: El Lehendakari reivindica la diversidad de los pueblos europeos y el valor de la cultura como herramienta para afrontar los desafíos actuales. Lo decía Imanol Pradales en la inauguración ayer del renovado Euskal Museo A de Bilbao.
4: Europa debe abanderar este nuevo renacimiento desde la riqueza y la diversidad de los pueblos que la componemos. Y es ahí donde este otro renacer, el del Museo Vasco de Bilbao, cobra especial sentido. Este museo es una invitación a adentrarse en el alma del pueblo vasco, de nuestro pueblo, a conocer las vicisitudes históricas que forjaron nuestro carácter, también nuestro día a día, nuestros oficios, nuestro ocio.
1: Cerrado desde octubre de 2022, el miércoles que viene reabre sus puertas este Euskal Museo A en el casco viejo bilbaíno y lo va a hacer con 10 jornadas gratuitas de puertas abiertas para la ciudadanía. Tras 4 años de obras, una inversión conjunta de más de 20 millones a cargo de la Diputación y el Ayuntamiento, esto es un 40% más de lo previsto inicialmente por los efectos de la pandemia y el incremento de materiales por la guerra de Ucrania, se ha llevado a cabo una transformación integral que combina restauración patrimonial, ampliación de espacios y redefinición de la museografía para adaptarla a las exigencias de seguridad y accesibilidad actuales. Cristina Zúñiga.
5: Euskal Museoa resurge, sí, con una propuesta museográfica identitaria y con carácter internacional para mostrar la singularidad del pueblo vasco a través de nuestra lengua, el euskera, sus tradiciones, costumbres y nuestro patrimonio.

0: encontrar aquí las claves para entender nuestra cultura, nuestra identidad, nuestras costumbres, quiénes somos.
1: Asentado en el antiguo colegio de los jesuitas del siglo XVII, en el casco viejo de Bilbao, en estas obras de remodelación de Euskal Museoa, los arquitectos han presentado una síntesis entre el clasicismo original del edificio y materiales de la tradición cultural vasca, como la piedra, la madera y el acero. Se han ganado más de 6.000 metros cuadrados de exposición, aunque no solo se gana en tamaño, tal y como explican la directora del museo, Sorkunde Ayarza, y el alcalde de Bilbao, Juan María Burto.
2: También en contenido y en relato. La nueva museografía nos ha permitido recuperar y restaurar piezas de la colección que nunca antes habían sido mostradas al público, enriqueciendo de esta manera la experiencia y ofreciendo una visión más completa, diversa y viva de nuestra historia.
3: Mostrar el mayor número de piezas y de obras gracias a una exposición semipermanente, una rotación en los espacios, una mayor frecuencia, una planificación estructurada, pues cada 2-3 años, sustituyendo crujías o vitrinas, y que este sea un museo de sociedad.
1: El claustro seguirá presidido por el ídolo de Miquel, y en el edificio Misericordia se exhibirán grandes estructuras que reflejan esas costumbres de la sociedad vasca, como por ejemplo la cocina de 1940 del restaurante Víctor de Bilbao o el taller de sillería de Francisco Urra. Por su parte, las salas del edificio Unamuno, que albergan la Sala Bilbao, el laboratorio gastronómico La Picotique, un depósito visitable y varias muestras temporales, se abrirán al público ya en una segunda fase durante los meses de septiembre y octubre para otorgarles un mayor protagonismo individual.
4: Y el Ayuntamiento de Donostia ha presentado su informe anual de sostenibilidad y clima con dos conclusiones. La ciudad reduce las emisiones de gases de efecto invernadero y se prepara también ante el cambio climático, porque es una de las ciudades de todo el estado mejor preparadas para afrontar el calor extremo, Esther Fernández.
5: Sí, y lo hace gracias a que aumentan los refugios climáticos en la ciudad. Hay ya más de 90 repartidos por todos los barrios. Refugios que son cada vez más necesarios porque la temperatura media en la ciudad está subiendo. El 2025 fue el tercer año más caluroso tras el 22 y el 23. Así lo ha destacado el concejal de Medio Ambiente, Íñigo García.
6: En los últimos años hemos reforzado nuestra red de refugios climáticos, que ya alcanzan los 93 espacios distribuidos por todos los barrios de la ciudad, convirtiendo a Donostia en una de las ciudades mejor preparadas del estado para afrontar episodios de calor extremo. Todo ello responde a una misma estrategia: construir una Donostia más saludable, más resiliente y más preparada para el futuro.
5: En cuanto a las emisiones de gases de efecto invernadero, estas consolidan su tendencia a la baja. Desde el año 2007 se han reducido en Donostia un 47% y han alcanzado su nivel más bajo desde que existen mediciones. Todas las estaciones de control de calidad del aire dan resultados ajustados a la normativa actual, pero eso podría cambiar. Leire Sarobe es técnica de la Fundación Cristina Enea.
7: Va a entrar en vigor, cuando se transponga la directiva de 2024, que tiene unos niveles más restrictivos, para decirlo de alguna forma, habrá hay estaciones que actualmente superan esos niveles de las directrices de la Organización Mundial de la Salud de 2021 y esos límites que se recogen en la directiva, pero mientras no esté en vigor, no quiere decir que no cumplan esa directiva, quiere decir que cumplen con los límites legales establecidos hoy en día.
5: El transporte sigue siendo el principal foco emisor de esos gases de efecto invernadero en Donostia, ya que concentra el 40% de las emisiones. En cuanto a la calidad del agua, las playas de la ciudad mantienen elevados estándares de calidad. También el río Urumea tiene una valoración global de buena, pero en el tramo en torno a Loyola la calidad del agua baja a peor que buena o moderada.
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4: Egunon, muy buenos días. Viernes 5 de junio, 6:31 de la mañana, amanecemos con nubes, todavía con algo de lluvia, sobre todo en el litoral, pero el tiempo va a ir estabilizándose poco a poco, sobre todo de cara a la tarde.
5: La situación tenderá a estabilizarse y aunque empezaremos el día todavía con algún chubasco, lo acabaremos con una situación mucho más tranquila. Durante la mañana todavía tendremos bastante nubosidad y de vez en cuando se os puede escapar algún que otro chubasco, sobre todo en puntos próximos a la costa, pero para la tarde esa lluvia habrá desaparecido y además las nubes no sean tan compactas y tendremos un ambiente bastante soleado con nubes medias y altas que no traerán mayores consecuencias. El viento perderá intensidad y aunque las primeras horas del día serán más frías, las máximas tenderán a recuperarse y rondarán los 20 grados en gran parte del territorio. Por lo tanto, empezaremos el día con algún que otro chubasco, sobre todo cerca de la costa, pero de cara a la tarde las precipitaciones desaparecerán.
6: Camión averiado en el Arcén, dirección Bilbao en la autopista a la altura de Oiarzun. Precaución.
4: Gracias, Julen, por el aviso. Precisamente vamos con la información del tráfico. ¿Qué nos cuentan desde el Departamento de Seguridad?
7: Pues además de ese aviso que nos dejaba Julen, nos dicen que hay dos puntos con problemas en Vizcaya. Uno de ellos es la autopista A8 en la salida de Galdakao, sentido Bilbao. Aquí tenemos un turismo que se ha salido de la calzada, está ocupando el carril derecho, aunque afortunadamente no hay heridos en este accidente. Y amanecemos también con un carril cortado, el carril derecho cortado en la A8 en Abanto-Ciérvena. Esto por un accidente que tuvo lugar ayer por la tarde de un camión. Todavía sigue ese corte de un carril sentido Cantabria, aunque de momento sin afección al tráfico en la zona.
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9: Egunon, Euskal Herria. Julen Irungo Velasco Neuzotik. Tenemos una mañana de cielo muy cubierto. No llueve en estos momentos, pero está el pavimento mojado. No corre nada de viento y fresquito, 13 grados de temperatura. Pero venga, ánimo, que esto ya está chupado, que ya estamos a viernes. It's Friday day, it's Friday, Friday day. Venga, ánimo, estira el arequín, está dando pasa este burúa.

Egunon, Onda Vasca, 12 grados en Laudio. El cielo está nublado. El suelo todavía está un poco húmedo, pero bueno, parece que nada importante. Bueno, ya estamos a viernes y el cuerpo lo sabe, ¿eh? Así que nada, a ver qué tal viene el día. Vamos a disfrutarlo, a pasarlo bien y a ser felices. Musu.

0: Uno por la mañana, tropa. En Zumárraga, 11 graditos, ¿eh? 11 graditos. Ayer a las 5 de la mañana, 17. Y hoy, un poco más tarde, pero 11 graditos, ¿eh? 11 graditos. Y húmedos, y húmedos. No llueve. Asfalto negro. Asfalto negro porque ha llovido. Ha llovido, pero ahora no llueve. Ahora no llueve. Aquí en Vergara, 12 graditos. 12 graditos también hace, 12 graditos. Asfalto negro porque habrá llovido y todo eso. Pero ahora tampoco llueve. Tampoco llueve. Venga, buen día para todos y todas. Y ahí con la carretera. ¡Ayú, ayú! ¡Y buen fin de!
1: Tenemos también 13 grados en Hernani, nubes y claros, 13 grados en Amara Nuevo, en Donostia, 12 grados en Portugalete. En Ibarra también, nubladito y una temperatura de 11 grados, las 6 y 35. 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
2: Bueno, Chema, pues ya llegamos a otro fin de semana, un fin de semana en el que casi previo al mismo, porque hoy juegan el segundo partido de su serie del playoff de la Liga ACB. Lo hace Bilbao Basket en casa ante el Valencia, está perdiendo 1-0 a la eliminatoria, y lo hace en Badalona frente al Juventud del Baskonia, que ganó en Gasteiz hace un par de días. El caso es que partidazos ambos, Baskonia para resolver la eliminatoria y meterse en las semifinales, un segundo punto, una segunda victoria le daría ese pase, mientras que el Bilbao Basket lo que intentará es alargar la serie hasta el tercer partido, que se disputaría en el Rocha Arena en Valencia. Fin de semana de Campeonato de Euskadi de Traineras, será en Getaria el próximo domingo, y también evidentemente vamos a tener eliminatorias por el ascenso a la segunda ref. Nada más y nada menos que Leioa y Derio se juegan el pase al último round, al último playoff, que sería frente a un equipo de Castilla-La Mancha. Victoria en Derio el otro día del Leioa, 0-1, y ahora mismo los de Sarriena, que tienen mayores opciones para estar en la siguiente eliminatoria. Así que estaremos muy atentos durante todo este fin de semana a lo que ocurra en el ámbito deportivo. También ayer arrancó para algunos de los nuestros el Mundial, porque se jugó el primer amistoso de la selección española. Así que todo absolutamente preparado para que la semana que viene arranque el Mundial, y sobre todo, bueno, pues porque evidentemente vamos a estar todos muy pendientes de lo que hagan nuestros jugadores en el equipo de Luis de la Fuente.
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1: Onda Vasca, madrugadores, Chema, pues ya hemos hecho el paseíto, ya estamos de vuelta los tres. Y a ver, pues la temperatura me ha parecido que es fresquita, el cielo está con nubes, el suelo está mojado, en este momento no llueve, pero el suelo está mojado. Y nada, con todo esto me voy a ir preparando un café rico rico en nuestra compañía, que ya es viernes. Y bueno, pues a disfrutar del fin de semana. Y un besito, hasta mañana, hasta lunes, chao.
2: A ver, si quieres hasta mañana tampoco pasa nada, Eva, ¿eh? Pero sí, sí es verdad que nosotros, en nuestro caso, nos escucharíamos de nuevo el lunes. Claves del día, Lorena Begué, hablamos de las colonias de Bernedo. Comparece a primera hora la diputada de Cultura y Deportes de Álava, Ana del Val, que a priori va a anunciar la prohibición de que se celebre este año el polémico campamento.
3: A priori decimos, ¿eh? Porque hemos vivido una semana de información-desinformación, no sé cómo decirlo, porque lo cierto es que varios medios han publicado información al respecto. El Grupo Vocento, por ejemplo, es el que decía que se va a prohibir directamente la celebración del campamento.
2: Y tiene toda la pinta.
3: La lógica nos invita a pensar que están en lo cierto, claro. Pero es verdad que cuando hemos ido a Diputación a preguntar directamente,
2: no han querido
3: confirmarnos, y nos remiten directamente a la comparecencia de la diputada, que entiendo que es lo correcto una vez que la diputada tenga que informar a los grupos, ¿no? Claro. De las juntas de Álava sobre la decisión que se vaya a tomar. Pero es que justo a la vez que leíamos esto, leíamos también en otros medios como Nice, que Euskal Udalekuak, una asociación, es la que se va a hacer cargo de esas colonias de Bernedo que sí se celebrarían bajo su paraguas, pero no organizadas por Sarrea, Euskal Udaleku, Elkartea, que son los que estaban detrás
2: que llevaban
3: de esas
2: hasta
3: colonias
2: ahora
3: de Bernedo, que hasta ahora se han ido celebrando. Todo estallaba el verano pasado cuando empezaban a caer las denuncias, 21 nada más y nada menos, que es la que están registradas por abusos sexuales a menores. Duchas mixtas y, bueno, otro tipo de informaciones y de situaciones, hombre,
2: anómalas.
3: Bastante anómalas, en nuestra opinión, ¿eh? Sí. El diputado general de Álava, Ramiro González, que como todos los martes comparecía ante los medios y al que le caía evidentemente la pregunta respecto a Bernedo, decía únicamente que iban a informar con transparencia, que iban a respetar los procedimientos y que siempre iban a tener el interés del menor como prioridad. Hombre, esto nos invita a pensar que la información sobre que no se va a poder celebrar la colonia de Bernedo es la correcta.
2: Pero con una veintena de denuncias de las familias, tú me dirás.
3: Pues, sí, pero fíjate que la consejera Nerea Melgosa, cuando se preguntaba al respecto, no era tan categórica respecto a que no se pueda celebrar. Sí que se han endurecido mucho las condiciones para poder celebrar cualquier tipo de colonia de verano con menores, porque se va a reformar esa ley de juventud, que nada, llega a pleno ahora este mes, se va a aprobar la reforma en la ley de la juventud, y precisamente se endurecen mucho los requisitos. Querían llegar al verano, porque es ahora cuando acaba el curso, ¿qué acaba? 18, 19 de junio, más o menos, y quieren que ya esté la nueva ley en vigor y publicada en el BOP. Y claro, para que se puedan aplicar los nuevos requisitos. La propia Diputación, en un comunicado, ha lamentado las informaciones no veraces que se están difundiendo en torno a la situación de los campamentos, porque dice que carecen de base y no responden a la realidad administrativa ni jurídica vigente. Claro, esto nos lleva a pensar, entonces igual no es cierto. Igual sí se van a poder celebrar, pero bajo otro paraguas y otras condiciones. Claro, porque en esas otras informaciones recordemos que hay quien nos dice que hay 200 familias que han apuntado ya a sus niños y niñas. 200. Tenemos muchas dudas que esperemos que nos despeje Ana del Val directamente a las 9 de la mañana. Vamos a salir pronto de ella. Recordemos que además, cuando hubo esas denuncias presentadas, los monitores de los Udalekus decían que esto se basaba en el feminismo, que ofrecían la posibilidad de normalizar cuerpos, romper estigmas, liberarse de la vergüenza, desnudez que se asocia a la sexualidad, pero que no habían obligado a nadie a desnudarse delante de otras personas. Los chavales y chavalas lo desmentían y decían que sí, que les habían obligado. De hecho, hay cartas publicadas hacia sus padres
2: que
3: y madres.
2: Atestiguan que estaban
3: incómodos
2: los chavales.
3: Y sobre todo que los progenitores no sabían que eso estaba pasando.
2: Pues no se había avisado previamente que el campamento era así.
3: Bueno. Entonces, bueno, vamos a ver qué pasa a partir de ahí.
2: A ver, Lorena, la alcaldesa de Rentería declara hoy ante la Fiscalía de Menores por el caso de las presuntas agresiones machistas denunciadas en la Bercho Escolas en Pelar.
3: Sí, esto también es un tema, fíjate, hablando de menores, de abusos, etcétera, ¿no? Lo que se busca es, por parte de la Fiscalía, aclarar la información que ha remitido el Ayuntamiento a Ertzaintza y Policía Judicial, verificar la información trasladada a ambos cuerpos sobre el caso de las presuntas agresiones machistas en la Bercho Escolas en Pelar. si el contenido de la documentación remitida y facilitar así la identificación de todas las víctimas, hay menores afectadas, un caso que en principio se ha llevado de forma privada porque así lo querían las familias y los menores, ha saltado a la luz pública, la Bercho Escola había seguido recibiendo financiación, bueno, ha sido un caso un tanto enrevesado, ¿no? Y a Esther Taegui, la alcaldesa de Rentería, ha tenido que dar bastantes explicaciones. Dice que ha actuado en todo momento respetando los deseos de las víctimas, que no querían que esto saliera a la luz, y manteniendo la colaboración con las autoridades. Ha defendido que su actuación se ha basado en la transparencia, en cooperar siempre con los organismos. Ha sido el grupo municipal del PNV que ha trasladado el asunto a la Fiscalía y también al Ararteco para que investiguen si se han cumplido correctamente las obligaciones legales relacionadas con la protección de las menores, al entender como un asunto de extrema gravedad, evidentemente, la información sobre ese supuesto agresor.
2: Y hoy tenemos en Euskadi al ministro Fernando Grande Marlaska, después de que hayamos escuchado todos esos audios de Leire Díez.
3: Qué cutre, ¿eh?
2: Sí,
3: oyes
2: verdad,
3: los audios y
2: sí.
3: A mí la primera palabra que se me viene a la cabeza es cutre.
2: Sí, sí, sí.
3: Jate claro. Hasta que, chico.
2: El tema es, hombre, pues ya se están viendo los tejemanejes de Leire Díez. El tema es
3: ¿Hasta dónde
2: llegaban esos tejemanejes y hasta dónde se sabían esos tejemanejes?
3: Hombre,
2: esa
3: señora,
2: es la pregunta.
3: Alguien la tuvo que poner ahí, ¿no? Entiendo yo que de mutu propio no tiene tanto
2: bueno, parece, poder. parece, según los indicios, que Santos Cerdán.
3: Claro, que era, no nos olvidemos,
2: ahora,
3: secretario de organización.
2: A raíz de ahí llegó más arriba, es lo que se tiene que dirimir.
3: Efectivamente. Bueno, está en Basauri, Fernando Grande Marlaska, porque va a presidir la toma de posesión de la comisaria principal María Teresa Herráez como jefa superior de la Policía del País Vasco. Bueno, pues la Guardia Civil ha confirmado en estos días reuniones de su directora con Leire Díez. En todo esto, tras el desmentido que hacía el propio Marlaska, porque Marlaska decía que esas reuniones se habían producido, pero la directora de la Guardia Civil ha reconocido que sí, que hasta en dos ocasiones se reunió con Leire Díez. Bueno, Mercedes González lo que dice es que cortó toda comunicación con Leire y relación cuando ella le pidió que recuperara a uno de los guardias civiles implicados en el caso Koldo, que estaba investigando dentro de la UCO el tema Koldo, Cerdán, etcétera, ¿no? Dice, cuando ella me pide que rehabilite a esta persona, yo le digo no. Y aquí cesó la comunicación y mi relación. Claro, es que Marlaska había negado que esto se hubiera producido esta conversación. Entonces, el ministro de Interior, pues ahora mismo, pues supongo que nos tendrá que dar algún tipo de explicación.
2: Matizar algo
3: o a ver qué nos cuentan, no sé, porque este tema de verdad que este es... O sea, es muy complicado explicarlo para los medios porque
2: sí,
3: hay tantas causas dentro de la misma causa.
2: Es que necesitas mucho tiempo para explicar todo.
3: Vamos a ver, dentro del mismo sumario... Es que
2: hay muchas cosas.
3: Del sumario de Pedraz de Leire Díez. Hay otro sumario de Leire Díez que no lleva a Pedraz. Quiere aunar.
2: Claro.
3: Dentro de los sumarios de Leire Díez hay pequeñas piezas separadas que sí, que forma todo parte del mismo organigrama, trama, llámenlo como quieran.
2: Sí, pero son distintas cositas, como lo que tuvo Reunidos de ayer.
3: Efectivamente,
2: por ejemplo.
3: Hay un tema que estuvo Reunidos, la SEPI, tal. Hay otro tema que son las presiones para los agentes que estaban investigando a miembros del gobierno,
2: al
3: Partido Socialista, en fin. Esto es un culebrón, Chema.
2: ¿Alguna clave del día más?
3: Bueno, pues aparte de todo esto que ya les estamos contando, fíjate que en Múzquiz nos van a presentar por parte de Petronor el proyecto Itsaslur. Tú que eres de por allí.
2: Sí, sí.
3: Bueno, ¿Sabes de qué te estoy hablando?
2: De allí mismo, de hecho, sí.
3: Bueno, pues es una iniciativa que impulsa esta fundación, Repsol y Grupo Silversteers, que busca restaurar el patrimonio ecológico de Múzquiz a través de la recuperación de 14.000 metros cuadrados de áreas deforestadas en esta zona de Itsaslur. Para todos los de la zona, el Paseo Covarón.
2: Sí, bien bonito, además.
3: Seguro que me están escuchando y están diciendo, ¿Itsasqué? Bueno, sí, todavía nos cuesta hablar de Itsaslur, ¿no? Pero se llama así públicamente. Y fíjate, también en San Sebastián vamos a hablar con las personas desalojadas de la fábrica, bueno, vamos a oírles, a quienes representan a las asociaciones que trabajan con esas personas desamparadas, ¿no? En este caso de la fábrica Oxigraf, te acordarás que contamos un desalojo que tuvo lugar en esa fábrica que está pues abandonada.
2: Sí, sí.
3: Bueno, pues vamos a ver qué nos cuentan respecto a esta cuestión y a cómo están estas personas.
2: Pues estas son las claves del día para este viernes.
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2: Oye, qué alegría, música latina que se entiende lo que cantan.
3: Completamente. Ay, qué tos.
5: Pues te más
2: un ataque de
5: un ataque de tos.
2: Y ayer me decía no sé quién, bueno, hay puertorriqueños que cantan bien, que afinan y que vocalizan. Por ejemplo, Ricky Martin.
3: Sin ir más lejos.
2: No, que algunos me dicen, no, que los puertorriqueños cantan así, ¿yo qué?
3: No. No hay que generalizar, no. Uno ay, en concreto. Ay, en concreto.
2: Concretamente. ¿Qué?
3: Sí, ¿nos sí. Vamos, nos vamos, nos a, vamos la, a la casita.
2: A la casita.
3: Es que,
2: como joder, decía ayer nuestro oyente Pachi desde el Orrio, pim pam, toma la casita.
3: Es, sí, efectivamente. Fíjate.
2: Estoy hablando del vídeo de YouTube que trajo a Chalanda Vaso.
3: Grandísimo. ¿Cómo estará el tema? ¿Cómo estará el tema, como dice Héctor, para que la opinión más sensata de todo esto se la hayamos oído a Carmen Lomana?
6: Estaba invitada, pero no he ido.
7: Estabas invitada a la casita famosa. Sabes que ha dado mucho que hablar la casita.
6: Menos mal que no he ido. Iba a ir con Lola Lolita, pero no, menos mal, porque yo era allí a mover el trasero, a cosificarme como mujer, a dar codazos, a ver si te pones en primera fila. No, chico.
7: Tú eres otro. Yo te veo en otros lugares.
6: No.
8: Oye, Carmen.
6: No, en teoría es divertido. Yo podía haber ido a la casita, pero dentro. A merendar. Que me invito.
7: A tomar un té, a tomar un té.
6: Ya, a tomar el té, un chocolate con churros. Pero a pelearme ahí por salir en primera fila y venga a mover el trasero.
2: Ahí la tienes, a la Lomana, ¿eh? Ella no es de mover el trasero y a codazos con las influencers.
3: Ella está por encima sí, de todo sí. Esto.
2: Pues mira, te voy a decir, hace bien. Ahora, pues fíjate, un poco de personalidad propia.
3: Sí, mencionaba a Lola Lolita. Pues es la protagonista de la nueva derivada polémica de la casita, la influencer Lola Lolita, que fue invitada, además, ya sabes, lo anunció en sus redes. Ay, si me veis, grabadme, tal, no sé qué. ¿Y qué pasa? Que llegó tarde. Y claro,
2: la primera fila estaba copada.
3: En esto no hay VIPs, querido. El que primero llega, coge el mejor sitio. Lo sabes tú, lo sé yo, pero no lo sabía Lola Lolita.
9: Si quieres ser Esther Expósito y no Lola Lolita en la casita de Bad Bunny, pues solo tienes que hacer una cosa: llegar prontito a la casita. O sea, esto suponiendo que sea un invitado. Porque si no, vas a ser dos ratas peleándose por un churro. Chiste de Miana Escobar, por cierto. Que a ver, tal y como ha contado Javi Hoyos, que ha hablado con Lola Lolita, Lola Lolita sí que acudió al concierto del Metropolitano de este martes. Y sí estuvo en la casita. De hecho, la gente la vio entrando. La tía estaba allí y además dijo, chicos, grabadme, grabadme. Lo que no se esperaba Lola Lolita era que eso era un campo, vamos, una guerra por conseguir el primer plano y aparecer en los vídeos. Lola Lolita, que llegaría
3: bueno,
9: tarde.
3: Bueno, parece que ella lo que dijo es, oye, pues cambiamos. En una canción te pones tú delante, en otra canción me pongo yo. Y la chavala, que es una chica que está de blanco, que me está pululando, que da gusto por redes, el vídeo en el que se las ve discutiendo, la de blanco le dijo, mira, guapa, yo he llegado primero, tú
2: de
3: detrás.
2: De aquí no me muevo.
3: Efectivamente. Bueno, la propia Lola Lolita ha dado luego sus propias explicaciones. Yo voy a dejar que ella se explique y tú saca tus propias conclusiones.
2: Que se exprese ella.
10: Bueno, ayer estuve en la casita, pero ayer había un poco de overbooking, un poco de gente como que le gustaba el enfrentamiento, como que buscaba pelea. Y yo no soy nada de ese team. Entonces yo le digo, mira, escúchame, si me vas a pegar otro empujón
2: más, yo no soy de ese team.
10: Y le voy a decir que pare. Porque yo estoy muy tranquila, muy relajada, disfrutando de la vida y no quiero que una persona como tú esté venga a pegarme empujones a mí, a mi hermana y a todo el mundo. Entonces, esa era la vibra. ¿Qué pasa? Que va
2: mala
10: a
2: ponerse
10: boca de esto y le dijo a su equipo, chavales, el día de mañana no quiero ni Dios en la casita. Yo quiero estar a gusto, poder pasar, que el muchacho pasó, tal, maravilloso. Y dice, yo ni siento, no creo que hayan ellos en la casita.
3: Ya estaría.
2: Ella está dando sus explicaciones.
3: Ha contestado Henry Méndez, el cantante,
2: ¿y?
3: Con
2: ¿y
3: este
2: dice?
3: Mensaje.
2: Dice Henry.
3: Qué complicado manejar el ego cuando nos quitan el protagonismo. Y luego me gusta que hay gente que se hace todo un análisis sociológico, como Telly Cruz, que dice, atento, la casita es como estar en pista. Si alguien está en primera fila, nadie te va a ceder su sitio. Esto es así de siempre, para cualquier cosa. Y en la casita no iba a ser menos, sobre todo si los pocos fans que suben lo que buscan es estar cerca del cantante. Pero aún así, no estoy de acuerdo con los empujones ni los enfrentamientos. Que si ella dice que no le gustan los enfrentamientos, pienso que hubiera sido mejor no haberle dicho nada a la chica. Y de esta manera no existiría el vídeo y ella no tendría que dar ninguna explicación.
2: ¿Cómo ha derivado el tema de la casita, eh? Lo que se pretendía transmitir en un inicio con la casita, la casita de todos, de América Latina, de Puerto Rico, en la Super Bowl, y ahora es una... Y bueno, iba a decir una barbaridad.
3: Bueno, nos imaginamos. Mira qué tuit escribía Misantropía. Hemos hecho ricos y famosos a gente que hace unas generaciones serían desechos sociales. Un claro ejemplo de nuestra decadencia y colapso.
2: Y mientras tanto, el vídeo de mi editorial de La Casita y de Bad Bunny... aproximándose peligrosamente a las 800.000 reproducciones.
3: Tenemos que hacer nosotros la casita de Onda Vasca o algo así con nuestra audiencia. ¿Te imaginas?
2: Con codazos también. A ver quién se pone en primera fila. Las 6:54. Es viernes. No sé si están en la casita o están ya en el trabajo, pero seguro que están escuchando las mañanas de Onda Vasca. Seguimos, es 5 de junio y en 5 minutitos nos dan las 7 de la mañana. ¡Oh!

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1: Bueno, muy buenos días. Son las 7 de la mañana de este viernes 5 de junio que se nos presenta en estas primeras horas con nubes, con todavía alguna lluvia en la mitad norte, pero el tiempo va a ir estabilizándose y de cara a la tarde las nubes irán desapareciendo. Además subirán las temperaturas máximas, sobre todo en el interior, donde rondarán los 25 grados. El caso de las presuntas cloacas del PSOE con Leire Díez y Santos Cerdán como principales protagonistas ha vivido un nuevo capítulo porque una de esas supuestas cloacas ha llegado hasta Euskadi. La UCO registró ayer, por orden del juez Santiago Pedraz, la sede de la empresa tuvo reunidos en Bilbao y también la planta de Amurrio. Unas diligencias que buscan pruebas sobre la posible conexión entre transferencias de fondos de un rescate público a la empresa en 2021 y la trama que está investigando la Audiencia Nacional. Oyera Chalandabaso.
2: Sí, se trata de una investigación que llega a causa de una operación que tuvo lugar en el año 2021 y que aparece en el sumario del conocido como Caso Leire. Se trata del rescate de tubos reunidos por el que la SEPI, la Sociedad Estatal de Participaciones Industriales, le otorgó a la empresa 112 millones de euros. Ahora, las investigaciones en Bilbao y Amurrio buscan documentación sobre una operación que podría haber servido para desviar 10 millones de euros. En este punto están implicados el expresidente de la SEPI, Vicente Fernández, el empresario Anchón Alonso y la ya mencionada Leire Díez, grupo este llamado Irurok, que podría haber realizado labores de intermediación para este rescate de tubos reunidos, habiendo recibido por ello en torno a 115.000 euros. El sumario también menciona que Vicente Fernández habría facturado 40.000 euros a tubos reunidos. Además, la frase reunión tubos reunidos aparece escrita en la libreta de notas incautada a Leire Díez en el sumario. Ante todo esto, el presidente del Euskadi Burubatzar del PNV, Aitor Esteban, asegura desconocer los detalles de la operación y por ello destaca que no va a estar todos los días comentando cada noticia que salga al respecto, mientras que el líder de los socialistas en Euskadi, Eneko Andueza, por su parte ha pedido que se deje trabajar a la justicia.
3: Lo único que puedo reclamar es que la justicia actúe, que actúe desde luego sin ningún tipo de interferencias para que conozcamos la verdad. A partir de ahí siempre he mostrado mi máximo respeto a todos los ámbitos de este Estado democrático y de derecho, también en torno a la justicia, y esta vez no va a ser diferente. Mi respeto a la acción y al trabajo que se puedan hacer desde los estamentos judiciales.
1: Este registro es una parte del caso Leire Díez. La otra apunta a que Díez coordinaba una presunta trama para desbaratar causas judiciales contra el gobierno de Sánchez. Acerca de esto hemos conocido unos cuantos audios recogidos en el sumario que constatarían esos tejemanejes en la sombra de la exmilitante socialista.
2: Sí, Leire grababa las reuniones y los audios conocidos este jueves recogen un encuentro entre la propia Leire Díez y Francisco Martínez, el que fuera secretario de Estado de Seguridad durante el mandato de Mariano Rajoy, que está acusado en el juicio del caso Kitchen. Díez le propuso limpiar las instituciones, le preguntó cómo se podían ayudar para desenmascarar todo y le aseguraba que ella estaba ahí para limpiar.
4: Obviamente, la intención de todo esto es limpiar, ¿vale? Yo no estoy aquí para otra cosa, no ser limpiar. No podemos tener gente así por las instituciones. Aquí lo que nos interesa es limpiar, ¿vale? Mi objetivo es limpiar.
2: Otro de los audios recoge una reunión entre Leire Díez, el empresario Javier Dolcet, Jacobo Teijelo, el abogado de Santos Cerdán, y el guardia civil Juan Sánchez Yepes. Estos dos últimos, Yepes y Teijelo, recordamos que están imputados por delitos contra las instituciones, revelación de secretos y cohecho. Ante ellos, Díez afirmaba que hablaría con la directora de la Guardia Civil, Mercedes González, ya que ella era de su confianza.
5: Para que yo pueda protegerte a ti, lo que necesito saber es ¿quién? ¿Cómo? ¿Dónde? ¿Cuándo? ¿Y por qué? En principio, mi siguiente conversación va a ser con la directora de la Guardia Civil.
6: No, yo con eso no quiero.
5: La mía.
2: Cabe destacar también que entre las causas que intentaron desmontar, varias afectaban a la jueza de los ERES, Mercedes Alaya, de la que decían que tenían que exterminarla socialmente.
1: Bueno, la UCO, entre otras cosas, también ha localizado un chat de WhatsApp en el que participaba Leire Díez, donde se habla de actuaciones contra la jueza Beatriz Viezma, que entonces investigaba el caso del hermano de Pedro Sánchez. Precisamente ayer era el turno de declarar de David Sánchez en ese juicio por su presunta contratación ilegal. Negó haber utilizado su apellido para conseguir su puesto en la Diputación de Badajoz, de Liaureta.
7: Apenas 10 minutos duraba la declaración de David Sánchez porque solo ha respondido a las preguntas de su abogado. El hermano del presidente español niega haber tenido información privilegiada para acceder a su puesto o haber mediado en la contratación de su amigo Luis Carrero para realizar su trabajo. Además, David Sánchez también explicaba por qué en la fase de instrucción dijo desconocer dónde se encontraba la oficina de artes escénicas que dirigía. Afirma que no tenía sede física y que era un ente administrativo.
8: Ni tengo capacidad de decir nada, ni tengo información administrativa sobre el estado de ese procedimiento. No era entendido como una oficina con ventanilla, un edificio físico.
7: Algo más extensa ha sido la declaración del que fuera presidente de la Diputación de Badajoz, Miguel Ángel Gallardo, también imputado en el caso. Dice que desconocía que el presidente español tuviera un hermano, que en aquel momento se había posicionado junto a Susana Díez en la pugna por la dirección del partido y que no se creó el puesto para David Sánchez.
9: Cuando usted concibe o hace suya la propuesta que le hacen política de crear una plaza, ¿está usted pensando en alguien concreto y determinado?
10: ¿Cómo voy a pensar yo en una determinada persona si realmente allí lo que se está creando es una necesidad?
9: La pregunta es, ¿está usted pensando en alguna persona concreta? Más claramente,
10: absolutamente si está pensando en
7: David Sánchez. No. También han testificado las personas que dirigieron el proceso de selección. Dicen que se eligió a David Sánchez por tener el mejor perfil para el puesto, mientras que las acusaciones particulares han elevado la petición de condena para los acusados.
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12: La situación tenderá a estabilizarse y aunque empezaremos el día todavía con algún chubasco, lo acabaremos con una situación mucho más tranquila. Durante la mañana todavía tendremos bastante nubosidad y de vez en cuando se puede escapar algún que otro chubasco, sobre todo en puntos próximos a la costa. Pero para la tarde esa lluvia habrá desaparecido y además las nubes no sean tan compactas y tendremos un ambiente bastante soleado, con nubes medias y altas que no traerán mayores consecuencias. El viento perderá intensidad y aunque las primeras horas del día serán más frías, las máximas tenderán a recuperarse y rondarán los 20 grados en gran parte del territorio. Por lo tanto, empezaremos el día con algún que otro chubasco, sobre todo cerca de la costa, pero de cara a la tarde las precipitaciones desaparecerán.
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1: Conectamos con el Departamento de Seguridad. Egunon.
15: Hola, Egunon.
1: ¿Alguna incidencia hasta ahora?
15: Sí, varias incidencias tenemos ahora mismo en las carreteras vascas, concretamente en Galdakao, en la 8, están retirando un vehículo que se salió de la calzada y ocupa un carril dirección hacia Bilbao. También en Oiartzun, en la AP8, otro vehículo averiado está obstaculizando el carril derecho y bueno, pues se recomienda circular con mucha precaución. Y por último decir que en Abanto y Cierre Banas ayer hubo un accidente, un camión volcó en la zona de Ugaldebieta hacia Cantabria y bueno, como consecuencia de ello está todavía cortado uno de los carriles.
1: Apuntado, es que ricasco.
15: Bye, gracias.
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1: Las 7 y 8 minutos. 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
8: Un apretón de manos entre Aitor Esteban y Eneko Andueza ha sellado el cierre de filas en torno a la coalición de gobierno tras meses de discrepancias entre PNV y PSE. Ambos líderes han constatado públicamente que trabajan con normalidad y que reman para que el gobierno vasco siga adoptando medidas buenas para el país, dejando a un lado las diferencias de partidos, Asier Vera.
9: Esteban y Andueza comparecían juntos en el Parlamento Vasco casi un año después de que lo hicieran con motivo de la Ley de Vivienda. En esta ocasión, el motivo era la presentación de una proposición de ley de medidas urgentes de simplificación y agilización para la actividad económica sostenible. Más allá de esta iniciativa, la expectación estaba en ver juntos de nuevo a los líderes de los partidos que conforman la coalición de gobierno después de las diferencias públicas manifestadas en los últimos meses entre el PNV y el PSE. Esteban resta importancia al hecho de que hayan tardado un año en realizar una comparecencia conjunta. El dirigente Jeltzale remarca que tanto su partido como el PSE se dedican a hacer su trabajo con independencia de que puedan exponer en público sus respectivas opiniones. Por tanto, Esteban recalca que las discrepancias no son nada personales.
10: Al fin y al cabo somos dos partidos diferentes, pero a la hora de remar y de hacer que el gobierno de coalición funcione, bueno, nos ponemos de acuerdo. Que luego haya discrepancias, etcétera, etcétera, o desencuentros, o esto yo creo que es algo normal, ¿no? Formamos parte del mismo partido, pero que nadie tenga ninguna duda que cada uno lo que estamos atendiendo es a las responsabilidades que tenemos y llevándolas adelante de la mejor manera que creemos. Si alguien piensa que esto es un tema personal, etcétera, aquí no hay temas personales. Aquí hay un tema de trabajo.
9: Por su parte, Andueza recuerda que el PNV y el PSE son dos partidos de tradiciones políticas diferentes que, aunque gobiernan en coalición, pueden mantener discrepancias puntuales en algunas cuestiones. No obstante, considera que estas diferencias son exageradas por los medios de comunicación.
11: Como es lógico, en una coalición compuesta por dos partidos de tradiciones políticas diferentes, en las que pueden surgir, vamos a decir, que discrepancias puntuales, que muchas veces, pues bueno, llevan a algunos medios a elevar ciertos decibelios cuando eso no es así, tengo que decir que hoy esta imagen representa la verdadera realidad de esta coalición de gobierno, que cabe recordar que ha sido una fórmula que ha dado éxito y progreso a este país durante los últimos 11 años.
9: Mientras, el presidente del PNV minimiza las diferencias y el cruce de declaraciones entre ambos partidos por cuestiones como el meme sobre su persona, creada con inteligencia artificial y difundida por el PSE, que según denunció el PNV, pretendía ridiculizar a Esteban. Andueza, por su parte, asegura que lo importante es la imagen de unidad que trasladaban ayer. Por tanto, los líderes del PNV y PSE dejaron ayer a un lado sus posturas antagónicas respecto a la situación de la legislatura a nivel estatal o respecto al tratamiento del euskera a la hora de acceder a un empleo público. Esteban y Andueza sellaron con un apretón de manos la paz y su intención de seguir en coalición lo que resta de legislatura en Euskadi.
8: Comparecencia conjunta con la que PNV y PSE registraban en el Parlamento Vasco una proposición de ley para agilizar la burocracia, para simplificar trámites administrativos relacionados con la actividad económica y facilitar la captación de inversiones y proyectos en distintos sectores. La Catedral de Pamplona acoge esta tarde el funeral por los 5 policías forales fallecidos en accidente de tráfico en Elgoibar. Son días de duelo, de luto en Navarra. Ayer el tanatorio donde están siendo velados fue un constante ir y venir de gente y de autoridades, Iranzu Calvo.
12: Sí, se pudo ver a muchos de sus compañeros de la policía foral que con y sin uniforme quisieron arropar a las familias de los fallecidos. También acudió una delegación de la ejecutiva del grupo policial con uniforme de gala. Su director, Iván Ortueta, reconocía que es un duro golpe que costará superar.
13: Los ánimos está la plantilla muy tocada, eran 5 personas muy valoradas, de una amplia trayectoria, eran 5 perfiles personales y profesionales de altísimo nivel, y es una ausencia pues que se siente mucho, la gente está tocada, se les va a echar mucho, mucho en falta.
12: Al tanatorio acudían también representantes públicos como la consejera de Memoria Ana Hoyo, el de Salud Fernando Domínguez, también la líder de UPN Cristina Ibarrola, la que fuera presidenta de Navarra, senadora de Geroabai Usue Barcos, y la presidenta María Chivite también trasladaban sus condolencias.
14: El reconocimiento, el acompañamiento a Policía Foral de Navarra, pero sobre todo a las familias de los fallecidos de una manera tan inesperada, siempre lo es. Más cuando la edad no acompaña a pensar en el final y cuando se produce además en el desempeño de las funciones.
15: La Policía Foral es la institución más querida y se demuestra en estos momentos, porque ha sido abrumador las muestras de pésame, de condolencias y de cariño.
12: Condolencias que llegaban también desde el Pleno del Ayuntamiento de Pamplona, mientras que en el Parlamento Foral se guardaba un minuto de silencio y se aprobaba una declaración institucional de reconocimiento a los agentes fallecidos. También se guardaba un minuto de silencio en todas las comisarías de Navarra. El funeral esta tarde a partir de las 7 en la Catedral de Pamplona. Además, el Gobierno de Navarra está preparando un acto de reconocimiento para la próxima semana. Y mientras, la Ertzaintza sigue adelante con la investigación. Todo indica que el conductor de la furgoneta dudó en la salida hacia la AP1 en Málchaga, chocó con la mediana. El vehículo quedó cruzado y fue arrollado por el camión cisterna que le arrastró decenas de metros antes de volcar. Ayer recibió el alta precisamente el conductor del camión, que trabaja para una empresa cercana a Bayona y que realizaba ese trayecto a diario. Tiene policontusiones y heridas por todo el cuerpo y sigue en estado de shock.
8: La Fiscalía ha archivado finalmente la denuncia del defensor del paciente por el caso de las vacunas caducadas de Osakidetza. El motivo es que, aunque reconoce la situación de riesgo, no está acreditado que provocaran ningún daño a los menores, Lorena Begué.
16: Entiende la Fiscalía que ha sido una situación de riesgo al carecer los pacientes, la mayoría de ellos bebé de defecto de protección que dispensan las vacunas, pero también considera discutible que esto pueda traspasar la barrera penal. Entiende de este modo que no queda acreditado de forma suficiente que haya una reacción lesiva, hecho que sí se encuadraría dentro de los delitos contra la salud pública. De ahí que la Fiscal Superior del País Vasco, Carmen Adán, haya acordado el archivo de las diligencias de investigación, y aquí ya no hay posibilidad de recurso. El caso sale a la luz después de que Osakidetza detectara la administración de vacunas hexavalentes caducadas a menores entre diciembre de 2025 y enero de 2026. Tras conocerse estos hechos, el Departamento de Salud constituye un comité de investigación para analizar lo ocurrido y proponer mejoras. Después de establecer las conclusiones, el consejero Alberto Martínez anunciaba un paquete de medidas inmediatas y a medio plazo para reforzar la seguridad en el sistema. Defendió entonces que en ningún momento hubo riesgo para la salud de los menores, y en esto insistía ayer el viceconsejero Gonzalo Tamayo.
17: No creo que se pueda decir que hay un retraso en la revacunación cuando no hay riesgo para los niños, y precisamente esa ausencia de riesgo lo que nos proporcionó es el tiempo necesario para tomar una decisión rigurosa y, como les decía, basada en evidencia y contrastada con todos los agentes con capacidad científica y autoridad para fundamentar esa decisión.
16: La decisión de la Fiscalía se conoce 3 meses después de las conclusiones del comité.
8: Y la alcaldesa de Rentería declara hoy ante la Fiscalía de Menores por el caso de las presuntas agresiones machistas denunciadas en la Bercho Escola Sempelar, Sheila García.
18: La Fiscalía de Menores ha citado a declarar hoy a la alcaldesa de Rentería, Aizpea Otaegi, para verificar la información que el Ayuntamiento trasladó esta semana a la Ertzaintza y a la Policía Judicial sobre el caso de las presuntas agresiones machistas denunciadas en la Bercho Escola Sempelar. Según ha explicado el consistorio, el objetivo de esta comparecencia es aclarar el contenido de la documentación remitida y facilitar la posible identificación de víctimas, especialmente en el caso de las personas menores de edad afectadas. El ayuntamiento asegura que ha actuado en todo momento respetando los deseos de las víctimas y manteniendo una colaboración constante con las autoridades desde que tuvo conocimiento de los hechos el pasado mes de mayo. Además, ha defendido que su actuación se ha basado en la transparencia y la cooperación con la Ertzaintza, la Policía Judicial, Fiscalía y los organismos de igualdad de la Diputación de Guipúzcoa. El Grupo Municipal del PNV, además de trasladar el asunto a Fiscalía, esta misma semana hizo lo propio con el Ararteco para que investiguen si se cumplieron correctamente las obligaciones legales relacionadas con la protección de menores y si los protocolos existentes fueron activados de forma adecuada al entender como un asunto de extrema gravedad las informaciones que apuntaban a que determinadas conductas del supuesto agresor ya eran conocidas por Bertsozal Elkartea desde el año 2018. La investigación continúa abierta mientras las distintas instituciones trabajan para esclarecer lo ocurrido y determinar el alcance de los hechos denunciados.
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0: Bueno, muy buenos días. Son las 7 y 20 minutos de este viernes 5 de junio. Vamos a conocer el tiempo para hoy.
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0: Tal y como informa Euskalmet, hoy tendremos nubes y claros. Las nubes serán más abundantes durante la primera mitad del día, especialmente en la mitad norte, donde todavía lloverá algo, especialmente en el litoral. Y en el este, por la tarde, las nubes irán a menos, aunque no desaparecerán. Soplará el viento del oeste al principio del día y girará a norte o noroeste. Ya por la tarde subirán las temperaturas máximas de manera notable en el interior, siendo el ascenso más comedido cerca de la costa.
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0: En cuanto a la situación del tráfico, están retirando un vehículo averiado en la A8 a la altura de la salida de Galdakao sentido Bilbao. Se trata de un turismo que se ha salido de la calzada y está ocupando el carril derecho. También accidentes sin heridos. Además, en la AP8 en Oiartzun hay un camión averiado ocupando el carril derecho sentido Bilbao. Y en la A8 en Abanto-Ciervena hay un carril cortado sentido Cantabria por un accidente que hubo ayer por la tarde de un camión que volcó en la zona de Ugaldebieta. Además, también en la Nacional 1 en Legorreta sentido Gasteiz, un camión averiado. Y también en la Nacional 1, pero en las Arteoria, una furgoneta ha sufrido una salida de calzada. Está ocupando el carril izquierdo que está cortado dirección Donostia.
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0: Además, en cuanto al transporte en la capital vizcaína, Bilbobús activará hoy una línea de lanzadera, la línea E7, para facilitar el transporte de los aficionados que asistan al partido de baloncesto entre el Surne Bilbao Basket y el Valencia Basket en el Bilbao Arena de Miribilla. Los autobuses efectuarán salidas cada 10 minutos desde las inmediaciones de la Plaza Circular. El servicio comenzará una hora antes del encuentro, a las 6, y se reanudará de la misma manera al término del mismo, para asegurar el retorno de los asistentes. Por cierto, también en Bilbao, desde hoy mismo al 30 de septiembre, Metro Bilbao ofrecerá servicio de trenes ininterrumpido durante las noches de los viernes, sábados y vísperas de festivos. Así que ténganlo en cuenta.
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0: 7 y 24 minutos, comenzamos el repaso y lo hacemos en Vitoria-Gasteiz, porque este jueves ha tenido lugar el acto de colocación de la primera piedra del nuevo hangar de mantenimiento de aeronaves de DHL Express en el aeropuerto de Foronda, un proyecto que supondrá una inversión de 40 millones de euros. Se prevé que esté operativo a lo largo de 2027 y se convertirá en el segundo hangar de la red europea de la compañía. Así consolidará la posición de Araba como un nodo logístico internacional, al mismo tiempo que reforzará las capacidades de mantenimiento y reparación de la flota aérea de DHL en Europa. Ramiro González, diputado general de Araba, subraya que esta inversión supone un nuevo paso en la relación estratégica con la empresa, el aeropuerto de Vitoria-Gasteiz y el territorio alavés que comenzó allá por 1995.
9: Porque la logística ya no solo es una actividad de soporte, es una actividad estratégica: empleo, innovación, inversión y desarrollo.

0: Ojo, se notificó a la propiedad del inmueble la obligación de realizar los cerramientos pertinentes para evitar futuros accesos. Esta intervención se suma también a la realizada el pasado 27 de mayo en pabellones industriales próximos a esta antigua fábrica Fournier. Y miramos ahora a Bilbao, porque cerrado desde octubre de 2022, el miércoles que viene reabre sus puertas Euskal Museo A en el casco viejo bilbaíno, con 10 jornadas gratuitas de puertas abiertas a la ciudadanía. Tras 4 años de obras y una inversión conjunta de más de 20 millones de euros a cargo de la Diputación y el Ayuntamiento, esto es un 40% más de lo previsto inicialmente por los efectos de la pandemia y el incremento de los materiales por la guerra de Ucrania, se ha llevado a cabo una transformación integral que combina restauración patrimonial, ampliación de espacios y redefinición de la museografía para adaptarla a exigencias de seguridad y accesibilidad actuales. Euskal Museo A resurge con una propuesta museográfica identitaria y con carácter internacional que mostrará la singularidad del pueblo vasco a través de nuestra lengua, el euskera, y de sus tradiciones, costumbres y patrimonio cultural en un proyecto que aunará raíces y vanguardia, como explica la diputada general de Vizcaya, Elizabeth Echanove.
1: En un mundo donde la homogeneización amenaza la diversidad cultural, donde las diferentes identidades corren el riesgo de diluirse, defender quiénes somos no es un ejercicio de nostalgia, es una obligación y además es una oportunidad. Por eso hablamos de Euskal Museo A como una gran puerta a la entrada de la cultura vasca. El visitante que llega a Vizcaya, a Bilbao, desde cualquier parte del mundo, puede encontrar aquí las claves para entender nuestra cultura, nuestra identidad, nuestras costumbres, quiénes somos.
0: Miramos ahora a Navarra, a Landave. En la planta de Volkswagen, en Navarra, ha comenzado la fabricación del primer coche eléctrico de la planta y este jueves se ha celebrado un acto institucional. En total, la planta va a sacar 4 vehículos, 2 eléctricos, 2 de combustión. El consejero de Industria, Mikel Irujo, ha felicitado a Volkswagen Navarra por la transformación en Landave, que le convierte en un referente dentro de la firma. La nueva línea de producción va a conllevar entre 500 y 1.000 puestos de trabajo.
2: Consolida el futuro, obviamente, con estos dos nuevos modelos. Consolida el futuro porque tiene una cadena de valor absolutamente completa a su alrededor. Esa es la primera gran noticia y la segunda también. Hay que dar un mensaje claro. El futuro es electrificado, la movilidad va a ser eléctrica y es un momento para sentir mucho orgullo por la industria de Navarra.
0: Y el Ayuntamiento de Bilbao ha puesto en marcha las acciones del Programa de Participación Ciudadana vinculadas a la tramitación del Plan Especial de Protección y Conservación para Usos y Actividades de la Ría. Este proceso, cuya tramitación comenzó el pasado mes de marzo, se desarrollará a lo largo del verano con el objetivo de elaborar el documento de aprobación inicial de dicho plan integral que busca proteger, conservar y potenciar un desarrollo sostenible de los usos y actividades de la Ría. Para facilitar la comprensión ciudadana, el consistorio está elaborando material divulgativo y ahora mismo la guía de participación ciudadana y un vídeo ya están disponibles en la web municipal, a los que se sumarán próximamente un tríptico y paneles informativos en los centros municipales del distrito. Además, el Ayuntamiento ha diseñado un calendario de sesiones informativas y de trabajo.
3: El próximo 16 de junio organizaremos una sesión con los consejos de distrito en el CMD de Abando. A final de mes de junio también lo presentaremos en el Consejo Cívico de la Villa. Y durante los próximos meses tendremos la ocasión poder dar a conocer los contenidos de este plan, que es importantísimo desde el punto de vista de la regulación de todas las actividades, usos y eventos que se pueden organizar en el entorno de la ría, siempre con el objetivo de conservar el entorno natural que supone tanto la ría de Ibaizábal como la ría de Cadagua y recuperar ambientalmente todo el entorno de la ría.
0: Así llegamos a las 7:30 de la mañana. 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
1: Son las 7:30 de la mañana de este viernes 5 de junio, que se nos presenta ahora todavía con nubosidad, quizá algún resto de lluvia en el litoral, pero poco a poco las nubes van a ir desapareciendo, sobre todo ya de cara a la tarde.
2: La situación tenderá a estabilizarse y aunque empezaremos el día todavía con algún chubasco, lo acabaremos con una situación mucho más tranquila. Durante la mañana todavía tendremos bastante nubosidad y de vez en cuando se puede escapar algún que otro chubasco, sobre todo en puntos próximos a la costa. Pero para la tarde esa lluvia habrá desaparecido y además las nubes no serán tan compactas y tendremos un ambiente bastante soleado, con nubes medias y altas que no traerán mayores consecuencias. El viento perderá intensidad y aunque las primeras horas del día serán más frías, las máximas tenderán a recuperarse y rondarán los 20 grados en gran parte del territorio. Por lo tanto, empezaremos el

0: Día con algún que otro chubasco, sobre todo cerca de la costa, pero de cara a la tarde las precipitaciones desaparecerán.
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3: Nos cuentan en el WhatsApp de Onda Vasca que tenemos 11 graditos en Galdakao, que está nublado, que el suelo todavía está también algo mojado. Edu, desde Trápaga, con 14 grados. Dice que todo apunta a un gran día. Bueno, pues eso parece. Por supuesto, además es viernes. Más mensajes desde la zona de San Ignacio, en Bilbao, 15 grados y nubes y ya muchos claros. En Güeñes tenemos 14 grados y por ahí está el cielo más nuboso, más cubierto. En Arechavaleta, fresquito ahora mismo, 10 grados. Y también algo de fresquito en Sopela, con una temperatura de 14 grados.
4: Onda Vasca, desde Leioa, 13 grados, cielo despejado, alguna nube. Bueno, que tengáis un buen viernes y un buen fin de semana, Chema, todo el equipo y, por supuesto, los oyentes. Y a ser buenos, a sonreír, aún.
3: ¿Y en carreteras?
5: Varios puntos con problemas. Estamos pendientes de la Nacional 1 en Lasarte Oria. Aquí una furgoneta se ha salido de la calzada. Está ocupando el carril izquierdo sentido Donostia y hay retenciones en la zona. Problemas también en la Nacional 1, pero en este caso en Legorreta, sentido Gasteiz, por un camión averiado que también está ocupando parte de la vía. Además, nos dicen desde el Departamento Vasco de Seguridad que ya está retirado al arcén el camión averiado que teníamos en la AP8 en Oiartzun, sentido Bilbao, y sigue cortado un carril en la A8 en Amanto Ciérvena, en la zona de Ugaldebieta, sentido Cantabria, por un accidente que hubo ayer por la tarde con un camión.
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6: Bueno, Chema, pues ya llegamos a otro fin de semana, un fin de semana en el que casi casi previo al mismo, porque hoy juegan el segundo partido de su serie del playoff de la Liga ACB. Lo hace Bilbao Basket en casa ante el Valencia, está perdiendo 1-0 a la eliminatoria, y lo hace en Badalona frente al Juventud del Baskonia, que ganó en Gasteiz hace un par de días. El caso es que partidazos ambos, Baskonia para resolver la eliminatoria y Betas en las semifinales, un segundo punto, una segunda victoria le daría ese pase, mientras que el Bilbao Basket lo que intentará es alargar la serie hasta el tercer partido, que se disputaría en el Rocha Arena, en Valencia. Fin de semana de Campeonato de Euskadi de Traineras, será en Getaria el próximo domingo. Y también, evidentemente, vamos a tener eliminatorias por el ascenso a la segunda ref. Nada más y nada menos que Leioa y Derio se juegan el pase al último round, al último playoff, que sería frente a un equipo de Castilla-La Mancha. Victoria en Derio el otro día del Leioa, 0-1, y ahora mismo los de Sarriena, que tienen mayores opciones para estar en la siguiente eliminatoria. Así que estaremos muy atentos durante todo este fin de semana a lo que ocurra en el ámbito deportivo. También ayer arrancó para algunos de los nuestros el Mundial, porque se jugó el primer amistoso de la selección española. Así que todo absolutamente preparado para que la semana que viene arranque el Mundial. Y sobre todo, bueno, pues porque evidentemente vamos a estar todos muy pendientes de lo que hagan nuestros jugadores en el equipo de Luis de la Fuente.
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3: Encantados de saludarles y de escucharles y de compartir esta mañana de viernes 5 de junio en Onda Vasca, las 7 y casi 39 minutos, Arcón Contenedores, servicio de recogida de residuos de la construcción. Nos trae también cada mañana el repaso a la prensa, Lorena Begué. Empezamos con Grupo Noticias.
4: Empezamos con Grupo Noticias porque tenemos, no pocos hitos en el día de ayer. Fíjate, por ejemplo, noticias de un nuevo hangar de DHL para 2027. DHL, la empresa de paquetería, de creo que todos conocemos, ¿no? Que sí.
3: Es más que paquetería.
4: Es bastante más. Es más logística, además.
3: Sí.
4: Y bueno, pues ese cartelito que solemos ver de DHL, ¿verdad? Pues las obras con una inversión de 40 millones de euros alumbrarán en Foronda el segundo centro de mantenimiento más importante de la compañía en Europa. Así que sigue creciendo también Foronda, ¿no? Porque esto va vinculado uno al otro. Y también buenas noticias en este caso en Volkswagen Navarra.
3: Y así lo recoge Diario de Noticias porque la noticia es muy importante, de mucho peso económico.
4: Mucho. Comienza la fabricación de coches 100% eléctricos en Landaven. Ya sabemos que Landaven, precisamente eso le ha salvado, va a combinar, ¿no?, el coche eléctrico con el coche de combustión. Dos líneas, eso es lo que va a mantener, porque va a producir 4 coches al año, 2 de combustión, 2 eléctricos. Y digo que ¿por qué le ha salvado? Porque Volkswagen, la multinacional en Alemania, las está pasando canutas, ¿eh? Sí. O sea, llevan un proceso de reestructuración muy importante. Aquí, como se ha combinado lo mixto, Landaven es uno de los puntales, precisamente, la multinacional, ¿eh? El primero de los 37.300, quédense con el nombre, Skoda Epic, que se van a montar este año, se completaba ayer y se va a montar todo en Landaven. La fábrica ha recibido más de 1.000 millones de inversión y lanzará en septiembre el ID Cross.
3: Eso supone además, evidentemente, asegurar puestos de trabajo.
4: Que esto es muy importante,
3: claro.
4: Por supuesto. Y
3: noticias de Guipúzcoa.
4: Fíjate, Mondragón, que afronta este año con expectativas moderadas tras un cierre de 2025...
20: en positivo, la corporación. Las cooperativas facturaron 11.300 millones, crearon 1.346 empleos, así que, bueno, pues fortaleza, del grupo cooperativo casi por excelencia en Euskadi, ¿no? El más grande o quizá, bueno, pues el que más firmas tiene y más trabajadores también conlleva.
3: Y en Deia dicen reapertura de lujo. ¿De qué estamos hablando?
20: Del Euskal Museoa. Habrán visto seguramente nuestros oyentes las imágenes, espectacular, ¿no? Veíamos ayer cómo ha quedado Euskal Museoa con espacios ampliados tras una inversión conjunta de Ayuntamiento y Diputación que va a ofrecer acceso gratis del 10 al 21 de julio. Bueno, esto en cuanto, como ves, muy económico, tenemos todo lo que tiene que ver con las buenas noticias, en este caso. Bueno, pues la foto para el Noticias de Navarra, sin embargo, evidentemente, y como no podía ser de otra manera, para el duelo por los 5 policías forales fallecidos en ese terrible accidente de tráfico en la P8 en Elgoibar. Es un golpe muy duro, eran compañeros de mucha valía, personal, profesional, es lo que dice el jefe de la policía foral. Muchos actos, ayer vimos el Parlamento Foral que guardaba un minuto de silencio, donde estaban representados miembros del cuerpo. También vimos a las autoridades ir al tanatorio. Bueno, pues sabemos que la semana que viene se va a hacer un acto institucional en Navarra, ya nos darán cuenta de cuál va a ser, pero bueno, pues tristeza, evidentemente, lo que se notaba ayer en Pamplona, donde bueno, pues la conmoción continúa.
3: El caso de las cloacas del PSOE, que también afecta a Euskadi, así lo recoge Grupo Noticias, claro.
20: Y el Leire, Leire, Leire, cuánto hablamos de Leire Díez, ¿verdad? Y lo que nos queda. El caso Leire lleva a la Guardia Civil a las sedes de Tubos Reunidos por el crédito de la SEPI de 2021. Titular del Deia, el juez Pedral la envía a buscar indicios de comisiones presuntamente relacionadas con su concesión. Vamos a ver qué sale de ese registro en Tubos Reunidos, que sabemos la situación por la que pasa la empresa y esto... Pues ¿beneficiarle o no le beneficia?
3: No viene en el mejor momento.
20: Estamos buscando, recordemos, inversores para Tubos Reunidos, no nos olvidemos, ¿vale? Noticias de Álava. La UCO registra las sedes de Tubos por una pieza del caso Leire, investiga posibles comisiones vinculadas a la concesión del préstamo de 2021 por la SEPI y requiere información al respecto. Es bastante complicado y enrevesado, se concedía un préstamo de la SEPI, que es algo habitual, pero hay un desvío de unos 10 millones de euros... que no está muy claro dónde
3: ha acabado. Y que apunta a eso, a Leire Díez y a Santos Cerdán, por supuesto.
20: Sí,
3: ¿qué dice el país?
20: La UCO sitúa a Santos Cerdán en el origen de las cloacas desde 2021. La Guardia Civil cree que Servinavar, ya saben, Anchón,
3: la empresa, sí,
20: canalizó las mordidas de obra pública. Y, por supuesto, esos audios de Leire Díez en ese grupo de WhatsApp. Iruroc, se llamaba
3: el
20: Iruroc, grupo
3: claro.
20: de WhatsApp. Mi prioridad, el presidente. Limpiar. Ella venía a limpiar. Es lo que decían en esos audios.
3: Ella misma lo dice.
20: Ella decía, yo vengo a limpiar.
3: Limpiar.
20: Y bueno, pues...
3: La pregunta es lo que comentábamos antes.
20: ¿Hasta dónde?
3: ¿Hasta dónde llegaba
20: sabía, ¿no?
3: esa encomienda de limpieza, ¿no? Esa es la pregunta.
20: ¿Y quién la ordenaba? Claro. ¿Si Santos Cerdán solamente de mutu propio
3: eso
20: o había
3: más?
20: El diario El Mundo. El Supremo frenó el plan contra la UCO de Mercedes González. A ver, la directora de la Guardia Civil aquí... Después de conocerse esta pieza del sumario, de los audios de Leire, queda muy señalada, evidentemente.
3: Y se ha reconocido que sí, se reunió un par de veces.
20: Efectivamente. Bueno, y que paró esa relación con Leire Díez cuando ella le pidió rehabilitar a uno de los policías que había investigado por el caso Koldo. Bueno, Marchena Lesmes, la mujer de Llarena, el listado de los jueces de Díez, ¿no? En ese... Esa limpieza, digamos así, según ella así le llama.
3: En El Mundo con este caso se frotan las manos y en La Razón también, claro.
20: Pues imaginar, indignación en la Guardia Civil por la connivencia de los mandos con la trama. ¿Por qué? Porque la directora de la Guardia Civil se había reunido en dos ocasiones con Leire Díez. Desolación y miedo, dicen, a las purgas tras conocerse las citas de la directora con Leire. Lo ligan directamente, por cierto, al caso David Sánchez. El hermanísimo, el presidente, el hermanísimo le llaman ellos siempre,
3: sí,
20: ¿no?
3: Sí.
20: David Sánchez afronta ahora una petición de 6 años de cárcel. Bueno, él dice que no tenía absolutamente ninguna decisión o poder de decisión o de influencia en ningún caso.
3: ¿Y ABC?
20: Pues el DAO, esa figura de la policía, bueno, pues forzó el ascenso envenenado del jefe de la UCO. Dice que el general de la Guardia Civil, Manuel Llamas, promovió al coronel Juste con el fin de apartarlo por no informarle sobre los avances de las investigaciones que afectaban al entorno de Sánchez. Una más, ¿no? Alguien más que se suma, ¿no? Un nombre más a sumar en toda esta trama. Leire Díez sobre la directora de la Guardia Civil. es de mi confianza. Ese audio también lo hemos escuchado. No, no, no, que es de mi confianza. Y alguien le responde, ah, yo ahí no, ¿eh? Yo ahí no, no, no, no, con el tema de la Guardia Civil, no.
3: Repasito de titulares en los digitales, Lorena.
20: Público, el blindaje de Madrid para la visita del Papa. Nos estamos olvidando que mañana viene el Papa. Uh-huh. Que va a estar ahí toda la semana,
3: sí,
20: ¿eh?
3: Sí, sí, sí, una buena gira.
20: Vaya gira
3: va a hacer,
20: que
3: ¿eh?
20: Tiene
3: sí, sí.
20: el Papa. Y, bueno, y debe estar Madrid, pues todo el mundo bueno, muy loco. Bueno.
3: Me puedo imaginar.
20: Blindaje de Madrid por la visita del Papa que reactiva el teletrabajo, dicen, en un país rezagado respecto a Europa, por el tema este de que, claro, moverse por Madrid, vamos a ver, es complicado de normal, pero es sí. que va a ser... casi imposible.
3: Si ya siempre es complicado con esto, pues fíjate.
20: Sí, sí. Y dice que León XIV va a encontrar en España una iglesia aún con poder, pero con retroceso. Mm. Después de la visita que hizo Ratzinger, que fue el último papa que estuvo,
3: sí, en
20: estuvo
3: España. Sí,
20: por cierto, que también entrevistan a Baltasar Garzón en Público.
3: Sí, porque ha publicado un libro, además. Sí.
20: La derecha cree que el poder es suyo y sigue con códigos de la dictadura. Mm-hmm. Eso es lo que nos cuentan. Más. El plural... Bueno, pues siguen con el tema UCO, claro. La directora de la Guardia Civil reconoce reuniones con Leire. Uh-huh. Ya, es que ha reconocido dos. La UCO pide a Pedra de recabar los movimientos bancarios del Partido Socialista 2024-2025, porque, claro, hay otra parte, otra pieza que en algún momento tendrá que salir, levantarse el sumario, no lo sé, es la de Ismael Moreno sobre la financiación irregular, ya veremos si es así o no, del Partido Socialista, que es que todavía tela que cortar tenemos, ¿eh? Infolibre, pues Mercedes González. La protagonista es la de la Guardia Civil, la directora de la Guardia Civil.
3: Un último apunte rápido. ¿El Mundo Today?
20: Sí, porque no hemos hablado de la casita y no puede ser.
3: La casita.
20: No podemos hacer un repaso sin la casita, ay, Chema.
3: La casita.
20: La casita. Ay, la casita.
3: ¿Qué dicen?
20: Bueno, pues que Bad Bunny, es decir, Zara, tendrá una casita para tallas grandes. ¿Eh? Inditex... va a reorientar su estrategia de marketing después de la polémica, ha visto que no. Entonces, pues nada, que los criterios de selección de su célebre casita en los conciertos anuncia que va a habilitar una para tallas grande. Bad Bunny by Zara se compromete a reflejar la diversidad como parte de su ADN, viendo el lío que se había montado, y dijimos, ¡ey, ey! Eso es lo que dijeron exactamente.
3: Me ha encantado tu imitación.
20: ¿Has visto, Bad Bunny?
3: Muy bien.
20: Casi te llego. Lo haces tú mejor. Lo haces tú mejor, pero casi te llego. Y dice, les clientes de talles grandes también son nuestros clientes.
3: Bueno, ya sabes que yo no sé si le ha llegado a Bad Bunny el vídeo nuestro, ¿eh? El speech del otro día.
20: Está
3: pero
20: etiquetado.
3: Ya, sí. Pero ya están cambiando. Ya le están diciendo a gente de diverso perfil para ir a la casita.
20: Hay que mirar la casita.
3: Ha habido ahí un cambio.
20: Te das cuenta que Zara no da puntada sin hilo, nunca, hombre, mejor dicho. ¿Eh?
3: Y ha dicho, ¿cómo? Mira, Benito es listo, pero Amancio, bueno, mucho más.
20: Y Marta, ni te cuento.
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3: Y ahora la noticia medioambiental con Delia Ureta.
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25: En Vitoria-Gasteiz, la sostenibilidad vuelve a abrirse paso en el comercio local. Durante todo el mes de junio, medio centenar de establecimientos participan en una campaña de recogida de ropa usada que premia a la ciudadanía con vales de compra para canjear en las tiendas adheridas. La iniciativa, llamada Renov Armario, busca dar una segunda vida a prendas que ya no se utilizan y evitar que acaben en vertederos. En sus 5 ediciones anteriores, la campaña ha permitido recuperar más de 60.000 kilos de ropa, favoreciendo su reutilización y reciclaje. Además de impulsar el comercio de proximidad, esta acción contribuye a reducir residuos textiles, uno de los desafíos ambientales más importantes asociados al consumo de moda, un pequeño gesto cotidiano que ayuda a avanzar hacia una economía más circular y responsable.
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0: Ay, el mundo está loco. Nosotros somos buena gente, en realidad. Muy en el fondo lo somos. Y siempre que les contamos ciertas noticias, les avisamos. Si están desayunando, paren. Joder, madre mía, qué susto. Paren nada, a ver, un minutillo, lo que dura la noticia. Porque ¿hacia qué parte del mundo nos vamos?
1: Pues mira, nos vamos hasta Australia para hablarte de... la chica, la diseñadora, se llama o se hace llamar Rat Oddity Gizzard.
0: Mira, muy bien traído lo de Rat.
1: Es una diseñadora de ropa que destaca por su estilo gótico y alternativo. Y nos vamos a quedar con esta parte alternativa porque, esta muchacha lleva años utilizando animales para hacer todo tipo de diseños. Unos animales en concreto y en particular. Ratas. Ratas reales disecadas, ¿vale? Uh-huh. Ahora ha sacado una línea que se llama Liegerat. Uh-huh. Y es básicamente lencería femenina utilizando estas ratas reales disecadas. Lo de Liegerat es un juego de palabras entre lencería
0: ¿cómo?
1: Y rata. A ver, los cose a las prendas.
0: O sea, disecadas están cosidas en la lencería.
1: Sí.
0: Qué asco.
1: Tal cual. Es que tal cual. Bueno, ha subido una serie, si tenéis curiosidad, ha subido una serie de imágenes posando con las bragas estas puestas en Instagram. Yo ahí os digo, por si...
0: Si quieren echar un vistazo
1: y, desayunando
0: y quieren comprar online.
1: Claro, claro. Ella dice... ¡Ah, no!
0: No era necesario el ruido.
1: Ella dice que por razones obvias...
0: Pero que están disecadas, ya no emiten estos ruidos.
1: Claro, no emiten ningún ruido, de hecho. Que no están pensadas para ser usadas en el día a día, pero sí tienen la función de provocar a quien las vea. Y mira, es verdad que provoca. Provoca un asco.
0: Efectivamente. El mundo está loco. Nos dicen en el WhatsApp qué juego está dando la casita. Ya tenemos argumento para el villancico, ¿eh, Chema? Pues me acaban de dar una idea, no había caído, no estaba pensando en el villancico, pero me lo apunto. Las 7:54 minutos, las mañanas de Onda Vasca.

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1: Son las 8 de la mañana, egunón, viernes 5 de junio. Amanecemos todavía con algo de nubosidad, sobre todo en la mitad norte, pero el tiempo va a ir despejando y ya sobre todo de cara a la tarde las nubes desaparecerán casi por completo y además subirán las temperaturas máximas, sobre todo en el interior, rondando los 25 grados. El caso de las presuntas cloacas del PSOE, con Leire Díez y Santos Cerdán como indiscutibles protagonistas, ha vivido un nuevo capítulo con una de esas cloacas, o si lo prefieren, tuberías, llegando hasta Euskadi, porque la UCO registró ayer, por orden del juez Santiago Pedraz, la sede de Tubos Reunidos en Bilbao y también la planta de Amurrio. Unas diligencias que buscan pruebas sobre la posible conexión entre transferencias de fondos de un rescate público a la empresa en 2021 y la trama que está investigando la Audiencia Nacional. Este registro es solo una parte de este caso. La otra apunta que Díez coordinaba una presunta trama para desbaratar causas judiciales contra el gobierno de Pedro Sánchez. Y se han hecho públicos varios audios, recogidos todos ellos en el sumario, que constatarían esos tejemanejes en la sombra de la exmilitante socialista, porque grababa las reuniones, como la que tuvo con Francisco Martínez, el que fuera secretario de Estado de Seguridad durante el gobierno de Rajoy y que además está acusado en el juicio de la Kitchen. Leire Díez le propuso limpiar las instituciones, le preguntó cómo se podían ayudar para desenmascarar todo y le aseguraba que ella estaba ahí para eso, para limpiar.
2: Obviamente, la intención de todo esto es limpiar, ¿vale? Yo no estoy aquí para otra cosa que no sea limpiar. No podemos tener gente así por las instituciones. Aquí lo que nos interesa es limpiar, ¿vale? Mi objetivo es limpiar.
1: Yo estoy aquí para limpiar. Otro de los audios recoge una reunión entre Díez, el empresario Javier Dolcet, Jacobo Teijelo, abogado de Cerdán, y el guardia civil Juan Sánchez Yepes. Estos dos últimos, Yepes y Teijelo, recordamos que están imputados por delitos contra las instituciones, revelación de secretos y cohecho. Y ante ellos, Díez decía que hablaría con la directora de la Guardia Civil, Mercedes González, ya que era de su confianza.
3: Para que yo pueda protegerte a ti, lo que necesito saber es ¿quién? ¿Cómo? ¿Dónde? ¿Cuándo? ¿Y por qué? En principio, mi siguiente conversación va a ser con la directora de la Guardia Civil.
4: No, yo con eso no quiero.
3: La mía.
1: Bueno, la directora de la Guardia Civil se ha visto obligada a reconocer que tuvo un par de encuentros con Leire Díez, pero que no pasó de ahí, y asegura que rechazó readmitir a un agente sancionado como le había pedido Leire Díez. Hay audios muy jugosos porque en una conversación de diciembre de 2024 entre Díez, el empresario Pérez Dolcet y el excapitán de la UCO Juan Sánchez Yepes afirmaban que el verdadero problema del exministro José Luis Ábalos era, y voy a ser diplomático, lo que tiene debajo del ombligo, y por eso se habría quedado sin dinero. Escuchen.
5: Le quitan de ministro por el tema de las tías, ya te lo digo yo.
6: Porque monta un bifóstico de tías en Marruecos que te caga. Esas que dicen, oye tío, tú no puedes ser ministro y meterte con seis putas en un hotel de visita oficial.
7: No, mira, Carlota es un rollo que te caga.
8: Pues la que tú quieras. Un viernes en Carlota, toma por culo.
7: No, ya voy a conocer a los...
9: Llevas a un tonto como el Ábalos o cualquiera, se encoña con la puta correspondiente y ya lo tienes cogido para siempre.
10: O le grabas, o le metes un visito y le grabas.
6: Ábalos no tiene dónde caerse muerto.
5: Que Ábalos no tiene...
6: Sigue triste.
10: Se lo gastará todo.
5: No hace falta. Ábalos solo tiene un problema. Tú sabes la frase esa de madre...
6: Tiene debajo el ombligo.
5: Ya te lo decía.
1: El problema lo tiene debajo del ombligo. Bueno, una conversación en la que, vamos a ser diplomáticos, hacían referencia a los excesos personales del exministro socialista. Y entre todo esto, ¿quién ha vuelto a aparecer? ¿Que está apareciendo últimamente mucho? Pues ya saben, el que puede hacer que haga, el expresidente José María Aznar, ayer estuvo presentando su libro Orden y Libertad en la sociedad bilbaína y aseguró, otra de sus declaraciones hiperbólicas, que las próximas generales, sean cuando sean, serán las más trascendentales desde la transición.
11: Las próximas elecciones van a dirimirse, van a ser las elecciones más trascendentales en España. Vamos a poner desde el comienzo de la transición. ¿Por qué? Porque si la coalición actual de gobierno gana, puede volver a formar gobierno, esa coalición hará que el sistema constitucional que hemos conocido hasta ahora se termine.
1: que se termine el sistema constitucional si sigue este gobierno de coalición. Bueno, lo que ya parece absolutamente descartada es esa moción de censura del PP, de Alberto Núñez Feijóo. Lo reaseguraba ayer el presidente del PNV, Aitor Esteban. Dice que con el PP, ¿a dónde va a ir a apoyarle? Recordando todo lo que los populares, todas las barbaridades que los populares han dicho en los últimos años contra el PNV.
12: Pero nosotros una moción de censura, cuando, a ver, el señor Feijóo pues podrá decir que le votemos, pero además que le votemos dijo para hacer un gobierno y luego después de limpiar, vamos a ver, un partido que no ha querido el euskera en Europa, que ha defendido en el Senado que no se hagan las transferencias que todavía quedan pendientes, que se ha puesto con uñas y dientes a la creación de la selección vasca oficial de pelota vasca, ¿no? Que ha dicho barbaridad. Verdaderas astoqueris históricas sobre el tema de Avenir Marsó. Pues ya me dirá usted, no tengo nada más que decir.
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14: La situación tenderá a estabilizarse y aunque empezaremos el día todavía con algún chubasco, lo acabaremos con una situación mucho más tranquila. Durante la mañana todavía tendremos bastante nubosidad y de vez en cuando se puede escapar algún que otro chubasco, sobre todo en puntos próximos a la costa. Pero para la tarde esa lluvia habrá desaparecido y además las nubes no serán tan compactas y tendremos un ambiente bastante soleado, con nubes medias y altas que no traerán mayores consecuencias. El viento perderá intensidad y aunque las primeras horas del día serán más frías, las máximas tenderán a recuperarse y rondarán los 20 grados en gran parte del territorio. Por lo tanto, empezaremos el día con algún que otro chubasco, sobre todo cerca de la costa, pero de cara a la tarde las precipitaciones desaparecerán.
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1: 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Conectamos con el Departamento de Seguridad, Egunon.
16: Hola, Egunon.
1: ¿Cómo está la situación a esta hora?
16: Bueno, pues seguimos con problemas en la autopista 8 a la altura de Bandeciérvana. Sigue cortado el carril derecho por el accidente ocurrido ayer por la tarde. Y bueno, pues hay un par de kilómetros de retenciones aproximadamente. Por otro lado, también tenemos algunos problemas en la Nacional 240 en Usánsolo, en la rotonda concretamente, donde han chocado dos turismos y están generando algunos problemas en la circulación. Y por último, en Vizcaya tenemos problemas también en Zaldívar, en la AP8, donde se ha producido otro accidente, una salida calzada de un vehículo que está ocupando uno de los carriles, a la espera de ser retirado en estos momentos. Y bueno, pues en Guipúzcoa se ha solucionado los problemas que había en Lasarte debido a un accidente en la Nacional 1 hacia Donosti y ahora mismo, pues bueno, únicamente comentar que la AP8 en la zona de Usurbil hacia Irún todavía hay algunas retenciones motivadas por otro accidente que se ha producido tras la salida de calzada.
1: Ha apuntado todo ello. Es que ricasco.
16: Bye, agur.
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1: Un apretón de manos entre Aitor Esteban y Eneko Andueza ha sellado públicamente el cierre de filas en torno a la coalición de gobierno tras meses de discrepancias entre PNV y PSE. Ambos líderes constataban que trabajan con normalidad, que trabajan conjuntamente para que el gobierno vasco siga adoptando medidas buenas para el país y dejando a un lado las diferencias entre partidos.
24: Al fin y al cabo somos dos partidos diferentes, pero a la hora de remar y de hacer que el gobierno de coalición funcione, bueno, nos ponemos de acuerdo. Que luego haya discrepancias, etcétera, etcétera, o bueno, o desencuentros, o esto yo creo que es algo normal, ¿no? Formamos parte del mismo partido, pero que nadie tenga ninguna duda que cada uno lo que estamos atendiendo es las responsabilidades que tenemos y llevándolas adelante de la mejor manera que creemos. Si alguien piensa que esto es un tema personal, etcétera, aquí no hay temas personales. Aquí hay un tema de trabajo.
25: Como es lógico, en una coalición compuesta por dos partidos de tradiciones políticas diferentes, en las que pueden surgir, vamos a decir, que discrepancias puntuales, que muchas veces, pues bueno, llevan a algunos medios a elevar ciertos decibelios, cuando eso no es así, tengo que decir que hoy esta imagen representa la verdadera realidad de esta coalición de gobierno, que cabe recordar que ha sido una fórmula que ha dado éxito y progreso a este país durante los últimos 11 años.
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1: Comparecencia conjunta con la que PNV y PSE registraban en el Parlamento Vasco una proposición de ley para agilizar la burocracia, los trámites administrativos relacionados con la actividad económica, Asier Vera.
27: La proposición de ley de medidas urgentes para la actividad económica unía este jueves en la Cámara Vasca a los líderes del PNV, Aitor Esteban, y del PSE, Eneko Andueza, que quieren que se tramite por el procedimiento de urgencia. El objetivo de esta ley es remover las trabas burocráticas, reducir cargas administrativas, acortar plazos, mejorar la coordinación entre las administraciones y reforzar la seguridad jurídica, todo ello para facilitar la captación y el desarrollo de proyectos económicos sostenibles. Así lo explica Esteban, quien resalta que el objetivo es favorecer que lleguen proyectos e inversiones a Euskadi.
24: Básicamente lo que se trata es de reducir plazos y cargas administrativas, de dotar de mayor seguridad jurídica, de acelerar los proyectos, la decisión sobre proyectos y el establecimiento de los proyectos en transición energética, en descarbonización, en economía circular, en infraestructuras agroalimentarias, una gestión más eficiente del litoral y de los puertos y una protección medioambiental más eficaz.
27: Esteban detalla que se trata de una ley decisiva para el país en un contexto en el que hay competencia para atraer proyectos e inversiones. Por ello, advierte de que Euskadi no puede perder oportunidades. En la misma línea, Andueza subraya que detrás de la ley está la necesidad de dar un impulso a la economía vasca.
25: Estamos convencidos de que las instituciones, en este caso el gobierno vasco, deben poner a disposición de los agentes económicos los mejores instrumentos para la realización de sus proyectos. El objetivo que nos planteamos los dos grupos que hoy vamos a presentar esta proposición de ley es mejorar nuestra competitividad, porque queramos o no, hay competencia también con otras comunidades. Buscamos este propósito sin perder de vista el retorno social y también el retorno económico.
27: Andueza anuncia que la previsión es que esta ley pueda aprobarse a finales de año, lo que permitirá a Euskadi competir con economías del entorno que tienen normas similares para atraer inversiones estratégicas.
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1: La Catedral de Pamplona acoge esta tarde el funeral por los 5 policías forales fallecidos en accidente de tráfico en el Góibar. Son días de duelo en Navarra. Ayer el tanatorio donde están siendo velados fue un constante ir y venir de gente y de autoridades, Iranzu Calvo.
0: Sí, se pudo ver a muchos de sus compañeros de la policía foral con y sin uniforme que quisieron arropar a las familias de los fallecidos. También acudió una delegación de la ejecutiva del cuerpo policial con uniforme de gala. Su director, Iván Ortueta, reconocía que es un duro golpe que costará superar.
2: Tenemos esta plantilla muy tocada, eran 5 personas muy valoradas, de una amplia trayectoria, eran 5 perfiles personales y profesionales de altísimo nivel, y es una ausencia pues que se siente mucho, la gente está tocada, se va a echar mucho en falta.
0: Al tanatorio acudían también representantes públicos como los consejeros de Memoria y Salud, Ana Hoyo y Fernando Domínguez, también la líder de UPN, Cristina Ibarrola, la que fuera presidenta de Navarra y senadora de Gero Abay, Usue Barcos, y la presidenta María Chivite, que trasladaban sus condolencias.
3: El reconocimiento, el acompañamiento a Policía Foral de Navarra, pero sobre todo a las familias de los fallecidos de una manera tan inesperada, siempre lo es. Más cuando la edad no acompaña a pensar en el final y cuando se produce además en el desempeño de las funciones.
4: La Policía Foral es la institución más querida y se demuestra en estos momentos, porque ha sido abrumador las muestras de pésame, de condolencias y de cariño.
0: Condolencias que llegaban también desde el Pleno del Ayuntamiento de Pamplona, mientras que en el Parlamento Foral se guardaba un minuto de silencio y se aprobaba una declaración institucional. También se guardaba un minuto de silencio en todas las comisarías navarras. El funeral esta tarde a partir de las 7 en la Catedral de Pamplona. El Gobierno, por cierto, está preparando un acto de reconocimiento para la próxima semana y mientras la Ertzaintza sigue adelante con la investigación, todo indica que el conductor de la furgoneta dudó en la salida hacia la AP1 en Málchaga, chocó con la mediana, el vehículo quedó cruzado y fue arrollado por el camión cisterna que le arrastró decenas de metros antes de volcar. Ayer recibió el alta el conductor del camión, que trabaja para una empresa cercana a Bayona, realizaba ese trayecto a diario. Tiene policontusiones y heridas por todo el cuerpo y sigue en estado de shock.
1: Desde que entró en vigor la ley de eutanasia en 2021, en Euskadi se han practicado 211 muertes asistidas. En estos 5 años el número de peticiones ha aumentado. Osakidetza además ha reducido a 39 días el tiempo medio que transcurre desde la petición hasta que se practica la eutanasia, frente a los 82 días de media en el estado de Liaureta.
6: Solo en 2025 Osakidetza recibió 120 solicitudes de eutanasia y se practicaron 78. El año pasado Euskadi autorizó cerca del 90% de las solicitudes recibidas, que año tras año han ido aumentando, especialmente en 2025, cuando las peticiones para la prestación de ayuda médica para morir crecieron un 60%. Osakidetza destaca que en el tiempo que lleva en vigor la ley de eutanasia, Euskadi se ha convertido en referente, puesto que Osakidetza tiene uno de los tiempos de espera más bajos. Desde que se solicita hasta que se aplica pasan de media 39 días. Julia Barroso es médico internista de Osakidetza.
7: El tiempo medio total del procedimiento, desde que se recoge la primera solicitud hasta que se rehace la prestación, en Euskadi es de 39,4 días. Es decir, que está pues muy por debajo de los datos que tenemos del último informe, el último informe de eutanasia de España, en el que se sitúa en torno a 82 días.
6: Detrás del 42% de las eutanasias que se solicitan actualmente hay motivos neurológicos. La demencia está a la cabeza, seguido de Parkinson. Otro 38% de los solicitantes padecen una enfermedad oncológica con prevalencia del cáncer de pulmón. Osakidetza también ha elaborado un perfil de los solicitantes.
7: En el 51,7% son hombres, en el 48,3% son mujeres. La edad media se sitúa en 75 años, con un rango que va entre los 27 y los 98 años. Y decir que los que lo piden a través del padecimiento crónico invalidante, es decir, ese contexto eutanásico, tienen mayor edad que aquellos que lo solicitan por una enfermedad avanzada e incurable.
6: El 20% de las peticiones para acceder a la eutanasia ya se tramita mediante documento de voluntades anticipadas.
1: Y la Fiscalía ha archivado finalmente la denuncia del defensor del paciente por el caso de las vacunas caducadas de Osakidetza. El motivo es que, aunque reconoce la situación de riesgo, no está acreditado que provocaran ningún daño a los menores. El viceconsejero de Salud, Gonzalo Tamayo.
8: No creo que se pueda decir que hay un retraso en la revacunación cuando no hay riesgo para los niños, y precisamente esa ausencia de riesgo lo que nos proporcionó es el tiempo necesario para tomar una decisión rigurosa y, como les decía, basada en en evidencia y contrastada con todos los agentes con capacidad científica y autoridad para fundamentar esa decisión.
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0: Bueno, muy buenos días. Son las 8 y 20 minutos de este viernes 5 de junio. Vamos a empezar mirando al pronóstico del tiempo, y es que tal y como informa Euskalmet, hoy tendremos un día marcado por nubes y claros. Las nubes serán más abundantes durante la primera mitad del día, especialmente en la mitad norte, donde todavía lloverá algo, especialmente en el litoral y en el este. Por la tarde las nubes irán a menos, aunque no desaparecerán. Soplará el viento del oeste al principio y girará a norte o noroeste. Por la tarde subirán las temperaturas máximas de manera notable en el interior, siendo el ascenso más comedido cerca de la costa. En cuanto a las carreteras, les contamos varios puntos a tener en cuenta. El primero, en la A8, en Abanto-Cierven, está cortado el carril derecho sentido Cantabria por el accidente de ayer de un camión en la zona de Ugaldebieta. Hay 2 kilómetros de retenciones. Por su parte, la Nacional 240 en Usánsolo, en la rotonda, se ha producido un choque entre dos turismos. Falta por retirar uno de los vehículos, aunque no genera problemas. En la AP8, en Zaldívar, un carril cortado por una salida de calzada de un vehículo en sentido Bilbao. En la AP8 en Usurbil, sentido Irún, retenciones por un accidente que ha habido, una salida de calzada, hay un carril cortado. Y por último, en la Nacional 1, en Legorreta, sentido Gasteiz, hay un camión averiado. Por tanto, muchas afecciones, ténganlo en cuenta y tengan también precaución en carreteras. Además, en cuanto al transporte, les contamos que en la capital vizcaína, Bilbobús activará hoy una línea de lanzadera, la línea E7, para facilitar el transporte de los aficionados que asistan al partido de baloncesto entre el Bilbao Basket y el Valencia Basket en el Bilbao Arena de Miribilla. Los autobuses efectuarán salidas cada 10 minutos desde las inmediaciones de la plaza circular. El servicio comenzará una hora antes del encuentro, a eso de las 6 de la tarde, y se reanudará de la misma manera al término del mismo partido para asegurar el retorno de los asistentes. Y hoy, por cierto, también en Bilbao, desde hoy mismo hasta el 30 de septiembre, Metro Bilbao ofrecerá servicios de trenes ininterrumpido durante todas las noches de los viernes, sábados y vísperas de festivo. Así que ténganlo en cuenta.
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0: 8 y 23 minutos. Cerrado desde octubre de 2022, el miércoles que viene reabre sus puertas Euskal Museoa en el casco viejo de Bilbao, con 10 jornadas gratuitas de puertas abiertas a la ciudadanía. Tras 4 años de obras y una inversión conjunta de más de 20 millones de euros a cargo de la Diputación y el Ayuntamiento, esto es un 40% más de lo previsto inicialmente por los efectos de la pandemia y el incremento de materiales por la guerra de Ucrania, se ha llevado a cabo una transformación integral que combina restauración patrimonial, ampliación de espacios y redefinición de la museografía para adaptarla a exigencias de seguridad y accesibilidad actuales. Asentado en el antiguo Colegio de los Jesuitas del siglo XVII en el casco viejo, en estas obras de remodelación de Euskal Museoa, los arquitectos han presentado una síntesis entre el clasicismo original del inmueble y materiales de la tradición cultural vasca como la piedra, la madera y el acero. Y se ha ganado más de 6.000 metros cuadrados de exposición, aunque no solo se gana en tamaño, como explican la directora del museo, Sorkunda Yarza, y el alcalde de Bilbao, Juan María Burto.
5: También en contenido y en relato. La nueva museografía tecnología nos ha permitido recuperar y restaurar piezas de la colección que nunca antes habían sido mostradas al público, enriqueciendo de esta manera la experiencia y ofreciendo una visión más completa, diversa y viva de nuestra historia y de nuestra cultura.
6: Uno de los objetivos de esta nueva etapa será mostrar el mayor número de piezas y de obras correspondientes a la colección gracias a una exposición semipermanente que hará que exista una rotación en los espacios con piezas con una mayor frecuencia, una planificación estructurada pues cada 2-3 años sustituyendo crujías o vitrinas y que este sea un museo de sociedad.
0: Miramos ahora a Navarra, Landaben, porque la planta de Volkswagen ha comenzado la fabricación del primer coche eléctrico de la planta y este jueves se ha celebrado con un acto institucional. En total, la planta va a sacar 4 vehículos, 2 eléctricos y 2 de combustión. El consejero de Industria, Mikel Irujo, ha felicitado a Volkswagen Navarra por la transformación en Landaben, que le convierte en un referente dentro de la firma. La nueva línea de producción va a conllevar entre 500 y 1.000 puestos nuevos de trabajo.
7: Consolida el futuro, obviamente, con estos 2 nuevos modelos. Consolida el futuro porque tiene una cadena de valor absolutamente completa a su alrededor. Esa es la primera gran noticia y la segunda también hay que dar un mensaje claro. El futuro es electrificado, la movilidad va a ser eléctrica y es un momento para sentir mucho orgullo por la

0: actividad de soporte. Es una actividad estratégica, empleo, innovación, inversión y desarrollo económico. Por eso, las instituciones hemos apostado y seguiremos apostando por el aeropuerto de Vitoria-Gasteiz como una infraestructura clave para el futuro de Álava.
1: Cáritas Navarra cerró el ejercicio de 2025 con un déficit de 713.000 euros, tras registrar unos ingresos de 7,6 millones de euros frente a un gasto de 8,4 millones. Un aumento del gasto que se explica gracias al aumento de las ayudas económicas directas para vivienda y alimentación, que crecieron un 40% respecto a 2024 y un 87% en comparación al año 2023. Las ayudas para la vivienda, una de las principales preocupaciones de la sociedad, acumulan un gasto de 784.000 euros, lo que representa un incremento del 98% respecto a 2024 y del 275% en comparación al año 2023. Maite Quintana es directora de Cáritas Navarra.
2: Para poder hacer procesos en que las personas se integren en la sociedad de manera normalizada, hay cuestiones que son esenciales. Hacen falta ayudas sociales en un primer momento, pero hace falta una vivienda.
1: Hoy, por cierto, arranca la campaña de recogida de primavera del Banco de Alimentos bajo el lema "Lo damos todo". Recuerdan que se evita entregar alimentos perecederos y bebidas alcohólicas, mientras que son alimentos prioritarios productos como tomate en conserva, arroz, aceite, conservas de pescado, pasta o legumbres precocinadas. Además del voluntariado, también se puede ayudar con una donación, ya sea online, tanto en la web como por Bizum 38037, o de manera presencial en el supermercado, con una donación en caja a través del bono de alimento. Y les contamos que Lezama se prepara para celebrar este domingo, 7 de junio, la edición número 23 de su tradicional Txakoliguna, un evento gastronómico y cultural que contará este año con un total de 36 puestos confirmados gracias a la colaboración de la BBK, sumando dos expositores más que en la edición anterior. La jornada festiva arrancará oficialmente a las 11 de la mañana con el pasacalles a cargo de Kurutze Dantza Taldea, y uno de los momentos más destacados del día será el nombramiento del embajador del Txakoli de Lezama, distinción que este año recaerá sobre Ekidazu Abesbatza, con motivo de su 25 aniversario. Jonander Aurrekoetxea, alcalde de Lezama.
3: Todos los puestos van a estar en la Plaza Hilario Estorki, que es la parte delantera del ayuntamiento. Ahí están los 36 puestos colocados de una forma que, bueno, estén más o menos repartidos todos los productos un poquito por todas las zonas, para no congregar en cada zona el mismo producto y poder dar más visibilidad a nuestros productores, ¿no? Que al final es kilómetro cero, nos llevan desde sus propias producciones de casa, y también hay que darle su sitio, y cada vez más con la globalización que existe en el mercado. Entonces yo creo que comprar un buen producto en un pueblo y disfrutar de un txakoli es un buen programa para un domingo, o poder disfrutar también con los amigos.
1: Por último, les contamos que hoy comienza la novena edición de la Semana de la Tortilla de Navarra, un evento gastronómico organizado por la Asociación de Hostelería y Turismo de Navarra, que busca poner en valor uno de los pinchos más populares y tradicionales. Los establecimientos participantes podrán presentar una o dos opciones de tortilla, con la que posteriormente se presentarán, si así lo desean, al concurso de tortillas que se disputará el martes 16 de junio. Así llegamos a las 8:30. 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
5: 8:30 de la mañana, viernes 5 de junio, va cambiando el tiempo, ¿eh? Ya va despejando poco a poco.
6: La situación tenderá a estabilizarse, y aunque empezaremos el día todavía con algún chubasco, lo acabaremos con una situación mucho más tranquila. Durante la mañana todavía tendremos bastante nubosidad y de vez en cuando se puede escapar algún que otro chubasco, sobre todo en puntos próximos a la costa, pero para la tarde esa lluvia habrá desaparecido y además las nubes no serán tan compactas y tendremos un ambiente bastante soleado, con nubes medias y altas que no traerán mayores consecuencias. El viento perderá intensidad y aunque las primeras horas del día serán más frías, las máximas tenderán a recuperarse y rondarán los 20 grados en gran parte del territorio. Por lo tanto, empezaremos el día con algún que otro chubasco, sobre todo cerca de la costa, pero de cara a la tarde las precipitaciones desaparecerán.
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8: Seguimos pendientes de la autopista A8 en Abanto-Ciérvena, con un carril cortado, el derecho sentido Cantabria por un accidente de ayer de un camión en la zona de Ugaldebieta. Hay unos 2 kilómetros de retenciones en la zona, así que mucha precaución. La situación mejora respecto a lo que teníamos antes.

0: Están solucionados ya los accidentes de Legorreta, Lasarte y Usurbil. Nos dicen desde el Departamento Vasco de Seguridad que sigue todavía un carril cortado, el carril derecho en la AP8 en Zaldívar, sentido Bilbao, por una salida de calzada de un vehículo, y pendientes ahora también de un choque que se ha producido en la Vizcaya 631 en Derio. Accidente entre dos vehículos sentido Bilbao que genera retenciones en la zona.
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3: Monge. Bueno, Chema, pues ya llegamos a otro fin de semana, un fin de semana en el que casi casi previo al mismo, porque hoy juegan el segundo partido de su serie del playoff de la Liga ACB. Lo hace Bilbao Basket en casa ante el Valencia, está perdiendo 1-0 a la eliminatoria, y lo hace en Badalona frente al Juventud del Baskonia, que ganó en Gasteiz hace un par de días. El caso es que partidazos ambos. Baskonia para resolver la eliminatoria y meterse en las semifinales. Un segundo punto, una segunda victoria le daría ese pase. Mientras que el Bilbao Basket lo que intentará es alargar la serie hasta el tercer partido, que se disputaría en el Rocha Arena, en Valencia. Fin de semana de Campeonato de Euskadi de Traineras. Será en Getaria el próximo domingo. Y también, evidentemente, vamos a tener eliminatorias por el ascenso a la segunda ref. Nada más y nada menos que Leioa y Derio se juegan el pase al último round, al último playoff, que sería frente a un equipo de Castilla-La Mancha. Victoria en Derio el otro día del Leioa, 0-1, y ahora mismo los de Sarriena, que tienen mayores opciones para estar en la siguiente eliminatoria. Así que estaremos muy atentos durante todo este fin de semana a lo que ocurra en el ámbito deportivo. También ayer arrancó para algunos de los nuestros el Mundial, porque se jugó el primer amistoso de la selección española. Así que todo absolutamente preparado para que la semana que viene arranque el Mundial, y sobre todo, bueno, pues porque evidentemente vamos a estar todos muy pendientes de lo que hagan nuestros jugadores en el equipo de Luis de la Fuente.
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2: La visita a España del Papa León XIV ha levantado indudablemente muchísima expectación. A partir de mañana, Robert Prevost hará paradas en Madrid, Barcelona, Tenerife y Gran Canaria. Una intensa agenda, pero al parecer, y al menos de momento, sin hueco para la Asociación Nacional Infancia Robada, que reúne a víctimas de abusos en el seno de la Iglesia. Su presidente es Juan Cuatrecasas. Juan, egunon, buenos días.
12: Egunon, Chema, buenos días.
2: Digo al menos de momento, porque no sé si en las últimas horas ha cambiado algo vuestra petición de tener un encuentro con el Papa.
12: Pues no, no ha cambiado en nada y nosotros ya lo damos por totalmente finiquitado. Creo que este tipo de gestiones de posibles encuentros con las víctimas, lanzando atisbos de probabilidades, como dijo el otro día Luis Arguello, o que no hay tiempo para tantas cosas, como dijo el arzobispo de Madrid, pues demuestran que la Iglesia sigue la misma actitud, que como se sabe, la gran enemiga de la verdad no es la mentira, es el silencio, y que a nosotros pues nos quieren ocultar, nos tratan como un despojo, y que la Iglesia, lejos de esos principios que tanto predica, pues por desgracia en este país tiene mucho que aprender, tiene mucho que avanzar, y de momento pues parece ser que no es tan por la labor.
2: Es jarro de agua fría, ¿no, Juan? Porque parece que siempre que se da o que dais un pasito para adelante, luego llega otro para atrás. Estabais últimamente, evidentemente, contentos, satisfechos por ese proceso puesto en marcha con el Defensor del Pueblo, con el Gobierno, con la propia Iglesia Española para la reparación de los casos prescritos. Era un avance importante, sin ninguna duda, como nos has contado en numerosas ocasiones aquí en el programa, pero ahora esto, pues me imagino que un chasco gordo, ¿no?
12: Bueno, hasta cierto punto. Yo de la Iglesia llevo mucho tiempo que no me espero nada. Hay que tener en cuenta que la Asociación Nacional de Infancia Robada, a lo largo de todos estos años, hemos sido la única asociación en España que hemos dejado siempre la puerta abierta, que nos hemos reunido hasta en cuatro ocasiones con Blázquez, Omella, Argüello, con este siendo secretario y presidente de la Conferencia Episcopal, que siempre nos han dado palmaditas en la espalda, que nuestras reuniones se convertían en monólogos, en donde nosotros dábamos nuestro punto de vista, esgrimíamos nuestras reivindicaciones, y bueno, y ellos luego no hacían nada, o si hacían, ponerse en nuestra contra. Por lo tanto, esto, más allá de que a mí me hubiese gustado que el Papa hubiese podido escucharnos, hubiese podido valorar nuestro punto de vista, pues tampoco nos coge tan de sorpresa, porque llevamos mucho tiempo, sabemos a qué juega la Iglesia, y la Iglesia, que es una institución, bueno, y históricamente encubridora de casos de abusos sexuales a la infancia, ha gozado de su oportunidad con estas negociaciones con el Gobierno. Nunca deberían de haber sido de tú a tú. De hecho, nos consta que fue el Papa León XIV quien metió el acelerador para que este acuerdo llegara a buen fin, no la Iglesia Española. Y bueno, que la gente sepa, por eso hemos convocado una rueda de prensa improvisada a pie de calle el lunes, día 8, a las 10 de la mañana, cerca de la Nunciatura, para que la gente sepa y esté informada de cómo se comporta la Iglesia en España, de una forma lamentable, denunciable, grotesca, con sus víctimas, y esto o lo cambian desde Roma o desde luego aquí no va a cambiar.
2: Permíteme que salude también a Ciro Molina, un compañero tuyo en la Asociación Infancia Robada, portavoz en Canarias de la asociación y superviviente también de pederastia eclesial. Ciro Molina, buenos días.
13: Buenos días, Egunon. ¿Qué tal, Chema?
2: Egunon, Ciro. Bueno, lo primero, muchísimas gracias por atender nuestra llamada, teniendo en cuenta además que te hemos hecho madrugar un poquito porque en Canarias es una hora menos. Así que doble agradecimiento por esa parte, Ciro. Me llama la atención el hecho de que a ti te guste definirte o presentarte no como víctima de pederastia eclesial, sino como superviviente. Ese matiz es importante, Ciro.
13: Sí, porque creo que al final, ahora mismo ya no estamos en el fondo del pozo, sino creo que nos hemos empoderado bastante. Personalmente me ha ayudado mucho el pertenecer a la Asociación Nacional Infancia Robada, el haber conocido a Juan y a Ana, a salir para adelante y a empezar a luchar con esto, y sobre todo también la labor que han hecho los medios de comunicación, en los que es lo que también a nosotros nos ha convertido pues en supervivientes, porque ya no hablamos desde el victimismo, sino desde la reivindicación justa, porque tampoco es que estemos pidiendo milagros, sino simplemente un poco de humanidad.
2: Ciro, el Papa pasa estos días por España, va a pasar por tu tierra, por Canarias, pero ningún encuentro, ninguna reunión, nada con la Asociación Infancia Robada. ¿Un chasco para ti, para vosotros?
13: Hombre, era previsible porque es el maltrato institucional, ¿no? La violencia institucional a la que nos han sometido desde que denunciamos por primera vez, es decir, desde hace décadas. Y bueno, es la constatación de que este viaje es una cuestión de exaltación de la fe, ¿no? Es un revulsivo para que los cristianos que están angustiados o no tienen esperanza, pues se animen, y sobre todo es una ocasión que tiene la Iglesia para seguir reivindicando el papel. La Iglesia quiere seguir siendo determinante en la sociedad y por eso plantea temas pues sociales como la inmigración, pero vamos, que es paradójico, ¿no?, que hable de la inmigración que recibe de Canarias y que, por ejemplo, y hable de los más vulnerables y no haya habido ni siquiera 5 minutos para recibir a las víctimas de Canarias, que de momento vamos siendo 6. Entonces es eso, ¿no? Es decir, a Dios rogando y con el mazo dando, que es la incoherencia permanente en la que se mueven ellos. Para consejos doy o consejos vendo, pero para mí no tengo, ¿no? Entonces, bueno, no me sorprende. Tampoco es determinante para nuestra vida, ¿no? Porque el ver al Papa no nos va a hacer mejores personas. Pero sí es verdad que hubiera sido una ocasión ideal para decirle al Papa las cosas que nos han hecho, ¿no? Y los maltratos a los que nos han sometido o las mortificaciones, ¿no?, que nos han hecho, y sobre todo las dinámicas de que han establecido las diócesis de Canarias, bueno, que son las del resto del mundo, ¿no? Pero bueno, y lo bueno hubiera sido podérselo decir a la cara, sin intermediario, poder decir, mira, fulanito, menganito y singanito han hecho esto y esto, y siguen teniendo responsabilidades canónicas o eclesiales.
2: Sensación, Ciro, de una buena ocasión perdida, ¿no?
13: Claro, porque hablan de lo que decía Juan, es decir, y hablan de que están ayudando a las víctimas y demás, pero sin embargo seguimos sin ser una prioridad para ellos. La prioridad es la exaltación de la fe, la demostración de que siguen teniendo poder y de que, bueno, de que tienen tanto poder que son capaces de paralizar sociedades, de obligar a que cierren comercios, a que cierren peluquerías, a que incluso se cambien vistas judiciales, conozco gente que lleva esperando durante mucho tiempo por vistas judiciales y ahora se la aplazaron hasta noviembre, o sea, unas cosas. Pero bueno, de la Iglesia no podemos esperar nada y lo más que sorprende es después de que nos hayan recibido en Roma, de que nosotros hayamos contribuido a ayudarles a ellos a resolver este tema de la pederastia, a enfrentarlo, ¿no? Porque se supone que en el informe que va a presentar la Comisión Pontificia Tutela Minoria a finales de noviembre van a recoger cosas que nosotros le hemos solicitado, ¿no? Es decir, son capaces de recibirnos en Roma, pero cuando el Papa viene a España somos incómodos, ¿no? Entonces nos quieren lejos, es que ni siquiera nos quieren cerca, porque si no nos hubieran avisado con mucho tiempo y nos hubieran pedido discreción, nos hubieran dicho, mira, se van a poder reunir, sean discretos, no digan nada, tal, pero es que eso no se ha dado. Y al final, ¿qué es lo que hace la Iglesia? Lo que ha hecho siempre, ¿eh? La Iglesia, cuando surgieron los cátaros y los albigenses, la media en el sur de Francia, que predicaban la pobreza y estaban en contra de los obispos y los señores feudales, la Iglesia asumió esas reivindicaciones sociales, por así decirlo, y creó a los franciscanos y a los dominicos. Los franciscanos predicaban el evangelio, los dominicos predicaban el evangelio y los franciscanos vivían pobremente. Entonces, por eso la Iglesia también dura tanto tiempo, porque las críticas que surgen hacia ella, las críticas sociales, es capaz de asumir. Y es lo que va a hacer con las víctimas, es decir, no vamos a estar nosotros, que somos los que hemos dado la cara, sino van a estar con el Papa las víctimas, pues eso, que han acudido al reparo o al plan Priva, y que bueno, son, no me gusta contraponer las víctimas porque todos somos iguales, ¿no? Pero las que son, digamos, más afines a su propaganda, a sus intereses, ¿sabes? Las que ellos pueden manejar de mejor manera. Pero nosotros que hemos hecho, creo, y Juan, pues lo que ha hecho Juan y Ana, pues ha sido brutal, ¿no? El trabajo de propuestas, de mejora, de decir, oiga, pues hagan esto de tal manera. Tanto es así que abrieron una oficina de atención a las víctimas en el Vaticano, porque las diócesis siguen ocultando el tema de los casos. Hay casos que siguen sin llegar al dicasterio latino para la fe. Entonces, para que veas, pero son así, o sea, y encima ellos creen que van a ir al cielo cuando se mueran, ¿sabes? Que es lo más guau, o sea, es que no eres capaz de compadecerte ante el dolor humano, ante las víctimas que son víctimas porque tus curas abusaron de ellos o tus profesores de religión, que nunca tenían que haber pasado por eso. O sea, eres incapaz de ponerte de su lado, de estar con ellas, acompañarlas, y después me vienes a hablar a mí de cielo, me vienes a hablar de personas vulnerables o de integración. Bueno, y si me lo permites, en La Laguna, donde se va a celebrar un acto del Papa precisamente sobre integración en las Islas Canarias, ahí a 10 metros, o sea, al lado de esa plaza, en un santuario del Cristo, la Iglesia, la esclavitud del Cristo, le sigue impidiendo a las mujeres que ingresen en esa cofradía. Es decir, a pesar de que hay una sentencia constitucional que le da la razón a las mujeres que quieren entrar en esa cofradía. Entonces, y de eso no se va a hablar. Es decir, no se va a hablar de la discriminación que siguen sufriendo las mujeres en España o en este caso. Y entonces, bueno, es un paripé, claro, políticamente interesa, que bueno. Pero vamos, que esto es un lavado de cara en toda regla, es decir, no somos tan malos, o sea.
2: Ciro, desde el desconocimiento del funcionamiento de la Iglesia canaria, bueno, ha habido en los últimos tiempos pasos por parte de la cúpula de la Iglesia española, con lo que hablábamos, ¿no? Con ese proceso junto a Gobierno y Defensor del Pueblo para reparar los casos prescritos. Bueno, aquí en Euskadi, por ejemplo, tenemos casos como el de la diócesis de Bilbao, que Juan Cuatrecasas conoce bien. ¿Está dando esos pasos también de reconocimiento, de reparación de las víctimas de abusos sexuales la Iglesia de Canarias?
13: No, en absoluto. Es decir, ellos así, lo que más ha dicho el nuevo obispo de Tenerife es pido perdón por los abusos en la Iglesia, pero también ocurren en otros ámbitos. Ese fue el perdón, pero ni de lejos en las diócesis aquí, tanto la de Canarias como la de Nibaria, como la de Tenerife, han hecho actos de reparación, como Joseba, creo que se llama, el obispo de Bilbao, y Cobo de Madrid, son las dos únicas personas, y no sé si el de Pamplona también, pero vamos, aquí no se ha hecho nada de eso, que aquí estaban esperando, creo que a Francisco se muriera para ir ganando tiempo, y no creo que lo vayan a hacer, no creo que sinceramente lo vayan a hacer, a no ser que lo haga el Papa ahora cuando venga, no sé. Pero vamos, ellos no están por la labor de porque encima se escudan en que ellos no eran responsables cuando sucedieron esos chicos, esos sucesos, ¿no? Y bueno, tanto es así que hoy tenemos de obispos a personas que en su momento gestionaron canónicamente investigaciones sobre pederastia y que en otras diócesis, no en la de Tenerife, sino en la de Gran Canaria, por ejemplo, se negaron a entregar esa documentación. Es decir, no solo me la niegan a mí en Tenerife hace 3 o 4 años, sino que en diócesis como Canarias, cuando todavía no eran obispos, tampoco entregaron esa documentación amparándose en la Ley de Protección de Datos cuando esas víctimas son parte de ese proceso, ¿no? Entonces, perdón, tú me permites que esto, usted es un medio vasco, son unos mentirosos, o sea, es que son unos mentirosos y ellos lo que quieren es eso, que la gente, seguir diciéndole a la gente cómo tenemos que vivir, recaudar dinero y tener una vida cómoda y con privilegios y es verdad que hacen una buena labor, pero esa labor que hace la Iglesia Social hace años que tenía que haber sido asumido por instituciones del Estado o de las comunidades autónomas. Entonces aquí se sigue tratando este tema como en el siglo XIX, en plan beneficencia, y ese es el gran problema y ese es el gran poder también que tienen ellos.
2: Juan, escuchando a Ciro, lo puede decir Ciro más alto, pero no más claro. Esto me recuerda, si me permites, la referencia a la mitología griega. Esto es como el mito de Sísifo, que iba empujando la piedra y antes de llegar a la cima la piedra volvía a rodar para abajo, ¿no?
14: Sí.
2: Pues lo que decíamos antes, una de cal y otra de arena, ¿no?
14: Así es, sí. No, la Iglesia tendría que tener un cambio estructural. De hecho, bueno, creo que es una de las cosas que le pediría yo al Papa si hubiese habido esa reunión, sobre todo, y no ya con también otro tipo de colectivos, LGTBI, las mujeres, pero bueno, sus víctimas de abusos que han estado silenciadas durante décadas, yo diría que siglos, pues ahora que a nivel social estamos teniendo un foco por nuestro esfuerzo, básicamente, porque si no sería por nuestro esfuerzo, esto seguiría escondido, seguiría tapado, seguiría silenciado. Yo quiero también hacer una mención a que tanto a Ciro como a otras víctimas, cuando han pedido estar presentes en esa, que ya no va a ocurrir, en esa presunta reunión con el Papa, pues se les ha vuelto locos, se les ha mandado de un sitio a otro. Cuando Ciro ha mandado correos a una institución dentro de la Iglesia, se le ha enviado luego a otra y de esa otra a otra. Ha habido víctimas a las que se les ha contestado que no hay previsión, a falta de una semana, no hay previsión de una reunión con las víctimas. A una incluso se le ha dicho, a una víctima argentina, un chico argentino que vive en Vitoria, se le decía eso y se le añadía que a las únicas víctimas que recibiría el Papa, en todo caso, serían a las de Plan Repara, modelo de reparación de la Arzobispado de Madrid, que ha sido un auténtico fracaso, ha sido un fiasco, y que además, esto demuestra que quienes están manejando los hilos de cara a esta reunión no es ni tan siquiera el Arzobispo de Madrid, tampoco es la Comisión Pontificia Vaticana, como decía Cobo, sino que es el comité organizador, que está presidido, y lo debo decir, por dos personas pertenecientes al Opus Dei, Iago de la Cierva, periodista, y Fernando Barrio Canal, economista, que estuvo durante un tiempo llevando las cuentas de la Conferencia Episcopal. Claro, si estos dos señores depende que nosotros nos reunamos con el Papa, es claro y blanco y en botella de leche que en ningún caso nos lo iban a permitir, porque tienen tanto que ocultar, y este es otro de los problemas que tienen, que como esto no es un tema de dos víctimas ni de tres, como ya se ha demostrado, el último informe del País hablaba de 3.000 víctimas, pues lo que tapan es tan grande que si un día se llega a descubrir en su totalidad, pues si ya es una afrenta para la Iglesia, pues ya sería, yo diría, que el final de la Iglesia, que de hecho, y pese a todo el boato que supone esta visita, que es más un negocio que una labor pastoral del Papa, pues la Iglesia está cayendo en picado. Es decir, los datos, por mucho que ahora quieran remover todo con Rosalía, Hakuna y todos estos movimientos perimetrales, realmente lo que está teniendo en Madrid mucho éxito es la Iglesia evangélica, no la Iglesia católica. Y esto también es un dato que ellos deberían mirar con seriedad, ver, hacer autocrítica, y esto, por desgracia, no va a ocurrir.
2: Ciro, el camino que, bueno, esto será ya según opiniones y para gustos, ¿no?, que inició, o mucho o poco, pero que inició, esto es indudable, el Papa Francisco, en cuanto a las víctimas, en cuanto, bueno, pues sin ir más lejos, la comunidad LGTBI, ¿tú crees que lo va a continuar el Papa León XIV o lo está continuando?
13: No va a pasar. Creo que más de lo que hizo Francisco no va a pasar, precisamente por el miedo que hay en la Iglesia a los cismas, ¿no? Y precisamente en un momento en el que una gran parte de la Iglesia es súper conservadora, que no es la Iglesia de la época de Pablo VI, de Juan XXIII, que siendo conservadora era más abierta, ¿no? Entonces, la Iglesia, el fin de la Iglesia es seguir sobreviviendo, ¿no? Entonces no van a ser cambios que supongan un menoscabo de su estructura en el sentido de que, como los cismas históricos, ¿no? Por ejemplo, la Biblia o el Nuevo Testamento no prohíbe que las mujeres puedan acceder al sacerdocio. De hecho, los cristianos anglicanos lo tienen, ¿no? Eso no lo veremos de momento en la Iglesia. Y de hecho Francisco a nivel doctrinal no fue tampoco tan revolucionario. Francisco fue revolucionario en la forma. Uh-huh. Y en acoger, pero el magisterio de la Iglesia no se cambió, de hecho, pero vamos, que los homosexuales no se van a poder casar por el rito católico, las mujeres no van a poder ordenarse de sacerdotisa, ¿sabes? Eso va a seguir igual, y Prevost es mucho más político. Creo que nosotros al principio sí teníamos la esperanza de que iba a ser un papa, pues... Es verdad que él no se ha salido de las líneas marcadas a Francisco, ¿no? Pero él es más de, ahora se está viendo, es más marioneta desde el punto de vista de los actos, ¿no? Se deja aconsejar quizás más, quizás Francisco era más temperamental, tenía más autonomía o era más directivo, ¿no? Pero este es más político y bueno, sí, habla contra Trump y tal, pero esto, si me dejas decirlo, vamos a ver. Es verdad, el tema de la migración, el tema de las guerritales, son cuestiones políticas, no son cuestiones morales. Y es verdad que ahora parece que el Papa se le está dando una importancia como guía espiritual. Vale, pero eso sucede por la clase política que hay, que no tiene liderazgo suficiente para enfrentarse a Netanyahu, o que no tiene liderazgo suficiente para resolver el tema de la inmigración y generar condiciones económicas en los lugares de esos sitios, ¿no? Donde exportadores de migración, ¿no? Entonces, está bien que el Papa aborde estos temas, está bien que el Papa, digamos, nos dé una visión general, una reflexión, nos haga una reflexión sobre estos temas, pero los políticos no pueden renunciar a la acción política. Y la paz hay que conseguirla a través de la política, no a través de discursos morales. Y la moral puede guiar la política, pero en ningún caso puede sustituir la acción política. Y creo que ahí se nos está yendo un poco la... Nos estamos enortando un poco, pero bueno, que esto es una opinión personal. Pero vamos, que la Iglesia, si ha durado 2000 años, es porque ha sido capaz de ir asumiendo las diferentes circunstancias que han ido surgiendo a lo largo de su historia. Y de hecho, esto es una demostración de eso, ¿no? De que por mucho que nos digan, por mucho que nos critiquen, nosotros estamos aquí, nosotros tenemos este peso sustancial en la sociedad y queremos seguir dirigiendo el devenir histórico de las sociedades católicas o laicas, ¿no?
2: Ciro Molina, nada, agradecerte muchísimo que hayas conectado esta mañana con Onda Vasca, portavoz de la Asociación Infancia Robada en Canarias, y desearte mucho ánimo, de verdad.
13: Gracias a ustedes, hablar con la gente vasca siempre es un placer. Vale.
2: Un abrazo, Ciro. Juan, bueno. Cuatrecasas, pues lo mismo, ya sabes dónde estamos, dónde sí, tienes sí. Siempre un altavoz, y también lo dicho, mucho ánimo y a seguir con esa labor impagable que estáis haciendo, Juan.
14: Pues seguiremos a pie del cañón.
2: Gracias, Juan.
14: Vale, un abrazo, Chema.
2: Igualmente, buen día.
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2: 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Los titulares con Lorena Vegue. La Diputación de Álava desvela hoy si prohíbe el polémico campamento de Bernedo.
0: Sí, porque se ha hablado de esa prohibición durante la semana. Recordemos que este polémico campamento acumuló 21 denuncias por abusos sexuales el año pasado. Cuando le hemos preguntado a la Diputación, sin embargo, si esto va a ser así, no lo confirma. Es más, lamenta informaciones no veraces que se han difundido. Por otro lado, también ha aparecido publicado que Euskal Udalekuak será quien se haga cargo de estas colonias que sí se celebrarían, aunque no bajo la tutela de Sarrea Euskal Udalekuelkartea. Hay 200 familias que al parecer ya han apuntado a sus hijos en estos campamentos. Todo, además, a la espera de que se apruebe en el Parlamento Vasco la reforma de la Ley de Juventud.
2: La alcaldesa de Rentería, Ispea Otaegi, declara hoy ante la Fiscalía de Menores ante las agresiones machistas en la Verso Escolas en Pelar.
0: La comparecencia busca aclarar la información remitida por el Ayuntamiento a la Archancha y la Policía Judicial, verificar si esa información es la adecuada sobre esas presuntas agresiones machistas denunciadas en la Verso Escolas en Pelar. El objetivo, aclarar el contenido. El Ayuntamiento dice que en todo momento actúa respetando los deseos de las víctimas, manteniendo una colaboración constante con las autoridades.
2: La UCO registra la sede de Tubos Reunidos en Bilbao y también la planta de Amurrio.
0: Sí, unas diligencias que buscan pruebas acerca de la posible conexión entre transferencias de fondos de un rescate público a la empresa en 2021 y la trama que investiga la Audiencia Nacional. 10 horas de registro, una investigación que llega a causa de una operación que tuvo lugar, como decimos, en 2021 y que está en el sumario del conocido como caso Leire. Es el rescate de Tubos Reunidos. La otra parte del caso Leire apunta a que ella coordinaba una presunta trama para desbaratar causas judiciales contra el gobierno de Sánchez. Sus audios han salido a la luz. Díez afirma que hablará ya con la directora de la Guardia Civil, Mercedes González, porque dice que era de su confianza.
16: Para que yo pueda protegerte a ti, lo que necesito saber es quién, cómo, dónde, cuándo y por qué. En principio, mi siguiente conversación va a ser con la directora de la Guardia Civil.
17: No, yo con eso no quiero.
16: La mía.
0: Bueno, pues esa directora de la Guardia Civil, Mercedes González, que ha confirmado que sí, mantuvo 2 reuniones con Leire, la UCO dice que fueron 3, y ha señalado que cortó cualquier comunicación con ella cuando le pidió que investigara a la Guardia Civil por las causas judiciales relacionadas con el PSOE. El ministro Grande Marlaska negó que las reuniones se hubieran producido. Bueno, a ver qué dice hoy, porque está aquí en Euskadi.
2: Aitor Estebañene y Andueza sellan públicamente su reconciliación con un apretón de manos.
0: Sí, tras meses de discrepancias entre ambas formaciones políticas, ayer se presentaban ante los medios. Imagen de colaboración, de normalidad. Dejan de lado sus diferencias políticas, dicen que no hay ninguna cuestión personal entre ellos y restan importancia, por tanto, a las declaraciones cruzadas y al famoso meme de Aitor Esteban.
18: Entienda también que si hemos convocado esta rueda de prensa es para presentar algo que consideramos muy importante. Ya sé que es árido, puede ser técnico y el nivel chascarrillo meme podría ser más interesante, yo eso lo entiendo, pero creo que no corresponde que entremos en este tema. Lo que es importante es que estamos trabajando conjuntamente y con normalidad, y eso es lo que hay que subrayar.
19: Si me lo permite, con una sola frase. Dicen que una imagen vale más que 1000 palabras, pues quédense con esta.
0: Lo decía Aitor Esteban, presentaban juntos una proposición de ley para dar cobertura a diferentes reformas de normas en vigor con el objetivo de simplificar trámites administrativos.
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2: Conectamos con Euskalmet, Miriam Ruiz, egunon. ¿Cómo se nos presenta el viernes?
22: Bueno, pues va a ir levantando, ¿eh? Todavía quedan algunas nubes, no descartamos que todavía a primeras horas de la mañana se escape alguna gota, pero va a ser algo anecdótico y la verdad es que la jornada se presenta con ambiente soleado y muy agradable. El viento también va a amainar en comparación con el que tuvimos ayer y esto va a ayudar a que la sensación térmica sea más agradable, ¿eh? Máximas hoy en general en torno a los 20 o 22 grados, por lo tanto, y poco a poco irá levantando.
2: Bueno, bien, bien. Es que ricasco, Miriam, Gerbarte.
22: Gerbarte.
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2: A ver, Lorena, ¿cómo está la mañana en Pamplona?
1: Bueno, pues tenemos una mañana de nubes y claros ahora mismo. 13 grados hay ahora mismo como temperatura máxima. No va a subir mucho, ¿eh? Se van a rondar los 22 grados y la verdad es que vamos a tener una tarde un poco cubierta. Vamos, uh-huh. Esta primavera no nos está gustando nada. No, así que yo me quedo con que la semana que viene ya va a hacer mejor.
2: Donostia, Esther Fernández, egunon.
3: Egunon, pues mira, por aquí tenemos nubes y claros, ha dejado ya de llover, esa es la gran noticia. Y tenemos 15 graditos ahora mismo en Donostia, 10 por el interior, que es un poquito menos, como siempre, en Beasain. Pero desde Donostia a Bilbao os diré que me han chivado que tenéis ambiente de viernes hoy,
2: sí,
3: en Bilbao.
2: Sí, sí, sí, sí.
3: ¿Se puede contar el chiste? No. ¡Ay!
2: No, no, no se puede contar.
1: No, Esther, déjalo.
4: Es una fiesta.
1: No. Chema es un traidor.
2: Me vas a perdonar,
1: chistes, que
2: me
1: lo
2: vas
1: sepa
2: a perdonar
1: la
2: Esther, pero no se puede contar el chiste públicamente. Pero sí he contado un chiste durante un corte y ha habido aquí un amago de crisis en directo. Eso sí podemos decir.
1: Porque luego no tenía que volver a hablar. ¿Sabes lo que te digo, no, Esther?
3: Sí, sé de lo que me hablas, Lorena, que también he compartido micrófono unas cuantas horitas con Chema, sí.
2: A ver, Bilbao, oyer a Chalanda Vaso, Gunón.
23: Gunón, Chema, pues tenemos ahora mismo más claros que nubes, 14 graditos, o sea que tiempo fresco, y nos quedaremos por encima de esa barrera de los 20, llegaremos hasta los 21, pero como decía Lorena, pues aquí también en Bilbao, un poco día desapacible, tendremos bastantes nubes y como decimos, pues 14 graditos. Tenemos ahora en la capital vizcaína.
2: ¿Y en Vitoria, Lorena?
1: Bueno, pues 12 grados, ¿eh? Ahora sí que hay algún claro, pero que nada, que también va a estar muy, muy cubierto el cielo y como en Pamplona, pues nada, 21 de máxima, como mucho.

0: Situación en carreteras, Iranzu Calvo, Egunon.
1: Egunon, sigue cortado un carril en la A8 en Abanto-Ciervena, sentido Cantabria, por el accidente que se registraba ayer por la tarde en Ugaldebieta. Accidente con un camión implicado. Hay retenciones en la zona, así que precaución todavía hay.
0: Pues nada, ténganlo en cuenta. Ahora, ojo con la tertulia de viernes, que se presenta intensa. Tenemos buena mandanga hoy. No se pierda nuestra mesa de actualidad.
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0: 11 minutos pasan de las 9 de la mañana, mesa de actualidad. Juan Mari Gastaca, hola Juan Mari. Egunón. Chuscan Coterón, muy buenas Chuscan, Egunón. Blanca Regúlez, hola Blanca, ¿qué tal Egunón?
1: Egunón, pues muy bien, aquí con vosotros hoy.
0: Eso es, me alegro Blanca. Josu Montalbán, hola Josu, Egunón, muy buenos días.
2: Egunón.
0: Juan Mari, ¿hasta dónde van a llegar las supuestas cloacas del PSOE? Porque no sé si cloacas, pero tuberías han llegado también a Euskadi con ese registro de tubos reunidos, sede en Bilbao, planta de Amurrio.
3: El otro día, el martes, miércoles pasado, es decir, decía en un desayuno en Madrid, Paje, que tiene el convencimiento de que el tema no va a parar, es decir, de que queda muchísimo todavía por conocer. Lo decía alguien no sospechoso de las dos cosas, ¿no? De que realmente conoce mucho de los entresijos que pueda haber en el partido y que, bueno, que tiene una posición crítica, pero yo creo que cuando le escuchas más allá de los titulares de la prensa y conoces un poco la intencionalidad de sus palabras, hay una clara diferenciación entre lo que es la marca PSOE y lo que están haciendo algunos tontos, como decía él, ¿no? Es decir, que incluso él decía que el gran problema que han tenido entonces de Velasco Cloaca es que han elegido para hacer mal a gente tonta. Es decir, que cuando que para hacer mal hay que elegir a gente lista, ¿no? Ojo, es decir, yo creo que el tema, sobre todo, lo coinciden muchísimos periodistas que conocen el tema de la investigación, es que quedan muchas horas de investigación y muchos móviles por escuchar.
0: Chuscan.
4: Pues como la semana pasada sigo abrumado, porque cada día sale una historia nueva.
0: Sí, son como muchas mini historias, conversaciones, sí. Tal. Claro, la gran pregunta, evidentemente, es si esto andaba en ese ámbito, Santos Cerdán, Leire Díez, etcétera, o llegaba más arriba. Claro, esa es la gran pregunta que nos hacemos todos, ¿no?
4: Claro, es que ¿quién ha permitido que Leire Díez se reúna con gente tan interesante como puede ser la directora de la Guardia Civil, ¿no?
0: Además, ¿fue solo cosa presuntamente de Santos Cerdán?
4: ¿Por qué se reúne con Santos Cerdán, ¿no? Para empezar, que es el secretario de organización de un partido y que esta señora, pues en principio no tiene ningún cargo que sepamos de dentro del partido, es una afiliada y poco más, ¿no? Y sin embargo tiene entrada libre. Quizás les haya reunido su interés por el dinero, ¿no? Pero en realidad, ¿por qué esta facilidad por llegar a estos cargos tan relevantes, ¿no? Y poder manejar tantas cosas, porque esta señora además está en muchas cosas, ¿eh? Está a influenciar en temas políticos y por otra parte está a ver si pilla dinero. Que la verdad es que tiene una capacidad de trabajo impresionante, me tiene alucinado, ¿no? A mí, desde luego, me parece que hay muchas cosas. A mí, pero para empezar, ¿por qué todos los días hay una cosa? ¿Por qué no hay un día todas las cosas? ¿No? Evidentemente, esto se trata de ir con pico y pala. Alguien está haciendo pico y pala para que el agujero de este desastre, de esta cloaca, vaya ampliándose, pero a diario, en pequeñas dosis, ¿no? A mí esto me parece que tiene también una cierta... alguien tiene un cierto interés de que esto vaya en estos tiempos, ¿no? Alguien marca unos tiempos...
0: Como por fascículos.
4: Sí, porque todos los días una cosa, ¿no? O sea, ¿qué pasa? ¿No se sabía lo de los audios de Leire Díez antes de ayer? ¿No? Porque no nos olvidemos que aparte de esto se acabará probablemente. Probablemente. Yo creo que lo tienen previsto hasta que empiece la comparecencia de Zapatero la semana que viene, ¿no? Entonces, es que va a ser un vía crucis hasta que alguien decida que efectivamente tiene que haber elecciones, ¿no? Pero está claro que al menos el presidente del gobierno no hace ningún ejercicio hacia esa línea, todo lo contrario, ¿no? Al menos de palabra. También es verdad que no da ni una sola explicación, que yo creo que es el secretario general del partido.
0: Claro.
4: Coincidente con el presidente del gobierno.
0: Claro.
4: Pero es el secretario general del partido. Yo creo que tendría que dar la cara como secretario general del partido. Luego ya, en lo que respecta al gobierno, que haga lo que quiera. Pero es que ni siquiera el secretario general del partido tiene tiene la cara,
0: sí, iba a decir,
4: que no quería llegar hasta eso, bueno. Pero no de dar la cara, ¿no? Dar la cara de una vez y explicar qué es lo que pasa en su gobierno y cómo en su partido y cómo es capaz de ser tan mal secretario general, ¿no? O sea, que este señor no ha dado una en su partido. O sea, ¿qué secretarios, qué secretarios de organización ha tenido? ¿Qué segundos? Qué, en fin, la verdad es que estamos pillados en una tela de araña, ¿no?
0: Blanca, claro, la UCO sitúa a Santos Cerdán en el origen de todos estos tejemanejes desde el año 2021. Y claro, esto nos lleva también, hablábamos de tubos en Bilbao, en Amurrio, pero eso nos lleva también directamente a Navarra con la empresa Servinavar como presunto vehículo de todas esas ganancias.
1: Pues es que a mí es que me asombra, ¿no? Es, como decía Chuscan, cada cosa que sale a mí me deja más asombrada. Por una parte asombrada y por otra preocupada, ¿no? También, a ver, esta derivada de Navarra, pues bueno, ya se verá. Nosotros hemos terminado ahora en el Parlamento de Navarra la comisión de investigación con unas obras adjudicadas a Acciona y a Servinavar, y de lo que hemos podido comprobar, de lo que se puede comprobar en sede parlamentaria y a lo que hemos tenido acceso, pues no hemos visto ninguna injerencia política, ¿no? Salvo también hay que decir que han venido a comparecer pues tanto Santos Cerdán como Anchón, como Vicente Fernández, que están imputados y por lo tanto se han acogido a su derecho de no declarar, ¿no? Entonces, pues tampoco hemos podido saber más. Preocupa también esa derivada en Navarra. Pero yo no sé lo que de aquí es verdad o no es verdad. Nosotros todos partimos de unos informes periciales de la UCO, que se supone que no tendríamos que tener, pero que los tenemos todos y que todo el mundo los lee, que jurídicamente, en el ámbito judicial, los informes policiales son meras denuncias y ahora habrá que investigar si todo lo que dice en los informes periciales es verdad o no. Y para eso está la instrucción judicial. Es que hay muchísimas derivadas y muchísimas líneas en las que podríamos hablar de este tema. A mí me asombra, y me asombra y me preocupa. Me preocupa porque no cesa y es un goteo continuo. Y entonces instala en la opinión pública algo que puede ser verdad o no puede ser verdad, y que bueno, pues que el tiempo dirá, pero bueno, esto no va a mejor, cada vez va a peor, y no solo instala en la opinión pública, instala en todos nosotros también, que bueno, pues no sabes qué es cierto o qué no, pero preocupante, preocupante.
0: ¿Tú qué opinas de estos tejemanejes, Josu? Presuntos.
2: A mí me parece impresentable, pero aparte de impresentable, lo que yo creo es que yo no sé por qué se ha tardado tanto tiempo en destapar todo, porque esto, si lo están persiguiendo, el primer día tenía que haber salido destapada alguna de estas fechorías, ¿no? Y por lo tanto, creo que tenía que haber salido antes. Y ahora que ya ha salido, pues lógicamente tiene que actuar la justicia, y tiene que actuar la justicia primero castigando a quien delinque con como haya que castigarle, aplicándole la ley, y por otra parte alejándole de esos lugares de gestión, porque
0: actuar la justicia y actuar el partido. ¿Eh? El partido también actuar.
2: El partido, hombre, el partido es el. Es
0: uno, bueno, el partido está actuando.
2: El partido es uno de los manchados. Y además, cuidado, que los partidos políticos, en muchos casos, cuando acontece una situación de estas, lo que hacen es decir, no vamos a decir nada, que como que da la impresión de que todavía no se ha descubierto todo el pastel y que por lo tanto va, y esto igual al final pasa medio desapercibido, ¿no? Entonces, yo creo que de lo que se trata es de que se haga justicia realmente, y que esa justicia se haga de forma notoria, y que y luego los partidos políticos, pues bueno, como cualquier organización, pues pueden ser unos de los afectados por esa justicia que se haga desde las instituciones, ¿no? A mí eso me parece que es lo que hay que hacer.
0: Claro, porque el PSOE es cómplice, corresponsable de todo esto, o es víctima. Es que eso es lo que se tiene que dirimir, Juan Mari. Quiero decir, el PSOE ha dicho que ya actuó ante el caso Leire, que es una exmilitante. Cerdán también está afuera y habla de comportamientos individuales de farsantes, oportunistas y resentidos.
3: Ah, yo desde luego, en mi caso, es decir, a mí hay una persona que hace las tropelías que ha hecho Leire en mi nombre, y yo no tengo nada que ver, y lo primero que hago es me querello contra ella. Mm. Le pongo una demanda en el minuto uno. Es decir, yo creo que habrá muchísimos afiliados, dirigentes del Partido Socialista que se sentirán directamente perjudicados por la gestión de Santos Cerdán. O de, es decir, de entrada, por lo menos por haber manchado el nombre del partido al que pertenecen. Bueno, mire, yo de verdad, en principio, me voy a querellar contra ustedes por el perjuicio que han hecho a mi marca. A partir de allá ya se sustanciará. Pero es que ahora, antes decía Chusán, yo no hemos escuchado ninguna explicación. Es decir, es algo que realmente a mí es lo que me llama la atención. No ya la política del avestruz, que es bastante habitual en estas cosas, pero es que al final lo que venimos a convenir es que cuando hay un tema de corrupción, el comportamiento del aludido o del afectado siempre es el mismo. Siempre es el mismo. O tiras balones fuera, o realmente niegas a la mayor. O sea, aquí de repente eran 15.000 euros el primer pago, ahora ya vamos en 45. Ya no sabemos si más adelante. El tema de Mercedes González. El tema de Mercedes González no es una inocentada. Es decir, perdón, no es una decisión inocente. Yeah. Tú no le nombras dos veces. Es decir, Mercedes González es una íntima amiga de Pedro Sánchez, es una sanchista al 100%, ha hecho muchísimos servicios dentro del partido en Madrid Centro, tratando de recuperar un poco la situación que tenía el partido, se ha prestado a la dirección de la Guardia Civil cuando ella ya sabía que habían las primeras investigaciones de la UCO. Es decir, Mercedes González conocía perfectamente cuando fue nombrada directora de la Guardia Civil que ya estaban estas gestiones. Es decir, yo creo que de cuestiones inocentes, pocas. Otra cosa es hasta dónde llega la implicación y la responsabilidad. Pero yo creo que el problema fundamental es, yo siempre digo lo mismo, creo que muchos políticos ya en el siglo XXI, creo que tratan a la mayoría de los ciudadanos, nos tratan como tontos. Yo creo que en estos momentos vamos a imaginarnos, es decir, aquí la primera disculpa es, hay como una intención de sacar todo esto. No. El tema es si esto es verdad o no. Luego ya analizaremos la intencionalidad política. Pero primero,
0: oiga, que también puede haberla, pero, evidentemente.
2: Pero eso, estos no han obrado de esa manera por ser políticos, ¿eh? Han obrado de esa manera por ser ilegales.
3: Claro.
2: Y por lo tanto, no pensemos que esa, lo que pasa que bueno, el hecho de ser políticos les ha llevado a estar cerca de poder obrar de esa manera. Pero como estos actúan muchísimos que no son políticos. A mí, cuando ahora se está diciendo eso de la política, hombre, la política, si no está suficientemente controlada, puede llegar a ser un nido de ilegales y de toda esta gente. Pero claro, eso a última hora está en la sociedad. Y lo mismo que estos, lo que pasa es que esto es más escandaloso, lo mismo que estos hay infinidad de ilegales.
3: No, yo en el tema de los políticos, en cuanto hablo de políticos y corrupción, yo siempre empleo una palabra, que es la impunidad. Es decir, fundamentalmente, el político en este caso, el político general, que se ve involucrado en una cosa de estas, él actúa fundamentalmente porque cree que es impune. Porque cree que no le va a pasar nada. Es decir, que tú tienes tal poder de influencia y de que a ti no te va a ocurrir nada. Me da igual que seas del PP, del PSOE o en su momento de Convergencia. Me da lo mismo. Yo siempre empleo la palabra impunidad. Porque es así, es que ellos actúan de esa manera. Es decir, Leire realmente, y lo contábamos la semana pasada, es decir, de verdad, es decir, cuando empiezas a rascar un poco en su historial y en su pasado, dices, bueno, ¿realmente a usted le puede confiar el principal partido de este Estado, le puede confiar cuestiones de este calado? Ojo, ¿eh? Ojo, pero lo que estaba intentando Leire hacer.
2: Desde que salen los primeros rumores, ¿por qué se ha tardado tanto?
0: Hombre, no mucho no se está tardando, ¿eh?
2: Sí, no, ahora no, pero esto es de hace más de un año. Hace bastante más de un año. A cualquier persona que tiene una actuación de este tipo, no se le deja estar un año en su casa. No se le deja estar un año en su casa. Ahora, si lo necesitaban para ir viendo claramente qué es lo que había pasado, pues puede ser, pero que lo digan. Pero que lo digan. Todo este tipo de cosas a mí me gusta que se traten pues con absoluta libertad, o sea, sin ánimo de decir, no, a ver si lo podemos tapar, a ver si no sale. No, que ya desde el primer día salga todo lo que tiene que salir.
3: ¿Y tú has recibido internamente dentro del PSOE o de la investigación?
2: Me refiero al PSOE y la investigación, a las dos cosas.
4: Yo entraría en otra variable, ¿no? O una de las variables que habéis citado, ¿no? Que es la variable política, ¿no? Igual lo que estáis hablando, igual está que durante un año, efectivamente, se vaya escalando en esta historia, probablemente tenga una intencionalidad política basada igual en que ahora justo ha salido esto porque hace una semana o 15 días el señor Aznar dijo que había que hacer más cosas, ¿no? ¿Qué puedo hacer que haga? Pues igual hay una intencionalidad política. Recordemos también que en este momento, al menos ayer, ya se involucraba a dos partidos políticos que no estaban en ese ajo. El Partido Socialista de Cataluña y al propio PNV.

0: puestos a ver cosas raras, me pongo también a pensar en esto, que puede haber una intencionalidad política, no solo de codicia por parte de Leire, de Santos Cerdán y tal, sino que alguien además está por ahí cavando para meter este tipo de cuestiones.
1: Ya, pero si investigó la Kitchen por parte de la UCO también, ¿qué había? ¿Una intencionalidad política?
0: Bueno, es que aquí también está la Kitchen, ¿eh? Porque hombre, es alucinante. A mí me dejó alucinado ayer cuando aparece el nombre de que Leire Díaz se ha reunido con Francisco Fernández, hombre, el segundo hombre del
2: sí,
0: ministro del PP.
2: Está imputado en la Kitchen.
0: ¿Y este señor qué tiene que ver con Leire Díaz? O sea, o sea, todo esto es un pisto de verduras.
2: Sí, una Macedonia.
0: Que no hay por dónde pillarlo, ¿no?
2: Bueno, yo lo sobre la rapidez o lentitud. Antes de que se dirima todo esto, yo recordarte, Josu, que tanto Ábalos como Godo García como Cerdán ya han pisado la cárcel.
3: Sí, hombre, pero...
2: Quiero decirte que el novio de Ayuso, Cristóbal Montoro, no la han pisado todavía.
3: Claro, pero que igual tenían que haber pisado la cárcel al mismo tiempo los que ahora están siendo involucrados. A mí lo que me parece que lo que tiene que haber es, en el mismo momento en que surge una situación de estas, una de dos, o no hacerla pública si necesitan investigar en silencio y cosas de esas, o no hacerla pública en ese momento, o si la hacen pública, inmediatamente actuar en contra de esa falta, porque me parece que es muy importante en estos momentos. La democracia lo que exige, si algo exige la democracia, es cumplir la ley.
2: Blanca.
4: No, lo que hablaba de hacer público, no. Llevan bastante tiempo, parece, investigando, ¿no? Más de un año, y no lo han hecho público. Y justamente no es que se haga público, es que se hace, hay filtraciones, y a partir de las filtraciones, claro, es cuando se empiezan a conocer las cosas. Es decir, que intencionalidad, yo no sé si política o no, que tengo mi opinión personal, pero hay alguna intencionalidad. Justamente sale todo a la vez. Es que eso también chirría un poco desde el ámbito judicial. Antes hablaba Juan Mari de cuando hay políticos, porque en general los políticos somos honrados y honestos y honestas, porque se creen impunes. Todos los delincuentes se creen impunes, porque si no, no delinquirían, evidentemente. Y cuando hay delincuentes en todas las organizaciones, y dentro de los partidos políticos o de algunos partidos políticos, pues se está demostrando, no, por ahora, bueno, en algún partido ya se ha demostrado que sí, pero ahora, pues habrá que tenemos que ver, ¿no?, en esa investigación, en esa instrucción penal y en una sentencia, ver si todo lo que dice la UCO es cierto.
2: Claro, claro, que evidentemente también hay que esperar a eso.
4: Claro, es que decía yo, pues que vayan ya a la cárcel, ¿ya? Y si luego
3: condenados... Yo no he dicho que vayan a la cárcel. A las personas, primero hay que juzgarlas y hay que declararlas culpables, eso está claro.
4: Eso es. Y entonces, bueno, que preocupa esta situación y que desde luego a la situación política que tenemos esto no beneficia, pues evidentemente que no beneficia. Y a la desafección que tiene la ciudadanía de la clase política, pues tampoco, beneficia a esa desafección. No, yo creo que, pues que nos queda, yo creo que mucho por ver todavía y escuchar.
2: Y los movimientos políticos, al otro lado, enfrente, bueno, pues lo de la moción de censura del PP se enfría. Ayer escuchábamos, bueno, hasta un punto de vista ya congelado, gélido, ayer escuchábamos al presidente del PNV, Aitor Esteban, diciendo, pero hombre, yo, ¿cómo voy a ir de la mano del PP en una moción de censura cuando el PP ha estado estos últimos años poniéndonos a caldo perejil?
5: Pero nosotros una moción de censura, cuando... A ver, el señor Feijóo pues podrá decir que le votemos, pero además que le votemos dijo para hacer un gobierno y luego después de limpiar... Vamos a ver, un partido que no ha querido el euskera en Europa, que ha defendido en el Senado que no se hagan las transferencias que todavía quedan pendientes, que se ha puesto con uñas y dientes a la creación de la selección vasca oficial de pelota vasca, ¿no? Que ha dicho barbaridades, verdaderas astokeris, histórica sobre el tema de Aveni Marsó. Pues ya me dirá usted, no tengo nada más que decir.
3: Pero astokeris de estas están todos los

0: Días todos los partidos políticos. Uno les llamarán astoqueris y otro putadas.
1: Sí,
0: Pero
1: pero
0: esos están al alcance de todos los partidos políticos, porque los partidos políticos muchas
1: ¿vas a
0: veces
1: apoyar a un partido que en cuanto llegue al gobierno te va a decir el calendario de transferencias, te lo metes por donde amargan los pepinos?
0: No, si en realidad cuando se dice que el calendario de transferencias te lo metes, en realidad no se está diciendo eso, se está diciendo no se pueden aplicar estas transferencias porque no se dan las circunstancias favorables para que se haga. Ahora, claro,
1: O sea,
0: a la hora de
2: perdona,
0: medir,
2: o
0: sea, ahora,
2: alucinante.
0: a la hora de medir,
2: Alucinante,
0: a la
2: sí.
0: hora de medir esas circunstancias, unos tienen una vara de medir y otros tienen otra vara de medir. Pero bueno, a mí eso me importa poco. A
2: A
0: mí
2: ver,
0: lo que
2: pero es
0: me
2: que
0: gustaría es que todo el mundo funcionara en términos democráticos y sobre todo en términos legales.
1: Blanca.
2: no, a ver, las transferencias se nos olvidan y creo que no es que haya circunstancias, es que las transferencias están en una ley, en el estatuto, y las leyes se cumplen, están para cumplirse.
0: Pero el
2: Se dan
0: modo
2: las circunstancias. No es que se tenga que
0: De
2: dar
0: dar
2: las
0: esas
2: circunstancias.
0: transferencias no está en esa ley.
2: No es que se tengan que dar las transferencias, no es que se tengan que dar, no, se tiene que cumplir la ley y
0: Exactamente.
2: se tiene que cumplir las leyes.
0: Pero el modo
2: Y
0: como se
2: no tienen
0: cumple
2: que
0: no
2: darse
0: está en
2: unas
0: la ley.
2: circunstancias, no se tienen que dar unas circunstancias específicas, no, se tiene que trabajar para que se transfieran. Lo mismo
0: Pero
2: en Euskadi como en Navarra,
0: claro,
2: porque lo que el Partido Socialista es, en este caso, y bueno, ya ni el PP ni os cuento, es su jacobinismo, es su centralismo, el no querer, el que no querer que dos comunidades forales tengan sus propias competencias y puedan decidir desde sus territorios lo que quieren. Y ese es el
0: eso
2: problema.
1: no
2: Y
1: es
2: no
1: así.
2: es,
1: Bueno, pero
2: y,
1: aparte de las
2: bueno,
1: transferencias,
2: eso
1: sí,
2: es
1: pero
2: así,
1: eso no
2: mira
1: es
2: tú.
1: así. Aparte de las
0: Y como
1: transferencias,
0: no
1: que
0: es
1: era
0: así,
1: solo
0: no se le puede decir a la gente que eso es así,
1: aparte de las
0: porque no es así.
1: transferencias, que es un ejemplo más de lo que Aitor Esteban decía, que es una cosa ahora mismo inviable que puedan apoyar en una moción de censura Alberto Núñez Feijóo. Blanca, yendo a lo que nos ocupa, a lo nuclear. Es que, claro.
2: Evidentemente, quien durante meses y durante los últimos años te está continuamente insultando, porque el PP pasa muy rápido al insulto, pues bueno, evidentemente no vas a apoyar una moción de censura. Y luego, máxime además, cuando para que esa moción de censura salga, está la línea roja que es Vox. Entonces, bueno, pues es que
3: Es que donde no hay mata no hay patata. Es decir, que es que plantear en estos momentos, desde el punto de vista ya del Partido Popular, y el desgaste al que se ha visto sometido el Partido Popular por este tema, es decir, simplemente ese callejón sin salida del penúltimo episodio que era lo de Junts, es decir, es realmente que el estratega de Génova, yo creo que es socialista. Yo lo he dicho alguna vez. Está claro.
4: Es del enemigo.
3: Solo un estratega
2: cierto, ¿eh? Cierto.
3: socialista en Génova te puede llevar a hacer el ridículo que estás llevando. Es decir, yo entiendo perfectamente la política del Partido Popular de dejar que Sánchez se cueza en su propia salsa, pero lo que tú no puedes hacer es cometer errores. Es decir, tú no puedes cometer errores, ejemplo del tema de Junts, o realmente cargarte de enemigos, como es en el caso de los insultos de Tellado hacia el Partido Nacionalista Vasco. Todos sabemos, pero cualquiera, que es imposible la moción de censura, fundamentalmente porque la propia situación donde tú tienes que arrancar esos votos te van a decir que por ahí no pasa. Yo lo he hecho alguna vez, solo cabía la mínima esperanza de que el empresariado catalán forzara de alguna manera alguna situación con respecto a Junts, pero quizás todavía es demasiado pronto, ¿no? Habría que esperar un poquito al tema de verano con el tema del Constitucional y Puigdemont para ver un poco si el árbol se empieza a mover. Pero ahora mismo es que es un sinsentido.
1: Ayer estuvo en la sociedad bilbaína José María Aznar, que, oye, no para últimamente, ¿eh? Se ha venido arriba. José María Aznar está presentando su último libro, Orden y Libertad, así se llama el libro. Y bueno, el que pueda hacer que haga, pues él lo que puede sigue haciendo, que es decir cosas como la que vamos a escuchar ahora. Las próximas generales, sean cuando sean, serán las más trascendentales en España desde el comienzo de la transición.
5: Las próximas elecciones van a dirimirse, van a ser las elecciones más trascendentales en España. Vamos a poner desde el comienzo de la transición. ¿Por qué? Porque si la coalición actual de gobierno gana, gana no, puede volver a formar gobierno, esa coalición hará que el sistema constitucional que hemos conocido hasta ahora se termine.
1: Termina el sistema constitucional.
4: Sí, no solo aprovechando que estaba en Bilbao, también dijo que el nacionalismo había fracasado, ¿no? En sus políticas en general, ¿no? Tanto la catalana como la vasca, casualmente, donde precisamente, por lo menos en Euskadi, desde luego, gana por goleada al estatalismo, por ejemplo, de alguna manera, ¿no? Yo quería solo un apunte de lo que comentaba Juan Mari, ¿no? Que además de todo lo que ha dicho, es que el PP tiene a Vox, ¿vale? Entonces,
1: claro.
4: Y eso también ya es un rechazo que a la gente le, pues no sale en sarpullido.
1: Que ya ha mostrado públicamente en reiteradas ocasiones sus ganas de ilegalizar a partidos como el PNV.
4: Efectivamente.
1: Quiero decir que el PNV ¿qué va? ¿Con su verdugo de la mano?
4: O sea, además estamos todos de acuerdo que el PP no va a sacar mayoría absoluta y por tanto va a tener que apoyarse en alguien, que va a apoyarse en Vox, que es su aliado natural, donde se está haciéndolo en todas las comunidades autónomas, ¿no? Bueno, y hablando de Aznar, pues ¿qué se puede esperar de este señor? Que, pues, que venga efectivamente a faltar al respeto a donde va, y en este caso a los vascos, ¿no? A los vascos nacionalistas. Viene a faltarles al respeto y viene directamente aquí, ¿no? Como está bien cubierto, pues no tiene ni mayor problema, ¿no? A mí lo que me parece también que en este caso Aznar pues se olvida de que hay ciertos componentes que no son esos de la orden y libertad, ¿no? Pues que suena a... Es que me hace a mí que es un título... Pues muy de antes, ¿no? Suena franquista las cosas como son. Me parece que se equivoca hasta planteando los títulos de sus libros y el planteamiento de los títulos de sus conferencias, ¿no? Que en realidad no dejan de ser, bajo mi punto de vista, unas llamadas a casi al golpe de Estado, ¿no? Continuamente, ¿no? Ese del que pueda hacer que haga, el que pueda llevar, que lleve, el que... En fin, me parece que solo le falta llamar al ejército, ¿no?
1: Es que el mensaje es clarísimo.
4: Me parece absolutamente detestable.
1: Y lo reitera, además. Es que no lo ha dicho una vez. Es que lo reitera.
4: Sí, sí. De hecho, para mí es el líder, ¿eh? El líder tanto de Vox como de PP, ¿no? El líder. No, y no digo el líder de pensamiento solo, ¿eh? Sino que es el líder ejecutor de todo esto, ¿no?
1: ¿Qué dicen los oyentes? El PP está continuamente descalificando al PNV. Sánchez siempre saca algo de la chistera para descentrar el problema. Feijóo, para descentrar el problema, sigue escupiendo a quien pide apoyo. La moción de censura se debe apoyar, aunque diga esa señora, entiendo que se refiere a Blanca, que se insulta al PNV porque el tema va de que se quite de en medio a este gobierno que está destrozando el país. ¿Este gobierno está destrozando el país, Josu?
0: La palabra destrozando no es para mí apropiada, porque los gobiernos sencillamente lo hacen bien, lo hacen mal, pero no creo yo que los gobiernos se dediquen exactamente a destrozar. Lo que los gobiernos se dedican en muchos casos es a tener la sartén por el mango y con esa sartén luego hacer lo que se les ponga en las narices.
1: ¿Podrías decir alguna ley o decisión o anuncio o algo de este gobierno que te haya gustado?
0: No sé ninguna ni que no me haya gustado tampoco. O sea, no ha hecho nada más que el tonto.
1: Sí.
0: Sí. Mm. Y es mi gobierno, teóricamente. Es el Partido Socialista.
1: ¿No te gusta la rebaja del IVA?
0: No me gusta la rebaja del IVA.
1: La subida de las pensiones.
0: Pero la rebaja,
1: ¿no?,
0: del IVA es de lo menos importante que se ha hecho. Y la subida de las pensiones es una subida demasiado pequeña. Demasiado pequeña, porque en la subida de las pensiones, lógicamente, habría que equilibrarlas
1: con
0: todas.
1: Con Rajoy era más pequeña.
0: Sí, bien, sí, hombre, joder, es que solo falta que vayan a ser iguales.
1: No, hombre, como dices que no ha hecho nada.
0: No, el Partido Socialista en el gobierno todavía no ha tomado ninguna determinación que podamos decir, coño, es que esta determinación es casi revolucionaria.
1: La subida del SMI,
0: yo pienso,
1: ¿no te parece bien? Te
0: pregunto. Hombre, claro que me parece bien, pero es que yo creo que hay que subirlo mucho más.
1: Ya.
0: Claro, y yo, si no se sube en la medida que hay que subirlo, pues entonces no voy a decir que me parezca mal, pero en todo caso me gustaría que fuera un poco más alta esa subida.
1: Los ERTES durante la pandemia, que protegieron, los ERTES durante la pandemia.
0: También han protegido más que bueno, si lo hubiera hecho.
1: Poco a poco te voy rascando cositas. Llevo unas cuantas ya.
0: No, pero no me has rascado ni una. Porque, porque yo pienso que un gobierno de izquierdas y un gobierno de derechas tienen que ser muy diferentes. Mucho más diferentes.
1: Bueno, el gobierno de Rajoy no subía el SMI.
0: Mucho más diferentes que lo que están siendo los gobiernos en los últimos tiempos en España. Yo, desde luego, creo que el socialismo tiene que echar el resto para igualar esta sociedad. En esta sociedad los ricos siguen siendo demasiado ricos y los pobres demasiado pobres. Y por lo tanto, eso con un gobierno socialista parece que no es lo más apropiado. Y eso lo digo porque lo tengo que decir. Ahora, que me digas, es que si llegan a estar los otros, hombre, sí, sería mucho peor. Sin duda.
1: No, como has dicho que este gobierno solo ha hecho el tonto.
0: No, el tonto no he dicho. He dicho que no ha tomado las decisiones suficientes. Si he dicho el tonto, lo borro. Pero no ha tomado las decisiones suficientes que tenía que haber tomado.
1: Digo porque lo de las pensiones está... Que dices que sí deberían subir más, pero bueno, se han revalorizado. Digo porque quiero decir que Vox, que es un partido que muy posiblemente se asociaría con el PP, votó en contra de la revaluación de las pensiones en el
0: pues
1: Congreso.
0: Pues sí, hombre, joder, pero es que solo falta que Vox vaya a votar.
1: No sé, hay ciudadanos que dicen que va a salvar el país Vox,
0: a Vox. Claro, de la misma forma que votan a la derecha y en algunos casos que han votado aquí a la extrema izquierda.
3: El problema es porque lo dicen.
0: Claro.
3: El problema es por qué hay tantos que dicen eso.
0: Pero aquí ha habido gente que ha votado a Herri Batasuna. ¿Esos qué eran? ¿De derechas, de izquierdas? ¿De qué eran?
1: Las medidas sociales que EH Bildu está apoyando en Madrid al gobierno, entre otros partidos, ¿no te parece bien que EH Bildu apoye esas ayudas sociales?
0: Me parece bien, pero que lo que...
1: Algunas han decaído por
0: Junts, pero es que da la casualidad de que yo lo que pienso es que EH Bildu lo que tiene que hacer es disolverse y marcharse a casa.
1: Juan Mari.
3: Yo creo que estamos derivando una mañana un poco demasiado guerrera. Yo creo que Josu está demasiado beligerante hoy.
1: Yo solo le he hecho una serie de preguntas.
0: Yo he contestado a todas las preguntas que me has hecho.
1: Por supuesto.
3: El aspecto social de mejoras sociales de este gobierno yo creo que es incuestionable. Creo que todos admitiremos, oyentes y tertulianos, de que realmente todos queremos más desde un punto de vista social, eso es evidente.
1: Por supuesto.
3: Pero al mismo tiempo, yo creo que por la otra parte, no sé si formaba parte de la pregunta inicial, yo creo que es el gobierno de la transición que más ha dividido ideológicamente al Estado. Es decir, no ha habido ningún gobierno como este donde realmente, por su famosa frase del muro, se ha realmente dividido en dos partes tan claras como lo ha hecho este gobierno intencionadamente. Es decir, este gobierno desde el embrión de Zapatero, que yo creo que fue el primero que introduce el debate de guerra civil y luego ya llevado al máximo por Pedro Sánchez con toda la intención y toda la rentabilidad política, yo creo que ha sido la persona que ha dividido ideológicamente. Y yo creo que ese es un poco una parte del germen de ese rechazo que provoca la figura de Pedro Sánchez, al mismo tiempo que también es realmente el que sostiene ese banderín de la izquierda. A partir de ahí, yo no sé si nos hemos ido ya por los cerros de Úbeda en el tema del debate.
1: Chuscan, ¿algo que añadir al respecto?
4: No, que sí, lo que dice Juan Mari, sí, ¿no? Pero yo, me ampliaría ese aspecto en el... Se me ha ido la olla, ¿eh? Digo, la olla. Sí.
1: Aznar
3: provoca este tipo de cosas.
1: Sí,
3: que al final,
1: ¿sabes lo que pasa? Que hemos hecho una digresión argumentativa.
4: A ver si luego vuelvo.
2: Estábamos hablando de Aznar.
1: De Aznar.
3: Y en el tema de Aznar hay una cuestión
1: dice Juan Mari, y tiene mucha razón, que este gobierno ha polarizado mucho, y Aznar también un poquito, claro.
3: Claro, pero desde luego, Aznar desde su
1: expresidencia, que debería mantener un perfil más discreto, pero bueno.
3: Pero hay una cuestión que lo ha dicho y que creo que es verdad. Yo sí que creo que en la voluntad política que tiene los partidos, los socios que apoyan la investidura de Sánchez, sí está el cambiar el modelo institucional, sí está el cambiar el modelo de Estado. Es decir, otra cosa es que es lícito, pero cuando él dice, desde el punto de vista de la derecha o desde la extrema derecha, que realmente los socios de investidura de Pedro Sánchez, su planteamiento a futuro pero no a futuro lejano, a futuro lo más corto posible, sea introducir un cambio de modelo de Estado, creo que es una verdad.
1: Mira, Juan María, hay un oyente que dice que, respecto a lo de que este gobierno ha dividido como nunca otro ninguno, dice que cuando llegó este gobierno, el primero de Pedro Sánchez, tras la moción de censura de Rajoy, en Cataluña ardían las calles. Ahí también había una sociedad muy partida, ¿eh?
3: Sí, sí, pero
1: recordemos, es decir, el proceso, cómo estaba el tema, ¿eh?
3: Sí, sí, sí. Pero entre los méritos, es decir, se puede decir muchos de ellos, pero lo que ocurre a esa contestación al oyente es que el mismo que dio la amnistía iba a traer de las orejas al delincuente Carles Puigdemont. Este que realmente jamás iba a votar con EH Bildu es su socio de investidura. Eso es lo que mucha parte, es decir, a la hora del análisis, realmente provoca esa reacción contra Pedro Sánchez. El mismo que ha dado todas esas mejoras sociales, que es así, la subida de las medidas, de las pensiones, etcétera, etcétera, es el mismo que realmente tiene estos cambios de opinión que han provocado ese rechazo. Es decir, ojo, es que a mí lo que me llama la atención es ese rechazo identificado en Pedro Sánchez, no en el gobierno.
1: Eso ha sido mucho también tarea de la oposición, ¿eh?
3: Es que
1: Pedro Sánchez llegó con una moción de censura que nunca había prosperado en democracia.
3: Claro, claro.
1: Y eso hay gente que no se lo perdona.
3: Claro, pero tú fíjate que ha llegado con una moción de censura defendida por un señor en contra de la corrupción, que posiblemente sea el más corrupto desde un punto de vista personal, personal.
1: Eso es lo que decía yo al principio, eso es lo que se tiene que dirimir en todo este caso, esa es la gran pregunta. Chuscan, ¿has vuelto?
4: He vuelto. Vengo de nuevo. No, iba a decir que sí, que sobre lo que decís de Pedro Sánchez tienes razón, es un señor que se ha desdicho varias veces, ¿no?
1: Bueno, todos. Todos.
4: Sí, no, es lo que iba a recordar.
1: Felipe González y la OTAN.
4: Rajoy ganó unas elecciones entre uno de sus... En su programa, una de las estrellas de sus, uno de los puntos estrella era la bajada de impuestos. Recordar que lo subieron.
1: La primera rueda de prensa de Soraya Sáenz de Santa María fue: vamos a subir los impuestos.
3: Claro. Hasta que vieron las cuentas. Cuando vieron las cuentas, es decir, cuando vieron ese déficit.
1: Sí, pero no prometas bajarlos.
4: Claro. Sí, claro. Y, pero además, claro, lo que interpretamos también los ciudadanos es que recordar también que se financió a los bancos y cajas que estaban en pleno desastre económico, se les apoyó con nuestro dinero de esos inventos de impuestos, no lo sé, pero efectivamente lo que te queda en la cabeza es decir, ¿cómo me dices que vas a bajar los impuestos, los subes y luego resulta que financias a los bancos que, por cierto, siguen sin devolver ese dinero, ¿no? Lo cual ya está bien, ¿no? Que, por cierto, es el PSOE el que tenía que haberlo pedido, que lleva 7 años para ver si haber hecho algún tipo de gestión, ¿no? Y luego, bueno, pues hay dos bloques. Hablas de los dos bloques, Juan Mari, y que los había creado el Partido Socialista, o en este caso Pedro Sánchez, por su...
3: Avivado.
4: O sectarismo. Yo creo que esos dos bloques, si tiene culpa Pedro Sánchez, que no lo voy a negar, pero el Partido Popular, con esa mal llevar su forma de perder el gobierno en base a Rajoy, que por cierto, el otro día, no sé si nos preguntábamos aquí, ¿no?, que ¿por qué tienen esta prisa el Partido Popular, si queda un año para elecciones, ¿no? Porque por venganza, porque quiere que Pedro Sánchez salga con una patada en el culo del Parlamento.
1: Y quieren además que salga con una moción de censura, como entró.
4: Efectivamente.
1: Sería cerrar el círculo para ellos. Blanca, ya sé que tienes muchas ganas de hablar, pero ¿me vas a permitir que haga una digresión al estilo de Chuscan, así un paréntesis?
2: A ver, que no me haya perdido, que no me pierda.
1: Porque tenemos actualidad europea con Jesús González, director de Canal Europa. Bien, Jesús, egunon, monsieur.
6: Egunon y perdona, Blanca, perdona.
2: Te perdono.
1: Es que Jesús, bueno, ¿qué te voy a contar que no sepas? Es que está la política, madre mía. En fin,
6: ya me supongo.
1: sí, lo sabes bien, ¿no? Bueno, la política europea también está de aquella manera. Oye, la Unión Europea ha dado un paso que hace apenas unos años habría parecido impensable. ¿Qué paso es ese, Jesús?
6: Pues esto yo lo titularía de portar lejos para tranquilizar cerca, ¿no? A ver, si nos lo hubieran dicho hace unos años, a mí me hubiera parecido impensable, como has dicho, ¿no? Que el Parlamento y el Consejo acuerden abrir la puerta a la creación de centros de retorno en terceros países para personas en situación irregular cuya expulsión no puede ejecutarse de forma inmediata dentro de la Unión, es decir, deportaciones, entre comillas, en caliente y masificadas, entre comillas. Bueno, la medida responde, ya lo sabemos, a la presión política creciente en numerosos Estados miembros, donde la inmigración se ha convertido en una de las principales preocupaciones electorales y donde los partidos ultras, de corte ultraconservador, condicionan la agenda de muchos gobiernos. Así que Bruselas intenta presentar la iniciativa como una herramienta de gestión migratoria más eficaz, pero resulta difícil ignorar el evidente trasfondo político de esta decisión. España se quedó sola, fue la única voz que votó en contra, la voz más crítica, ya durante todas las negociaciones, alertando primero de los riesgos jurídicos y luego los humanitarios que puede plantear esta externalización de los retornos. Sin embargo, la corriente dominante en Europa avanza en otra dirección. La prioridad ya no es tanto debatir sobre las causas de la migración como demostrar capacidad para controlar sus consecuencias. Y el mensaje es claro. La Unión quiere transmitir a sus ciudadanos que conserva el control de sus fronteras. Otra cuestión será comprobar si estas nuevas fórmulas logran resolver el problema o simplemente desplazarlo geográficamente, como ya vimos que lo hizo Meloni en Albania cuando entró a gobernar.
1: Jesús, por cierto, ¿Europa es capaz de competir en soberanía tecnológica frente a Estados Unidos y China?
6: Bueno, eso intenta, ¿no? De alguna manera la Comisión ha presentado esta semana un amplio paquete de medidas destinado a reforzar esa soberanía tecnológica. Esta iniciativa abarca desde la inteligencia artificial, computación avanzada, semiconductores, infraestructuras digitales, capacidades cuánticas y almacenamiento de datos, o sea, un totum. El objetivo es eso, reducir dependencias externas y evitar que nos quedemos atrapados entre Washington y Pekín en esta gran revolución industrial que estamos viviendo. No es nueva la preocupación. Durante muchos años Europa se ha dado cuenta de que consume tecnología extranjera a una velocidad muy superior a la que es capaz de producirla. La dependencia de plataformas estadounidenses o de cadenas de suministros asiáticas, sobre todo chinas, pues se ha convertido en un eje de vulnerabilidad económica y política. El desafío, sin embargo, sigue siendo inmenso. La distancia, mientras nosotros damos un pasito, los demás siguen dando tres, con lo cual seguimos muy por detrás. Eso de la soberanía tecnológica europea se ha convertido en una expresión habitual en Bruselas, pero la realidad es que eso hay que hacerlo eso, real.
1: Jesús, no tenemos más tiempo. No te voy a preguntar por las cloacas del PSOE.
6: De eso en Bruselas sabemos poco.
1: Pero bueno, en cualquier caso, estás invitado un día de estos, una semana de estas, a estas tertulias ya abiertas a todos los temas.
6: Yo encantado. Faltaría.
1: Jesús González.
6: Por opinar.
1: Desde luego, director de Canal Europa, Actualidad Europea en Onda Vasca. Es que ricasco, bon journée. Bueno, dicen los oyentes, bueno, dicen muchas cosas y apenas va a dar tiempo a todo. Recuerdan, por ejemplo, que Aznar también hablaba catalán en la intimidad, eso es lo que él dijo. Chema, Zapatero congeló las pensiones y bajó el sueldo de los funcionarios. Yo no he dicho nada de Zapatero. A mí, de hecho, yo siempre he dicho, creo que delante de este micrófono también, Zapatero dejó el país hecho un solar. Hecho un solar. Vamos, no, creo que nunca he dicho nada de que, oye, Zapatero, ojo, no, creo que no. Blanca, venga, que estás ahí, algunas ganas, dale.
2: No sé de qué quiere.
1: Ah, pues claro, ves, otra que ha perdido el hilo.
2: Ya, claro, porque vamos saltando hoy.
1: Pues estamos hablando de Aznar, de Sánchez, de la moción de censura, de que hay gente que no le perdona, bueno, mucha gente dentro y fuera del PSOE, que no le perdonan que haya llegado o llegara con una moción de censura a Sánchez, etcétera.
2: Bueno, de Aznar, venga. De
1: Aznar, Aznar, venga, un poquito de Aznar, para terminar. Ahí, venga, un postre así fuerte, potente.
2: Nada, pues que Dios siga diciendo lo que quiera. Es que sus declaraciones, no es la primera vez que hace declaraciones de este tipo, ¿no? Y lo que quiere es meter miedo, condicionar. Claro. Pero evidentemente, cualquier gobierno que llegue, de izquierda sí, o de derechas, evidentemente tiene que cumplir la normativa que hay y no se la puede saltar a la torera, a no ser que quiera un golpe de Estado o una dictadura. Y entonces estamos hablando de otra cosa. Pero todos los gobiernos, nos gusten más o menos, tienen una legalidad que cumplir, que es la que cumplen, y bueno, pues te podrá gustar más o menos, pero yo no creo que el sistema constitucional a corto plazo esté en riesgo. Independientemente de la ideología de los partidos que lleguen y de las aspiraciones que podamos tener cada uno, ¿no? Pero yo creo que, bueno, pues el que puede hacer que haga, pues ella hace.
1: Ya está calando el mensaje. Blanca, Juan Mari y Josu Chuscan, es que ricasco.
2: Hasta Burgón.
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1: Son las 10, las noticias. Lorena Begué, Egunon.
2: Egunon, Chema. La Diputación Foral de Álava ha prohibido finalmente la celebración de los campamentos de Bernedo, sancionando a la entidad organizadora con una multa de 9.000 euros y la imposibilidad de organizar o realizar actividades de tiempo libre infantil y juvenil durante al menos 3 años. Durante ese tiempo tampoco podrá recibir ayudas públicas. No habrá, por lo tanto, campamentos en Bernedo este verano. La decisión la ha dado a conocer en comisión, en Juntas Generales, la diputada foral de Cultura y Deporte, Ana del Val, quien ha explicado las conclusiones del expediente administrativo abierto contra la organización de estas colonias el pasado mes de noviembre.
3: Una multa de 9.000 euros. Prohibición de acceder a cualquier tipo de ayuda pública al sector público del territorio histórico por un periodo de 3 años. Inhabilitación para organizar y realizar actividades de tiempo libre infantil y juvenil por un periodo de 3 años. Declarar la ineficacia de la comunicación previa de actividad presentada por la Asociación Dorrecoa para el campamento previsto del 1 al 15 de julio 2026 en Bernedo, al apreciarse un supuesto defraude de ley.
2: El expediente se ha tramitado por la no comunicación a la institución foral por parte de la entidad organizadora. Recordemos, Arrea, Euskal, Udaleku, Elkarte, A, de la existencia de los campamentos, por no facilitar tampoco información sobre estos, lo que contribuye dos faltas graves administrativas, tras conocerse además esas denuncias que están en tribunales de 21 familias por actos contra la libertad sexual contra menores en este espacio. Precisamente, seguimos hablando de menores porque la alcaldesa de Rentería, Izpea Otaegi, declara hoy ante la Fiscalía de Menores ante las agresiones machistas en la Bercho Escolas en Pelar. La Fiscalía busca verificar la información ofrecida por el Ayuntamiento, que ya ha trasladado a Ertzaintza y a Policía Judicial. El objetivo, aclarar el contenido de toda esa documentación remitida y facilitar así la posible identificación de víctimas. El Ayuntamiento asegura que ha actuado en todo momento, respetando los deseos de estas y manteniendo una colaboración constante con las autoridades. Y la última hora nos llega del ministro de Interior, Fernando Grande Marlaska, quien ahora mismo está compareciendo ante los medios tras conocerse esas informaciones en el caso Leire 10, en el que se habla de las reuniones que mantuvo con Mercedes González, con la directora de la Guardia Civil, reuniones que esta última ha reconocido. Hablan de 2 encuentros, la UCO habla de 3, si bien en ningún momento, ha dicho la directora de la Guardia Civil, hablaron de esta presunta trama. Esto es lo que también ha dicho ahora mismo el ministro de Interior, quien negó en un principio esos contactos y quien mantiene que nunca se reunió la directora de la Guardia Civil con Leire 10 para hablar de ningún tipo de trama.
4: En ese caso se me dice si he mentido, no he mentido, si los contactos, etcétera. Evidentemente vuelvo a referir lo mismo. Lo que me dijo ella, y para mí es lo importante, no tuvo ningún contacto con Leire relativo y en cuyo desarrollo hubiera habido ninguna conversación, ninguna referencia a la trama. Hechos absolutamente graves, de una gravedad manifiesta y que desde luego a mí me incomodan como ministro, como ciudadano y en todos los ámbitos, y que deben de ser objeto de investigación.
2: En las carreteras, en la 8 Navanto-Ciervena, están cortados 2 carriles. Recordemos el accidente que tuvo lugar ayer de un camión en la zona de Ugal de Vieta. Ya son 2 kilómetros de retenciones. Así llegamos a las 10:04. En una hora, más información.
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1: A las 15 minutos conectamos de nuevo con Euskalmet. Miriam Ruiz, egunon.
7: Hola, egunon.
1: Bueno, ya se está notando, ya estamos notando la mejoría en el tiempo.
7: Sí, la verdad es que hoy va a levantar y vamos a poder disfrutar de un ambiente soleado con temperaturas más templadas que las de ayer. Sí que es cierto que el cielo no va a quedar completamente azul porque irán llegando algunas nubes medias y altas, pero podremos disfrutar de un ambiente luminoso y las temperaturas van a subir hoy hasta los 20 o 22 grados tanto en el interior como en la costa.
1: Y de cara al fin de semana, ¿qué nos puedes contar?
7: Vamos a seguir con ese tiempo cambiante que hemos tenido durante toda la semana. El sábado va a llegar un nuevo frente, sí que es cierto que va a llegar muy debilitado, por lo tanto va a llover mucho menos que ayer, pero sí que a lo largo de la mañana las nubes serán a más y puede chispear, sobre todo en zonas de la vertiente cantábrica. En cambio, si nos encontramos en el sur de Álava y de Navarra, aquí lo más probable es que el ambiente sea soleado durante toda la jornada. Y luego el domingo pues irá levantando. Empezaremos el día con nubes, poco a poco se irá imponiendo el sol y podremos disfrutar de un ambiente soleado con un importante ascenso de las temperaturas, ¿eh? El domingo máximas de unos 23, 24 grados en la costa y subiendo hasta los 28, 29, incluso 30 grados por el interior. Luego al final del día no descartamos que se produzca un chubasco tormentoso, sobre todo en zonas de montaña, pero bueno, en general el domingo pues se presenta con ambiente prácticamente veraniego.
1: De maravilla. Miriam, es que ricasco.
7: Sube ahí. ¡Nos vamos!

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9: Llega el momento culminante de la semana en las mañanas de Onda Vasca, después de todos estos días pasados dándoles pistas. Muchos de ustedes ya han acertado que tenemos una audiencia que está puesta en todos los gremios, ¡buah!, en todos los perfiles, en todos los sectores. ¡Qué maravilla!
10: Y donde no están puestos, se lo buscan a lo largo también, de toda la semana. Con las pistas.
9: Y ya tenemos aquí, y además me hace mucha ilusión charlar con él, a nuestro personaje misterioso.
11: Egoitz Bijuesca.
9: ¡Aupa, Egoitz! ¡Egunon! Bueno, ¿y quién es Egoitz Bijuesca? Pues veo que muchos oyentes conocen el mundo del skate.
10: Sí.
9: Porque eres skater, Egoitz.
12: Sí.
9: ¿Con qué edad? ¿Qué edad tienes? A ver, cuéntanos un poco. ¿Quién es Egoitz Bijuesca? Preséntate.
12: Pues soy Egoitz Bijuesca, tengo 15 años y soy skater y he ganado pues algunas pruebas del mundo de skate.
9: He ganado algunas pruebas
12: bueno,
9: del mundo.
12: Algunas no, dos.
9: Dos. Bueno, pero claro, dice pruebas del mundo como
10: si quien
9: fuera
10: dice me he tomado un café esta mañana.
9: La prueba del barrio. Claro, decíamos, pese a lo joven que es, 15 años, es capaz de llegar muy alto. Muy alto has llegado con esas dos pruebas del mundo.
12: Sí, la verdad es que han sido encima las dos seguidas, así que ha sido pues muy subidón. Y encima las dos con la mayor puntuación jamás hecha, así que pues todo eso pues ha sido un exitazo para mí.
9: ¿Qué dos pruebas fueron, esas dos pruebas que ganaste?
12: Fue la Copa del Mundo en Roma el año pasado. Y este año ha sido en Sao Paulo, como en febrero creo que ha sido, y ese ha sido el campeonato del mundo.
9: O sea, te pasas toda la vida viajando, ¿no? Prácticamente.
12: Sí, prácticamente. Ahora me tengo que ir a Roma mañana y pasado me voy a Japón. Ah, no, o sea, pasado... No,
9: Normal que te líes.
12: La semana siguiente me voy a Sacramento y la siguiente a Japón.
10: Sino la verdad que
9: vamos, que te hemos pillado aquí justo.
10: Es difícil pillarte, Egoitz, porque además también para el tema de entrenar, y quiero pararme un poquito en esto, porque en otra de nuestras pistas decíamos que viaja mucho para poder entrenar en instalaciones adecuadas, porque efectivamente tú estás de aquí para allá todo el rato, pero un poquito por obligación, por necesidad, porque ¿cómo están las instalaciones para poder practicar el skate por aquí?
12: Pues la verdad es que está bastante mal. O sea, hay mogollón de skateparks, uno en cada pueblo prácticamente, pero ninguno que esté bien para entrenar a alto nivel. Y sí, es verdad que tengo que pasar por aquí al final para la familia, los amigos y todo eso, pero la mayoría del tiempo lo tengo que pasar en Estados Unidos por el tema de entrenar.
9: Claro. ¿Cuándo empezaste en esto del skate, Egoitz?
12: Con 7 años empecé a hacer skate. Empecé en una escuela de skate, pues como un chaval normal. Y luego ya con 12 empecé a competir a nivel mundial.
9: O sea, a partir de los 12 ya vamos a decir que te profesionalizaste, ¿no?
12: Sí.
9: Y bueno, te vas a dedicar a ello, te estás dedicando a ello prácticamente en paralelo, por supuesto, a tus estudios. ¿Cómo estás compaginando esto?
12: Pues los estudios los hago online, entonces eso me permite pues tener más tiempo para entrenar. Suelo estudiar por las mañanas y entrenar por las tardes o al revés. Y ahora justo acabo de terminar la ESO hace unas semanas y que ahora tengo mucho más tiempo libre para entrenar.
9: ¿Y cómo llevas el compaginarlo? ¿Es durillo o lo llevas bien?
12: Lo llevo bien, pero sí que es verdad que los exámenes son presenciales, entonces tengo que venir hasta aquí, a pesar de que esté en Estados Unidos, para hacer los exámenes.
9: Claro, porque la mayor parte del tiempo la pasas en Estados Unidos.
12: Sí.
9: ¿Como cuántos meses al año o cómo...?
12: Pues, este año llevo ya como 4 meses en Estados Unidos. Y todavía me queda, así que unos 8 meses al año en Estados Unidos.
9: Madre mía, tienes la vida que no paras, ¿eh? La agenda a tope de fechas, de viajes, de destinos y de todo, ¿no?
12: Sí, tengo muchísimos viajes entre Estados Unidos, campeonatos, entrenamientos y todo.
9: Pero te gusta, ¿no? Te gusta este continuo movimiento, ¿tú estás contento?
12: A ver, lo que es el viajar, no, porque el avión no... No me gusta mucho, pero luego ya al llegar a los sitios, conocer y hacer skate, pues sí.
9: Para competir en lo más alto tienes que estar en Estados Unidos, como estás haciendo tú.
12: Sí, porque ahí es donde está todo el mundo del skate, las marcas y todo.
10: Bueno, yo tengo por aquí otro dato, porque decíamos que pese a lo joven que es capaz de llegar muy alto, a lo más alto del campeonato, pero alto también, Egoitz, en sentido literal.
9: Claro, él nos hablaba de los récords que ha hecho también.
10: Claro, porque... Cuando uno se pone a hacer las piruetas, vamos a decir, que hacéis en el skate, tengo por aquí apuntado que entre la rampa y el salto en sí puedes alcanzar 6 metros fácilmente.
12: Depende de la rampa. Hay rampas que, por ejemplo, cuando hice el 900, hace un año, sí, el año pasado, pues la rampa era de 4 metros y tienes que subir otros 2 metros para que te dé tiempo a girar todo eso. Pero luego sí que es verdad que también he competido y he hecho skate en rampas de 10 metros.
9: Madre mía.
10: Como para tener tirria a las alturas, ¿no? Madre mía.
9: Explícanos qué es esta marca histórica de 95,83 puntos.
12: Pues es la máxima puntuación que he llegado a sacar, que ha sido la misma en los 2 campeonatos del mundo que he ganado. Y es, por así decirlo, un récord mundial porque solo lo he hecho yo. En toda la historia solo la he hecho yo y el que ganó las Olimpiadas en Tokio, que la hizo en ese mismo campeonato, la hizo en Tokio en las Olimpiadas.
9: Es algo histórico. ¿Y tú cómo te sientes con eso? Cuando consigues esa marca histórica, Egoitz, ¿cómo te sientes?
12: Pues no lo sé, yo creo que...
9: O sea, lo llevas con total naturalidad.
12: Sí, estuve...
9: No dices, joder, vaya, me he venido arriba, ¿no? O dices, bueno, sin más.
12: No, a ver, me vine arriba en el momento, luego ahora ya pues estoy más tranquilo.
9: La verdad es que se te ve súper tranquilo, súper con la cabeza sobre los hombros, con todos los viajes que tiene que hacer, el vivir en el extranjero y todo. La verdad es que estoy alucinando, ¿eh? Para
10: sí,
9: bien.
10: Sí, pero además vamos a detenernos porque, quiero decir, al final es tu día a día y para ti estas cosas que estamos hablando, pues son lo que decíamos antes, ¿no? Bromeando, que nos lo cuentas, como quien dice, pues me he tomado un café esta mañana.
9: Porque no es el día a día habitual de un chaval de 15 años.
10: Mencionabas antes, cuando hice el 900... Explícanos, Egoitz, ¿qué es el 900? Y luego nos vamos a detener un poquito en ello.
9: Para hacernos una idea.
10: Lo has dicho así como si fuera algo fácil, pero no mucha gente ha conseguido hacerlo.
12: Pues fui la primera persona en España en hacerlo. Creo que sí, todavía sigo siendo la única que lo ha hecho en España. Y fue en enero o en febrero del 2025, o sea, el año pasado, y consiste en dar dos vueltas y media en el aire, y me llevó creo que 2 días, y fueron como 20 intentos o algo así.
10: Para que nos hagamos una idea, es no sé si fue Tony Hawk, que es bueno, uno de los míticos.
9: Históricos.
10: Sí, sí. Tardó 10 años en lograrlo.
12: Sí.
10: Esto que tú hiciste en 2 días.
12: Al final era otra época y otros tiempos, y fue el primero en hacerlo.
9: ¿Se ha puesto en contacto contigo Tony Hawk para decirte, oye, chaval, no te pases?
12: No, pero sí que me invitó a su campeonato del año pasado, y este año, o sea, ya fui, quedé tercero, y esta vez también me ha invitado, así que iré en agosto.
9: ¿Qué sientes cuando estás encima de un skate, Egoitz?
12: Depende de lo que esté practicando.
9: Claro.
12: Sí, depende del truco, pues miedo, depende la pista, pues... ¿Estoy contento o así?
9: ¿Te llevas muchos golpes en los entrenamientos, en los ensayos?
12: Sí, sí. Yo te diría que más de uno diario.
9: ¿Y alguno que haya sido un poco grave de asustar, de decir, madre mía?
12: Sí, sobre todo lesiones, que es lo que más miedo me da, porque al final te deja mucho tiempo sin competir.
9: ¿Y eso después te supone un freno, te pone algo de miedo a la hora de volver a enfrentarte a una prueba o algo así un poco complicado?
12: Más que a la prueba es... Si yo me hago daño con un truco, luego me da miedo volver a hacer ese truco. No en sí le cojo miedo al skatepark, sino a ese truco, en cualquier sitio.
9: ¿Y volver a entrenar o a ensayar ese truco, te cuesta mucho volver a hacerlo? Sí, ¿no? Te frena un
10: respeto,
9: poco, ¿no?
12: Después de un golpe, pues los trucos ya no los ves igual.
9: Para conseguir lo que estás consiguiendo tú, entiendo que hay que entrenar todos los días.
12: Sí, yo entreno todos los días.
9: ¿Cuánto tiempo le dedicas?
12: Pues ahora mismo no estoy entrenando, o sea, estoy entrenando todos los días, pero casi nada, como 40 minutos, porque me voy mañana a Roma y pues para no sobrecargar, pero normalmente aquí unas 2 horas, y luego cuando estoy en Estados Unidos pues igual subo a 5.
9: Oye, Goich, ¿qué te dice tu familia? ¿Están contentos?
12: Sí, están contentos.
9: ¿No les da un poco de miedo a veces cuando haces
12: esos
9: saltos y esos, sí, ¿no?
10: Oye, ¿cómo es un entrenamiento de skate? Quiero decir, ¿tú tienes previsto de antemano, pues voy a machacar pues esta pirueta en concreto, o no sé si le das también muchas vueltas, o si en cada entrenamiento intentas repasar varias de ellas? ¿Cómo te organizas?
12: Pues me lo organizo yo siempre, o sea, no tengo un entrenador que me vaya diciendo cómo entrenar. Y normalmente lo que suelo hacer es de menos a más, o sea que termino con los trucos más difíciles o los que más miedo me dan, y suelo hacer, pues ahora mismo para el mundial, hago 5 repeticiones con cada truco de los que vaya a hacer. Uh-huh. O sea, repito 5 veces cada truco.
9: ¿Cómo mantienes tus amistades con tanto viaje?
12: Pues al final ya llega un punto que tengo amistades en todos los países.
9: Bueno, claro.
10: Claro.
9: Pero efectivamente, amigos internacionales.
12: Con los de aquí, pues quedo todos los viernes y sábados.
9: Procuras venir bastante aquí, a volver a Euskadi, ¿no? Cuando puedes.
12: Cuando puedo, sí.
9: Claro, claro, claro. Bueno, tus próximos retos, a ver, cuéntanos.
12: Pues ahora me han invitado a X Games, que es el campeonato de Sacramento y el de Japón, el mes que viene, así que... Pues objetivos, pues hacerlo bien.
10: Y de cara a futuro, porque el skate, he visto por ahí el dato, no sé si es correcto, me parece que es deporte olímpico desde Japón.
9: Está en los Juegos Olímpicos, sí. Sí, sí.
10: ¿En el futuro? Tokio, sí. No sé si te... eso es, en Tokio. No sé si te ves en unos Juegos Olímpicos, Egoitz.
12: Yo espero que sí. Como objetivo así bastante lejano, pues poder ganar una medalla en los Juegos Olímpicos.
9: Yo estaba pensando, porque evidentemente tienes que entrenar mucho, que ensayar, pero aquí también yo creo que hay un talento innato, ¿no? Evidentemente.
12: Sí.
9: Tú ya, has dicho con 7 años, ¿no? Empezaste, pero ya casi que podemos decir que llevabas el skate pegado al pie. Esto ya es algo casi innato.
12: Bueno, a ver, al principio se me daba un poquillo más. luego ya al de un año así se me empezó a dar mejor, me empezó a gustar más y pues ya seguí.
9: ¿Con qué skate empezaste? Que seguramente que habrá oyentes así con un perfil un poco más técnico que digan, a ver, ¿con qué skate usa Egoitz? A ver, ¿con qué skate empezaste?
12: Pues yo empecé con una 8 en medida y no me acuerdo más.
9: ¿Y ahora con qué? ¿Usas solo uno para competir? ¿Tienes varios?
12: Bueno, de hecho empecé con un skid, creo que de uno creo que me encontré en la basura con mi padre. En plan,
9: o sea, de forma así casual.
12: Sí, pero ya hacía skate, simplemente que lo vi ahí y dije, ah, pues voy a probarlo. Y
9: bendito ese día que encontraron el skate. Fíjate. En la basura, ¿eh? Lo que sí, es la vida.
12: Pero ya hacía de antes.
9: Ah, vale, skate. Vale.
12: Y lo demás no me acuerdo a medida.
9: ¿Cuántos skates tienes?
12: Uno, pero lo voy cambiando. Se me rompe la tabla.
9: Claro.
12: Lo que es la tabla de madera se rompe cada semana, más o menos. Mm. Luego los ejes, pues igual me duran 2 meses y las ruedas 1 mes.
10: Mm-hmm. Claro, también dependerá.
9: ¿Rompes muchos? Esa es la pregunta.
12: Sí.
9: ¿No?
10: Claro, es que dependerá precisamente de los entrenamientos, de si estás preparando alguna competición. Sí. Entiendo que eso
12: y también,
10: variará, ¿no?
12: Sobre todo si patinas cemento o madera, pues al final se rompe más.
9: ¿Cuál es la clave para hacerlo bien encima de un skate?
12: Entrenar.
9: ¿Entrenar? ¿Alguna técnica?
12: Tiempo. Yo creo que es solo tiempo.
9: Meterle horas, ¿no?
12: Sí.
10: Madre mía.
9: Fíjate que yo tuve un patinete de pequeño, un Sancheski de plástico, y no salí de ahí. O sea que
10: yo no soy capaz de subirme al patinete, que lo he intentado, o sea que...
9: No sé si lo has pensado, con 15 años, pues vete a saber, ahora estás viviendo el momento, evidentemente, pero ¿has pensado decir, mira, yo quiero ser skater profesional y dedicarme a ello hasta que el cuerpo aguante?
12: Sí.
9: Va a ser tu profesión así de momento, al menos, ¿no?
12: Sí, de momento yo quiero llegar pues igual a 2 olimpiadas o 3 olimpiadas, si se puede.
9: ¿Cuándo es la edad de jubilación de un skater? ¿La tienen como otros deportistas o hasta que...?
12: No tienen una fija, pero porque también hay gente que sigue ahí con 50 años, pero yo creo que lo normal es 30.
9: Uh-huh. Esa es la media un poco, ¿no?
12: Sí.
10: Bueno, que he buscado el dato, que no estaba segura. Tony Hawk tiene 58, ¿eh? Mm. Y ahí lo tienes, que a ti y a mí, Chema,
9: hombre, estamos,
10: nos da varias
9: es que
10: cuentas.
9: Estamos hablando de uno de los más grandes.
12: Ya.
9: Es uno de los referentes, ¿no? Sin duda.
12: Sí.
9: ¿Cómo es tu vida en Estados Unidos?
12: Pues voy a entrenar por las mañanas, luego al mediodía descanso y a veces pues estudio, y luego vuelvo a entrenar por la tarde, o a veces voy seguido después de comer a entrenar y luego estudio por la tarde.
9: Uh-huh. ¿Con la familia o sin la familia? ¿Cómo está ese tema?
12: Normalmente solo con mi ama, porque mi aita tiene que trabajar.
9: Uh-huh. Claro, la Machu, que por cierto no lo hemos dicho, pero ha venido con Egoich, está ahí en control. Bueno, pues la vida supeditada de alguna manera a Egoich, ¿no? Claro, sí, asiente con la cabeza. Pero bueno, bien, contenta, estás contenta. Sí, dice que sí.
10: Asiente con la cabeza. No. Oye, Egoich, entendemos que en esto, a ver, evidentemente ya al nivel en el que tú estás, ser regular, practicar todos los días es, iba a decirte, necesario, ¿no? Será imprescindible. Si alguna vez, por lo que sea, tienes que faltar algo, bueno, o no hacer algún entrenamiento, no sé si tú mismo lo notas luego al día siguiente.
12: Pues por un día no lo suelo notar. Es más, ahora tengo que estar 3 días sin hacer skate porque los entrenamientos oficiales empiezan dentro de 3 días, pero a partir de 3 ya lo noto.
9: Egoich Bijuesca, yo creo que ha sido...

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9: Bueno, y qué pedazo, Nordanor. Un rey internacional del Sancheski,
8: sí,
9: ¿eh?
8: Señor. ¿Eh? Sí. Sí, sí. Lo he reconocido, ¿eh? Yo tenía un Sancheski de estos de plástico, pues eso. Pues,
9: yo me montaba sentado en el Sancheski.
8: Ah, bueno, claro.
9: Porque entraba, claro, en aquella época. Entraba. Era un perfil así.
8: Éramos domingueros del patinete.
9: Absolutamente. Sí, yo, sí. Cualquier persona que sea capaz de moverse, de avanzar en unos ruedines de esos,
8: ojo, ¿eh?
9: A mí me parece ya un mérito terrible. Saltar, yo porque soy bastante zoquete, subido a las cosas que ruedan.
8: Saltar 6 metros como Egoitz,
9: bueno.
8: Fíjate la caída que tendríamos tú
9: pues
8: y yo.
9: Seguiría hospitalizado yo. Vamos. Porque bueno, una cosa es caer, esta gente sabe caer bien.
8: Sí,
10: sí,
8: sí.
9: Nosotros
8: sí
9: caemos bien, no, en otros horizontes.
8: Pero en ese no.
9: Somos simpáticos y caemos bien. Sí, pero lo de la caída, el tuercebotas, tipo yo, es que encima te caes mal.
8: Caes mal, caes sobre el suelo y luego el patinete encima
9: cuanto
8: de la cabeza.
9: Cuanto más mayor es uno, peor cae.
8: Sí.
9: Con menos dignidad, eso es lo primero.
8: Ah, no,
9: cuando
8: te
9: tropiezas, caes con todo el equipo. Y luego, pues seguramente te lesionas.
8: De hecho,
9: ¿no?
8: Duele más la dignidad,
9: hombre,
8: que el golpe en sí.
9: Sin duda ninguna. Por eso nos solemos levantar rápidamente cuando ya tienes cierta edad.
8: Sí, en plan.
9: ¿Te ha pasado algo? No. Tienes una rotura de fibras.
8: Estoy bien. Y por dentro, ¡oh!
9: Te empieza a doler la tibia del peroné, como la canción. Como la canción. Porque va a hacer un chiste muy malo.
8: Dale.
9: De Marlaska y de Iranalma, ¿no? Duele la tibia y el peroné.
8: Bueno, depende de la época, porque estaba también
9: Marlaska, ¿no?
8: Y los peramoides.
9: De hecho, Marlaska y... Sí, es que sí, al final jugamos la polisemia, ¿eh?
8: Bueno, en fin. Bueno, Cosechón. ¿Que lo has pillado ahora o qué?
10: No, es que a mí me lo había contado antes ya, y me he quedado congelada.
8: Bueno, salgamos de todo este fangoria.
9: Nah.
8: Y...
10: Estamos muy de viernes.
9: Este es el nivel, ¿eh?
10: A ver, está el nivel hoy, vamos.
9: Nos da igual lo que hagan los premios Ondas, pero, no, bueno, pero deberían atender a este tipo de
8: deberían
9: cosas.
8: Deberían que ser,
9: ¿no?,
8: premios Ondas Vascas.
9: ¡Ahí! ¡Tú le has dado!
10: Está desatado.
9: Y todo esto, oyentes de Onda Vasca, no está guionizado, ¿eh?
8: No, en absoluto.
9: Nosotros somos como los trovadores, los

0: Solaris de la radio, ¿no? Todo esto, te dan un tema y vas saliendo ahí una tormenta de ideas.
1: La tontería, va saliendo la tontería.
0: Básicamente.
1: Hablando de premios.
2: Esto se entrena, ¿eh?
1: No ondas, nos traes otros premios muy importantes, los más en la música.
0: Los premios Grammy no son los premios que se dan en cine kinky español. No son los Grammys que se van repartiendo.
1: No, esos Grammys no.
0: No son esos Grammys. Toma. Son los premios a un gramófono pequeño, un Grammy. De ahí viene.
1: Es un gramófono. Claro.
0: Es un gramófono, pero Grammy, en formato pequeño, un Grammy.
1: Qué listo el que lo inventó lo de, ¿no? Un gramófono, un little gramófono, un Grammy.
0: A Grammy.
2: Qué jugón. Yes.
0: Bueno, venga, vamos a ir con los 20, a ver si nos da tiempo. 25 primeros ganadores del premio Grammy a la mejor canción.
1: A la mejor canción del año.
0: Del año.
1: ¿Y en qué año empezamos?
0: Empezamos en 1959.
1: Toma ya.
0: Exitazo del 58.
1: ¿Esta ganó el Grammy?
3: Mira tú.
0: Vamos, todos juntos.
3: Cantaré.
0: Aquí está el título.
3: Nel blu. Dipinto di blu.
0: Domenico Modugno, el mayor clásico de la música italiana. Lo compuso mientras miraba, bajo los efectos del alcohol, dos cuadros de Marc Chagall.
1: Anda.
0: Que eran azules.
1: Sí,
0: y entonces,
1: sí.
0: Se necesitaba comprar una canción. Y Nel blu dipinto di blu, pues con dos cuadros azules.
1: Además, en los cuadros de Chagall todo el mundo vuela. Sí, claro, claro.
0: Claro. Y en la paranoia nació Nel blu dipinto di blu.
3: Cantaré.
1: Qué bonita.
0: Muy bonita.
1: Una canción eterna. Además tenía un moduño de cantar muy,
0: sí,
1: muy particular.
0: Muy digno, muy digno. Segunda canción. Segundos premios Grammy de 1960. La canción cuenta en modo satírico el histórico episodio bélico de la Batalla de New Orleans de 1812. El compositor era profesor de historia y decidió escribirla para que la aprendieran la lección los alumnos cantando.
1: Uh-huh. Pues bueno.
0: Esto luego se convirtió en un éxito tan grande en el universo de la música rockabilly que acabó ganando el premio Grammy a la mejor canción, The Battle of New Orleans, Johnny Horton.

0: Una lección de historia convertida en canción,
1: sí,
0: qué bonito.
1: Esta es la historia real de este,
0: Parece
1: tema.
0: Que va a aparecer ahí en la lejanía John Wayne sobre el caballo.
1: Sí, el caballo es imprescindible con este
0: con
1: tono,
0: los Grammys.
1: Con este tono.
0: El caballo
1: no,
0: es imprescindible con los Grammys.
1: Con los Grammys, sí. Oh, qué bueno. Y qué malo a la vez, qué crueldad. Pues así somos, ¿eh? Por eso.
2: Además, los oyentes dirán.
1: Exigimos al oyente que escuche, no que oiga.
2: Claro,
1: que
2: es que
1: escuche.
2: Esto se entrena. Es decir, nosotros en redacción también nos preguntamos cómo es posible semejante agilidad mental.
1: Sí, hay gente que hace sudokus y nosotros estrujamos
2: es así,
1: el tema de la palabrería.
2: Es brota, ¿no? Es brota.
1: Venga, hablando de brotar, vamos ahora con una canción que tiene que ver con un tema histórico también, el éxodo de los judíos,
0: sí.
1: Uno de tantos éxodos que vivieron en su momento, ahora están provocando éxodo
0: otros
1: ellos.
0: Otros éxodos, sí, sí, por desgracia.
1: 1961, premio Grammy a la mejor canción, la banda sonora de la película Exodus de Ernest Gold, a no confundir con el single de la canción de aquella de Bob Marley y los Wailers. Este es Ernest Gold, austriaco. Le puso letra a la versión cantada Pat Boone.
0: Hombre, Pat Boone.
1: Sí,
0: sí,
1: señor.
0: Sí, sí.
1: Ernest Gold escribió más de 100 partituras para el cine y la televisión, entre otras, Hawaii 5-0.
0: Hombre. Bueno, hay que decir que la película, independientemente de que el punto de vista sea muy pro-israelí y tal, la película es
1: cruda.
0: Sí, y buen cine, ¿eh? A ver, era el director Otto Preminger, sale Paul Newman, que estaba en el esplendor de su carrera, Éxodo.
1: Y a ti que te gustan los clásicos.
0: Sí, que sí, sí, sí,
1: las cosas como son, en la música y en el cine.
0: Sí, en todo.
1: A mí también, sí, ¿eh? Sí, yo soy bastante clásico, pero de vez en cuando tenemos que dar un volantazo, ¿no?
0: Y sí, ver, bueno, no, por cositas, supuesto, ¿no? Claro, claro.
1: Venga, edición de 1962,
0: otras
1: la
0: cositas
1: cuarta.
0: Que no casitas.
1: Este es el estribillo más conocido de la canción, mira.
0: Ay, no, esta,
1: no, sí, te preocupes, sí, era el de Éxodos.
0: Éxodos,
1: esto de, ay. A ver, hay tanta empatía y conocimiento conjunto,
0: sí,
1: de este equipo con el apartado técnico
0: que, Newman salía que, Newman.
1: Que no hacemos gestos.
0: Yo estoy pensando,
1: o sea, del gesto del periodista que, sí, hacía así con las manos, ¿te acuerdas?
0: Sí.
1: O hacía así con el disco.
0: Nada. Estoy pensando en la película que era Paul Newman, salía Eva Mary Sain y Sal Mineo, el malogrado Sal Mineo que murió muy joven. Ahí está, Éxodo.
1: Ese es el estribillo.
0: Que podría valer para Éxodo, para Ben-Hur o para,
2: sí,
0: la túnica sagrada.
1: Estoy de acuerdo. Vamos ahora con Henry Mancini.
0: Hombre,
1: qué grande,
0: hombre.
1: ¿Eh? Este sí,
0: bueno,
1: que es enorme. Ha ganado un par de premios Grammy, un montón de Oscars.
0: Sí.
1: Esta es una de sus primeras grandes victorias en el mundo del cine. Evidentemente es un clásico melancólico. Moon River, Desayuno con Diamantes. Después se ha convertido también en un estándar. Hay un montón de versiones.
0: Sí.
1: En la cantada cantaba o intentaba hacerlo Audrey Hepburn.
0: Sí. Pero ella no era una gran cantante, pero le dio ese toque tan bonito y tan
1: susurraba,
0: personal, ¿no?
1: Susurraba.
0: Sí, sí, sí. Sí.

0: La cantaba en el Alféizar de la Ventana o en la Escalera de Incendios y George Peppard la miraba embelesado, claro, luego...
1: Como para no mirarla así.
0: Le cambiaron a Audrey Hepburn por M.A., por Mr. T, en el equipo A. Y, claro, decían que se llevaba mal.
1: M.A. Barracus.
0: Barracus. Decían que se llevaba mal en el rodaje.
1: Yo creo
0: con
1: que
0: M.A. normal.
1: M.A. Barracus.
0: Era un Barracus.
1: Era bastante Barracus. Sí. Venga, nos vamos a por el quinto ganador del premio Grammy a la mejor canción, edición de 1963, Sammy Davis Jr., cómico y sí. Un crooner brutal.
0: Sí, sí,
1: junto
0: sí.
1: Junto
0: a Frank Sinatra, Dean Martin.
1: Dean Martin, estos. Sí, sí. Tiene una voz absolutamente brutal para mí. Y Fernando Lorenzo, un parecido muy razonable.
0: Ay,
1: con
0: madre.
1: Prince.
0: Sí, tío. Bueno.

0: Los negros, una raza inferior para muchos.
1: Pues mira, ahí hay una
0: escucha esta voz y sal corriendo.
1: Mira, me alegra que digas eso, porque hay una anécdota que se dice que, bueno, pues este era de la cuadrilla, ¿no? Como mencionábamos, de Sinatra, de Dean Martin, de toda esta cuadrilla, ¿no? De
0: el, cómicos, el, cantantes, el actores, Rat Pack, lo hacían todo.
1: El Rat Pack. Sí. Y en los estos actuaban mucho en Las Vegas, en los casinos y locales de conciertos y de espectáculos.

0: en ese gesto de amistad con Sammy Davis Jr., este le boicoteamos. A este
1: muy
0: no
1: divertido,
0: vamos.
1: Tiene unas comedias muy cachondas y la vertiente musical es tremenda.
0: Hicieron
1: la
0: película,
1: ¿no?
0: Hicieron una película todos ellos de La Cuadrilla de los Once, que luego fue el remake de George Clooney, la de Ocean's Eleven.
1: Sí, señor. Bueno, qué bueno, ¿eh? Mira, yo no recordaba eso y...
0: Claro, eran ellos. Los primeros Ocean's Eleven fueron ellos.
1: Nunca te acostarás sin saber algo más. Venga, vamos a por otro temazo, ¿te parece? Venga. Doblete histórico para Henry Mancini. Wow. Temazo nostálgico, sentimental, se llevó el Oscar a la mejor canción, además del Grammy, al mejor temazo de aquel año. Estamos en el año 1964, Days of Wine and Roses, Días de Vino y Rosas. La película no es nada cómica, vaya romántica,
0: vaya
1: es un pedazo de dramón.
0: Sí.

0: muy Henry Mancini. Sí, sí, sí, sí. Una película dura, ¿eh? Sobre el alcoholismo de un matrimonio.
1: Adicciones,
0: sí,
1: adicciones.
0: Sí, sí, Jack Lemmon.
1: Y los efectos que provoca en una relación.
0: Y además
1: familiar.
0: Con un final muy agridulce también. Y Jack Lemmon, que era actor de comedias, y de repente le pones a hacer de un alcohólico y lo bordó.
1: Yo creo que era capaz de hacer lo que le pusieran en un guión, ¿eh? Sí, sí, sí.
0: Bueno.
1: Bueno, esos actores que ya no quedan, alguno diría. Nosotros que somos tan nostálgicos en este espacio, pues mira, los hay, ¿eh?
0: Quedará viejuno el comentario, pero no hay actores ya así.
1: A la hora que estás viendo, por ejemplo, a Javier Bardem, que va a hacer el prota del Cabo del Miedo, que no lo hará mal, seguro.
0: No, seguro, seguro.
1: Seguro, claro, sí. Pero no es Robert De Niro.
0: No, no, no, ni Robert Mitchum en la primera versión. Claro.
1: Bueno, con todo lo que también tiene muchos premios y galardones, Javier Bardem. ¿Eh? Venga, vamos con otra canción, ¿te parece? Venga, 10:42, vamos a acelerar. Séptimo premio Grammy a la mejor canción, en este caso la del 65, una de las canciones más icónicas de los premios. El tema desplazó, y esto te va a gustar, desplazó a los Beatles del número 1 en 1964. El hombre de los carrillos,
0: Louis Armstrong.
1: Sí, señor.
0: Esto es Hello Dolly.
1: Hello.
0: Anda.
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0: que era a su vez también la canción de una película de Hello Dolly con Barbara Streisand.
1: Musical,
0: sí, claro.
1: Sí, Hello Dolly, esta canción la ha cantado hasta, ¿cómo se llama esta chica? Ya se me ha olvidado, la que le gustaba tanto profesionalmente y en lo personal a Azcuna. Concha Velasco.
0: Ah, Concha Velasco.
1: Hizo su propia versión del Hello Dolly, sí, porque salvando además, las distancias.
0: Esta canción está hecha específicamente para que la cante Louis Armstrong, porque dice Hello Dolly, this is Louis. Yo soy Louis.
1: Claro, eso es, qué bueno. Bueno, venga, vamos a por otra. The Shadow of Your Smile, Tony Bennett, una de las mejores voces de la historia, qué vozarrón. Doblete, porque ganó el Oscar y el Grammy a la mejor canción. Banda sonora de la película Castillos de Arena. Richard Burton, Liz Taylor.
0: Sí, señor.
1: Y la música la ponía Tony Bennett.

0: qué tranquilita para lo tormentosa que fue la relación entre Barton y la Taylor, ¿eh?
1: Jo. Y larga. Y bueno, estos eran como, salvando las distancias, María Jiménez y ¿cómo se llamaba? Y Antonio
0: Pepe Sancho.
1: Porque se querían y se odiaban y se querían y se amaban y se golpeaban
2: y se volvieron
0: y se
2: a casar.
0: Recasaron.
1: Sí.
0: Tony Bennett, el último gran crooner que murió, pues
1: hace poquito,
0: el año pasado.
1: De las pocas cosas que hizo.
2: Con Lady Gaga, fue una de las últimas.
1: Un dueto precioso con Lady Gaga.
0: El último gran crooner, sí.
1: Muy grande, sin duda ninguna, y no hay ninguna duda. Tampoco en.
2: Espera que lo busco, perdona, en el 23 murió.
0: Ah, 23.
2: ¿Cómo
0: pasa el tiempo?
1: Tampoco hay dudas, aunque aquí Chema pondrá sus propios peros a la canción, cantada mitad en inglés, mitad en francés, temazo con nombre de mujer. Primer proyecto británico que se llevó el Grammy a la mejor canción en 1967. Michelle. De los Beatles, claro.

0: aborrecida hasta la extenuación. Sí.
1: Provoca haterismo en la casa de los Calvo.
2: Me sumo.
0: Sí.
2: Es que espérate, mira, escucha, escucha.
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2: Ahí tienen, damas y caballeros, con todos ustedes, el mejor grupo de la historia.
4: Eso dicen algunos.
1: No se ha notado la ironía, ¿eh?
0: Nada,
1: Yo no. Vea, acá viene el estribillo, Chema. ¿Te vas a animar a arrancarte?
2: Me están pidiendo en la cabina, en la pecera, que haga un vídeo viral. Mira, con lo que me ha caído con lo de Bad Bunny, vamos a dejar...
0: Nos vamos a polémica por semana.
2: Vamos a dejar las redes un
1: oye,
2: poquito
1: tranquilas. Ha caído, pero como va de ¿cómo viral va, ese vídeo, ¿eh?
2: Viral.
1: Va como un pepino, claro. que diría la presentadora esta de Canal 24. Pérez Aranda. Sí, señor. Venga. Siguiente en la lista. Décimo ganador del premio a la mejor canción del año en los premios Grammy, 1968. Habían triunfado años atrás con Let the Sunshine, Let the Sunshine,
2: el musical de
1: Let the Sunshine in, la de Aquarius,
2: sí,
1: ¿te acuerdas?
2: Aquarius,
1: ¿no?
2: Sí.
1: Que luego cantaría Rafael, ¿no? se llamaba La Quinta Dimensión y esto es Up, Up and Away. Mucha sandunga.

0: Parece como sintonía de teleserie americana, ¿no? De comedia de estas familiares que van saliendo todos.
1: Como diría Fernando Lorenzo.
2: Comedia de situación.
1: Easy listening.
0: Easy listening, efectivamente.
1: Escucha, en un hilo musical de un dentista,
0: de un ascensor.
1: Sí.
0: Las 10:47, que no se vaya nadie, que nos queda la recta final de estos Grammys.
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1: En 1969 ganaba O.C. Smith con Little Green Apples,
14: sí,
1: las manzanitas verdes pequeñas, ¿eh? En el 70, Games People Play, temazo de Joe South. Joe South es el autor, el compositor de Rose Garden, que ganaría el Grammy al mejor álbum con Lynn Anderson.
14: Sí.
1: Y es la base de la canción Jardín de Rosas de Duncan.
0: Y esta canción luego fue también
1: Inner Circle hizo una versión en los 90
0: en versión reggae.
1: Eso es, sí una canción preciosa, este, ¿sí? Games People Play, todos la conocemos como el na na na na na na na na.
0: A ver, más Grammys.
1: Venga, edición del 71, Puente sobre aguas turbulentas de Simon and Garfunkel.
0: Hombre,
1: en el 72, una de las mejores cantantes y compositoras de la historia, Carole King con You've Got a Friend. Hay un amigo en ti, luego sí. Se hizo también la propia versión.
0: Bueno, Carole King, además, cantante superventas.
1: Tiene
0: en
1: dos
0: Estados
1: docenas
0: Unidos,
1: de canciones que han interpretado otros,
0: sí,
1: todas
0: sí,
1: archiconocidas.
0: Sí.
1: Haremos un especial sobre Carole King.
0: Su disco, el Tapestry, es de los más vendidos en Estados Unidos.
1: Sí. 73, gana Roberta Flack por 2 años consecutivos. En el 73 con The First Time I Ever Saw Your Face. En el 74,
0: sería
1: Killing Me Softly,
0: claro,
1: with
0: la más
1: this song,
0: conocida,
1: ¿no?
0: De Roberta
1: la
0: Flack.
1: Más conocida. En el 75, The Way We Were, de Barbara Streisand.
0: Hombre, tal como éramos.
1: La película junto a Robert Redford.
0: Sí, señor.
1: En el 76, Send in the Clouds, de Judy Collins. Esta es la que descubrió, entre otros, a Leonard Cohen y Joni Mitchell.
0: Uh-huh.
1: O sea, que es una señora muy mayor. pero con un histórico bastante interesante. En el 77 ganaba Barry Manilow con I Wrote Songs. Esta es el que hizo lo de Mandy. ¿Te acuerdas la canción de
0: Barry
1: Mandy?
0: Manilow es un showman muy, muy popular en Estados Unidos. Aquí no tanto.
1: En el 78, dobles ganadores. Ganó Barbara Streisand por Evergreen, por segunda vez consecutiva. Y ganó Debbie Boone, la hija de Pat Boone, cantando You Light Up My Life. Tú iluminas mi vida. Una cosa,
2: Speakingly, very good. Vamos.
1: Very good, nice. Sí, efectivamente. Yo tengo un label absolutamente anglosajón.
0: Nos quedamos en el 79.
1: Venga, una fecha especial, José Mari.
0: Para mí, sin duda.
1: Venga,
0: sí.
1: El año del nacimiento de Chema Gutiérrez ganó el premio Grammy a la mejor canción. Billy Joel, todo el talentazo de este hombre que iba para boxeador. Qué curioso.
0: Así, ¿eh?
1: Empezó a boxear y luego se convirtió en pianista. Con esas manos de boxeador, piano y boxeo,
0: ya.
1: Complicado.
0: Sí, sí, curioso.
1: ¿No? Pues venga, ganó el Grammy a la mejor canción, un tipo maravilloso, Billy Joel, con Just the Way You Are, que tiene un montón de versiones posteriores.

Ahí viene el título. Venga, Billy Joel se llevó el premio en la edición 21 de los Grammy. En la 22 de 1980, los Doobie Brothers, que habían hecho 7 años atrás un super éxito, Long Train Running, sí, un temazo, pues se llevaron el premio Grammy a la mejor canción con este What a Fool Believes. ¿En qué creen los chalaos? ¿No?

0: Los Doobie Brothers.
1: Muy buenos, ¿eh? Para bailar, estupendos. Edición número 23 de 1981. Christopher Cross, multimillonario, artista del falsete, el rey de la baladita romántica y melosona.
0: Chris Cross
1: se llevó el Grammy a la mejor canción por este Shailene. Otra canción así de easy listening, ¿no?
0: Moñitas, ¿no?
1: Bueno, pero ahí está, ¿no? Premio al mejor intérprete y a la mejor canción en los Grammy de 1981.

0: Criss-cross.
1: Dos más, venga, nos da tiempo, ¿eh? Al final hemos podido encajar
0: sí,
1: ahí con,
0: sí,
1: con
0: hemos acelerado un poquito calzador. Las dos últimas, porque venga. Habéis hecho los primeros 25 Grammys,
1: sí, señor,
0: ¿no?
1: Venga, One Hit Wonder de la cantante y actriz Kim Carnes. La canción se había interpretado antes, con menos éxito, por Jackie DeShannon en el 74. Los ojos de Bette Davis, qué ojazos, ¿eh? Qué mirada penetrante.
0: Sí, intimidatorios, sí, los señor. Ojos de Bette
1: venga,
0: Davis.
1: Venga, Bette Davis Eyes, Victoria, mejor canción de 1982. 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Qué insultantemente joven es Ana Larrea, que nació en 1982.
0: Sí. Bueno, Kim, que sufrió en sus propias carnes la fama efímera con Bette Davis Eyes, aunque es una canción que ha pasado a la historia, ¿eh?
1: Sí, yo creo que hay dos momentos en la vida profesional de Kim Carnes. Este, interpretando Bette Davis Eyes, sí. Y luego en la interpretación del We Are the World, We Are the Children.
0: Ah, estuvo también Kim.
1: También tiene su cameo ahí, que también se vio, por cierto, el Grammy, a lo mejor
0: estuvo
1: canción.
0: Ahí estuvo entre las carnes de Bob Dylan y Lionel Richie.
1: Oh, sí, menos marrón.
0: Y la última, The Last One.
1: Tiene más de 300... No la pongas todavía, Ana. La canción original tiene más de Suspense. 300 versiones.
0: Sí.
1: Está escrita y se interpretó por primera vez por B.J. Thomas. B.J. Thomas es el de Raindrops Que Fall, ¿no?
0: Sí.
1: My Head, sí, de la banda sonora
0: Los Hombres
1: de Dos Hombres y un Destino.
0: Estamos en el año 83, has dicho.
1: El año 83.
0: Vale.
1: La edición 25 de los premios Grammy premió a el cover, la versión que hizo Willie Nelson. Sí, el de las trencitas.
0: Sí.
1: Que está todavía operativo, tiene 93 años.
0: Sí.
1: Hay versiones de Elvis Presley, hay de los Pet Shop Boys, uh-huh. Pero la de Willie Nelson se llevó el premio aquel año. You were always on my mind.
0: No sabía yo que esta había hecho Willie Nelson en el 83 y se llevó Grammy.
1: Sí, señor. Ahí la tienes. Baby. Es muy buena la versión. Porque este señor tiene una manera muy peculiar de interpretar la música.
0: Sí.
1: Te puede gustar mucho o nada. A mí me gusta, ¿eh?
0: Bueno,
1: sí, es verdad que siempre ha tenido un tono muy envejecido. Hasta cuando era joven, sonaba viejo. Era un viejo. Ahora es viejo, que tiene 93, señor mayor. You were always on my mind.
0: Ay, pues con esta terminamos los primeros 25 Grammys de la historia.
1: Sí, señor.
0: Igual hay que hacer la otra tanda, ¿no?
1: Yo encantado,
0: sí,
1: ¿no? ¿Eh?
0: Sí.
1: Vamos a cantar el coro, a coro el estribillo. Mira, que es de Elvis también.
0: Ahí viene, mira.
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0: Pero fíjate, ya no sale con la voz de Elvis.
3: Sí.
1: Este canta así. You were always on my mind.
0: Y los Pechos Boys también.
1: También,
0: es una
1: también
0: sale.
1: Sí, señor.
0: Se nos ha quedado una bonita semana de radio.
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1: Las 11:01, el saludo de Lorena Vegue. Se mantiene el crecimiento económico en Euskadi. En el primer trimestre de este año, el Producto Interior Bruto ha crecido un 2,2% en relación al trimestre anterior y 0,5% en relación al precedente, según los datos que elabora Eurostat. Respecto al trimestre anterior, el incremento se situaba en ese apenas 0,5%, por lo que refleja una ralentización en el crecimiento económico, si bien se sigue manteniendo el tono y la resiliencia con la que cerró el año pasado, a pesar de la incertidumbre global en algunos de los principales sectores de la actividad. El empleo ha subido en el primer trimestre en relación con el anterior, un crecimiento en términos interanuales de 1,3%. Estamos hablando de 12.400 puestos de trabajo netos más que en el primer trimestre de 2025. La Diputación Foral de Álava toma decisiones drásticas y contundentes en relación a los campamentos de Bernedo. La institución no solo prohíbe de forma tajante que se celebren estas colonias, sino que ha ejecutado la inhabilitación de 3 años para la entidad que las gestionaba. Estamos hablando de Sarrea, Euskal Udaleku, Elkartea. La medida supone un cierre administrativo en firme tras meses de investigación sobre el funcionamiento de unos udalekus que se encuentran en un centro de grave proceso judicial por presuntos abusos sexuales a menores. Son 21 las denuncias que se han presentado. Escuchamos a la diputada de Cultura y Deportes, Ana del Val.
2: Una multa de 9.000 euros. Prohibición de acceder a cualquier tipo de ayuda pública al sector público del territorio histórico por un periodo de 3 años. Inhabilitación para organizar y realizar actividades de tiempo libre infantil y juvenil por un periodo de 3 años. Declarar la ineficacia de la comunicación previa de actividad presentada por la Asociación Dorrecoa para el campamento previsto del 1 al 15 de julio 2026 en Bernedo, al apreciarse un supuesto defraude de ley.
1: Fernando Grande Marlaska descarta destituir a la directora de la Guardia Civil. Interior ha admitido las reuniones entre Leire Díez y Mercedes González después de que Marlaska negara de forma categórica que estas se hubieran celebrado. Pero también ha insistido hoy el ministro de Interior en que la directora de la Guardia Civil nunca le dijo que se hubiera reunido con Leire para hablar de la trama y, por lo tanto, no ve por qué tiene que destituirla. El ministro se remite así a la explicación ofrecida, por un lado, por la Guardia Civil en un comunicado y, por otro, por lo que él mismo dijo. Dice que no tiene por qué dudar de la versión de Mercedes González.
3: Mientras esos encuentros hayan sido en la forma descrita, y yo no tengo por qué negarlo, porque no tengo por qué dudar, mejor dicho, de ello, evidentemente no, porque conozco su trabajo absolutamente profesional y de honestidad.
1: Mientras tanto, el Partido Popular mueve ficha, ha citado a la directora de la Guardia Civil en el Senado. Van a intentar que acuda a la Cámara Alta la próxima semana. De hecho, van a convocar de forma urgente una reunión de la mesa de la Comisión de Interior para poder fijar la fecha de esa comparecencia. Y la llegada del Papa León XIV a España está cada vez más cerca. Lo va a hacer mañana. Inicia su viaje en el que visitará Madrid, Barcelona y Canarias. Eso sí, en todo ese recorrido por el Estado, que se va a alargar hasta el viernes día 12, no tendrá tiempo para reunirse con la Asociación Nacional Infancia Robada, la organización que agrupa a las víctimas de abusos sexuales en el ámbito eclesiástico. Por eso, desde la asociación han organizado ya una rueda de prensa a pie de calle para el lunes a las 10 de la mañana en las proximidades de la Anunciatura. Juan Cuatrecasas es el presidente de la asociación aquí, en Onda Vasca.
4: Más allá de que a mí me hubiese gustado que el Papa hubiese podido escucharnos, hubiese podido valorar nuestro punto de vista, pues tampoco nos coge tan de sorpresa, porque llevamos mucho tiempo, sabemos a qué juega la Iglesia, y la Iglesia, que es una institución, bueno, históricamente encubridora de casos de abusos sexuales a la infancia.
1: En las carreteras seguimos con esos problemas que arrastramos desde ayer. En la 8, en Abanto Ciervena, siguen cortados 2 carriles por el accidente que tuvo lugar de un camión en Ugaldebieta. Los trabajos para retirarlo de forma completa van a continuar durante toda la mañana y seguimos con 2 kilómetros de retenciones ahora mismo. Así llegamos a las 11:04. En una hora, más información.
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1: Hoy es viernes 5 de junio, hoy os saludamos desde FICOBA, es el Día Mundial del Medio Ambiente y vamos a emitir en directo un programa desde Bioterra, desde la Feria Ecológica de Euskadi y además 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Así que gracias a Blueti por ayudarnos a seguir conectados y por hacer posible que este programa en directo desde Bioterra, en este Día Mundial del Medio Ambiente, llegue hasta vuestros hogares. Porque aquí estamos, efectivamente, en una edición número 23 de Bioterra que ha acompañado la evolución de una comunidad cada vez más amplia comprometida con transformar la manera de producir, la manera de consumir, en definitiva, la manera de vivir. Este año 2026, la feria da un paso más, refuerza su enfoque como un espacio de estilo de vida sostenible y saludable bajo el lema cultivamos lo que perdura. Así que a partir de este momento y hasta la una, os invitamos a que participéis con nosotros en este programa que nos lleva directamente a Bioterra.

0: Vamos a saludar a nuestra primera invitada de la mañana, es Maialen Gaztañaga, directora de certámenes de FICOBA. Maialen, egunon.
1: Kaixo, egunon guztioi.
0: Decíamos que esta es la edición número 23 de Bioterra, donde podemos encontrar más de 100 puestos en esta feria tan atractiva. ¿Qué es exactamente Bioterra?
1: Bueno, exactamente encontraremos 121 expositores.
0: O sea, muchos más de 100. Muchos más de 100.
1: Eso es. Bueno, pues encontraremos, pues como siempre, la alimentación ecológica, o sea, puestos con alimentación ecológica, que es al final el corazón de Bioterra, pero también encontraremos a empresas que dan soluciones eficaces, tanto de energías renovables como de bioconstrucción y tal, todo lo que es hábitat saludable, también terapias alternativas, salud y bienestar, cosmética ecológica. Propuestas muy amplias.
0: Decíamos que bueno, que es una cita obligada para todas esas personas que tienen esa conciencia medioambiental y ecológica, ¿no? ¿Qué tipo de personas vienen a FICOBA?
1: Bueno, a ver, para todos, porque al final hoy en día quién no se preocupa por lo que come, por lo que viste, bueno, deberíamos por lo menos. Entonces, sí que es verdad que Bioterra cuenta con un visitante muy fiel que ya saludamos porque son 23 ediciones y ya casi son amigos, y tenemos como un visitante que nos visita todos los años y además viene con los deberes hechos, que ya sabe qué talleres va a haber o qué expositores les va a comprar y tal, pero también es, yo creo que una cita interesante para familias, porque tenemos un montón de espacios de actividades para niños y para todo el mundo. O sea, es una cita que ocurre solo una vez al año y yo creo que es imprescindible para todos.
0: Han pasado ya 23 años, la sociedad ha cambiado, todos hemos cambiado, nos hemos hecho mayores algunos.
1: Sí.
0: Y no sé si tenemos cada vez más conciencia ecológica y cada vez valoramos más.
1: Pues mira, casualmente, el estudio que hicimos el año pasado, nos dimos cuenta que eso, que finalmente los más concienciados somos los mayores, que siempre pensamos que son los jóvenes, pero bueno, en algún momento los jóvenes también se hacen mayores y toman conciencia de dónde están, cómo viven, qué consumen. Entonces Bioterra es un espacio para todos, pero sí que es verdad que nuestro visitante es maduro.
0: ¿Y qué principales novedades presenta esta edición número 23 de Bioterra?
1: Pues este año queríamos sobre todo que fuera más experiencial. Tenemos el espacio Amalurra, donde tendremos charlas, talleres sobre hábitat saludable, bioconstrucción y todo lo que es bienestar, pero también contaremos con un espacio nuevo de talleres, de aprender de cómo hacer con las manos, de cómo poder, por ejemplo, reparar calzado, cómo darle una segunda vida a un pantalón vaquero, cómo hacer tu propia cosmética. Queríamos que la gente que nos visita se puede llevar algo. Y además, en el espacio de Sukaldean también tendremos una fermentación colectiva.
0: Ajá. Nosotros estamos en el pabellón 3, precisamente donde se van a llevar a cabo esos tipo de talleres, ¿no? Este pabellón se denomina Excuse Factoria, ¿no?
1: Es el espacio, es el pabellón donde está Excuse Factoria, eso es.
0: Exacto. Aquí vemos, pues bueno, pues stands donde la belleza, la salud, porque la belleza y la salud muchas veces van de la mano. Uh-huh. Cuando uno se encuentra saludable, pues se encuentra bello, ¿no?
1: Claro, claro, eso se refleja.
0: En la edición anterior se dio especial importancia al aceite de oliva. Uh-huh. Y a su utilización. ¿Este año se ha dado importancia a algún otro producto?
1: Bueno, el espacio este de catas el año pasado funcionó súper bien. Este año también tendremos a 12 almazaras que participan. Tenemos cuatro catas de aceite todos los días y hemos querido abrir el espacio de catas al queso y al vino. Y también tendremos alguna sorpresa de expositores. Entonces va a haber catas de aceite, de vino, de queso y de alguna otra cosa más.
0: Desde Bioterra este año se ha hecho una reflexión estratégica interna. Uh-huh. Entendemos que sería interesante que nos explicaras cómo se ha materializado esta reflexión en la feria.
1: Pues más o menos lo que he estado comentando hasta ahora, que nos dábamos cuenta que nos costaba poder captar a visitante más joven. Entonces, al final, pues bueno, hicimos un trabajo con una consultora y nos dimos cuenta de que quizás que no teníamos que poner tanto esfuerzo en atraer a ese visitante joven, sino aceptar que al final todos nos hacemos mayores y que es cuando tomamos conciencia de lo que somos, dónde estamos, cómo queremos envejecer, y estamos centrando sobre todo en ese bienestar, en esa madurez consciente. Entonces hemos empezado, por ejemplo, esta mañana las actividades con actividades físicas para gente adulta. Vamos a tener una sesión de mindfulness también. Entonces, bueno, pues hay vida a partir de los 50 también, claro.
0: Vale, así que te puedes poner en forma este fin de semana aquí.
1: Claro, y tenemos el yoga, que no se me olvide.
0: Ah, sí, también es un taller de yoga, ¿no?
1: Sí.
0: ¿Es un clásico ya?
1: Es un clásico, el décimo aniversario del Yoga Day, que lo acompañaremos con un desayuno saludable y una meditación. Esto será el domingo.
0: Ajá. Bueno, el año pasado comenzasteis ya el taller de, bueno, de compraventa de bicicletas de segunda mano, ¿no?
1: Uh-huh.
0: ¿Continúa este año?
1: Sí, tenemos el mercado Mercavida Soa con bicicletas que puede traer cualquier persona, bicicletas que estén en buen estado, uh-huh, y las puede vender aquí sin ningún coste.
0: ¿La feria itinerante Clima Soca de Iove también continúa?
1: No, este año tenemos sorpresa. Tenemos, como ves, unos escape rooms.
0: Ajá.
1: Sí, hemos cambiado de actividad y son dos escape rooms de Salvar el Planeta.
0: Ajá, de la red Ecoechea.
1: Eso es.
0: Bueno, en nuestra siguiente hora profundizaremos un poquito, nos meteremos dentro de estas escape rooms y sabremos sobre todo cómo trabaja la Ecoechea de Chingudi.
1: Uh-huh.
0: ¿Qué supone Bioterra para Euskadi?
1: Pues lo que decía, es algo que sucede una vez al año, donde puedes encontrar todo tipo de soluciones de bienestar, de eficiencia energética. Es una cita que no se da en cualquier otro momento del año y solo aquí puedes encontrar alimentación ecológica, cosmética ecológica, encontrarte también con los productores, poder hablar con ellos, contar, no sé. Yo creo que es como una cita a la que puedes venir en familia solo porque vas a aprender.
0: Bueno, abre sus puertas hoy se inaugura a las 12, ¿verdad?
1: Uh-huh.
0: La inauguración oficial es a las 12, ya hay visitantes que se han acercado a Bioterra. ¿Qué previsión tenéis para este fin de semana?
1: Pues buenísima, el tiempo además nos está acompañando, por lo tanto esperamos poder superar las cifras del año pasado.
0: Al margen de Bioterra, Mayalen, como directora de certámenes de FICOBA, ¿qué eventos importantes destacan en el calendario de la feria?
1: Bueno, pues tenemos el Festival Vegano Vivegi, que este año adelanta fechas. Será el 31 de octubre y 1 de noviembre, coincidiendo con el Día del Veganismo. Tendremos en octubre también el Congreso de Cambio Climático Uguiñac. Tendremos también otras novedades que todavía igual no puedo decir.
0: Todavía no se puede avanzar.
1: Pero, así que, bueno, y luego tenemos un festival de música, Vida Sound, también, uh-huh, en septiembre. O sea que...
0: Bueno, esto demuestra que FICOBA se ha consolidado como mucho más que un recinto ferial, ¿no?
1: Sí, pero bueno, ya está claro que sí.
0: Pues hoy aquí nosotros en Onda Vasca, centrados también en la ecología y en el medio ambiente, en un programa que vamos a desarrollar hasta la 1 de la tarde con más invitados, y le agradecemos mucho a Mayalen Gaztañaga, que es la directora de certámenes de FICOBA, que nos haya acompañado. Es que ricas con Mayalen.
1: Es que ricas con su hija.

0: Las 11 y 20, estamos en Bioterra, en la Feria Ecológica de Euskadi. Nos vamos a centrar en Aztertu, que es el programa de educación ambiental del Gobierno Vasco, que lleva más de 30 años movilizando a la ciudadanía para diagnosticar y proteger el estado de nuestra costa y nuestros ríos. Una red de ciencia ciudadana imprescindible para cuidar nuestro entorno. Y para conocer a fondo su impacto, vamos a saludar a Aitor March Ochoa, que es técnico de programa y educación ambiental de Aztertu. Aitor, ¿qué tal?
1: Hola, muy buenas. Pues muy bien, con muchas ganas del fin de semana entero de Bioterra.
2: ¿Qué significa para Aztertu esta jornada?
1: Pues para Aztertu es una fecha muy especial, porque conecta directamente con lo que hacemos durante todo el año. Desde el Servicio de Educación Ambiental para la Ciudadanía del Gobierno Vasco, trabajamos para acercar el medio ambiente a las personas y fomentar una ciudadanía activa, participativa y comprometida con su entorno. El Día Mundial del Medio Ambiente es una buena oportunidad para recordar que nos enfrentamos a diferentes retos globales, la denominada triple crisis planetaria, que aúna la contaminación, la pérdida de biodiversidad y la crisis climática. Pero también es una oportunidad para lanzar un mensaje positivo. Todas las personas podemos formar parte de la solución y para ello necesitamos conocer mejor el entorno que nos rodea.
2: Precisamente para quienes todavía no os conozcan, ¿qué es exactamente Aztertu y cuál es vuestro trabajo?
1: Pues como decíamos, Aztertu es un programa de educación ambiental para la ciudadanía, de Gobierno Vasco, y llevamos más de 30 años trabajando para acercar el conocimiento y el cuidado del medio a la sociedad. Nuestra misión es ayudar que cualquier persona, independientemente de su edad o formación, pueda observar, comprender y cuidar el entorno en el que vive. Por eso, nuestro lema es conoce, cuida y actúa por tu entorno. Para ello, desarrollamos diferentes actividades, proponemos salidas a diferentes públicos, tenemos materiales, divulgaciones, muchos materiales y actividades que proponemos para conocer los ríos, costas, espacios naturales y ecosistemas que tenemos aquí en Euskadi. Además, ponemos a disposición de la ciudadanía diferentes materiales gratuitos para que puedan analizar y conocer mejor estos espacios. Luego, con toda esa información que nos facilita la ciudadanía, elaboramos publicaciones, materiales divulgativos e infografías que ayudan a conocer mejor el estado de nuestros ecosistemas. En el caso concreto de las costas, además, compartimos los resultados con Coastwatch, una red europea de voluntariado ambiental de la que formamos parte desde hace muchos años.
2: Aztertu es un programa con una larga trayectoria en Euskadi. Aitor, ¿cómo ha evolucionado durante todos estos años?
1: Pues mira, la esencia sigue siendo un poco la misma, acercar la naturaleza y la sostenibilidad a la ciudadanía. Aunque bueno, la sociedad ha cambiado mucho y por eso Aztertu también ha evolucionado. Hoy hablamos más de participación ciudadana, de ciencia ciudadana, de biodiversidad o sostenibilidad y hemos ido incorporando pues nuevas herramientas y formas de comunicación. Seguimos creyendo que las experiencias más transformadoras son aquellas que permiten aprender directamente en contacto con el entorno, pero cada vez buscamos más formas de llegar a nuevos públicos que puedan implicarse en el cuidado del medio ambiente.
2: Y una de las iniciativas que mejor representa esa evolución es Herri Serri, con la que estáis recorriendo diferentes municipios de Euskadi. ¿Cómo surge esta idea?
1: Pues mira, surge de una reflexión muy sencilla. Si queremos llegar a más personas, tenemos que acercarnos a ellas. Es lo más sencillo. Así que Herri Serri nos permite llevar la educación ambiental directamente a los municipios, trabajando junto a ayuntamientos, asociaciones y ciudadanía. Es una iniciativa que organizamos con un punto de información, un punto de encuentro, para que la gente nos conozca, sepa un poco de qué va a hacer tú, conocernos a las personas, y además pues proponemos diferentes salidas, itinerarios, pues para analizar el río, para diferentes espacios naturales, talleres ecoactivos, gincanas ambientales y otro tipo de charlas. Más que organizar actividades puntuales, pues buscamos generar oportunidades para que las personas descubran su entorno, se conecten con él y encuentren formas sencillas de participar.
2: Después de tantos años de trabajo, ¿qué es lo que más os sigue sorprendiendo cuando una persona participa por primera vez en una actividad de Aztertu?
1: Pues mira, esto es muy bonito porque, sinceramente, con cómo la naturaleza todavía sigue despertando curiosidad en las personas. Muchas personas descubren cosas nuevas cuando les llevamos a diferentes entornos, pero es que delante de casa y en los sitios en los que nunca se habían fijado, también encuentran biodiversidad. En esa playa que visitan en verano, en los pequeños seres vivos de un río, en la riqueza natural que tiene un parque urbano en el que van todos los días. Cuando alguien empieza a observar con otros ojos, cambia su relación con el entorno, y ahí es donde empieza realmente la educación ambiental.
2: Y precisamente vuestra filosofía encaja muy bien con un evento como el de Bioterra. ¿Qué se van a encontrar las personas que se acerquen al stand de Aztertu este fin de semana?
1: pues vamos a estar presentes durante todo el fin de semana. Y queremos que nuestro espacio pues sea un punto de encuentro para todas las personas y que las personas interesadas en la naturaleza o la sostenibilidad puedan acercarse a conocernos y a ver un poco qué ofrecemos. Y bueno, quienes se acerquen podrán conocer un poco las publicaciones que tenemos del programa de Aspertu, podrán aprender un poco sobre las actividades que proponemos a lo largo del año, diferentes temas concretos de sostenibilidad, como puede ser pues, la geodiversidad o los suelos o la contaminación de plásticos. Y además, pues que puedan participar en proyectos, en futuras actividades también. Además, será una buena oportunidad para conversar con el equipo y comprobar que la educación ambiental pues, puede ser cercana, práctica y accesible para cualquier persona.
2: Si alguien nos descubre en Bioterra y quiere seguir participando después, ¿cómo puede hacerlo?
1: Pues es muy fácil. Tenemos actividades gratuitas durante todo el año en diferentes puntos de Euskadi. Proyectos de participación ciudadana, materiales educativos y propuestas para familias, jóvenes y personas adultas. Además, una de las mejores formas de seguirnos es a través de Instagram, donde estamos como @aspertuprograma. Además de nuestro email, aspertu@euskadi.es o eus o otras actividades. Ahí además compartimos pues las convocatorias, retos, diferentes actividades y experiencias para conocer y cuidar el entorno.
2: Aitor, y para terminar, coincidiendo con el Día Mundial del Medio Ambiente, ¿con qué mensaje os gustaría que se quedaran las personas que nos están escuchando en este momento?
1: Pues me alegra que no me hagas esa pregunta porque nos gustaría que se quedaran con una idea muy sencilla. Los grandes retos ambientales pueden parecer lejanos, pero muchas veces el cambio comienza muy cerca de nosotros y nosotras. En el río que tenemos al lado de casa, en la playa que visitamos en verano o en el parque en el que paseamos cada día. Cuando conocemos mejor nuestro entorno, lo valoramos más. Y cuando lo valoramos más, sentimos más ganas de cuidarlo.

0: 11 y 28, continuamos desde Bioterra, desde la Feria Ecológica de Euskadi. Por cierto, que tenemos enfrente un food truck de café vaqué, así que nos lo vamos a tomar directamente hoy desde Bioterra.
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1: El Euskal Museo ha abierto sus puertas tras varios años de renovación con el objetivo de convertirse en una referencia internacional para la difusión de la cultura vasca. El Museo Bilbaíno, ubicado en el casco viejo y gestionado por la Diputación Foral de Vizcaya, estrena una profunda transformación arquitectónica y museográfica que moderniza sus espacios y amplía su capacidad expositiva. La reapertura marca una nueva etapa para una institución creada en 1921, considerada uno de los grandes referentes patrimoniales de Euskadi. El renovado recorrido apuesta por una experiencia más inmersiva, accesible y tecnológica. Incorpora recursos audiovisuales, espacios interactivos y nuevos contenidos relacionados con la historia, la lengua, las tradiciones y la identidad vasca. Entre las novedades destaca la rehabilitación del claustro histórico del antiguo Colegio San Andrés, la mejora de los accesos y la creación de áreas destinadas a actividades culturales, investigación y programas educativos. El proyecto busca atraer tanto al público local como al turismo internacional, interesado en conocer la cultura vasca desde una perspectiva contemporánea. La reapertura del museo se enmarca además en la estrategia de Bilbao-Vizcaya para reforzar su oferta cultural y patrimonial. Las instituciones consideran que el nuevo Euskal Museoa puede convertirse en un punto clave dentro del circuito cultural de la ciudad, junto al Museo Guggenheim y el Museo de Bellas Artes. Durante las primeras semanas habrá jornadas de puertas abiertas, visitas guiadas y actividades especiales para acercar la nueva propuesta museística a la ciudadanía.

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8: Conectamos ya con Euskalmed, saludamos a Miriam Ruiz. Miriam, egunon.
9: Hola, egunon.
8: Ya estamos en fin de semana y ¿qué es lo que tenemos por delante?
9: Bueno, pues a lo largo del día hoy va a ir levantando, ¿eh? Y vamos a poder disfrutar de un ambiente soleado durante la tarde con algunas nubes medias y altas poco importantes y temperaturas bastante suaves, ¿eh? Valores máximos que van a llegar hasta los 20 o 22 grados. Y de cara al fin de semana, pues se mantiene esa tónica que hemos tenido durante toda la semana, esos cambios de un día para otro. Mañana va a llegar un nuevo frente, de manera que según avance la mañana las nubes irán aumentando desde Vizcaya hacia el resto del territorio y en zonas de la vertiente cantábrica pues lloverá un poco, ¿eh? Aunque sí que es cierto que ese frente va a llegar muy debilitado, por lo tanto en general lloverá en forma de sirimiri y en el sur del territorio, en el sur de Álava y en el sur de Navarra, aquí durante toda la jornada el ambiente será soleado. Y luego el domingo pues volverá el sol. Y podemos decir que incluso tendremos un tiempo prácticamente veraniego, ¿eh? Con algunas nubes al principio, pero que poco a poco irán a menos y las temperaturas se van a recuperar de forma importante, especialmente en el interior, con máximas aquí de unos 28 o 30 grados, mientras que cerca de la costa se quedarán cerca de los 23 o 24 grados. Y luego al final del día no descartamos que en algún punto, en zonas de montaña principalmente, se produzca algún que otro chubasco tormentoso. Pero bueno, en general el domingo va a ser una jornada tranquila y soleada con temperaturas veraniegas, aunque sin que el calor apriete en exceso, ¿eh?
8: Bueno, pues no podremos relajarnos en ningún momento el fin de semana. Bueno, sí, el domingo por lo menos, ¿eh? Durante gran parte del día sí, se podrán hacer planes incluso de playa, ¿no?
9: Sí, las temperaturas más bajas las encontraremos en el litoral, ¿eh? Porque el viento va a soplar del nordeste, en algunos momentos con cierta intensidad en puntos próximos a la costa, pero sí, la verdad es que el ambiente va a ser soleado y las temperaturas agradables.
8: Miriam, y ya un poquito de cara a la próxima semana, ¿subirán los termómetros, se mantendrán, tendremos que sacar la ropa más de verano o la de otoño?
9: Pues la verdad es que comienza la próxima semana, se mantiene esta situación, ¿eh? Van a seguir pasando diferentes frentes, sí que no muy activos, pero van a seguir llegando esas nubes y de vez en cuando algo de lluvia, y seguiremos con ese vaivén en las temperaturas, ¿eh? Con ese sube y baja en las temperaturas máximas.
8: Bueno, pues iremos comprobando ese pronóstico a lo largo de las próximas jornadas. Es que ricasco, Miriam.
9: Sí.
8: Vamos a ver qué temperaturas tenemos en nuestras capitales. Hoy era Chalandabaso, Egunón.
10: Egunón, Quique, pues ahora mismo a las 11:38 tenemos 14 grados en Vitoria-Gasteiz, 15 tenemos en Iruña y luego ya un poquito por encima, pero no mucho más, tenemos a Bilbao y a Donostia que ahora mismo registran 16 graditos.
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0: Vamos con la información del tráfico, Oyer.
1: Quique, pues nos informa el Departamento de Seguridad que todavía hay que tener en cuenta ese punto en la A8 en Abanto-Ciérvana, donde hay cortados dos carriles por el accidente de ayer de un camión en la zona de Ugaldebieta, donde se registran en estos momentos 2 kilómetros de retenciones. Y además de esto, pues Evidegui nos informa de varios puntos también a tener en cuenta. El primero, atención, en la AP636 en Antzuola, sentido Vergara, los trabajos para renovar la red de comunicaciones en el túnel de descarga finalizarán a las 7 de la tarde. Hasta entonces, el carril derecho continuará cerrado. Y uno más, este para mañana, sábado 6 de junio, a partir de las 6 de la mañana, habrá un bypass en la AP1 en Vergara, sentido Eibar, para realizar labores de asfaltado en el viaducto de Ubera. El bypass se retirará la noche del sábado al domingo a la 1 de la madrugada. 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

0: Y hablamos ya con Mariluz Gómez Fernández, responsable técnica de la red Ecoechea en este Día Mundial del Medio Ambiente. Mariluz, ¿qué tal? Egunon.
1: Buenos días a todos, ¿qué tal?
0: Bueno, pues un día para celebrar, ¿no? Y para concienciarse de que tenemos que estar en sintonía con el planeta y desde luego celebrar el Día Mundial del Medio Ambiente. Hoy lo hacemos aquí desde Bioterra.
1: Muchas gracias. Mira, el Día Mundial del Medio Ambiente yo lo llevamos celebrando más de 50 años, ¿no? Pero en concreto este año y hoy celebramos un llamamiento global por la acción climática. La Tierra ya nos está hablando, ya no es eso de qué pasa, que dónde está el cambio climático, ¿no? Ya vemos que tenemos olas de calor cada día más intensas, que tenemos incendios, los glaciares están desapareciendo. Y el cambio climático ya no es una amenaza futura, es algo que está ya, ¿vale? Pero a la vez que está ya aquí y que hemos sido causantes de este cambio climático, también somos los que somos capaces de hacer revertir el cambio climático, ¿no? La acción ciudadana es fundamental para revertir el cambio climático y para hacer que nuestro planeta esté más sano y nuestras vidas y nos den más bienestar. Sin embargo, la ciudadanía vasca es una ciudadanía súper comprometida y convencida que le preocupa el cambio climático, que asume responsabilidades y que muestra interés y capacidad por cambiar y por revertir esta situación.
0: Bioterra lleva más de dos décadas hablando de sostenibilidad, pero da la sensación de que ahora el discurso ambiental ha cambiado. ¿Qué diferencias ves entre la ciudadanía de hace 15 años, por ejemplo, y la de hoy?
1: Pues mira, fíjate, el último estudio que te estaba mencionando lo que nos muestra es eso, es decir, seguimos teniendo una ciudadanía muy comprometida, pero sin embargo el grado de el tanto por ciento de personas que muestran una mucha preocupación ha disminuido ligeramente y aumenta el desinterés, ¿no? Esto se puede asociar en parte a ciertos discursos escépticos, al desgaste informativo y también a lo que se llama la ecoansiedad, ¿no? El decir, bueno, como no vamos a poder hacer nada, no vamos a poder revertir esta situación, pues bueno, pues paso, o sea, siguiente pantalla, ¿no? Yo creo que eso es lo que estamos actualmente viviendo en la sociedad vasca.
0: ¿Cuál es el lema de este año, Mariluz?
1: Por el clima ya,
0: por
1: es
0: el
1: decir,
0: clima ya.
1: Nos está incitando a que actuemos, a que todos somos parte de la solución, somos parte del problema, pero también todos somos parte de la solución y sobre todo en esa activación de cambios de hábitos y de comportamientos, ¿no? Y por ello es fundamental la educación ambiental, pero no la educación ambiental considerada como algo formal, me voy a clase, no, la educación ambiental es algo que nos tiene que capacitar a todos y todas a conocer cuál es la problemática, pero también a conocer cuáles son las soluciones y cuál es nuestra aportación y cómo podemos nosotros revertir las situaciones.
0: ¿Qué trabajo hacéis en la red Ecoechea, Mariluz?
1: Pues en la red Ecoechea nuestro propósito es ese, es el dar las herramientas y los conocimientos necesarios y capacitar para hacer ese cambio de hábitos, ¿no? Es fundamental que aprendamos no solo lo malo, que está muy bien, sino también aprendamos cómo podemos cambiar y cómo podemos aportar, ¿no? Y que cada pequeño gesto que tomemos cuenta y contribuye.
0: ¿Tenemos realmente capacidad individual para influir en la crisis climática o el peso sigue estando sobre todo en gobiernos y en grandes empresas?
1: No, al final, evidentemente las acciones, las grandes acciones, parece que las tienen que cometer los gobiernos y las grandes empresas, pero al final los que mueven esas gobiernos y esas grandes empresas somos cada uno de manera individual, ¿eh? O sea, tenemos que empezar a empoderarnos de que nuestra acción, nuestra palabra, nuestras señales que mandamos a estas empresas y a estos gobiernos, que hay que lanzarles mensajes, hay que hacer visible nuestra preocupación y nuestro compromiso.
0: ¿Y cuál crees que es el principal obstáculo para cambiar nuestros hábitos? La falta de información, que no creo, porque información, yo creo que estamos viviendo en una era de la información.
1: Igual tenemos el exceso.
0: O sobreinformación, o quizás la sobreinformación, ¿no? Que muchas veces cae como cansancio, ¿no? Como, bueno, que alguien dice demasiadas recomendaciones, como una cierta fatiga climática, ¿no? Que tenemos los ciudadanos.
1: Yo creo que es que al final no somos conscientes, fíjate, yo creo que lo fundamental es que no somos conscientes de que cada pequeña cosita que hagamos, es que al final, o sea, esto es como esto de las alas de mariposa y demás, es decir, cada pequeña cosita que hagamos, todos suma. Entonces, yo creo que claro, como con nuestra contribución individual con cada gesto no la ves, nos desanima, ¿no? Pero tenía que ser al contrario, es decir, que al final somos un movimiento, ¿no? Teníamos que ser capaces de ver eso, de ver que cada pequeño gesto cuenta y suma. Y ayer me dijeron un refrán que uno más uno no son dos, sino dos son dos y medio. Es decir, cada cosa que hagamos, cada uno de nosotros, suma, no multiplica.
0: Bueno, pues vamos a aprovechar.
1: Eso es lo que no somos capaces de transmitir, no somos capaces de hacer llegar a la ciudadanía.
0: Venga, pues vamos a intentarlo, Mariluz, en un día como hoy tan, tan especial. Vamos a hablar de esos comportamientos cotidianos que realmente tienen impacto positivo en el medio ambiente. Venga, cinco.
1: Yo os animo a todos a asistir hoy a Bioterra. Y también a la Red Ecoeche durante este fin de semana que vamos a celebrar el Día Mundial de Medio Ambiente. Eskerrik asko.
0: Eskerrik asko, Mariluz.
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0: Vamos a conocer cómo están las playas en esta jornada de viernes 5 de junio. Josu Galfasoro, portavoz del Servicio Foral de Salvamento y Socorrismo. Egunon.
8: Egunon, muy buenas.
0: Cuéntanos.
8: Pues mira, os comento. Hoy tenemos la situación bastante revuelta porque solo tenemos cuatro playas con bandera verde, que son las de Isuncha, Astondo, San Antonio y Arrigorri. Nueve playas con bandera amarilla, que son las de Arrigúnaga, Gorliz, Ea, Armincha, Muriola, Laidachu, Las Arenas, Ereaga y Plentzia. Y el resto lo tenemos con bandera roja.
0: Bueno, pues hay mayoría de banderas rojas. ¿Qué temperaturas tenemos, Josu?
8: Pues mira, en el ambiente tenemos 20 grados y en el agua 18 grados.
0: Es que ricasco, buen fin de semana.
8: Es que ricasco, soy Diagur.
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0: En este Día Mundial del Medio Ambiente seguimos en directo desde Bioterra, desde Ficova en Irún, un programa que demuestra que otra forma de consumir energía es posible. 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
1: Las 12 de Guardión, el saludo de Lorena Vegue. El exsecretario de Organización del Partido Socialista, Santos Cerdán, niega que haya participado en la trama que se investiga en la Audiencia Nacional por presuntamente haber intentado entorpecer algunas de las investigaciones que afectan al partido. En un comunicado ha asegurado que la UCO y la justicia están intentando destruir el prestigio, el nombre y la honorabilidad de determinados ciudadanos que sectores del Estado perciben como molestos, al tiempo que señala al juez de la Audiencia Nacional, Santiago Pedraz, encargado de la instrucción del caso Leire, porque dice que su objetivo no es investigar delitos, sino destrozar personas. Lo cierto es que el caso Leire sigue dando mucho que hablar, después de que ella misma en un audio reconociera haberse reunido con la directora de la Guardia Civil, con Mercedes González, algo que había negado previamente el ministro del Interior, Fernando Grande Marlaska. Él mismo ha hablado esta mañana y ha descartado un cese de Mercedes González después de que haya negado él que se hayan reunido y la propia directora de la Guardia Civil haya reconocido que al menos dos veces mantuvo un encuentro con Leire Díez. Ahora bien, en ningún momento dice que hablaron de ninguna presunta trama y en esto es en lo que incide Fernando Grande Marlaska, es a lo que se agarra para decir que no piensa cesar a Mercedes González.
2: Mientras esos encuentros hayan sido en la forma descrita, y yo no tengo por qué negarlo, porque no tengo por qué dudar, mejor dicho, de ello, evidentemente no, porque conozco su trabajo absolutamente profesional y de honestidad.
1: La Ertzaintza ha detenido este jueves en Azpeitia a una cuidadora de 48 años acusada de robar joyas en domicilios y residencias de mayores mediante la venta de oro sustraído junto a sus familiares. La arrestada habría obtenido un beneficio superior a los 11.000 euros. Según informa el Departamento de Seguridad, los agentes de investigación de la comisaría de Urola Costa iniciaron las pesquisas a finales del año pasado. La interposición de varias denuncias alertó de la desaparición continuada de una gran cantidad de joyas en diferentes domicilios y residencias de mayores del territorio. Según la investigación, la sospechosa, que trabajaba como cuidadora de personas de edad avanzada, aprovechaba su puesto para sustraerles diversas piezas y joyas y relojes, la mayoría oro, durante los últimos meses. Posteriormente entregaba el material a su pareja y a su hijo de 61 y 26 años respectivamente. Ambos eran los que se encargaban de realizar las transacciones en establecimientos de compraventa de oro y metales preciosos, logrando una cuantiosa suma económica por el material robado. Y en Donostia, a esta hora, concentración de condena en Alderdi Eder tras la última denuncia de agresión sexual que dio a conocer ayer el consistorio por unanimidad. Declaración de condena del ayuntamiento. Tuvo lugar el pasado fin de semana esa denuncia en el barrio de Guía. Tampoco han trascendido más detalles sobre lo que habría ocurrido, al parecer, en un establecimiento de la capital guipuzcoana. Y un asunto más. Los jóvenes españoles de ahora beben menos alcohol que los que tenían su misma edad hace 20 años. El consumo ha bajado significativamente en esa franja. Entre las personas de 15 a 24 años, la prevalencia del consumo habitual ha pasado del 44% al 18%. Esto supone una reducción del 60% y es la mayor caída observada entre todos los grupos de edad, analizando una de las principales conclusiones del informe que ha publicado este viernes el Ministerio de Sanidad, basado en los datos de la encuesta de salud. Si atendemos a la población general, se observa además un descenso respecto al consumo de alcohol, al menos una vez por semana. En 2023 lo hacía el 31% de la población, frente al 48% registrado en 2026. Y miramos ya a las carreteras. En estos momentos seguimos con esos problemas en la 8 en Abanto-Ciérvena. Siguen cortados dos carriles por ese accidente de ayer de un camión en Ugaldevieta. Todavía no ha sido retirado y aumentan las retenciones. Ya son 3 kilómetros. Así llegamos a las 2:04. En una hora, más información.
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13: Las 12 y 7 minutos, esta es ya nuestra segunda hora en este viernes 5 de junio en Bioterra, en la Feria Ecológica de Euskadi, dentro del Día Mundial del Medio Ambiente. 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

0: Seguimos en Bioterra. Nuestro siguiente invitado es Álex Boto, director general de IOVES, la sociedad pública de gestión ambiental del Gobierno Vasco, que lleva más de 40 años trabajando para impulsar la sostenibilidad en Euskadi. Álex, ¿qué tal? Eguerdión.
1: Eguerdión, Quique. Muy bien todo, muy bien desde IOVES.
0: Un día hoy muy especial, ¿no? El Día del Medio Ambiente, día en el que con el claim por el clima ya todos tenemos ya que ponernos manos a la obra, porque el planeta ya entra en un estado de urgencia que es inaplazable, ¿no?
1: Sí, sin ninguna duda. Este lema, este claim, ¿no?, este del Día Mundial del Medio Ambiente, por contextualizar, son las Naciones Unidas quien definen el 5 de junio como Día Mundial del Medio Ambiente, y este año no han tenido ninguna duda. Por el clima ya es la frase con la que definen, porque desde las Naciones Unidas la ciencia nos está diciendo que estamos preocupados, y es un lema que me gusta mucho, porque es exactamente lo que estamos haciendo, ¿no? Actuando por el clima, Euskadi no está esperando, está actuando ya, y además tenemos proyectos reales en relación al cambio climático, con empresas, con ayuntamientos, con datos científicos que nos dicen lo que está pasando, y ya, pues, más que hablar del problema, estamos trabajando en las soluciones.
0: ¿Cuál es la radiografía actual del estado del medio ambiente en Euskadi? ¿En qué estamos bien y en qué tenemos que mejorar aún?
1: A ver si soy capaz de explicarlo fácil. Perdón. Euskadi, o sea, a nivel del planeta puede ser otra radiografía, ¿eh?, pero Euskadi, sin ninguna duda, está mejorando en medio ambiente. Pero todavía tenemos tenemos deberes que hacer. Hemos avanzado y mucho. Por ejemplo, estamos contaminando mucho menos el aire, estamos emitiendo menos CO2, estamos recuperando espacios que estaban contaminados y los volvemos a recuperar ambientalmente. O sea, yo creo que es importante también decir que estamos mejorando en muchos de los aspectos de la calidad ambiental. Los que llevamos muchos años evaluando desde IOVE, como agencia de medio ambiente del Gobierno Vasco, hacemos una evaluación, llevamos desde el año 98, que me tocó ser el responsable del primer estado de medio ambiente de Euskadi. Suelo decir que ha cambiado la radiografía de la calidad ambiental de Euskadi, ha cambiado radicalmente del siglo XX al siglo XXI. Hemos mejorado muchísimo en calidad del agua, del aire, del suelo, pero es verdad que todavía tenemos retos claros, retos importantes, sobre todo en materia de agua, de biodiversidad y en cómo usamos mejor los recursos. Por decirte un símil, cuando te hacen una analítica de médica, tienes algunos parámetros. En general, el estado de salud es muy bueno, pero tienes algunos parámetros que te ponen un asterisco, tienes aún mejoras importantes de colesterol o lo que sea. Pues aquí también en medio ambiente todavía tenemos algunos asteriscos.
0: Ajá. Bueno, de aquí al final de la década, ¿dónde estarían los mayores retos, esos asteriscos que hay que ir eliminando?
1: Bueno, pues yo creo que, el gran reto es muy claro, que es el cambio climático, la descarbonización de nuestra economía. Y para eso, pues ya no hablamos solo de reducir emisiones, que es la descarbonización, sino también cómo adaptamos nuestro país a este cambio global del planeta, ¿no?, del cambio climático. Por ejemplo, yo creo, por concretarlo, ¿no?, preparar nuestras ciudades es muy importante, preparar nuestros municipios para las olas de calor, las lluvias más intensas o las subidas del nivel del mar. Y esto lo estamos ya haciendo. Por ejemplo, desde IOVE, como agencia de medio ambiente del Gobierno Vasco, estamos trabajando en cómo adaptar la ría de Bilbao a estos riesgos climáticos reales. También tenemos proyectos en Zarauz, en Baquio. O sea, estamos ya concretando, pasando a la acción. No es solamente analizar, sino actuar. Y el reto es que esto se note en la calle, vamos, que el reto es ahora, que tenemos que actuar.
0: Uh-huh. El lema del Día Mundial del Medio Ambiente, insistimos, es por el clima ya. Y en Euskadi, pues la acción de la ciudadanía también se está dejando notar, ¿no?, en los últimos años. ¿Crees, Álex, que está calando esa conciencia medioambiental en la población?
1: Yo no, sí, nos, todos los años realizamos un estudio de percepción de la ciudadanía vasca y vemos que la ciudadanía relaciona calidad del medio ambiente con salud y calidad de vida, y eso es muy importante. Sí es verdad que en la última encuesta y análisis hemos visto que determinados colectivos empiezan a no darle tanta prioridad a la parte del cambio climático, y eso sí que nos ha preocupado, ¿no? Pero desde la parte de las empresas, desde la parte de los ayuntamientos y las actuaciones que estamos realizando, incluso con un tema de sensibilización que nos parece muy importante y que hoy mismo inauguramos en la Ecoechea Urdaibai, una exposición, una vivencia de cómo acercar el cambio climático a la gente para entenderlo y para vivirlo. O sea, creemos que necesitamos que la ciudadanía entienda que esto es un fenómeno que está pasando ya y que tenemos que impulsar la reducción de emisiones, pero también a la vez adaptarnos a este fenómeno global.
0: Bueno, pues coincide el Día Mundial del Medio Ambiente con esta inauguración, esta exposición sobre el cambio climático en Urdaibai. ¿Cómo es? ¿Cómo se ha estructurado, Alex?
1: Bueno, pues se ha estructurado en explicar bien qué es el cambio climático y sobre todo qué efectos tiene, que hay una, yo creo que la joya de toda la exposición es una esfera del planeta que puedes ver en tiempo real todos los movimientos del planeta con los datos científicos del Departamento de la NOAA de Estados Unidos, que es quien mide todas las actuaciones climáticas del planeta a nivel global, y bueno, y tener esta oportunidad de tener esta experiencia, pues es una maravilla de entender cómo funciona nuestro hogar, nuestro planeta. No tenemos otro planeta y nuestra salud, nuestra alimentación, nuestro futuro está en este planeta Tierra. O sea, pues ahí se va a entender muy bien lo delicado y la importancia de cuidar nuestro hogar.
0: Alex, ¿y qué significa eventos como el que estamos viviendo hoy en Bioterra para vosotros?
1: Pues para nosotros es muy importante. Desde el Gobierno Vasco, tanto la Agencia de la Energía, el EVE, como la Agencia de Medio Ambiente, IOVE, estamos trabajando en llegar a la ciudadanía y que se vea la importancia de la descarbonización, de apoyar todo lo que podamos a nivel individual, a nivel de empresas, a nivel de municipios, en que tenemos que apostar por las renovables. Esto es muy importante. No podemos descarbonizar teniendo una dependencia tan alta en combustibles del exterior y combustibles fósiles. Luego, Euskadi necesita seguir apostando por y acelerar toda la implantación de renovables, y desde un análisis de ciclo de vida de ambiental, no hay ninguna duda que es las ventajas de apostar por las renovables en Euskadi, aunque haya colectivos que puedan, que los entiendo, pero el análisis de ciclo de vida ambiental, no hay ninguna duda que Euskadi en estos momentos necesita de una manera global, tanto ambiental, económica y social, apostar por las renovables.
0: Al margen de esta exposición, Alex, ¿qué proyectos, qué eventos tiene en la agenda IOVE para el próximo semestre del año?
1: Bueno, IOVE somos, como agencia, somos 60 personas y estamos metidos en muy, muy trabajando muy intensamente con el sector empresarial, que es quien mejor ha hecho los deberes, como antes te decía, de los últimos 20, 30 años en materia de ambiental. Estamos con unos proyectos ligados al Plan de Industria 2030, un proyecto transformador que le llamamos BASC ESG, que es que las propias pymes incorporen los requerimientos europeos en materia de evaluación de social, ambiental y de gobernanza, y está siendo un éxito. Habíamos empezado con un piloto de 50 para llegar a 500 pymes a final de año, y bueno, ya se han duplicado este piloto, y vamos, tenemos una alta demanda. También andamos con proyectos de adaptación al cambio climático, como antes te comentaba. O sea, la economía circular, que es incorporar en las empresas la competitividad y la sostenibilidad de a la vez, es una de las prioridades, y con proyectos muy concretos, y la parte de cambio climático, tanto mitigación como adaptación, con proyectos concretos también en diferentes emplazamientos, son dos de nuestros grandes proyectos generales que llevamos desde la sociedad pública y IOVE.
0: Y por último, un deseo ambiental para conmemorar este Día Mundial del Medio Ambiente.
1: Un deseo ambiental. Déjame pensar. Yo creo que mi deseo es muy sencillo, creo, así. Que entendamos que cuidar el medio ambiente es cuidarnos a nosotros. Somos nuestra salud, nuestra comida, nuestro futuro, nuestra calidad de vida depende del planeta, de cuidarnos del planeta. Yo creo que hay una frase que suele usar a premio Nobel de la paz, Juan Barry Matai, que solía decir que el cuidado del medio ambiente está muy relacionado con el nivel de la sociedad que tienes, y eso es un poco lo que estamos trabajando desde el Gobierno Vasco.
0: Alex Boto, director general de IOVE, gracias por atender la llamada de Onda Vasca en un día tan especial aquí en Bioterra.
1: Muchas gracias a vosotros, un placer.

0: Esta semana en Onda Vasca estamos también de celebración, celebramos la Semana de la Sostenibilidad y por eso aportamos nuestro granito de arena haciendo caso de un consejo de IOBE. ¿Usas el contenedor marrón? 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Aquí estamos en Bioterra, en esta Feria de la Ecología de Euskadi, Feria Ecológica. Tenemos justo enfrente el stand de la Red de Cocheas de Euskadi. Y nos acompaña a esta hora Eva Montoya, que es educadora de Cochea de Txingudi. Eva, ¿qué tal? De Guardión.
1: Caixo, Guardión, Quique.
0: Bueno, muy bonito, ¿eh? Os ha quedado, ¿eh? Muy ecológico, con madera y cartón.
1: Bueno, en eso consiste, ¿no? Tendremos que dar ejemplo.
0: Desde luego que sí. Bueno, ¿qué es lo que habéis traído a Bioterra este año?
1: Bueno, pues este año por primera vez hemos traído pues el stand informativo, ¿no?, de lo que somos la Red Ecoechea, un poco pues para explicar qué somos, qué hacemos, cuáles son nuestros objetivos, que nos dedicamos a hacer básicamente educación ambiental, somos centros de educación ambiental, y para mostrar un poquito cuáles son de esas actividades que llevamos a cabo, ¿no?, aparte del programa escolar que tenemos entre semana, ¿no?, desde octubre hasta ahora, hasta junio. Luego los fines de semana pues hacemos actividades para el resto del público, el resto de la ciudadanía. Y entre otras cosas, pues hemos traído el ejemplo de pues un skatebox. Uh-huh. Un skatebox sobre el cambio climático. Está dirigido, bueno, pues para familias, jóvenes, adultos, en el que, bueno, pues hay diferentes pruebas con los temas que pues afectan al cambio climático, ¿no? Pues la movilidad, el consumo, el agua, en la energía, por supuesto. Y pues diferentes retos se encuentran una vez que entran en este laboratorio clandestino que llamamos, ¿no? Uh-huh. En el que, bueno, pues tienen un poco estos estudios que se están haciendo sobre todos estos temas y tienen que llegar a superarlos y encuentran una prueba final para descubrir pues qué es lo que es Terminus, que viene siendo, bueno, pues el día de, ¿no? O sea, cuando se cumple ya el día en el que tenemos que cambiar nuestros hábitos del día a día, pues para
0: mejorar. Menos mal, porque ese término de Terminus me daba la sensación de que era el final del planeta.
1: Es el final de nuestros hábitos no sostenibles.
0: Ajá,
1: vamos a decir.
0: O sea, que es el comienzo.
1: El comienzo de ese cambio de chip en nuestro día a día.
0: Hemos visto a unos jóvenes que se han colocado la bata blanca, se han introducido en el skate box.
1: Eso es.
0: Que es un poquito más pequeña que un escape room, ¿no?
1: Sí, sí, sí. O sea, tenemos, bueno, pues eso, pues un espacio de, pues te diré, creo que son de 3x3 o 4x4 o algo así. Entran 8 o 10 personas máximo. Hemos traído dos en este caso, bueno, pues para que a la vez puedan participar si quieren, pues son unas 20 personas, entre 15 y 20 personas.
0: Y, pues, hay una serie de candados que supongo que tendrán que liberar.
1: Eso es. Según van superando pruebas, van encontrando una serie de datos y esos datos son los códigos que abren los candados para ir descubriendo que les den paso a poder superar los siguientes retos.
0: Bueno, es un ejemplo, ¿no?, para concienciar a los más jóvenes de lo que necesitamos realmente, ¿no?, para defender y para proteger nuestro planeta, ¿no?
1: Sí, bueno, no solo los jóvenes, bueno, los más jóvenes, es lo que te decía, que está abierto para todos los públicos, que parece que un skatebox es solo para los jóvenes, pero no, las personas adultas pueden entrar y perfectamente. Y sí, al final lo que encuentran son pues esos mensajes, ¿no?, que desde la Red Ecoechea queremos mandar, que son los, bueno, pues esos pequeños hábitos, esos pequeños cambios que tenemos que hacer en nuestros hábitos diarios. No pedimos y no pretendemos que todo el mundo lo haga todo perfecto, es casi imposible hoy en día hacerlo todo perfecto, pero bueno, pues si un día en vez de coger el coche puedes desplazarte a pie o
0: en transporte público,
1: pues decir, oye, mira, pues hoy voy a hacerlo, ¿no? O sea, pues esos pequeños, hay veces que no se podrá evitar, obviamente, claro, pero bueno, pues, o a la hora de consumir, ¿cómo voy a hacer la compra, no? El replantearte, cuando voy a hacer la compra, ¿qué tipo de productos compro? O sea, que sean de temporada, que sean de, ¿sabes? O sea, cercanos, de proximidad,
0: claro.
1: Bueno, pues todos esos pequeños cambios, pues lo que te decía, hay veces que no se puede, pero cuando se pueda, bueno, pues deseos.
0: Pero al menos ser conscientes, ¿no?, de que nuestros hábitos pueden cambiar un poquito y pueden favorecer que la huella de carbono pues no
1: Eso
0: sea
1: es.
0: Tan grande, ¿no?
1: Claro, si todos hiciéramos pequeños cambios en nuestro día a día, pues obviamente los resultados serían considerables.
0: ¿Y eso es lo que enseñáis en las ecocheas?
1: Eso es parte de nuestro trabajo, por supuesto, pues al final a través de las experiencias, ¿no?, lúdicas y visitas guiadas, pues lo que queremos al final es hacer esos, mandar esos pequeños mensajes.

0: precisamente para las aves. Y lo que hacemos nosotros en Necochea Txingudin normalmente es aprovechar ese espacio natural, ¿no? Pues para enseñar a la gente qué es lo que tenemos, estos pequeños chocos de naturaleza muy cerquita de la ciudad y cómo nuestras acciones del día a día influyen, ¿no?, en esto mismo. No nos hace falta irnos al Polo Norte y ver cómo se están derritiendo los polos, sino que aquí mismo afecta a nuestros hábitos y nuestras acciones del día a día, por supuesto.
1: ¿Cuántos años llevas en Necochea Txingudin?
0: Pues creo que 5 años voy a hacer ahora, sí. Bueno, he hecho ahora, sí. Sí, 5 años.
1: ¿Ha habido evolución en estos 5 años? ¿Has notado cambios?
0: Sí. Obviamente, sobre todo, bueno, pues porque al final la red Necochea, somos una red de centros ambientales que pertenece a IOBE y a Gobierno Vasco, ¿no? Entonces, bueno, pues obviamente nosotros lo que intentamos es todas las políticas ambientales que vienen de Europa, que el Gobierno Vasco pone en marcha, intentamos traducirlas para la ciudadanía, ¿no? Decirle a la gente qué es esto que cuentan los políticos y que se dice que tenemos que hacer, bueno, enseñarles cómo se puede hacer, ¿no? O sea, somos esos vectores, esos ejemplos, vamos a decir, ese acompañamiento de la ciudadanía de decirles, oye, se puede, está en nuestra mano, no es tan difícil y nosotros podemos enseñar cómo, ¿no? Os damos esas pistas y os podemos acompañar. Y sí, ha habido una evolución, obviamente, claro, poco a poco la gente cada vez está más concienciada. Cuando más se conoce, vamos a decir, el espacio natural, cuanto más conoces lo que tienes a tu alrededor, te permite de alguna forma, pues, quererlo, ¿no?, amarlo, y entonces es cuando haces ese cambio de chip y dices, ostras, venga, que sí, yo puedo también.
1: ¿Contra quién hay que combatir? ¿Cuál es el enemigo número uno ahora mismo contra el cambio climático? ¿El plástico?
0: Obviamente los plásticos son un factor muy importante, sí. Pero yo te diría que más que el plástico es el tipo de vida que llevamos. Ese consumo, esa forma de vida que llevamos de acelerar, de querer, pues eso, llegar a todos los lados, para eso cogemos el coche, el tipo de compras que hacemos, ¿no? Pues eso, pues estas plataformas, pues a través de online, tal, no sé cuántos, en vez de coger, irte a la tienda de proximidad de aquí, de tu barrio, o de tu pueblo, de tu ciudad. En el día a día, yo creo que ese es nuestro mayor enemigo en estos momentos, te diría. Pero sí, obviamente, y el plástico forma parte de ese día a día, claro.
1: Uno de ellos,
0: por
1: claro,
0: supuestísimo que sí.
1: ¿No?
0: Plásticos los encontramos en cualquier espacio, incluso aquí mismo, en Playa Hondi. De hecho, bueno, antes también te comentaba, ¿no?, que este fin de semana, ¿no?, pues hoy precisamente siendo el Día Mundial del Medio Ambiente, la red Necochea para nosotros es un día muy importante. Este fin de semana es fin de semana gordo, vamos a decir, en toda la red, en todos los centros de la red. En todos los centros tenemos actividades preparadas para todos los públicos. Y precisamente mañana, por ejemplo, aquí en Txingudi, tenemos una limpieza de residuos en el Parque Ecológico de Playa Hondi y todos los años encontramos cantidades ingentes de basura. O sea, y eso que hacemos un par de limpiezas al año, que parece que dices, no va a haber tanto. Pues hay, sí, por desgracia, hay.
1: Ajá. Claro, es una de las actividades que hacéis, de las muchas actividades que hacéis, ¿no?, en Necochea, en Txingudi. A ver, cuéntanos, porque ya se acaba el curso
0: sí,
1: escolar para
0: sí,
1: los chavales y chavalas, pero durante el año hacéis muchas cosas, ¿no?
0: Sí, bueno, pues lo que te decía, este fin de semana, por ejemplo, mañana la limpieza de residuos. Luego el domingo tenemos el evento Izan Ingurumen Zaindari, que preparamos junto con Chiquis del Bidasoa, que son aquí colaboradores de aquí de Irún. Y tenemos, precisamente para celebrar el Día Mundial del Medio Ambiente, pues una serie de actividades diferentes. Pues tenemos un espectáculo musical, un taller para realizar instrumentos musicales con residuos. Tenemos una gincana también, habrá juegos también sin pilas ni cables. Es un ejemplo del tipo de actividades que solemos tener todos los fines de semana. Luego, para público adulto, pues tenemos visitas guiadas por las marismas, bien por Playa Hondi, por Jaizubía, Islas del Bidasoa, incluso. De cara a este verano, también con Santiago Tarra, queremos hacer unas visitas guiadas en Piragua del descenso del Bidasoa, una gincana también en el río de Bidasoa. Tenemos los campamentos de verano también dirigidos más para los más pequeños, entre 6 y 12 años durante el verano, julio y agosto. Diversidad de cosas. Al final hacemos un poco, pues eso, espectáculos, cuentacuentos, gincanas, juegos, un poco de todo.
1: Bueno, toda esa información está en vuestra página web.
0: Eso es, en necochea.eus, esa es la general, y luego cada centro de Necochea tiene el suyo particular, sus actividades particulares cada fin de semana.
1: ¿Crees, Eva, que vuestro mensaje va calando entre los más chiquis?
0: Pues sí, yo creo que, fíjate, y además son los más fáciles de convencer. Con los más chiquis es lo más fácil. Al final, por ejemplo, con el programa escolar, ¿no?, cuando vienen a visitarnos de lunes a viernes y vienen con el cole, los pequeños mensajes que se

0: llevan, luego les ves que igual vienen el fin de semana con sus padres y entonces ellos ya les enseñan y les van diciendo pues alguna de las cosas que nosotros les hemos contado en esa visita, ¿no?, del cole. Y normalmente pues también vamos viendo que las familias que participan en las experiencias de los fines de semana repiten. Uh-huh. Repiten en otras, pues un día vienen a hacer una gincana, otro día participan en una de las experiencias que tenemos, yo que sé, por ejemplo, de cocina, ¿no?, que hemos tenido también el fin de semana pasado, una experiencia de, pues, para ¿sí? cocinar con productos sostenibles y demás. Entonces, bueno, son ellos mismos los que luego, ¿no?, a los aitas y las amas les dicen, oye, pues esto, oye, entonces son como los más fáciles de convencer. Al final no están tan metidos en ese día a día y no les cuesta tanto hacer esos cambios, uh-huh. pero sí, esos pequeños cambios se van notando. Sí.
1: Bueno, también es que, como por ejemplo insistimos, esta Skybox, esta forma lúdica, ¿no?, de trasladar los mensajes, yo creo que también es para cierto público, pues se encaja mejor, ¿no?, que, no sé, que un discurso más oficial, ¿no?
0: Claro, en eso consiste, claro. Esa es nuestra función principalmente, ¿no? Intentar, pues eso, lo que te decía antes, transformar de alguna manera esos mensajes, ¿no?, de esas políticas ambientales que sabemos que tenemos que llevar a cabo, que sabemos que tenemos que hacer cambios en nuestro día a día, que están ahí. Bueno, pues nosotros enseñarle a la gente, ¿no?, a la ciudadanía, da igual, desde los más chiquis hasta los más mayores, cómo se puede hacer. Y entonces la forma en la que lo haces y cómo se lo cuentas influye mucho también en cómo reciben ese mensaje, por supuesto.
1: Eva Montoya, educadora de la Ecocha de Txingudi, un placer tenerte aquí con nosotros hoy en Bioterra. Eskerrikasko.
0: Eskerrikasko, Kike.
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0: 12 y 37 minutos del mediodía, estamos en Bioterra y estamos pues conociendo actividades que se realizan en esta Feria Ecológica de Euskadi y también stands y propuestas como por ejemplo el Cohousing Senior. El Cohousing Senior es una alternativa a las residencias convencionales. Es un modelo de vivienda colaborativa diseñado y gestionado por sus propios residentes. ¿Qué es exactamente esto? Bueno, pues se lo vamos a preguntar a Laura Irigaray, que es la presidenta de Cohousing Senior Lagungarri. Laura, ¿qué tal?
1: Hola, muy buenos días.
0: Muy buenas. Yo lo he explicado porque he leído vuestro folleto, pero ahora tú tienes que desarrollar un poco la idea. ¿Qué es el Cohousing Senior?
1: Bueno, el Cohousing Senior es un modelo que de alguna manera cubre necesidades que hoy en día no, yo diría casi o que no existen o que lo que existe no nos hace demasiada gracia. Es como vivir un poco en comunidad, como se vivía antes en los pueblos, uh-huh. donde te ayudas, donde te apoyas, alguien te complementa un poco lo que a ti te falta y tú haces lo mismo, lo propio. Y luego se evita la soledad, se evita envejecer sin gracia, sin ánimo. Es todo lo contrario, es vivir vitalista hasta el final. Uh-huh. Bien acompañado y, muy importante, cuidado, bien cuidado, porque estos modelos, uno de los objetivos que tiene es cubrir las necesidades asistenciales. Nosotros, nuestra idea es acabar nuestros días allí, con todos los servicios que necesitemos. Servicios de calidad, contratados por la cooperativa. Y ese es el objetivo principal, es que...
0: Bueno, la idea está clara, ¿no?
1: Sí.
0: Vivir en compañía, pues la última parte de nuestra vida, cuando ya estamos jubilados, cuando quizás algunas personas están solas y necesitan, pues eso, ese apoyo, ¿no? Esa red de... ¿Pero dónde? ¿Es un bloque de viviendas? ¿Es un apartamento con muchas habitaciones? ¿Cómo es físicamente un cohousing senior?
1: Bueno, un cohousing senior tiene... Cada uno de nosotros tendremos nuestro apartamento. Un apartamento funcional, pequeño, 60 metros, lo suficiente como para poder vivir holgadamente.
0: ¿Solo o en pareja?
1: Solo o en pareja. Y luego una zona muy importante de zona comunes, de servicios comunes, un comedor común, una lavandería común, salas multiusos para poder organizar todo el ocio que se nos ocurra. O sea, es llevar una vida en comunidad, en una zona comunitaria, pero sin perder la privacidad que necesitamos cada uno de nosotros también.
0: Bueno, ¿y actualmente hay algún proyecto ya en desarrollo?
1: Claro, el nuestro.
0: El vuestro. Está en la Bastida.
1: Va a estar en la Bastida.
0: Va a estar.
1: Sí, el proyecto, el terreno ya lo tenemos, el proyecto arquitectónico lo tenemos, y se empezará a urbanizar pues igual dentro de unos meses y nosotros pensamos que en 2 años estaremos viviendo allí, uh-huh. con este maravilloso estilo que te acabo de contar.
0: Pero Laura, muchos pueden pensar, bien, esto parece ideal, ¿no? Pero ¿y si las personas que componen el cohousing no encajan conmigo?
1: Bueno, es verdad. No podemos pensar que esto será algo maravilloso en todos los sentidos. Tenemos que aprender pues a vivir un poco en comunidad, a compartir un poco los problemas que se vayan acercando. Tendremos que aprender a perder un poco de nuestra individualidad pensando en el bienestar colectivo. Pero como los resultados van a ser tan apetecibles, pues aprenderemos, corregiremos lo que tengamos que corregir y pondremos todo para que sea un éxito.
0: ¿Tenéis ya muchas solicitudes?
1: Tenemos solicitudes, claro. El proyecto es ambicioso en el sentido de que queremos que los socios, o sea, estar en una franja de edad entre 50 y 70 años. El objetivo, no envejecer todos a la vez. Que no se convierta en un geriátrico. Esto significa que tenemos que ser selectivos a la hora de seleccionar a las personas, porque es cierto que la franja de edad de 60 a 70 años es la más demandada y tenemos que frenarnos para que haya esta diversidad de edades. Un poco pensando no en el ahora mismo, pero sí en dentro de unos años.
0: Claro. Claro, es que es una franja amplia, ¿no? De 50 a 70 años. A los 50 todavía muchísima gente sigue trabajando, a los 70 ya no. Entonces, el perfil puede ser diferente, efectivamente. Bueno, ¿y por qué habéis elegido La Bastida?
1: Bueno, hemos elegido La Bastida porque hemos encontrado un terreno que se ajusta perfectamente a lo que necesitamos. Pero no es el primer terreno que hemos analizado, ha habido otros. Pero este va a ser el definitivo y va a ser el ideal para nosotros.
0: De momento, 52 apartamentos de un dormitorio y un estudio, salón, cocina, baño, terraza privada, garaje, trastero, zonas verdes. Este es el planteamiento, ¿no?, que tenéis en La Bastida con este proyecto comunitario que combina alojamiento y atención sociosanitaria progresiva.
1: ¿Esto
0: cómo se materializa? ¿Contratando personal?
1: Claro. Uh-huh. Pero se materializa contratando personal, pero repartiendo los gastos entre todos. Sí, que es una de las ventajas que tiene. Si cada uno de nosotros en este momento nos quedamos en nuestras viviendas y empezamos a tener necesidades, pues cada uno de nosotros empezaremos a contratar esos servicios que igual no nos dan las instituciones y nos las tenemos que ir buscando nosotros la solución. Uh-huh. La parte buena que tienen estos modelos es que se comparten gastos. En esta franja de edad que hemos dicho entre 50 y 70, pues podemos tener 2, 3, 4 personas que necesiten una asistencia mucho más intensa que los demás. Pero eso, la cooperativa se encarga de encontrar esas personas que den esa asistencia, esos cuidados, y se compartan los gastos, claro, esa es la parte buena.
0: Uh-huh. Laura, esto del cohousing me suena como un modelo nórdico, ¿no?
1: Así es.
0: Sí, ¿no? Esto funciona ya en otros países del norte de Europa, ¿no?
1: Estamos copiando, lo que pasa es que nos llevan tanto adelanto, pero los estamos copiando, sí, uh-huh, claramente.
0: Muy bien. Laura Irigaray, presidenta de Cohousing Senior Lagungarri, pues gracias por estar aquí con nosotros.
1: Pues muchísimas gracias por darnos esta oportunidad de divulgar este proyecto, y animo a todas las personas que piensen que hay otro futuro y que es muchísimo mejor, que se acerquen a nosotros.
0: Aquí estáis, en Bioterra hasta el domingo.
1: Estamos en Bioterra hasta el domingo y tenemos la página web lagungarri.com y atendemos gustosísimos a cualquiera que se acerque a nosotros.
0: Laura, es que ricasco.
1: Muchísimas gracias.
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0: Seguimos en Bioterra, efectivamente, pero de la tierra nos vamos al mar porque vamos a saludar a Xavier Lasaga, responsable de marketing y comunicación del Aquarium de Donostia. Xavier, ¿qué tal, Eguardión?
1: Vaya, Eguardión.
0: Bueno, hoy estáis, no de celebración especialmente dedicada a Bioterra y al Día Mundial del Medio Ambiente, pero sí, en definitiva, también os toca, ¿no?, tangencialmente. Pero tenéis tantos proyectos de sostenibilidad en el Aquarium que es, yo creo que conveniente el día para recordarlos. ¿En qué estáis trabajando, Xavier?
1: Sí, pues mira, la verdad es que se agradece, porque es verdad que el Acuario de San Sebastián, pues bueno, la gente viene, visita los acuarios, el museo, pero bueno, se nos hace difícil muchas veces también informar pues de esos trabajos que están llevando esos 10 personas que están trabajando dentro del Departamento de Biología, luego también con ayuda también exterior también. Y bueno, pues para citarlo muy rápido, pues por un lado, igual uno de los trabajos más desconocidos que tiene la institución Donostierra sería un poco la recuperación de las tortugas. Igual poca gente sabe que todos los años llegan a nuestra costa también, pues desde el Golfo de México, pues tortugas, y algunos, la mayoría que solemos recuperarlas, vienen con infecciones de pulmón. Y bueno, ese trabajo la verdad es que es bastante gratificante que tenemos aquí. Y luego yo creo que una cosa importante, claro, en la cuenca Donostierra estamos aquí más de 100 años. Y entonces el bagaje pues nos ha ayudado un poquito a trabajar muy bien con ciertas especies que algunas estarían con amenaza, pues como tiburones o con rayas, que aquí mismo hemos conseguido pues que completen todo el ciclo de vida. Y bueno, pues estamos esperanzados que bueno, pues, si consiguiéramos permisos, pues poco a poco ir encaminándonos un poco al refuerzo poblacional del mar, que eso sería desde luego un poco el leitmotiv del Aquarium de aquí para adelante, ¿no? Y eso, pues, realmente importante. Y luego otro proyecto que estamos ilusionados, que bueno, pues están trabajando aquí también, bueno, con la ayuda también de Chelonia, que es, bueno, pues hemos detectado tanto tiburones como rayas, que muchas veces pues los pescadores lo pescan, la pesca de arrastre, pues al final, pues arrasa un poco con todo. Y bueno, pues estamos con un proyecto bastante interesante que todavía no podemos dar la luz demasiado, pero estamos colocando unos pequeños imanes que con la alimentación parece ser que con estos imanes no se acercan tanto tiburones como las rayas que tenemos aquí en el Aquarium. Y bueno, pues para un futuro, si esta investigación tira para adelante, sería muy interesante también pues colocarlos también bueno, pues en las redes de pesca para que no se acerquen y no se haya, bueno, pues esa masificación de pesca de estas especies que son tan importantes en nuestra costa.
0: Xavier, ¿qué tal se mantienen las pirañas vegetarianas?
1: Pues la verdad es que bien, la verdad es que muy bien. Y mira, estamos de enhorabuena, además, en ese acuario. Ahora que me preguntas, tenemos una especie que convive con estas pirañas vegetarianas, que son Geopacus, que son unos animalitos pequeñitos que viven en el Amazonas. Y estamos de enhorabuena porque han dejado, pues tenemos unas 200, 250 crías. Y la verdad es que los hemos trasladado al laboratorio y, bueno, pues hablando con la bióloga nos dice que van para adelante. Entonces, pues, la verdad es que eso es buena señal.
0: Bueno, ¿actividades que hacéis en el Aquarium de cara a los próximos meses?
1: Hombre, pues actividades muchas, muchas que tenemos, y en especial de divulgación, de talleres, de exposiciones, de eventos. Es una maquinaria que no para el Aquarium de Donostiarra, pero desde luego ahora mismo nos estamos reforzando porque sabemos que el mes de julio y agosto, que bueno, pues en especial son los dos meses fuertes del Aquarium de San Sebastián. Y bueno, pues aparte de reforzar el horario de apertura que tenemos del Museo de Donostiarra, estamos también, bueno, pues cogiendo también a más personas de atención al cliente para que el servicio desde luego sea óptimo, ¿no?
0: Bueno, la verdad es que es un clásico. Quien no haya acudido al Aquarium de San Sebastián, que lleva décadas, por cierto, registrando la temperatura de agua de la concha, este verano, ¿cómo estamos de temperatura?
1: Pues se nos ha dado un pequeño susto, la verdad, ¿eh? La temperatura del agua, es verdad que, bueno, pues no hemos hablado hasta ahora, pero estamos registrando la temperatura del agua desde el año 1947. Tenemos una base histórica, pues una de las más antiguas a nivel europeo. Y bueno, pues se nota que los últimos 20 años pues esos registros poco a poco van para arriba, ¿no? Y es verdad que hace una semana, con esos calores que hemos pasado, incluso hemos llegado a 21 grados, que no era muy propio del mes de mayo, desde luego. Incluso algún día de todos estos 80 años que cumpliremos este año, que estamos recogiendo a las 10 de la mañana la temperatura del agua, pues eran uno de los registros más altos que teníamos, ¿no? Y ahora, bueno, pues con estas pequeñas lluvias que están cayendo y ha enfriado, pues bueno, pues ahora mismo, si no me equivoco, tenemos alrededor de 19,5 la temperatura del agua. Aún así estamos hablando que es una temperatura bastante alta.
0: Vale. ¿Y esto cómo afecta a los habitantes del mar, Xavier?
1: Pues a ver, es muy pronto para decir cómo detecta. ¿Sabes qué pasa? Que es verdad que hay ciertas especies que son de agua más templada, pues al final si la temperatura del agua del Cantábrico y de la bahía sube para arriba, pues al final pues estas especies que están habituadas a unas temperaturas más cálidas de 23, 24 grados, pues encontrarán cobijo en nuestra costa, ¿no? Y luego las especies que son de agua fría, pues por lógica ya tirarán un poco hacia el norte, ¿no? Pero ¿sabes qué pasa? Que claro, es verdad que bueno, estamos notando que los últimos 20 años está subiendo poco a poco, pero todavía es muy pronto para sacar valoraciones de ese tipo.
0: Bueno, los museos, los acuarios, hoy compitiendo con plataformas, con ocio inmediato para los más jóvenes, ¿cómo tiene que desarrollar su actividad el Aquarium de Donostia? ¿Qué tiene que ofrecer al público joven para que siga siendo atractivo?
1: Mira, ¿qué tiene que ofrecer para ser atractivo? Es la pregunta que nos hace, ¿no? Y mira, voy a lanzar un poco al pasado, que normalmente siempre estamos mirando al futuro, ¿no? Con las nuevas tecnologías y todo. Pero cuando se creó el Acuario de San Sebastián, se creó como una escuela de pesca y en especial para dar a conocer a la ciudadanía las especies que teníamos del Cantábrico, ¿no? Esa era la función. Y desde luego, claro, hoy en día todo el mundo pensamos que sabemos de todo, incluso nosotros, y eso no es verdad. Del mar pues se desconoce muchas cosas todavía, y desde luego lo mejor sería de una forma muy atractiva y acercándonos a esos jóvenes también, que esos impactos son muy rápidos hoy en día, es dar a conocer las especies que son suyas, que son del mar Cantábrico. Lo que tenemos que cuidarlo, más que nada porque las problemáticas, desde luego, había hace 100 años, pero hoy en día pues son problemáticas diferentes que hemos creado los humanos, dar a conocer, y desde luego lo más importante para mí es que estos jóvenes vienen bastante más concienciados que nosotros mismos, que ya tenemos una edad, ¿no? Entonces, darles herramientas también para que sean la voz, una vez que estén en el Acuario de San Sebastián, para que la gente se conciencie cada día más de la importancia que tenemos de nuestro mar, eso desde luego. Y luego, pues bueno, pues yo creo que es atractivo también que la gente conozca un poco los animales del mar, que a priori parece que no transmiten tanto, pero cuando entras al acuario y empiezas a ver, a conocer la vida de cada especie, pues la verdad es que es una maravilla.
0: Bueno, pues el Aquarium de Donostia hoy, que va a servir además para finalizar el programa que hoy nos ha traído a Bioterra con motivo del Día Mundial del Medio Ambiente. También el mar es protagonista del planeta Tierra porque, bueno, hay más agua que tierra en el planeta, Xavier.
1: Pues sí, la verdad es que sí. Hay más agua y que lo vemos nosotros, ¿no? Que siempre decimos, vemos la bahía y decimos, bueno, ¿cuántos litros de agua? Yo siempre digo, ojalá un verano estuviéramos sin el agua de la bahía para ver un poco los fondos cómo están, por un lado, ¿no? Y es verdad que bueno, pues cuando digo que desconocemos mucho del mar, daros cuenta las profundidades, los animales que puede haber ahí, y parece que todo soporta, ¿no?, el mar, como es tan inmenso, y la verdad es que la realidad es que tenemos que cuidarlo, porque al fin y al cabo no deja de ser otro pulmón importante para la humanidad.
0: Xavier, pues te agradecemos mucho que nos hayas atendido. Eskerrik asko, Xavier Lasaga, responsable de marketing y comunicación del Acuarium de Donostia. Un abrazo.
1: Vale, eskerrik asko, suey.

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Aquí nos despedimos. 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
5: La una, arratsaldeon, el saludo de Lorena Vegue. Los gobiernos de Euskadi y Canarias han denunciado que a una semana de que entre en vigor el Pacto Europeo de Migración y Asilo, existen más incertidumbres que certezas sobre cómo va a aplicarse su impacto y las garantías también para esas personas migrantes. Han celebrado una jornada en el Círculo de Bellas Artes de Madrid con expertos que han puesto de manifiesto que el Pacto Europeo contiene demasiadas imprecisiones. El pasado mes de abril ya se celebró un encuentro similar con organizaciones de las islas. Ahora se ha decidido replicar en Madrid. Allí la consejera de Bienestar, Juventud y Reto Demográfico, Nerea Melgosa, ha subrayado que el Pacto Europeo de Migración va a modificar el tablero de juego y, por lo tanto, no basta con conocer un enunciado general. Dice que no estamos prohibiendo desde Euskadi privilegios, sino claridad sobre cómo se va a aplicar en el Estado español y qué papel tendrán las comunidades autónomas. Para Fernando Clavijo, el presidente de Canarias, la aplicación del acuerdo puede suponer pasos atrás en los principios de la Unión Europea y puede tener un efecto especialmente negativo en Canarias, puerta de entrada a Europa para la migración africana. También han señalado ambos gobiernos que el gobierno español declinó la invitación de estar presente en esta sesión de trabajo que se ha celebrado, como decimos, en Madrid. El presidente del gobierno español, Pedro Sánchez, mientras ha pronunciado hoy sobre todo lo que hemos sabido del caso Leire, dice que jamás avaló ni tuvo información o conocimiento de las andanzas de la exmilitante socialista. Es más, dice que si de haberlo sabido, no lo hubiera tolerado nunca.
6: Desde luego las informaciones que se han conocido durante estos últimos días nos llenan primero de decepción, segundo de preocupación y también de indignación. Y quiero decirle a los españoles y españolas que a mí también. Y en esto quiero ser muy claro. Nunca he conocido ni nunca se me ha informado sobre las andanzas de la señora Leire Díaz. Y si no se ha hecho es precisamente porque nunca las hubiera tolerado.
5: Esto decía Sánchez en torno a este caso. También ha mostrado su apoyo a la directora de la Guardia Civil, Mercedes González, citada por Leire Díez en uno de sus audios, diciendo que la conocía, que era persona de su confianza. Ha admitido la Guardia Civil que hubo dos encuentros, pero también ha dicho el ministro de Interior, Fernando Grande Marlaska, que en ningún caso en esos encuentros habló de ningún tipo de trama. Respecto a la situación política, Sánchez ha hablado de ese posible superdomingo electoral de cara al no adelanto de las generales y, por lo tanto, que vayan a coincidir en el tiempo con las municipales y forales. Ha mandado
6: Puedo
5: este mensaje.
6: Por activa y por pasiva, que no va a haber un superdomingo electoral, que creo que hay un debate que se tiene que sustanciar, que es el de los alcaldes y alcaldesas, candidatos a las alcaldías, también a las presidencias autonómicas que concurran en esos comicios del próximo mes de mayo. Y lo que sí que les puedo garantizar a los españoles y a todos los partidos políticos es que desde luego no va a haber un superdomingo electoral.
5: Y un último apunte, porque la Comunidad Autónoma Vasca contabilizó el pasado año un total de 13.300 nacimientos. Es un 3,1% más que el año anterior. Por meses, en la mayoría se observa un ascenso en el número de nacimientos respecto a 2024, excepto en mayo y julio, en los que se produce un descenso. La tasa de natalidad, 6 nacimientos por cada 1.000 habitantes, con la tasa más elevada en Álava y el grupo más numeroso, que corresponde a mujeres de entre 35 y 39 años. Respecto a la nacionalidad, el 26,7% de las madres tenía nacionalidad extranjera. Y en las carreteras, solucionados ya por fin los problemas en Abanto-Ciérmena, ya están todos los carriles abiertos, así que poco a poco se espera que las retenciones que han llegado a los 3 kilómetros durante esta mañana vayan poquito a poco disminuyendo. Así llegamos a la 1:04. En una hora repasamos lo más destacado de la jornada. Les dejamos ya con el deporte.
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1: Hola, ¿qué tal? Arratsaldeon, bienvenidos todos y todas a la cita con el deporte en Onda Vasca. La movida deportiva arranca hoy, viernes. Estamos ya 5 de junio 2026, para que sonemos y tú nos puedas escuchar. En el apartado técnico nuestro compañero Alberto Pérez, quien te lo cuenta, varios de los deportivos de esta casa. Diego Cobo y Manuel Vile y Ángel Blaza, quien habla, José Manuel Monge. 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Aquí estamos disfrutando de este día, Plaza, y disfrutando de la compañía.
2: Sí, así es, sobre todo de la compañía, ¿no?, que es lo más importante, buena compañía para esta cita especial en la movida deportiva, hoy para cerrar la semana, ¿no?, que todo es bonito aquí. Nos acompaña el día por ahora, parece que amenazan nubes, pero por ahora acompaña mucho el día.
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1: Estamos de viernes, estamos con Urizar, con el Ejalde, con Plaza, con Beni Betegón. Estamos en el Sucaldi, aquí en Morueta, y vamos a, bueno, disfrutar de lo que es este programa. Y luego, evidentemente, vamos a comer aquí, especialidad, rodaballo, rape. Claro, estamos muy cerquita aquí, Urizar, del asunto marítimo, evidentemente, ¿eh?
12: Desde luego, te voy a decir, ¿eh? Sucaldi para comer, el mejor sitio que te puedes imaginar del entorno.
1: Top.
12: Top, top. Estrella, 5.
1: ¿5 tiene?
2: Michelin.
1: Madre mía, qué nivel, no, tú. Ábrete el micrófono.
13: 4 Michelines.
1: Si te abres el micrófono, vamos todos mucho mejor.
13: Yo tengo 4 Michelines.
1: Alejalde. Que no, que te está diciendo que no. No, pues no suenas, así que venga. Así que ya tenemos el primer problema, que decía antes aquel que sí. Beni, tú sí, ¿no?
14: Yo sí.
1: No, la has cerrado. Se sonaba Beni y de repente dejó de sonar.
14: ¿Yo ahora?
1: Nada, dale, abre tú el micro tuyo.
2: No, el mío está abierto.
1: Vale.
2: Siempre.
13: Bueno, pues lo que decía...
1: No, no cierres el tuyo. Así suena, Beni. Venga.
13: Abro yo, cierras tú. ¿Cómo? Bueno, yo tengo 4 michelines y vamos a ver qué tal se come su caldi. Luego os diré, que es la primera vez que vengo.
1: Vale, ¿vas a venir a rajar todavía encima?
13: No, yo vengo a hacer una crítica constructiva.
1: Solo faltaba. Solo faltaba tú.
15: ¿Estoy aquí bien?
1: Estás bien, el jalde.
15: Beni no hace nunca críticas destructivas, solo son constructivas y opiniones objetivas.
12: A coger miedo ya, ¿eh? A Beni
1: Betegón. Rajador nato.
12: Oh. No, soy un...
15: Cada día más.
12: Yo creo
1: Vileia.
12: Que domina todas las especies.
1: Vileia, ¿cómo estás?
16: Arrasale,
13: pues, en todos los lados.
16: Tengo unos macarrones hechos en tupper que están de miedo.
1: Muy bien, pues disfrútalos, que nosotros vamos a comer bastante mejor que tú. Cobo, ¿qué tal estás?
17: Arrasale, no tan bien como vosotros, pero bien, aquí estamos.
1: Oye, ayer por la tarde estabas viendo el partido de la Sub-17, luego el de la selección española... poniendo en redes, estuviste muy activo, ¿eh?
17: Bueno, hay que seguir la actualidad del día a día, sí, siempre estamos ahí.
1: Estás a tope, socio, ¿eh? No hay quien te pare, ¿eh?
17: sí, no, y sobre todo la Sub-17 con dos cachorros como Mikel Urrestarazu y Cristian Inga, que siempre es muy interesante verles.
1: Sí, metió gol Urrestarazu. Es verdad que fue un poquito ahí de aquella manera, pues fue un rebotillo.
2: Pero el otro falló,
17: sí,
2: un penalti.
17: Segundo gol del torneo ese. Y Inga provocó penalti y lo falló, pero bueno, los dos han dejado grandes sensaciones y parece que hay futuro.
1: Pero, Cobo, igual hay que pedir un poquito más de trabajo a Inga, ¿eh?
17: Sí, bueno, es un poco anárquico en ese sentido.
1: Valen los anárquicos en el Atleti, no nos valen, ¿eh? Sí. Aquí tiene que currar todo el mundo un montón.
17: Es muy diferente y evidentemente necesita madurar mucho, pero las condiciones, la verdad, que son muy buenas.
1: No, tiene buena pinta, la verdad, el chaval. Además, en la jugada del penalti que provoca el mismo, la verdad que se va muy bien ahí en muy poquito espacio. Y luego, es verdad que falla el penalti, pero bueno, los penaltis... Ahí cayó el equipo en los penaltis, la verdad, que es difícil. El tema de los penaltis es una ruleta en los penaltis.
13: Los penaltis, yo creo que es una especialidad que no se trabaja y se debería trabajar más, porque muchas veces es definitorio. O sea, al final, el penalti que falla Inga determina el partido entero.
1: Sí, pero mira, Beni, Juan, tú que has sido portero bueno, además, ¿por qué pones esa cara? ¿Plaza? Me parece fatal lo que acabas de hacer.
2: Portero ha sido, pero bueno, no, hombre.
1: Portero jugó en tercera división. Oh,
2: joder, pero bueno,
17: joder.
16: Cuando la tercera era tercera.
15: Mucho cuidado conmigo,
1: Tercera era tercera.
15: No, porque no había segunda,
1: no sé, segunda B.
15: Que no
1: Vileia,
15: existía segunda B, que era primera, segunda.
1: Y ojo, jugar en tercera. Muy bien, Vileia. Yo, jugar en tercera, cuidadito. ¿Viste a Raya el otro día?
15: Sí.
1: Él decide a un lado y a tomar por fly.
15: No, lo que hace, a mí me parece que lo hace mal. Porque a pesar de todo sí tienes que decidir un lado, pero no se puede decidir tanto para un lado, porque de hecho si llega a parar dos penaltis del lado derecho, se lo repiten los dos, porque no es que se mueve, es que se mueve un metro, entonces creo que lo hace mal, le sale bien un lado a la izquierda y la para, pero realmente yo creo que lo hace mal. ¿Hay que decidir uno de los dos lados? Evidentemente. Tú tienes que intentar engañarle tú al equipo al que tira el penalti, le tienes que engañar tú, pero yo creo que Raya en ese momento y ese día no lo hace bien. Joder, parar un penalti... Tiene una necesitas mucha intuición por parte del portero, mucha velocidad de movimientos para poder llegar al balón, porque no hay, si te tiran bien, el penalti es imposible de parar. Yo tengo la teoría de que un penalti siempre está mal tirado si lo para el portero, siempre está mal tirado si lo para el portero. Si tú tiras el balón al ángulo arriba a la izquierda, no hay Dios que lo pare, no hay. Entonces, no me vale, lo ha parado el portero, pues lo ha tirado mal el delantero, eso es así. Otra cosa distinta es que tu portero le engañes al delantero cuando tira. Pues le puedes engañar, pero no es el plan.
1: Ilbon, los árbitros últimamente, cada vez que hay penaltis y tal, le pegan una chapa al portero. Yo te voy a decir una cosa. A mí me viene el árbitro y le digo, mira, no seas listo, que ya me la sé.
12: Pero vamos a ver.
1: Un poco pesados.
12: Los árbitros no quieren hacerlo. pero arriba le sí, dicen, le obligan, sí, sí, sí. Coja usted, advierta al que va a lanzar el penalti, dónde tiene que poner en el punto, que no salga del puntito, vaya usted al portero, dígale al portero que tiene que tener los dos pies encima de la raya, que no se puede...
1: ¿Los dos o uno?
15: No, uno, uno.
12: No, no, los, de momento...
15: De momento dos, pero luego tirar uno.
12: De momento
15: uno.
12: Los dos, pero a la hora de pegar el toque, el delantero pero... tiene que estar un pie por lo menos en la raya. Y luego... advierta usted a todos los demás, va corriendo la línea del área, diciéndoles, oiga, si se mete alguno, anulo si no entra el balón.
15: Pero, Ilbon, ¿no te parece, te digo,
12: absurdo,
15: habiendo jugado de portero?
12: Que lo tenía que saber ya todos.
15: No, pero aparte que lo tenga que decir o no, es que lo ridículo es que la norma sea esa. Oiga usted, usted está de portero en la portería, sí, usted le tiran un penalti. Haga usted lo que le dé la puñetera gana. Lo que le dé la puñetera aquí es salir como en el balonmano, que usted sale para adelante, que usted sale para atrás.
12: Te voy a decir,
17: hombre, pero en el balonmano también en línea, Juan.
12: ¿Qué hace la tontería de decirles póngase usted en el centro de la portería, pues eso, cuando el portero se puede
15: donde
12: poner
15: quiera,
12: apoyado en un
15: apoyado
12: poste?
15: En un poste. Es que no entiendo por qué tiene que ir a decirle nadie nada y por qué la normativa te dice, no tiene que estar usted primero con los dos pies en la raya, luego cuando tienen puede estar en un pie, luego tiene que estar usted en el centro. ¿Por qué va a estar en el centro?
12: Mira,
15: no puede estar en el poste.
12: Mira, te voy a
15: el delantero. Ya está.
12: Te voy a decir una cosa.
15: Es ridículo.
12: Mi amigo Colina, porque sí. Yo he estado con él muchas veces. Se está inventando nuevas reglas, luego sistema, luego tal. Tienen que justificar lo que están haciendo.
13: Es innovación, innovación arbitral.
15: Pero que no tiene sentido la innovación. No tiene sentido.
12: Todo el día
15: estamos
12: innovando.
13: Lo que es vergonzoso es lo de los corners. Que todos los corners no se agarren, se agarran y no pitan penaltis.
15: No, y no solo eso. Y sacan el corner y no está ninguno en el triángulo de salida del balón. Está 10 centímetros delante.
12: Ay.
15: Oiga usted, está adelantándose el balón, por lo tanto el corner está mal sacado. Hay que devolver.
13: No,
15: volver a sacar.
13: Lo que es la esfera proyecta sobre
15: la. No, nada, es mentira.
12: Pero ahora ya la última.
15: Está dentro o no está dentro. Se acabó.
12: Es que la base tiene que
15: tocar el rincón,
12: pero está claro, no lo hace. Que
15: y lo que dices
12: igual.
15: Tú, no, luego decimos, no, es que no ha sido penalti. ¿Cómo que no ha sido penalti? Le agarraron, sí, pues penalti, se acabó.
12: Mira,
15: pite usted 7 penaltis en el partido.
12: Mira, yo te voy a decir una cosa, se lo dije no hace mucho en una entrevista que me hicieron en Madrid en una televisión. Esto se acaba radicalmente. Hombre. Si yo sería presidente del comité de árbitros, diría... Todo el mundo que se agarre en el área, y además se lo advierto antes,
15: claro.
12: Me voy al punto de penalti. Claro. Y le digo a los árbitros, el que no vaya al punto de penalti, le sanciono un
15: nevera.
12: Mes.
13: ¿Te estás postulando para presidente?
15: No.
1: Debería haber sido hace tiempo y a mí llevarme de prensa con él.
12: Yo
1: una vidorra con él.
13: Yo de crítico constructivo.
1: Una buena pasta. Una buena pasta.
12: Yo ya tengo unos años y no, me gusta verlos todos desde la barrera y
13: pero estás en todos los fregados. Desde la barrera, pero en todos los fregados.
1: Como sería la carta, yo sería el super colega de él, yo trabajaría con él a ratos. Entonces yo estaría en la radio y me iría con él cuando hay lío.
2: Van a criticar
1: parcial,
2: igual.
1: A tiempo parcial.
2: A los árbitros siempre se les critica. Por lo que sea, pero siempre.
12: Pero sí,
2: dime a uno que no se le critique.
12: Pero porque no sabéis hablar
15: claro,
12: de otra
15: cosa. Claro, porque no se ha hablado de otra cosa.
12: Nada más sabéis hablar de los árbitros.
15: Claro.
13: Eso es Juan, ¿eh?
15: No, perdona. Es que yo hablo de los árbitros porque tengo la teoría de que todo se interpreta. Que no hay nada que interpretar. Es o no es. Se ha acabado. Lo que dice Ilbon. 7 penaltis, minuto 18 el primer tiempo. Se ha acabado, no hay un penalti más en la puñetera vida. Porque el partido va 6-2.
1: Juan, estás en las estadísticas del fútbol. Me acaban de mandar tu estadística en el Deusto. Temporada 79-80.
13: El Transfermarkt.
1: En tercera, 6 partidos jugaste.
15: Sí, claro. El titular era Guti.
1: Sí.
15: Guti que era...
1: Y los tres partidos enteros.
13: Era el bueno.
15: Guti era el... No, Guti venía...
1: Tres partidos enteros y otros tres de aquella
15: Guti
1: manera.
15: Guti venía de la selección española juvenil, portero del Atleti juvenil. Entonces era amigo mío y amigo de mi mujer. No sabía ni que existía eso. Y entonces me llama a mi mujer...
1: Por lo menos tú sales.
15: Le llama a Guti a mi mujer y le dice, oye, Ana, Juan le importa que vaya... Me han dicho que puedo ir cedido al Deusto a jugar en tercera. Y le dice, ya, ¿eh? Y dice, ¿puedo ir? Le dice, a mi mujer.
13: Le pide permiso a tu mujer.
15: A mi mujer.
13: No le pides tú,
15: él a mi mujer. Y mi mujer le dice, sí, si nos casamos, en noviembre nos casamos, lo va a dejar, o sea, que no hay ningún problema. Que venga, que da igual. Si a Juan no le importa jugar o no jugar, digo, no le importa.
13: Ahí te enteraste. Oye, tú que dejabas de
15: eso
13: jugar,
15: es,
13: ¿no?
15: Me enteré que dejaba de jugar a fútbol. Entonces, viene Guti, claro, a partir de que llega Guti, portero de la selección española juvenil, y yo que era un gordo indecente, pues jugué 6 partidos cuando se moría Guti, jugaba yo. Solo cuando se moría.
12: Cuando se murió.
15: Jugué 6 partidos, 7.
12: Lo cual quiere decir que ya sabíamos quién te dominaba a ti.
15: Evidente, mi mujer. Pero vamos, el que tenga alguna duda, que levante la mano.
2: ¿A ti quién te domina, Ilbon?
12: ¿A mí?
2: Sí, tu mujer. Y no digas lo contrario porque mientes.
13: El comité internacional.
15: Bueno, no sabía que había eso. Oye, y eso dice lo que jugué yo en...
1: Sí, sí, aquí pone. Bueno, me lo ha mandado.
15: Pero no, eso solo pone en tercera. Cuando era preferente no pone, ¿no?
1: Me pregunta un oyente que si hay alguna novedad con el tema de Yuri. No, no la hay. Yo ayer conté lo que conté. Me sorprende porque luego he visto en redes sociales y en algún sitio que hay gente que le molesta que contemos cosas por parte del jugador o que de alguna u otra manera intentemos dar a entender que el jugador también tiene su postura.
15: Es que da a entender que parece que el jugador habla contigo.
13: No te creo.
1: No, pero
13: no te creo pero que haya gente quejándose de algo que hagamos.
1: Pero no sabe.
12: Yo te voy a preguntar. ¿Tanto es a la baja?
1: No, si no es un tema
15: no
1: de la baja.
15: No es un tema de baja, es de respeto.
1: Eso es, no es un tema
15: él
1: de la
15: se
1: baja.
15: Siente
1: si es que la gente alucinaría.
15: Maltratado.
1: La gente se alucinaría con la cantidad, alucinaría, pero claro. Como diciendo, ahí va, no pensábamos que era más. ¿Qué va? Para nada.
13: Pues igual esa la falta de información también hace...
15: Eso hace muchísimo.
1: A la gente, ya, pero ¿sabes qué pasa? Que lo
15: el
1: que me...
15: 90% es la falta de información.
1: Pero me parece súper grave que a mí, mira, y a mí me parece muy bien que haya gente que esté siempre con el club. Vale, de acuerdo. Pero por estar siempre con el club, no tienes que tirar abajo a un jugador.
15: Pero, José, es que yo te lo he dicho mil veces. Bien. José, yo estoy siempre con esta directiva y con cualquier directiva.
1: Claro.
15: Y Irgun también, porque
12: sí,
15: hemos estado.
12: Toda la vida.
15: Entonces, estamos con las directivas siempre. ¿Eso quiere decir que no podemos decir que algo hace mal? Evidentemente no. Yo estoy con la directiva, pero creo que hay cosas que no se
1: pero vamos, bien. Y que Yuri tiene que renovar, vamos. Sale Murueta, no, pero, según entraba, pero, ponía Yuri renueva.
15: Pero sabes además una
1: o sea,
15: cosa, José.
1: Ongi Etorri Muruetara, Yuri renueva,
15: es
1: ponía.
15: Es el tema del respeto, a mí me parece súper importante, porque la importancia de todo, sobre todo, es en comparación con...
1: Vamos.
15: Dice, oiga, ¿no? ¿Cuánto gana Yuri?
1: No claro.
15: Sé. ¿Cuánto gana Pepe? Si Pepe gana más que Yuri, evidentemente algo está fallando. Porque el segundo mejor jugador, el tercer mejor de la plantilla, esta temporada ha sido Yuri. Por lo tanto, ¿hasta dónde hay que llegar? Hasta ahí.
13: Es lo que hablábamos ayer, ese equilibrio entre rendimiento y respeto y salario creo que tiene que estar bien tocado y bien por todas las partes, ¿eh? Por el club y por parte del jugador también. Al final se tienen que poner de acuerdo. Yo creo que se está dilatando demasiado y me parece que no es ni bueno para Yuri ni para el club.
15: No, para mí también.
1: Sí, pero a ver, pero yo lo que voy es que, a ver, que yo espero y deseo y creo que, evidentemente... Creo que al final se arreglarán y renovará, porque es que no le veo más historia a esto. Pero hay algo que me parece fundamental, ¿vale? No le tires abajo, o sea, no cargue contra el jugador.
13: Ya,
1: o sea,
13: lo que pasa que
1: ahora de repente es malo para algunos.
15: Aparte que de repente
1: favor.
15: Se le pone como en mala situación al jugador y se le deja como que es un kinky que nos está jorobando. Que no, joder, él está haciendo ejerciendo sus derechos
1: claro.
15: Y tú ejerces los tuyos. Tienes que llegar a un acuerdo y si no llegas al acuerdo estás jodido. Nada más, no tiene vuelta de hoja.
13: No sería el primer caso
15: pero
13: que
15: repito,
13: llega...
15: Que ¿eso oye, quiere decir que no estamos con la directiva? No,
1: hay bastante
15: estamos.
1: Lío con un asunto, porque el Athletic ayer hizo oficial que monta equipos de chiquitines, de benjamines.
13: Sí, el ¿vale? negocio, el negocio del fútbol escolar.
15: Sí, claro.
1: Lo que no tenía hasta ahora, ¿vale?
13: Sí, porque esas categorías
15: sí, es
13: dependían
15: problema,
13: de los
15: lo
13: clubes
15: que está hecho para
13: de los
15: sacar
13: pueblos.
15: Pasta.
1: Y hay clubes que se han mosqueado.
15: Claro.
1: Y coordinadores de clubes que
15: claro,
1: se han mosqueado.
15: Por lo que te acabo de decir.
12: Es que no son de todos los demás equipos
15: claro,
12: pequeñitos,
15: claro.
12: Como todos los que hay en esta
1: pero zona. Va a tener dos equipos, no tiene 25.
13: No, ya, pero el problema del fútbol formativo es que tú en tu pueblo, por ejemplo, Hermoa tiene dos clubes que tiene cuatro equipos benjamines. No hay problema, hay chavales de sobra. Pero hay pueblos en los que hay seis chavales. Si el Atleti se lleva dos, ya no hay equipo en ese pueblo. Es que la cuestión no es bueno. Esa. La cuestión es que no depende de los niños, depende
15: no,
13: de los padres que pagan por llevarles.
15: Y que muchos clubs de esos muy pequeños, de eso sobreviven.
13: Claro,
15: esos
13: claro.
15: Chavales cobran, claro, pagan 150 euros al mes o al año, no sé cómo se paga. Pero pagas una cantidad al tiempo para poder jugar a fútbol, como te lo quiten, te acaban de hundir.
13: No, pagas
15: la
13: una cuota mensual
15: está
13: para
15: claro.
13: Que te lleven al chaval
15: bueno.
13: En autobús, le tengan bien
15: y
13: atendido.
15: Sobre todo, que hay una
13: formación.
15: Cosa que es importantísima. Tú coges la historia del fútbol y miras, selección española sub-15. El campeonato de sub-15 de hace 16 años. El 80% de los que jugaron en la selección española no han jugado en tercera.
13: Han desaparecido. Sí,
15: no
13: han
15: jugado en tercera. ¿Por qué? Es... Porque de jugar con 15 años a jugar con 18 hay una diferencia importante.
13: El problema
15: muy importante y con 6 ni te cuento.
13: El
15: claro.
13: Problema de esas escuelas es que es un negocio muy habitual ya en los clubes.
15: Claro.
13: No, no es nuevo el Atlético.
12: No, pero
13: Madrid,
12: yo, voy,
13: el Barça
12: y... yo voy a otra cosa. Yo voy a la unión que hace dentro de lo que es el pueblo o el barrio.
15: Ah, bueno, claro.
12: ¿Eh? Porque están todos los chavalines de la escuela de la Icastola jugando juntos.
15: Sí, de repente los cambian.
12: Y nada más hay, como tú bien has dicho antes, nada más hay 6 o 7 o 10. Y pueden formar un equipo benjamín.
13: Así se
12: y
13: forman los equipos de benjamín.
12: Se estropea. ¿Y ahora qué pasa? Que los padres tienen que ir a andar 12 kilómetros para llevar los niños a otro sitio.
13: Si
1: ¿Tú desde qué edad pondrías los equipos en el Athletic?
12: ¿Yo?
1: Sí.
12: Desde cadetes.
1: O sea, sí, te irías hasta cadete.
13: Sí, sí, sí. A último 13, año de cadete, yo, en mi opinión.
12: Sí, sí, sí, cadete.
15: No sé cuántos son cadete, pero 13, 14, ¿no?
1: Pero, sí, pero están fichando chavales de 11.
15: Que te estoy diciendo, que me parece sí, excesivo.
12: Claro, están fichando, es excesivo, ¿y qué pasa? ¿Y tú sabes lo que cuesta eso? Autobuses, lo otro, lo otro, lo otro.
13: Yo creo, no sé, yo es una visión que tengo del fútbol formativo diferente al resto, y yo creo que el Athletic en este caso tiene su manera de hacer, las directivas, es históricamente ha sido así, ¿eh? Ha habido Plan Dena, ha habido otros formatos de intentos de formación en club, pero yo creo
1: Sorbides, que... aquello, ¿no? Lo de los Sorbides.
13: Sí, porque sí, sí. Ha habido varias. El Plan Dena era cuando estaban en Marquina, iban ahí unos cuantos y tal, y se juntaban los clubs, iban los captadores del Athletic, luego se llevaban a Lezama, luego iban los entrenadores a los clubs a formar. Ha habido varios formatos, pero al final tú lo que quieres que es que el jugador bueno se desarrolle en tu club, se entrene y que sea feliz. Pero ¿dónde es feliz? ¿En el Athletic 4 días a la semana, no, pero... con un sacrificio personal, sacándolo de su entorno,
15: Benny,
13: y de su hábitat natural?
15: Si tú lo has vivido.
13: Por eso lo estoy diciendo.
15: Si
1: Benjamín son 9 años.
13: Benjamín son 8 o 9 años.
1: 8 o 9 años, llévalo de yo que sé.
15: ¿Desde cuándo estuvo tu hijo
13: 7,
15: en Lezama?
13: 8 años.
15: Benny, ¿desde cuándo estuvo tu hijo en Lezama?
13: Mi hijo entró con 8 o 9, sí, para 9.
15: ¿Viviendo en Ermua?
13: Sí, 8
15: a Lezama. ¿Cuántas veces iba a la semana?
13: Al principio 3 y luego 4.
15: Eso es anticonstitucional.
13: Y el partido.
15: O sea, es que claro, tenía que estar prohibido.
13: Pero mira, yo te pongo un ejemplo de un día de Hugo cuando estaba en Lezama. Salía de casa a las 8:30, iba a clase, salía a las 5, cogía a las 5:30 el autobús, a las 6:30 empezaba el entrenamiento, acababa el entrenamiento a las 9, 8:30, 9, volvíamos a Ermua, cenaba, estudiaba y a la cama.
15: Pues
13: eso 3 y luego 4 días a la semana. Eso cuando tienes 16, 15, 16 años, pues ya... ya cuando estás ya a ese nivel, ya quiere decir que, bueno, que algo has hecho, que tienes una madurez suficiente para poder pensar y desarrollar por ti mismo. Pero cuando eres pequeño, te quitan de tus grupos de amigos, te quitan de tus deportes y de tus extraescolares. No tienes tiempo para estudiar y para divertirte, que los niños tienen que divertirse. Olvidaros, que un niño que sea muy bueno a los 9 años, lo va a ser a los 14 igualmente. Pero ¿qué pasa? Que el 95% de los que no llegan, le has jodido la vida.
1: A mí me están mandando mensajes de que hay grupos de coordinadores de clubes de Vizcaya que están mosqueados. Muy mosqueados.
15: Claro.
13: Es que no, a ver, no voy a decir que es pisarle el negocio.
15: Pero es normal,
13: porque ellos,
15: ese es el tema.
13: Ellos igual lo pueden contemplar, pero realmente le están quitando la actividad,
15: Benny,
13: parte de la actividad.
15: Y las escuelas de fútbol de gente como nosotros conocemos, cercanos a nosotros, de escuelas de fútbol, le matas.
1: Dice un oyente... ¿Pero cuántos niños van a pagar 160 euros por entrenar en el Zama? Muy pocos, no va a afectar nada. No, no te equivoques.
15: Mogollón.
1: Los aitas de hoy en día son capaces de no comer,
15: hombre,
1: para que su hijo vaya ahí y comprarle las mejores botas del mercado. Yo con eso alucino.
12: Pero José, si lo mismo lo pagan en el pueblo.
15: Igual.
12: Y también tiene que
15: nosotros,
1: pero no 160.
15: José,
1: no,
15: nosotros a nuestro nieto...
13: 40 euros, 50 euros.
15: José, yo a mi nieto le metimos en el baloncesto. ¿Por qué? Porque teníamos claro que no merece la pena meterle en el fútbol. ¿Por qué? Porque todo el que entra en el fútbol, todos, el montón de porcentaje de los que entran en el fútbol cree que su hijo le va a sacar de pobre. No se puede tener un hijo pensando que te va a sacar de pobre. O sea, no. Entonces juega baloncesto, que ya sabes desde el principio vas a ser pobre. No vas a ganar dinero en la primera vida y arreglar.
13: Pero no
15: tienes problemas.
13: Lo más importante, yo siempre, también os lo digo, que yo, y os lo digo a todos, a la audiencia de Onda Vasca y a vosotros. Desde una primera perspectiva de un padre, cuando entra tu hijo en el Athletic, es ilusión por lo que él puede hacer en su vida.
15: Vale.
13: Pero luego te das cuenta de que eso mismo lo puede hacer aunque empiece más tarde.
15: Y en Ermua.
13: Y ha perdido toda su infancia, ha dejado de jugar con sus amigos de la escuela, ha dejado de ir a extraescolar, a natación o con sus amigos, ha perdido tiempo de formación académica para él y ha tenido una vida que es fútbol, escuela y dormir.
15: Benny, incluso se ha podido frustrar psicológicamente en muchísimos casos.
13: Muchos
15: porque
13: de los
15: tú
13: niños...
15: te crees.
1: No, incluso no, los que salen del
15: la mayoría salen frustrados.
1: Luego se les puede pasar
15: eso
1: y tal, pero
15: luego se les pasará. Pero evidentemente tú tienes un chaval que es un poco suave en el sentido de que no tiene mucha capacidad de aguantar la pérdida y el sufrimiento y lo matas porque lo metes con 8 años en el Lezama y con 12 lo echan. Y resulta que hay otros 12 de tu cuadrilla que se han quedado en el Lezama y tú te vas.
13: ¿Y cuántos chavales se han quedado en el Lezama porque era Lezama?

0: dado Benny sobre su hijo, no entiendo cómo no le sacó.
1: Todos los años.
0: La mayoría de los padres de los chavales en el fútbol son los culpables de todo este montaje. Ilusión no real, la mayoría. Con 5 años, ¿puede un niño jugar en la escuela del Athletic?
1: No. Ahora no, esos son chupetines. Esos son mucho...
0: El Athletic no debería tener fútbol escolar, dice otro oyente.
2: Tiene que ser 7 años mínimo.
1: La idea de esta escuela es monetizar, pero bueno, lo de mi hijo de todos los años, en septiembre, cuando llegábamos en julio en la pretemporada, tú quieres seguir, y él quería seguir. Yo estoy seguro que si a mi hijo le llegamos a liberar, él hubiera sido más feliz, yo estoy seguro.
3: Segurísimo.
1: Porque la cuestión personal de cada uno es de cada uno. Yo sé que mi hijo ha disfrutado en el fútbol un montón, pero yo creo que no era un jugador que tuviera la pasión por el fútbol que yo he visto en sus compañeros y que sí han disfrutado. Igual yo también tenía que haberle liberado, pero para eso somos los padres. Por eso digo que no obligues a tu hijo con 8, 7 o 9 años a ir 3 días a Lezama,
3: pero además,
1: que Benny, tiene tiempo para ir a Lezama.
3: Benny, pero que no vayas ni siquiera tan lejos. Yo jugando en el Deusto, veraneaba en Medina Pomar, provincia de Burgos. Entonces yo tenía que bajar de Medina todos los días de la semana durante la pretemporada a Deusto al entrenamiento. A partir del tercer día de pretemporada me hubiese suicidado directamente. O sea, no hubiese vuelto a entrenar nunca más. Y volvía. ¿Por qué? Pues porque
1: tenías que ir.
3: Porque, ¿no?, tenía que volver.
1: Y con esto no digo...
3: Y conducía yo el coche y volvía con mi coche. Tenía dos caballos, me cago en Dios, que era aquello como el vaivén de los...
0: ¿Cómo
3: de
0: se movía eso, tú?
3: No, iba de lado a lado.
0: Ostras, de Medina es una coctelera,
3: no,
0: eso.
3: No, es una coctelera. Llegaba a Medina, llegaba aquí, llegaba allí y decía, ¿para qué coño? Si soy un malo, ¿para qué voy yo a entrenar? Si no voy a arreglar nada.
1: Bueno, disfrutas el momento al final, Juan.
3: Sí, pero es
1: con
3: terrible.
1: Esto no digo que el Atleti no tenga controlado a todos los chavales de la calle.
0: Es que yo creo que se puede hacer efectivamente de otra manera, tener el control de los chavales de otra manera.
2: Hay un grupo de ojeadores del Atleti tan grande que tiene controlado todo el fútbol. ¿Para qué van a hacer
1: No,
2: esto?
1: Yo me refiero a que el hecho de que el Athletic tiene capacidad de sobra para tener a Manolito en el Santuchu con su Alevimbe
3: claro.
1: Y tenerle controlado y traerle un día o dos a la semana a Lezama, donde yo hago una tecnificación específica, le explico lo que es Lezama, le integro en el club, veo que le hago pertenecer al club y que se sienta del Atleti, pero él disfruta con sus amigos y con el equipo de su barrio.
3: Está claro.
1: Ese es el objetivo hasta cadetes. Y a partir de ahí.
3: Y luego hay una cosa muy curiosa. Si somos capaces de sacar porteros, como somos capaces de sacar lista entera de porteros, ¿por qué después de 12 años no somos capaces de sacar un lateral derecho o un lateral izquierdo o un central? Con todo el respeto a los centrales, a los laterales derechos y a los laterales izquierdos, hombre, mi prima puede jugar de lateral derecho, de lateral izquierdo y de central.
1: Lo que pasa que este...
3: Si te pones a entrenarle.
1: Lo que pasa que esto,
3: entrenas, no.
1: Juan, lo que pasa es que esto es un melón que necesitaríamos bastante tiempo para disertar sobre esto.
3: No. Pero es que todo el mundo tenemos claro. No, o sea, ser medio centro es jodido. Ser delantero centro es jodido. Ser extremo izquierdo, extremo derecho, está la cosa complicada. Ser de la parte de atrás, de los que pegan patadas y tiran balones para arriba, no está jodido. Joder, sin más,
1: ya, pero
3: no
1: lo hacemos. Pero eso parte de las metodologías de entrenamiento.
3: Bueno,
1: ahora hay una corriente integral del juego en la cual tú tienes que practicar toda esa técnica, toda esa táctica, todo durante el juego. Y hay chavales que no se enteran y no la aprenden porque no hay caminos para que ellos lo entiendan.
3: Adama Boiro es un jugador que ataca.
1: ¿Ves?
3: No, lo voy a atacar.
0: No he sido yo.
3: Lo digo yo. Adama Boiro es un jugador que después de no sé cuánto tiempo ya entre Pamplona y Bilbao, es un tío que ataca, coño, y es blandito defendiendo. Que pasar de blandito a durito es súper fácil. Metes unas órdenes y terminas siendo durito.
1: Eso se...
0: También tienes que valer, Yo creo que hay cosas que van en tu ADN.
3: Yo creo que no, fíjate. Yo de verdad creo que no. Yo creo que pasar de blandito a durito siendo defensa no me parece nada complicado.
1: Yo lo que creo es que si un jugador tiene una carencia, sea dama, sea quien sea, hay que trabajar esa carencia.
3: Pues eso.
1: Esa mejora hay que trabajarla específicamente. O sea, no hay que... El entrenamiento analítico es el diablo hoy día.
0: Porque... No, ya me voy a ir a tener una oportunidad muy buena porque ha estado en dos contextos. El contexto buenísimo y el contexto no tan bueno.
3: Claro.
0: Y ahí es donde tenía que haber yo que dar un paso adelante.
3: Claro.
0: Y para mí no lo ha dado. Ojalá la temporada que viene lo dé.
3: Y cuando va a entrar, se piensa cómo va a entrar. Adama, que no tienes que pensar.
0: Claro.
3: Entra, joder.
0: Oye, me voy nada, 5 minutillos a hablar de un partido. Luego tenemos que... Vamos a decir quién ha sido el árbitro de Acropost.
2: Que lo diga Vilellas, que es el que lleva todo.
0: Sí, lo va a decir él. Pero vale. Va a ser después de la publi. Y antes vamos a hablar del partidazo que hay. Para el último playoff, luchan por estar con los de Castilla-La Mancha, los del Leioa y los del Derio. Con ventaja inicial para el Leioa, que ganó 0-1 al Derio el otro día. Charlamos con el director deportivo del Derio, Beñat Etxebarria. Beñat, ¿cómo estás? Arratsaldeon.
4: Opa, José, muy buenas, ¿qué tal?
0: Bueno, pues estuve viendo el partido.

0: La verdad que en el primer tiempo yo creo que el Derio tuvo más iniciativa, pero en el segundo el Leyos cogió la matrícula y ahí sí les vi mejor.
1: Sí, no, la verdad que, bueno, fue un partido muy de play-off, ¿no?, de ida, de pocas ocasiones para los dos equipos, muy cerrado, de no querer perder la eliminatoria en el primer partido. Y sí que es verdad que la primera parte, pues bueno, tuvimos momentos buenos con balón, sobre todo, pero en la segunda nos costó mucho salir de nuestro campo, nos costaba mucho llegar al campo rival. Y ahí la verdad que el Leyoa estuvo acertado y, mira, pues la ocasión que tuvieron, un buen tiro al área de Goico y bueno, pues 0-1.
0: ¿Cómo ha sido la semana, Beñat?
1: Pues la semana la verdad que está siendo muy positiva. O sea, si algo tiene bueno Iker, es el carácter que transmite, el mensaje que transmite. Los chavales están convencidos de que vamos a pasar y en eso hemos demostrado ya durante el año que bueno, que somos un equipo que tenemos mucha fe, que hemos tenido muchos partidos que hemos remontado en la segunda parte o en los minutos finales. Ya conseguimos también remontar la eliminatoria anterior contra el Lagun después de haber perdido 2-0 en la ida, darle la vuelta. En los últimos partidos de Liga, para entrar en play-off, pues fuimos capaces de ganar en el descuento al Alavés, de ganar más allá del 80 en Zarautz, de dar la vuelta en la Chavaleta, un partido que íbamos 1-0 perdiendo en el 80. Pues bueno, es un equipo que no se rinde, que no pierde la cara a los partidos y yo estoy convencido que mañana vamos a competir muy bien en esa riena.
0: No, y luego te añado otra cosa, ¿no? Que nadie pierda un poquito el foco, que al final es un exitazo el que hayáis estado o estéis en este playoff, que hayáis ganado el primero, que estéis en el segundo, que tengáis opciones de ir a un tercero, porque el Derio hace 3 minutos y medio era un equipo de regional.
1: Sí, no, está claro que la temporada está siendo muy buena, que probablemente esté por encima de las expectativas, pero tampoco quiere decir que una vez que estamos ya ahí, pues queremos pues seguir 2 semanas más entrenando y compitiendo e intentar pasar esta eliminatoria también.
0: Claro, es que es así. Venía, muchísima suerte. Pablito dice que sí podéis, dice eso, pero es que estáis muy forofazo.
1: Seguro que sí. Encima, bueno, la diferencia, entre comillas, es de un gol, porque yo estoy convencido que si llegamos a la prórroga, pasamos nosotros, seguro.
0: De todos modos, en la prórroga tendréis que hacer un gol, ¿no? Porque el Leyoa tiene la ventaja
1: Eso
0: de...
1: Eso es. En caso de acabar con ventaja solo de un gol nuestro, pasarían ellos.
0: Vale, pues a tope, Beñat, un abrazo.
1: Que regasco.
0: Bueno, pues Beñat, que la verdad que es que la temporada que han hecho es increíble.
2: Aquí se puede decir el tópico ese de que tiene mucho que ganar, poco que perder. La presión es para el Leyoa, creo yo, que esta temporada tras temporada en esa zona alta de la clasificación. El Derio, prácticamente, como tú me decías, es un recién llegado. Y todo lo que ha hecho ya es un premio para ellos.
0: Estuvo muy bien, la verdad que estuvo muy bien el Leyoa la segunda parte del otro día. Estuvieron aún...
2: Y el anterior eliminatorio de Leyoa tuvo problemas en su campo, ¿eh? Tuvo problemas también para pasarlos. O sea,
0: bueno, que... y a ver cómo andan de piernas. Las piernas van a ser importantísimas en Sarriena, pues un campo grande.
3: La tensión del momento. Leyoa lleva muchos años intentando
2: claro,
3: subir.
2: Claro, el Derio es nuevo, tensión, como quien dice. Entonces,
3: esa tensión les puede pasar factura. Claro. Y a la vez liberar al Derio para que...
4: Ya, pero tiene más veteranía y más experiencia. Sí.
3: Derio, es el equilibrio.
4: Un novatito.
3: Eso es, tiene que ser el equilibrio entre la tensión y la obligación.
5: Yo ya siento, pero soy del Leyoa. Mi hijo juega en el Leyoa.
3: Hombre, nosotros... Arich y Beñat,
0: yo voy a ser sincero, tengo corazón dividido, claro, porque tengo amigos en los dos lados.
5: Ya, pero yo no soy un problema de amigos, es un problema de que...
0: No, yo sí, yo me muevo por los amigos, yo no...
3: Tengo la mano derecha.
0: Voy a ser feliz, si pasa el Derio, voy a ser feliz si pasa el Leyoa.
3: Y te va a dar pena si se queda el Derio o se queda el Leyoa.
2: No te olvides que luego queda otra eliminatoria, que es la más complicada para pasar.
3: Hombre,
2: la más complicada.
3: Se va cerrando, ¿no? Esto es...
0: Con los de Castilla-La Mancha.
2: Eso es.
5: Pero entonces,
4: tendremos
5: claro cuál es mejor de los dos.
0: No, es que están muy igualados.
5: Están muy igualados.
0: Arich Aramburu, director deportivo del Leyoa. ¿Cómo estás? Arratsaldeon, maestro.
6: Caixo Monje, máquina, ¿qué tal?
0: Pues aquí estamos, no te lo crees tú. Estamos en el Sugaldi en Murueta, aquí en un restaurante que pone un pescado que flipas. Estoy viendo las sombrillas y encima fíjate si tiene nivel, que las sombrillas son de Mar de Frades, que es un vinazo que vamos.
3: Incitando.
0: Volviendo loco solo pensarlo, el Mar de Frades. ¿Cómo hacen los hielos? Clic, clic, clic, clic, clic. Oh, qué gozada. Oye, Sí, el otro día tuve la oportunidad de estar detrás de Arich. Bueno, detrás no, estaba detrás y delante, porque
2: y no
0: se mueve
2: quieto,
0: más que los precios.
2: No estaba quieto.
0: Qué locura, cómo sufre. Oye, tú, ¿cuántos kilómetros haces en un partido?
6: Pues no lo sé, la verdad. Encima, joder, la posición en la que tuvimos que ponernos pues era pues en la valla de un lateral del campo y había gente y el... Fue tensión, la verdad. No me doy cuenta. Estoy ahí
0: metido en el partido,
6: estoy concentrado y dando vueltas, creo que de un lado a otro, vaya.
0: ¡Qué ambientazo!
6: Pero sí, maría, 3-4 kilómetros sí que maría, sí. Y muy buen ambiente, precioso el ambiente, la verdad. Sí.
0: Bueno, a ver, saliste contento y tienes que salir contento de lo del otro día.
6: Muy contento, la verdad que después de dos partidos contra el Turín en el que nos costó estar bien, el otro día, la primera parte empezamos un poquito así, ellos empezaron un poquito mejor, luego nos ajustamos y la segunda parte estuvimos muy, muy, muy, muy bien. El míster acertó mucho a la hora de establecer la estructura de presión, modificó un par de cosas en el descanso que salieron muy, muy bien y la verdad que la segunda parte que hicimos fue una segunda parte muy, muy, muy buena, muy buena.
0: A mí me parece que ahí es donde... Le metisteis el toque de atención al Derio. Les dijisteis, vale, podéis llegar igual con hasta sensación de más piernas, pero nosotros hemos asumido este partido con mayor naturalidad, mayor veteranía, más cuajo.
6: Sí, sí, sí puede ser, sí, sí. La verdad que, bueno, es verdad que el 11 que teníamos en el campo, pues al nivel de media edad, seguramente sea 3-4 años mayor que la media edad del Derio y se notó, estuvimos muy armados, el equipo estuvo... con mucha personalidad, con mucha seriedad para vivir un partido, ¿no? Y la verdad que sí, que creo que fuimos superiores a ellos, conseguimos una victoria creo que más que merecida y a ver si mañana somos capaces de hacerlo bueno.
0: Pues Aritz, antes de cerrar, ¿algún llamamiento especial para la afición del Leioa? El otro día la del Derio estuvo a tope. Interpreto que tú quieres que los del Leioa mañana suban a Sarriena.
6: Ojalá, pues esperemos que la gente se anime, joder, que hay unos cuantos chavales del pueblo, que hay muchísimos jugadores formados en nuestra cantera y que necesitamos a la gente a tope, que necesitamos a la gente ilusionada y que con ellos pues lo tendremos más fácil para conseguir y animar a todo el mundo de Leioa, a toda la gente del club, de la escuela, pues que suban a esa arena, que nos ayuden a conseguir pasar de eliminatoria y para estar un pasito de conseguir el ansiado ascenso.
0: Un abrazo muy grande, fenómeno, suerte.
6: Un abrazo enorme, agur, agur a todos.
0: Agur. Bueno, pues ahí estaba, Aritz Aramburu. Nos vamos a Publi, que son I-41, la una, desde el Sugaldi, aquí en Murueta.
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0: Bueno, que aquí estamos. Qué gozada. Ha salido un poquito el aire. Parecía que estaba el tiempo para cambiar. Pero ahora otra vez tenemos un calorcito guapo aquí, ¿eh? Urizar.
4: Sí, sí.
0: ¿Qué tiempo has contratado?
4: No, la temperatura normal.
0: Esta, la habitual,
4: estamos,
0: ¿no?
4: Estamos mejorando.
0: La habitual del restaurante Sugaldi, siempre. Pero, buena temperatura para estar en la terracita, como estamos muy bien.
4: Mira, primero te tomas el vermú en la terraza y luego entras dentro y comes el mejor pescado que te puedas imaginar.
0: Ahí lo tienes, báilalo.
4: Y la temperatura siempre entre 20 y 25.
0: Es increíble, Urizar.
5: Y cuando nieva también.
3: Y todo eso.
0: Muy
3: todo
0: cerquita
3: eso
0: de aquí, muy cerquita de aquí, en
4: como
0: Guernica.
4: Como decía el otro, la casa pierde y se sonríe.
0: Muy cerquita de aquí está en Guernica un buen amigo que ahora es director deportivo del Guernica, Unai Zubiaur. Unai, ¿cómo estás? Arratsaldeon.
14: Opa, arratsaldeon, José. Bilbo también,
0: bueno,
14: arratsaldeon.
0: Después de haber estado en muchos sitios, ocupando diferentes puestos, ahora mismo ya director deportivo del Guernica.
14: Sí, bueno, es una oportunidad que me salió y bueno, quería estar cerca de casa y nada, y contento y ahora mismo pues con un montón de trabajo, la verdad, pero
0: eso te iba a decir,
14: bien,
0: tirando de teléfono a tope, ¿no?
14: Sí, a tope, eso es un poco locura. Yo que estaba un poco antes con Asier un poco echándole una mano, pero no hablaba tanto por teléfono, ahora sí, se nota que bueno, que eres el cabeza del proyecto y sí, tienes un montón de llamadas y todo el rato de WhatsApp y mucho teléfono, sí, y mucho vídeo.
0: No, nos han marchado de la categoría equipos importantes como el Real Unión y el UD Logroñés. Quizá no sea la pelea tuya para contratación de jugadores, pero me cuentan que casi todos los equipos van a bajar presupuesto, que es muy complicado esto de las divisiones que ya son... Pues nacionales, que hay jugadores que van de un lado para otro y que todo el mundo a recortar.
14: Pues sí, la verdad es que, bueno, yo lo que digo es que yo tengo el mismo presupuesto, por lo menos lo recorto, siendo muy humilde el presupuesto que tenemos, pero sí que es verdad que todos los demás pues están recortando presupuesto. No está la vida como para ir haciendo dispendios, la verdad. Está todo el mundo...
0: Oye, Unai, es una categoría, además... Claro, es una categoría más muy complicada.
14: Sí, es complicada porque... Bueno, pues hay equipos que entran a la mañana y los sueldos, pues bueno, pues en algunos casos pues son un poco justos. Entonces luego hay otros como nosotros que entrenamos a la tarde. Entonces, bueno, pues la gente trabaja y luego pues viene a entrenar y bueno, pues... Pues se hace complicado. Lo que pasa que, bueno, como nos gusta estar en el tema de fútbol, tanto a nosotros como a los jugadores, pues bueno, todos hacemos un esfuerzo.
0: Oye, Unai, el listón está alto, porque la verdad que la temporada pasada el Guernica prácticamente garantizó la permanencia, que luego sí es verdad que tuvo ahí unos cuantos partidos que no ganaba y le faltaba algún punto, pero lo hizo muy bien el Guernica para el presupuesto y para lo que se prevía de inicio.
14: Sí, la verdad es que no parecía al principio que iba a sufrir más, ¿no? Pero sí que es verdad que hicieron una primera vuelta, la verdad que bastante, bastante buena, porque estuvieron además, bueno, playoff y saliendo y entrando, y luego al final, bueno, pues sí que es verdad que también se tuvo bajas y nada, pues bajó un poco más, pero bueno, lo que dices tú, ya se veía que iba con que faltando 2-3 meses tenía más o menos la permanencia virtual, vamos a decirlo así.
0: Bueno, Unai, pues que te metemos en la agenda, de Onda Vasca para esta temporada, que esperamos llamarte muchas veces y preguntarte muchas cosas y por supuesto también felicitarte, que nos encantaría felicitarte.
14: Muy bien.
0: Vale. Un abrazo muy grande, Unai.
14: Agur.
0: Y un saludo a tu ama, fiel oyente de Onda Vasca, vale. La madre de Unai Zubiaur. Una fenómena. A ver, Urizar... Vamos, ponte el pinganillo, que está Vileia por ahí. Vileia, cuéntale cosas a Urizar, ¿cómo ha quedado el premio Cropos al mejor árbitro para Onda Vasca de la temporada?
15: Vale, pues vamos a comenzar, si te parece, José, con el premio honorífico de ser el árbitro que mejor ha pitado un partido de manera individual, ¿vale? La mejor puntuación del año ha sido 7,966 de Munuera Montero, partido ante Osasuna, el primero del 2026. Es honorífico porque no están entre los tres primeros. El tercero, medalla de bronce del premio Urizar Azpitarte, Gil Manzano, 6,687 de media. Dos partidos le ha pitado al Athletic. Segunda posición, Hernández Maeso, 6,747. Tres partidos le ha pitado al Athletic. Y el ganador de la primera edición, el premio Acropost, ha sido el árbitro Josu Gales Apesteguía, con 7,42. Por lo tanto, ya tenemos ganador del primer premio Urizar Pitarte Acropos al mejor árbitro de la temporada.
4: Me alegro porque es una de las mejores promesas del arbitraje que hay actualmente.
0: Amigo siempre mío, lo ha dicho Juan. Amigo mío, por cierto.
3: Siempre lo ha dicho Juan.
0: Eso. Amigo mío, Gales, el pelirrojo, el que nos pitó en Girona.
15: Eso es.
0: Muy buen árbitro, Navarro, muy buen árbitro, amigo mío. Estuve con él hablando en el avión de vuelta de precisamente Barcelona.
4: Muy buena persona.
0: Muy buen tío. Ese lo tenemos que llevar, a comer aquí. Lo tenemos que quedar un día con él.
5: ¿Cómo se apellida? Que no me enteré.
0: ¿Gales?
5: ¿Gales?
0: No, Gales es el nombre.
15: No. Se llama Josu.
4: No, Gales.
0: Josu Gales.
4: Josu Gales.
5: Te lo juro por Dios que es la primera que oigo en mi vida.
0: Josu Gales, digo, se llama Gales. Pues el apellido.
5: Este, creo. ¿Le he insultado alguna vez?
0: No, a este no.
5: Pero no me suena, ¿no?
0: Es el único.
4: Pero es,
0: por eso
4: cuando
0: oye
4: un nombre de...
5: por eso.
4: Pero que cuando oye un nombre de árbitro...
0: Es alucinante.
4: No, pierde el sentido.
0: Una fijación en
5: juro que es
0: árbitro
5: que
0: Navarro.
5: Es la primera vez que oigo en mi vida.
0: En Navarro.
3: Navarro. Lo ha borrado de la memoria.
4: Además, te voy a decir, recién ascendido.
15: Sí, sí. Debutante en la primera jornada.
5: No me gusta.
0: debutante, efectivamente, debutante. Vileya, muchísimas gracias por esta temporada haber sido el único que ha mantenido el Excel en condiciones.
15: No, el mérito es de Plaza.
5: ¿Cuántos partidos ha arbitrado el Gales?
0: El mérito es de Plaza, vale, lo ha dicho. Plaza, ¿ves? Plaza.
3: Bien, Plaza. Bien.
0: Reivindícate. Tienes...
2: Me reivindico. Digo, madre
3: el Excel
2: mía.
3: Es mío.
2: Por cierto, nos pitó ese que decíais Girona, y Manuel le puntuó 7,250, Monje 8 le puntuó, yo le puntué un 6,50, Urizar 7,850 y Beni Elejalde, no sé quién de los dos, 7,50.
5: Beni fijo porque yo no.
3: Sí.
5: Yo 7,50.
3: Juan no ha pasado del 5 y medio, creo.
5: 7,50 no le he puesto ni de la lotería.
0: Te la dan tu
5: pero,
0: vida.
5: Pero ¿cuántos partidos ha arbitrado este hombre?
3: Pues ese por lo menos.
0: Es que es el de más calidad.
5: Con un solo partido le podemos dar el título a
0: la mejor. Es que ¿qué que nos pitan los árbitros?
3: Claro, ¿cuántos árbitros hay? 40.
0: Y hay muchos que igual te pitan dos partidos y uno lo hacen de puñetera madre y otro muy mal.
15: Por ejemplo, el cuarto clasificado...
0: Escucha, a ver qué dice Imanol, dime.
15: El cuarto clasificado ha sido Munuera Montero, que como decimos tiene el premio honorífico de haber sacado la mejor nota en un partido, con 6,519... arbitrando 5 partidos, que para mí tiene un meritazo terrible haber sacado un más de un 6,5 con 5 partidos.
5: Claro.
0: Una pasada.
4: ¿Por oye, Manolete, cómo ha quedado?
0: Sánchez Martínez,
15: ahora mismo te le busco. Sánchez Martínez tiene un 6,531, un 6,999, un 5,34, está en la parte alta de la tabla con un 6,29 de
0: claro,
15: media.
0: 6,29.
15: Tres partidos. Claro.
0: Y es que aquí no podemos hacer como en el Zamora y todos estos, que tienes que jugar un número determinado de partidos. Con los árbitros no puedes hacer eso, porque no te pitan tanto.
5: Joder.
0: Ahora, si también te parece esto mal, es que de verdad...
5: Raro.
0: Vale, contra el
3: de
0: todo, tú.
3: ¿Crees que hay algo de prevaricación en la asignación?
5: A Monge le juego la exclusiva. Es que con un solo partido, darle el título de mejor árbitro de la temporada a un tío que ha arbitrado un partido...
3: Para nosotros. Es el mejor árbitro para nosotros.
5: De un solo partido.
0: Además tiene mucho mérito.
3: Además te va a pitar dos.
4: Hemos dicho que vamos... El trofeo es al que saque mejor puntuación en los partidos que pite. Pite uno,
5: o
4: dos,
5: o sea, si le llego a puntuar yo, por ejemplo, le jodo la vida, seguro.
3: Eso es.
0: Claro, es que lo mejor que ha pasado en este trofeo es que dejaste de puntuar tú. Claro.
15: El peor árbitro, que mucha gente, espera, José, lo está preguntando, el peor ha sido Cuadra Fernández, con un 2,
4: bueno, es que ese tenía que estar en descendido. Tercera regional.
15: Sí, hay varios descendidos. Pero,
2: fíjate, te leo las puntuaciones cuando estaba Alejalde. 2,2 a Miguel Ángel Ortiz, un 3 a José Luis Munuera, un 1 a Miguel Sesma, un 0,4
0: lamentable
2: a Alejandro Quintero, un 3,1 a
0: por eso, le echamos.
2: Claro, por favor.
15: Quintero, es que 6,57.
5: Mucho cuidado con las frases. Sí, que, a mí no me echó nadie. Me marché yo.
4: ¿Por qué era?
5: Voluntariamente.
0: Eso hice yo en el cole. Oye, vamos a pausa, venga.
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0: Pues aquí estamos, en el Sugaldi con Joseba Urrutia, ¿eh? ¡Qué crack, tú! ¡Qué crack!
2: Ha venido en moto.
0: ¡Estás caqueado!
2: Ha venido en moto, ha dejado el casco ahí, fíjate, está el casco y la chupa.
0: Tiene, tú, Socatira a tope, tiene una ya, pintaza sí, sí. El tío...
2: Me ha hecho una foto con 60 kilos, la tripa para adentro, tú. Claro. Yo la tengo para afuera, claro. Él la tiene para adentro.
0: ¿Eso le pasa a Juanito?
2: Increíble.
3: A mí Ulises me ha hecho, tengo el pecho tiene, caído.
0: Mira, el Plaza, tío. Valencia.
2: Sí, hoy el partido baloncesto de Miribilla... Levanta el micro, ábrelo, ábrelo.
4: Yo los mejores partidos que he pitado, y más importantes, cuando estaba en regional, era Hermo Agalaicos, Que no se te olvide,
3: Últimamente tenemos
2: falla. ¿Has pitado baloncesto? No, ¿verdad? ¿Baloncesto no has pitado, no?
4: No, perdona, yo he estado con el Águilas un montón de veces.
2: Pero no has pitado, digo, pitar no está.
4: No, pitar
2: y yo
4: no.
2: Con Patronato. Bueno, pues a las 7 juega Bilbao Basket en Miribilla ante Valencia Basket, segundo partido de esta serie a 3 de cuartos de final del playoff por el título, y solo le vale la victoria para forzar un tercer partido que jugaría el domingo. Está complicado porque el otro día no le pillamos el puntito, podíamos haber ganado y no ganamos, pero este segundo partido me da mala espina.
5: Que también tuvieron algo que ver los árbitros.
2: Bastante.
4: Ya empezamos con los árbitros.
5: Urizar,
4: es
5: increíble. Urizar, la jugada que le anulan al Bilbao Basket no es de recibo.
0: Ahí lo dice, Elejalde. Nos vamos, pasa el buen fin de semana todos, desde el restaurante Sugaldi, aquí en Murueta. 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Sí. 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No deje de visitarlo, venga, no te lo pierdas, agur.
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21: Son las 2.
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21: Arratsaldeon, no habrá superdomingo electoral en 2027. Lo ha dejado hoy claro Pedro Sánchez en un mensaje que está dirigido evidentemente a sus socios, sobre todo al PNV, pero también a Junts. El año que viene, por lo tanto, tendremos que votar un día para las municipales y forales, otro día en las generales. Un paso de Sánchez que quiere aprobar presupuestos en 2027, que quiere agotar la legislatura, para lo que va a necesitar evidentemente a ambas formaciones, y es conocedor de que de momento el veto de Junts se mantiene. El presidente español ha sido hoy tajante sobre Leire Díez. Se ha pronunciado largamente sobre ella. Ni sabía, dice, ni ordenaba, ni tenía conocimiento alguno de lo que la denominada fontanera del Partido Socialista estaba haciendo. Junto a esto, cierre de filas en torno a la directora de la Guardia Civil, señalada por la propia Leire Díez en sus audios. De momento se mantiene en el cargo. Sánchez dice que confía en ella. Marlaska, lo mismo. Aquí en casa, decisión drástica y contundente de la Diputación Foral de Álava en relación a los polémicos campamentos de Bernedo. La institución no solo prohíbe que se celebren las colonias, sino que ha ejecutado una inhabilitación de 3 años para la entidad que las gestionaba, Sarrea Euskal Udaleku Elkartean. No va a haber, por tanto, Udalekus en Bernedo, tampoco organizados por otra asociación, que parece que es lo que se estaba cerrando y que contaba incluso con familias ya inscritas. Y el otro protagonista, pues es el Papa, que mañana va a iniciar su viaje por el Estado en Madrid, 5 días, en un viaje que le va a llevar a Barcelona, a Canarias. Allí va a hablar mucho de migración en una semana importante, porque estamos a menos de 7 días de que entre en vigor el Pacto Europeo por la Migración, y ahora mismo lo cierto es que hay más dudas que certezas respecto a lo que va a suponer. Pronóstico meteorológico desde Euskalmet, Miriam Ruiz, arratsaldeon.
25: Kaixo, arratsaldeon. Durante las próximas horas las nubes irán a menos y aunque no quedará completamente azul el cielo, sí que tendremos un ambiente soleado y bastante luminoso con temperaturas agradables, máximas que rondarán los 20 o 22 grados. Y de cara al fin de semana, pues seguiremos con ese tiempo cambiante que hemos tenido durante toda la semana. Mañana, con el paso de un pequeño frente, volverán las nubes y no descartamos que durante las horas centrales del día especialmente chispe en algunas zonas de la vertiente cantábrica. En el sur del territorio, en cambio, aquí la jornada va a transcurrir sin lluvia y los claros serán amplios en el sur de Álava y centro y sur de Navarra. Y de cara al domingo volverá el tiempo más bien veraniego. Van a subir las temperaturas de forma importante, sobre todo en el interior, con máximas aquí de unos 28 o 30 grados, mientras que en la costa, con la brisa, las máximas se quedarán cerca de los 23 o 24 grados. El domingo empezaremos el día con algunas nubes, pero irá levantando, lucirá el sol, y aunque al final de la jornada no descartamos que en algunas zonas de montaña se escape algún que otro chubasco, en gran parte del territorio la jornada transcurrirá sin lluvia.
21: En las carreteras tenemos retención. Hasta ahora en la 8 en Baracaldo, en Retuerto, sentido Cantabria, han colisionado 2 vehículos. Los problemas en Abanto Ciervena por ese cambio en Dugal de Vieta, recuerden que ya están solucionados y que el tráfico en la zona se va a recuperar paulatinamente. Las 2 y 4, ampliamos.
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21: Los polémicos Udalekus de Bernedo, investigados por delitos contra la libertad sexual hacia niños, niñas y adolescentes, no se van a poder celebrar en Araba. Así lo ha resuelto la Diputación Alavesa, que en un procedimiento administrativo prohíbe la celebración, al tiempo que sanciona a la entidad organizadora, Sarrea Euskal Udalekua, con una multa de 9.000 euros. Asier Vera, Arratsaldeon.
10: Arratsaldeon, la Diputación de Álava también ha sancionado a esta entidad con la imposibilidad de organizar y realizar actividades de tiempo libre infantil y juvenil durante 3 años, así como de recibir ayudas públicas durante el mismo periodo de tiempo. La sanción firme la ha dado a conocer esta mañana a las Juntas Generales la diputada foral de Cultura y Deporte y también responsable de Juventud, Ana del Val, quien ha detallado las conclusiones del expediente administrativo abierto contra la organización de estas colonias el pasado mes de noviembre. Concretamente, el expediente concluye que la entidad organizadora de las colonias ha cometido 2 faltas graves administrativas de la Ley de Juventud por la no comunicación a la institución foral de la existencia de estos campamentos y por no facilitar información sobre los mismos. Cabe recordar que este expediente se abrió después de las denuncias ante los tribunales de 21 familias por actos contra la libertad sexual contra niños, niñas y adolescentes en este espacio, a quienes, según la investigación, se obligaba a compartir duchas junto a los monitores. Del Val ha detallado las sanciones impuestas a Sarrea Euskal Udalekuak, así como la prohibición a una nueva entidad denominada Dorrekoa Kultur Elkartea de celebrar los campamentos en Bernedo del 1 al 15 de julio, tal como lo había solicitado. Así, la Diputación considera que se trata de una entidad instrumental vinculada a la primera y, por tanto, se trata de un fraude de ley.
11: Una multa de 9.000 euros. Prohibición de acceder a cualquier tipo de ayuda pública al sector público del territorio histórico por un periodo de 3 años. Inhabilitación para organizar y realizar actividades de tiempo libre infantil y juvenil por un periodo de 3 años. Declarar la ineficacia de la comunicación previa de actividad presentada por la Asociación Dorrekoa para el campamento previsto del 1 al 15 de julio 2026 en Bernedo, al apreciarse un supuesto de fraude de ley.
10: La diputada también ha informado de que el Instituto Foral de la Juventud ha presentado escrito de personación ante el juzgado de instrucción número 3, donde se siguen diligencias previas de este caso. Asimismo, Del Val ha revelado que este instituto también ha ofrecido apoyo jurídico a la Junta Administrativa de Bernedo para que rompa el contrato del alquiler que mantiene en vigor hasta el 2030 con Sarrea Euskal Udalekuak para la gestión de las instalaciones. Como alternativa, le ofrece que el Instituto Foral de la Juventud gestione el local para actividades con jóvenes.
11: Desde el Instituto Foral de la Juventud se les ha ofrecido apoyo jurídico para anular el contrato y a partir de septiembre iniciar un proceso de cesión del local del Instituto Foral de la al Instituto Foral de la Juventud con el objeto de desarrollar en ese espacio actividad propia de nuestro Instituto Foral de la Juventud, restaurando el buen nombre del municipio y garantizando la actividad reglada, segura, que siempre es positiva en un entorno rural.
10: Del Val ha defendido que su departamento ha actuado en todo momento con diligencia y rigor jurídico, siempre defendiendo el interés superior de los niños, niñas y adolescentes. Por otro lado, ha revelado que este año se celebrarán alrededor de 40 campamentos privados a los cuales ya se ha exigido la certificación de que los monitores no tienen delitos sexuales, así como la firma responsable antes incluso de que entre en vigor la nueva normativa del Gobierno vasco.
21: Bueno, pues hasta ahora sí que se pensaba que esos campamentos alguien los iba a celebrar, quizá no la misma asociación, pero soy otra. De hecho, ya había 200 familias apuntadas. Parece que todas han sido convocadas a las 3 de esta tarde, una vez que anoche la organización ya recibió la decisión de la Diputación. Han mostrado su tristeza, su preocupación. Dicen que se está criminalizando el modelo que ellos proponen. En el Rentería, mientras, la alcaldesa Izpea Otaegi ha sido citada esta mañana en el juzgado de la localidad para ratificar la información remitida a la Fiscalía tras las denuncias por abusos sexuales contra un profesor de Sempelar Bercho Escola. Vamos a escuchar lo que ha dicho la alcaldesa.
12: Bueno, no voy a desvelar el contenido de la documentación que hemos entregado, pero sí confirmar que efectivamente hemos aportado la información que teníamos en nuestras manos y entiendo que la sesión de hoy es para verificar, según ponen el escrito de requerimiento, para verificar esa información y, por tanto, bueno, pues venimos en base a ese requerimiento a explicar lo que se nos pregunte y pues vendremos cuantas veces se nos requiera para dar las explicaciones pertinentes de la manera más transparente posible.
21: Pedro Sánchez se ha referido hoy por primera vez al caso Leire Díez. En el marco de la cumbre entre la Unión Europea y los Balcanes que se está celebrando en Montenegro, el presidente español se ha desmarcado de la trama que investiga el juez Santiago Pedra. Dice que nunca tuvo conocimiento de esta red y que de haber conocido su existencia no lo hubiera permitido. Delia Ureta, Arratsaldeon.
3: Arratsaldeon, antes de que los periodistas le lanzaran la pregunta, Pedro Sánchez se ha referido al contenido del sumario del caso Leire Díez, que se ha desvelado en los últimos días. El presidente español se muestra indignado y decepcionado y niega tener cualquier conocimiento de la trama para desacreditar las investigaciones policiales y procesos judiciales que afectaban al PSOE o al gobierno español. Niega ser de Juan, al que Leire Díez nombra en sus informaciones como líder de la trama.
13: Desde luego las informaciones que se han conocido durante estos últimos días nos llenan primero de decepción, segundo de preocupación y también de indignación. Y quiero decirle a los españoles y españolas que a mí también. Y en esto quiero ser muy claro. Nunca he conocido ni nunca se me ha informado sobre las andanzas de la señora Leire Díez. Y si no se ha hecho es precisamente porque nunca las hubiera tolerado.
3: Sánchez dice que no permitirá que las corruptelas de unos pocos empañen el trabajo de su gobierno y de su partido y acusa al Partido Popular de realizar una oposición marrullera para esconder su falta de proyecto político. Además, el presidente español respalda a la directora de la Guardia Civil que se reunió en dos ocasiones con Leire Díez. Sánchez entiende que el PNV espere su comparecencia en el Congreso para dar explicaciones y espera también reforzar la interlocución con la formación Jeltzale en la negociación de los próximos presupuestos generales del Estado. Reconoce que lo tiene más difícil con Junts.
13: Bueno, el Partido Nacionalista Vasco creo que con dudas y lógicamente con escepticismo pues se ha abierto la puerta a ese diálogo en relación con la propuesta de los presupuestos generales del Estado, y con Junts per Catalunya efectivamente esa interlocución está rota, pero seguimos trabajando precisamente para reconstruir esa relación de diálogo con el partido de Junts per Catalunya. Creo que tenemos iniciativas que son muy positivas tanto para Euskadi como para Cataluña.
3: Y Sánchez confirma que a pesar de su deseo de agotar la legislatura, no habrá un superdomingo electoral el próximo año, que las elecciones municipales y forales no coincidirán con las generales.
21: Bueno, pues al igual que Pedro Sánchez, el ministro de Interior mantiene su apoyo a la directora de la Guardia Civil, a pesar de que ayer reconoció que se reunió con Leire Díez en dos ocasiones, cuando con anterioridad había negado esos encuentros. El PP pide la dimisión o el cese de la máxima responsable de la Guardia Civil, la cita declarada en el Senado la próxima semana. Delia.
3: Fernando Grande Marlaska asegura que no tiene motivos para dudar de la palabra de la directora de la Guardia Civil y mantiene su confianza en Mercedes González, siempre que los hechos correspondan con lo que ella mantiene, que en sus encuentros con Leire Díez no se trataron cuestiones relativas a la trama y que se levantó de la mesa cuando la ahora imputada le pidió la reincorporación de un comandante de la Guardia Civil apartado.
14: Mientras esos encuentros hayan sido en la forma descrita, y yo no tengo por qué negarlo, porque no tengo por qué dudar, mejor dicho, de ello, evidentemente no, porque conozco su trabajo absolutamente profesional y de honestidad.
3: El PP no se cree las explicaciones de Pedro Sánchez y que no tuviera conocimiento de la trama de Leire Díez. Pide la dimisión del ministro de Interior, así como la de Mercedes González. De hecho, acaba de citar el Partido Popular a declarar la próxima semana para que dé explicaciones a la directora de la Guardia Civil. Será el próximo jueves. Carmen Funes es vicesecretaria de Políticas Sociales del Partido Popular.
15: Nosotros queremos decirles que vamos a seguir pidiendo explicaciones, que lo vamos a hacer en el Congreso de los Diputados, que lo vamos a hacer en el Senado, que lo vamos a hacer en todos los ámbitos políticos y no políticos en donde podamos tener la posibilidad de saber exactamente la verdad.
3: Todo esto cuando Santos Cerdán ha hecho público un comunicado en el que niega sus implicaciones en el caso Leire y rechaza los informes que le sitúan como cabecilla de la trama. Además, asegura que el juez Pedraz, encargado de la instrucción del caso Leire, no tiene el objetivo de investigar delitos, sino de destrozar a personas.
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21: El viernes 12 de junio, coincidiendo con la visita del Papa León XIV a Canarias, va a entrar en vigor el Pacto Europeo de Inmigración y Asilo, un pacto que tanto el gobierno vasco como el gobierno de Canarias aseguran que por el momento deja más incertidumbres que certezas acerca de su aplicación, de su impacto y las garantías sobre las personas migrantes. Precisamente, hoy ha tenido lugar un acto en Madrid, organizado por el gobierno de Canarias con la presencia del Ejecutivo Vasco para abordar las lagunas de ese documento. Y Arratsalde-Navaso, Arratsalde-León.
0: Arratsalde-León, sí, este acto que se ha celebrado en el Círculo de Bellas Artes de Madrid ha contado con expertos que han puesto de manifiesto las imprecisiones y lagunas que contiene el Pacto Europeo, unas lagunas que aseguran pueden dificultar su aplicación. En el acto ha estado presente la consejera de Bienestar, Juventud y Reto Demográfico del Gobierno Vasco. Nerea Melgosa opina que el Pacto Europeo de Migración y Asilo va a cambiar las reglas del juego, por lo que deben saber cuáles van a ser las reglas concretas, además de quién va a asumir qué responsabilidades, con qué recursos y qué plazos, o cuál va a ser la participación de las comunidades autónomas. Por ello, no pide privilegios, sino claridad. Nerea Melgosa.
2: Claridad sobre cómo se va a aplicar el pacto en el Estado. Claridad sobre el papel que vamos a tener las comunidades autónomas. Claridad sobre los recursos que se van a habilitar. Claridad sobre la asistencia jurídica. Claridad sobre la protección de las personas vulnerables, especialmente niños, niñas y adolescentes. Claridad sobre los tiempos de estancia, derivación, coordinación transfronteriza y también financiación. Y sobre todo, Euskadi y Canarias pedimos participar en las decisiones que afectan directamente a nuestros servicios públicos, a nuestras instituciones, a nuestras entidades sociales, que estáis aquí muchas, y sobre todo a nuestra convivencia.
0: La consejera ha puesto en valor el modelo vasco de acogida, un modelo que se basa en la solidaridad y la coordinación y no destaca en la improvisación, unilateralidad e incertidumbre. Además, ha vuelto a recordar que Canarias representa la frontera sur y Euskadi la frontera norte, debido a que los itinerarios migratorios no terminan en el primer punto de llegada. Por su parte, el presidente canario, Fernando Clavijo, ha destacado que este pacto europeo puede generar pasos atrás en el proyecto y los principios de la Unión Europea, además de generar más presión en las regiones fronterizas como Euskadi o Canarias.
21: La llegada del Papa León XIV a España, como vemos cada vez más cerca, lo va a hacer mañana, dando así inicio a un viaje en el que va a visitar Madrid, Barcelona y Canarias. Primer gran viaje del Papa a un país europeo. Eso sí, en todo el recorrido por el Estado, que se va a alargar hasta el viernes, no se va a reunir con la Asociación Nacional de Infancia Robada, esa organización que agrupa a las víctimas de los abusos sexuales en la Iglesia. Por ello, desde la asociación han organizado una rueda de prensa a pie de calle el lunes a las 10 de la mañana en las proximidades de la Nunciatura. Juan Cuatrecasas es el presidente de la asociación. Con él hablábamos esta mañana en Onda Vasca.
4: Más allá de que a mí me hubiese gustado que el Papa hubiese podido escucharnos, hubiese podido valorar nuestro punto de vista, pues tampoco nos coge tan de sorpresa, porque llevamos mucho tiempo, sabemos a qué juega la Iglesia, y la Iglesia, que es una institución, bueno, y históricamente encubridora de casos de abusos sexuales a la infancia.
21: Concentración este mediodía en Alderdi Eder en Donostia para condenar la última agresión sexual denunciada en la capital guipuzcoana. Tras una pancarta con el lema contra las agresiones sexistas han dado cita a todos los grupos municipales y representantes también de la Diputación Foral de Guipuzcoa. El alcalde John Insausti ha mostrado su enfado, tristeza e indignación por esta última agresión denunciada por una mujer y que habría tenido lugar el pasado sábado en un establecimiento del barrio de Guía. Un hombre ha sido detenido y la Ertzaintza y la Guardia Municipal mantienen la investigación abierta. El alcalde asegura que Donostia es una ciudad abierta y comprometida con la igualdad. Destaca que el objetivo es que todas las mujeres puedan vivir en libertad en esa ciudad.
5: Es verdad que en momentos como estos las palabras nos suelen quedar cortas, porque al final una mujer ha sufrido, han sido vulnerados sus derechos, sus libertades y su dignidad. Por lo tanto, hoy nos toca condenar rotundamente lo que ha sucedido, y estas cosas lo que nos tienen que hacer es ver que todavía, bueno, nos siguen interpelando estas acciones, ¿no?, como sociedad, que todavía no está todo resuelto y que nos queda mucho trabajo por hacer. Nosotros no tenemos ninguna duda de que tenemos que investigar hasta el final qué es lo que ha ocurrido y que las personas que han cometido este delito tienen que responder ante la justicia por lo que han realizado, sin duda alguna.
21: En Donostia nos quedamos. El colectivo Herrita Arrón Arrera Sarea ha denunciado hoy en la capital guipuzcoana que el ayuntamiento no ofrece una solución real a las personas sin recursos que fueron desalojadas hace ya casi dos semanas de uno de los pabellones abandonados en Jolastokieta, en Herrera. Además, se ha dado a conocer algunos de los perfiles de las personas que se refugian en esos pabellones. En su mayoría son migrantes que buscan formarse y trabajar en Donostia. Esther Fernández.
7: Sí, Herrita Arrón Arrera Sarea asegura que entre los desalojados el pasado 22 22 de mayo de la antigua fábrica de Oxigraf. Hay cuatro que están inmersos en el proceso de regularización extraordinaria. Uno tiene permiso de residencia y trabajo y, de hecho, trabaja como operario de construcción. Además, cinco están a punto de finalizar cursos de certificación profesional o formación básica. Uno de ellos...
18: Yo me llamo Abdisamad, tengo 48 años. Yo soy conductor profesional de los autobuses y camión. Llegué a Europa hace 10 años y vivo en Indonesia hace 2 años y medio. Siempre a la calle, solo quiero vivir tranquilo, sin miedo a que venga la policía o de que me eche a la calle otra vez. Necesito un sitio estable para vivir y estudiar. Actualmente estudio fabricación mecánica en Don Bosco, en el Rentería.
7: Denuncian que todos ellos siguen esperando un acercamiento por parte de los servicios sociales del ayuntamiento, al que piden además una alternativa para las personas desalojadas. Así lo explicaba Ainara de Ritarrón Arrera Sarea.
19: El grupo de personas afectadas, junto con Ritarrón Arrera Sarea, Red de Acogida Ciudadana, invita al ayuntamiento a revisar la disponibilidad de recursos existentes, como el albergue de La Sirena, y ofrecer a estas personas la posibilidad de acceder a itinerarios de integración ya existentes. Han transcurrido ya 12 días desde el desalojo de la fábrica Oxigraf. Dicho desalojo, realizado sin previo aviso, ha supuesto para las personas afectadas no solo un grave trastorno de la vida diaria, sino también la pérdida de su pequeño espacio de intimidad, en seres personales, documentación importante y material de estudio.
7: Recuerdan que en el entorno son varias las personas que necesitan una solución para poder salir de esta situación y vivir una vida digna.
20: En Gasteiz, la alcaldesa Maider Etxebarria ha vuelto a rechazar la ocupación en la ciudad, refiriéndose a las fábricas de EGA y URSA, donde cientos de personas, la mayoría de origen magrebí, viven en condiciones infrahumanas. Ha señalado que está a la espera de que la justicia actúe, les desaloje, al igual que ocurrió ayer con la antigua fábrica de Fournier, donde fueron expulsadas 3 personas, Asier.
10: Etxebarria ha recalcado que el ayuntamiento está actuando para recuperar las propiedades privadas ocupadas en la ciudad. Ha indicado que uno de los dueños del pabellón de Fournier, que estaba ocupado, ha llegado incluso a agradecer al consistorio por el hecho de que por fin haya podido recuperar su propiedad. No obstante, Etxebarria ha insistido en que para eso hizo falta que el propietario recurriera a la vía judicial para que se pudiera desalojar la fábrica de los ocupas. La alcaldesa ha reiterado que la alternativa a la falta de vivienda no puede ser la ocupación de pabellones donde viven en condiciones insalubres.
22: La alternativa, desde luego, no es que estas personas estén viviendo en pabellones industriales, porque en un pabellón industrial no puede vivir nadie, ni ustedes, ni vosotros, ni vosotras, ni yo misma podemos vivir en un pabellón industrial. Partiendo de que existen informes técnicos municipales en los que se dice que hay un riesgo de inseguridad, que hay insalubridad. Ya os he dicho 100 y pico veces que la ocupación para mí ni para este equipo de gobierno es la solución.
10: Preguntada por las alternativas de vivienda que se ofrece a estas personas, la alcaldesa ha dicho que se debe analizar caso por caso y además ha apuntado que hay personas que no quieren ser tuteladas por las instituciones públicas, mientras que hay otras que son competencia de la Diputación Alavesa por su nivel de vulnerabilidad. Etxebarria ha insistido en que el ayuntamiento no puede permitir que haya personas que vivan en condiciones de insalubridad y con riesgo de seguridad, tal como señalan los informes técnicos. Ha advertido incluso de que en cualquier momento se puede producir un incendio, como ya sucedió en URSA, y eso puede suponer un riesgo. Para evitarlo, ha anunciado que el consistorio está estudiando adecuar una nueva instalación en el barrio de Zaramaga para albergar a personas sin hogar.
22: Estamos estudiando diferentes posibilidades, atendiendo también siempre a las competencias de este ayuntamiento, porque hay otros perfiles que tienen que integrarse dentro de la red foral, pero nosotros sí que, por parte del ayuntamiento, sí que estamos intentando adecuar una nueva instalación en Zaramaga. Todo eso se está estudiando, se está viendo qué casos, como digo, cada caso es un mundo y habrá que estudiarlo caso a caso, pero sí en Zaramaga.
10: Por último, Etxebarria ha reconocido que le gustaría que el desalojo de las antiguas fábricas de EGA y URSA fuera cuanto antes, si bien ha asegurado que ella se tiene que limitar a sus competencias y respetar, por tanto, los ritmos de la justicia.
20: Y el Ayuntamiento de Donostia ha quedado a conocer hoy el proyecto ganador para el nuevo pabellón multiusos que se va a instalar en Illumbe Berria. Se trata del diseño elaborado por el Estudio de Ingeniería y Arquitectura Vasca IDOM y que lleva por título Chalaparta, un proyecto que contempla dos edificios conectados con una fachada en curva y un revestimiento que permite desde fuera vislumbrar lo que ocurre dentro, Esther.
7: Sí, gracias al revestimiento metálico microperforado, el edificio proyecta hacia el exterior su actividad interior. Con formas curvas, el nuevo pabellón multiusos es un conjunto de dos arenas. El edificio principal tendrá un aforo de hasta 18.500 personas y el más pequeño de hasta casi 3.400 personas. David Feijó, de Donostia Kirola.
1: Esta configuración es muy versátil y lo que facilita es que pueda suceder al mismo tiempo un entrenamiento en la pista de entrenamiento y a su vez un concierto con 18.000 personas. Esa versatilidad es algo que el jurado ha valorado muy, muy, muy positivamente porque entendemos que el nuevo Illumbe va a conjugar deporte y cultura. Y sobre todo lo que se debe buscar es la maximización de los usos.
7: Ambos espacios, además de estar conectados por un pasillo interior, podrán unirse en uno solo si el evento así lo requiere.
1: Pero también permitiría, en un momento dado, una configuración de espacio único. O sea, es decir, las dos arenas se conectarían. Por ejemplo, en un formato para motocross, freestyle o simplemente pues para una feria de muestras, se podrían conectar el arena multiusos grande con el arena deportivo.
7: La sostenibilidad, tanto económica como medioambiental, es otro de los pilares del proyecto. Por ello, apuesta por conservar unos 10.000 metros cuadrados del coso actual. El alcalde destaca que hoy es un día ilusionante. John Insausti.
6: Y muchas veces me pregunto, ¿cuántas ciudades hay en el mundo que son capaces de conjugar en un mismo espacio una ciudad deportiva, una ciudad sanitaria y un parque tecnológico que se está expandiendo? Pues creo que muy pocas o ninguna. Y el eje central, el corazón, la pieza clave de todo eso es Illumbe. Aquí es donde se juntan todas esas actividades. Aquí hablaremos de cultura, hablaremos de deporte, hablaremos de economía, de innovación, de investigación, de salud, de hábitos saludables y también de un buen urbanismo. Por lo tanto, nos toca ser ambiciosos. Y Illumbe refleja lo que queremos ser en el futuro, lo que somos hoy, pero lo que queremos seguir siendo.
7: A partir de ahora, la empresa ganadora, la Vasca IDOM, deberá seguir perfilando el proyecto y se espera que las obras puedan adjudicarse en 2028. Cuentan con un presupuesto de 60 millones de euros.
20: Pedronor ha presentado este viernes la primera acción del programa Itsaslur. Es un proyecto que busca restaurar el patrimonio ecológico de Muskiz, enfocado principalmente a la recuperación de áreas deforestadas y en la creación de arboretos, plantaciones de árboles destinadas a fines educativos para estudiantes del entorno.
0: Sí, el proyecto Itsaslur se desarrolla sobre el antiguo cargadero de mineral de Muskiz y contempla la reforestación de 14.000 metros cuadrados mediante 844 plantas de 12 especies autóctonas diferentes, además de la creación de dos arboretos compuestos por 20 especies de árboles y arbustos nativos que están diseñados para funcionar como herramienta didáctica. De esta manera, el proyecto Itsaslur combina la conservación de la biodiversidad con la divulgación ambiental y la generación de servicios educativos, culturales y sociales. José Ignacio Zudeire, director ejecutivo de Petronor, asegura que este proyecto es muy importante para la compañía.
9: Para Petronor, Itsaslur es un proyecto muy, muy especial porque nuestra actividad fundamentalmente y claramente es una actividad industrial, es una actividad que genera riqueza, pero tiene que haber siempre un equilibrio entre esa actividad industrial y una actividad agraria que aporta mucho también al territorio, en la medida que al final son los propios agricultores, los propios ganaderos quienes cuidan del entorno.
0: Esta iniciativa se enmarca en el plan director de Itsaslur, en el que colaboran Petronor, Gobierno Vasco, Diputación Foral de Vizcaya y el Ayuntamiento de Muskiz.

Música de Z-Tac con Pello Reparaz a la cabeza, que ha vendido las 80.000 entradas del doble concierto Mitoa Oroa Iru. El grupo navarro va a llenar el Estadio San Mamés los días 19 y 20 de junio en una nueva entrega de este espectáculo. Bueno, sabíamos que la primera fecha se vendió prácticamente en el mismo día, esa fecha del sábado 20 de junio. Todos los tickets se vendieron en el proceso de preventa. Tras esto se anunció otro pase la víspera, el día 19. Bueno, pues las entradas para ese día 19 se han agotado precisamente hoy.

0: 2:28 y Manuel Vilella, arratsaldeon.
1: Arratsaldeon, Lorena, buenas tardes.
0: Cuéntanos.
1: Mucho polideportivo, tenemos playoffs, vuelta de la primera ronda de la ACB. Juega Bilbao Basket, muy pendientes de lo que suceda también con Baskonia. En apartado polideportivo, pues habrá que hablar, por supuesto, de lo que va a suceder este próximo fin de semana. Hablaremos de ciclismo, hablaremos de pelota y también, por supuesto, de atletismo.
0: Con Imanol Vilella, con el deporte, nos vamos a quedar hasta las 3 de la tarde. Siguen informados, entretenidos en esta su sintonía también en nuestra página web, ondavasca.com. Agur.

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0: Sí, 32 minutos de la tarde, arratsaldeón. Continuamos en Sintonía Deportiva aquí en Onda Vasca. Estamos a viernes, día 5 de junio 2026, día que en el apartado baloncestístico es clave porque se juega el partido de vuelta, la segunda ronda de los playoffs de la Liga ACB. Bilbao Basket, para intentar forzar ese tercer partido, deberá ganar a Valencia Basket después de haber perdido en los últimos instantes en el Roig Arena hace prácticamente 48 horas. Un equipo, el de Jaume Ponsarnau, que se quejó y mucho del arbitraje, que no es menos cierto que hizo una buena autocrítica de que tampoco había estado precisamente el equipo valiente en esos minutos finales, cuando tenían diferencia lo suficientemente amplia como para llevarse el partido sin complicaciones. Finalmente perdió Bilbao Basket, tendrá que ganar aquí y el próximo domingo, si fuerza el tercer partido, a domicilio, para intentar eliminar a Valencia Basket en este camino, en esta pelea por la Liga ACB. Diego Cobo, arratsaldeón, muy buenas.
1: Arratsaldeón, ¿qué tal?
0: No por parecer imposible, lo es, y ganar hoy en Miribilla con el año que lleva Bilbao Basket no parece tampoco que pueda ser una fantasía.
1: No, bueno, Bilbao Basket este año en Miribilla se ha hecho un equipo pues muy fuerte, ¿no? Si ha podido entrar al playoff, en gran parte es por el buen rendimiento que ha dado en casa. Es un partido a vida muerte, que si ganas pues tendrás ese último partido en el Roig Arena en el que te jugarás el todo por el todo, y si pierdes pues el final de la temporada y bueno, pues la despedida de varios jugadores. Habló ayer Jaume Ponsarnau en la previa del encuentro y habló así del primer partido.
2: Bueno, que mucha satisfacción porque conseguimos jugar durante gran parte del partido muy bien, también porque conseguimos defenderlos bien, porque un reto muy importante contra Valencia es competirles en valores, y creo que estuvimos bastante, bastante bien, ¿no? Y bueno, pues en este sentido, pues todas estas cosas estuvieron bien, ¿no? Sí que es cierto que en los últimos minutos nos costó mucho atacarles, ellos subieron su nivel físico, y a ese nivel físico pues nos costó encontrar baloncesto. Y cuando lo encontramos, pues nos faltó pues también un poquito de fortuna, ¿no? De acierto y de fortuna con las cosas que pasaron. Pero bueno, pues perdemos 1-0, pero sabemos y aprendimos que tenemos nuestras posibilidades y hacemos las cosas muy bien.
0: Haciendo las cosas muy bien, va a intentar Bilbao Basket competir ante el Valencia. Es cierto que el ambiente hoy va a ser totalmente diferente a lo que vimos en el Roig Arena, porque va a poder haber afición de Bilbao Basket. No es un miércoles entre semana, el desplazamiento es bastante más cómodo. El partido se juega en Bilbao, se juega en Miribilla, por lo tanto, pues ante el efecto marea negra que va a intentar Bilbao Basket, darle la vuelta a la al resultado. La energía está puesta en él.
1: Sí, bueno, evidentemente es algo muy complicado. Estamos hablando de un Valencia Basket que ha llegado a la Final Four de la Euroliga, que fue eliminado en semifinales por un Madrid, bueno, pues que es

0: un equipazo que en Liga ha acabado segundo. Pedro Martínez ha construido pues un equipo total con jugadores como Jan Montero, Cam Taylor, que son muy, muy, muy diferenciales, y el básquet pues necesitará dar su mejor versión. Y precisamente de una de las claves, que puede ser dar ese máximo de energía, ha hablado Ponsarnau.
1: Sí, toca resetar entre comillas, porque también tenemos que aprender cosas que pasaron, ¿no?, ayer y mejorarlas, ¿no?, y en detalles. Y pero pues a buscar nuestra máxima energía en el partido, para el partido de mañana, nuestra máxima fuerza, porque contra Valencia Basket, si no juegas a un nivel de energía altísimo, no puedes competirles, porque ellos siempre juegan a un nivel alto de energía. Y en esa competición de valores, lo que es balance defensivo, lo que es rebote, lo que es pues estar bien en los closeouts y en contestar sus tiros, pues en eso pues hacer un muy buen partido.
2: Un partido que evidentemente espera a todo el mundo que sea el definitivo para intentar apurar esas opciones. Si pierde hoy Bilbao Basket, se termina la temporada, una temporada que, a pesar de no avanzar en ronda en este playoff, es muy buena. Bicampeón de Europa, el conjunto de Jaume Ponsarnau, 2 años seguidos ganando la FIBA Eurocup, entrando de manera histórica en los playoffs de ACB en esta campaña como séptimo clasificado, pero la última bala por lo menos se va a jugar en casa, o por lo menos para forzar una última bala más.
0: Sí, y es que pues, es muy importante. Bilbao Basket este año en casa ha hecho un equipo muy, muy fuerte. Es verdad que fuera de casa se han conseguido esas victorias que los últimos años venían faltando, y que parecía que había un problema, que se salía fuera de Miribilla y no se conseguía ganar. Este año también se ha ganado, mismamente hace una semana en Tenerife, en un partido clave para entrar en el playoff. Pero bueno, jugar con en Miribilla siempre ayuda, que la marea negra pues apoya a sus jugadores y le lleven volando, y precisamente de ello ha hablado Jaume.
1: Sí, mañana vamos a trabajar para que no sea nuestro último Echean, ¿no?, de esta temporada. Echean es donde hemos sido más competitivos, donde hemos encontrado pues nuestras mejores virtudes, y bueno, pues vamos a intentarlo con todas nuestras fuerzas, no solos, sino con nuestra gente. Que es un partido de playoff, que no pasa muchas veces, que viene a jugar pues quizá el equipo que ha jugado mejor de Europa esta temporada, y necesitamos estar todos juntos para jugar contra este gran equipo.
2: Es un equipazo, por supuesto. Valencia Basket, se espera buen ambiente, Diego, en Miribilla.
0: Sí, bueno, no están todas las entradas vendidas, es verdad que hay alguna todavía a la venta, pero bueno, se espera un gran ambiente con la marea negra dejándose todo. Ya sabemos Miribilla lo que es capaz y de lo que se puede animar, y en el baloncesto lo diferencial que es, ya no solo en el juego, sino para, ya lo ha comentado Jaume, para apretar a los árbitros, que ya se vio en la Fonteta, en el Roche Arena, que estuvo muy, pues bueno, muy desigualado, así que se espera una noche para el recuerdo.
2: Veremos a ver qué es lo que sucede. Juega Bilbao Basket, lo hace para forzar el tercer partido ante Valencia.
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0: 38 minutos pasan de las 2 de la tarde. Este domingo abrimos apartado polideportivo. Tenemos cita en Llodio, habitual prueba de 10 kilómetros en ruta. Alberto Talledo, arrachaldeón, muy buenas.
1: Arrachaldeón.
0: Ya estáis aquí un año más.
1: Ya estamos otra vez preparando el evento para que todo funcione como debe ser.
0: Un evento, además, que yo creo que ya se ha convertido en, para muchos, la última gran prueba antes del verano, antes de descansar, de hacer las maletas e ir a la playa.
1: Así es, sí, como tú dices, sí, o sea, al final se ha convertido en una prueba ya consolidada, todo el mundo sabe que a primeros de junio y cerrando ya el curso y demás, en unos curso académico y curso casi para ir a la playa, ya sabe que tiene esa cita y preparándola. La gente se ve, los meses antes se ve ya por aquí, por la zona, se ve gente ya corriendo que no es muy habitual, o sea, encantado.
0: Se llega a notar, ¿eh?, ese efecto carrera, la gente que quizás no hace deporte todo el año empieza a partir de febrero o así a prepararse.
1: Sí, aquí lo notamos un montón, porque al final nosotros que hacemos siempre los entrenamientos más o menos por la misma zona y así, siempre nos encontramos prácticamente lo mismo, es un pueblo que no pequeño, y es cierto que meses antes pues vemos gente diferente y decimos, joder, pues mira, encantados, estos están convencidos, bueno, y luego se les ve, claro, que están preparando la prueba, y así es en muchos casos.
0: Una prueba, además, que bueno, ya sabemos todos cómo es Llodio, ya sabemos la orografía que tiene, pero estamos hablando de que es un circuito dentro de lo que se podría sacar muy optimizado.
1: Sí, lo intentamos hace 3 años, le dimos la vuelta para intentar lo que comentas, intentar optimizar un poquito para que sea lo más favorable posible y yo creo que hemos dado en el clavo, porque tenemos los primeros 3 kilómetros que son llanos, pero bueno, se podría decir, es que pica un poquito, vale, pero bueno, es prácticamente llano, pero es que luego a partir del kilómetro 3 hasta el 8 pica muy a favor, entonces hemos dado, yo creo, ahí con la tecla, se hace buenas marcas, entonces es un circuito bastante bastante asequible para cualquier público y para hacer buenos tiempos.
0: ¿Cuántos os vais a juntar por ahí?
1: Pues todavía tenemos las inscripciones abiertas hasta esta noche y la cifra del 500 estamos bien, ¿eh? Estamos ahí, que es posible que la vamos a superar.
0: Además, a mí una de las cosas que más me gusta de Llodio es que todavía conserva, antes era mucho más habitual, o yo por lo menos lo recuerdo más, las pruebas de patines.
1: Sí, eso es, antes, antiguamente sí que había algo más, y bueno, parece que ya por esta zona, salvo alguna prueba por aquí que recuerdo, Echevarri, alguna cosita así, no hay muchas, entonces bueno, es una prueba también que bueno, le damos la oportunidad a los patinadores de exhibirse, porque es así y es un gran espectáculo.
0: Para el club, hablando ya única y exclusivamente del Club Atletismo Llodio, el hecho de tener tanto la escuela de críos con, bueno, niños y niñas de lo más pequeño hasta categorías prácticamente absolutas, haciendo una trayectoria completa en el club, tener además de eso la prueba del cross, que es, todos lo sabemos, posiblemente uno de los más importantes a nivel popular que existe en todo lo que es Euskadi, más bueno, pues la participación de los federados, por supuesto. El tener este 10K, para lo que es, o para el volumen de gente que hay en Llodio, a mí me parece un exitazo.
1: Pues bien, lo has descrito perfectamente. O sea, estamos la junta directiva, estamos súper contentos, súper ilusionados de cómo, sobre todo, primero, cómo ha crecido este deporte en general. Luego, la gente que corre, y encima nos congratulamos de ello, la gente que corre con nuestra camiseta y por supuesto, todo lo que ha crecido desde el público más pequeño, desde los 6-7 añitos, afortunadamente estamos desbordados y bueno, y eso te empuja para seguir trabajando por el deporte, por el pueblo y por un poquito por el futuro de todo ello, ¿no?
0: Sí, porque ya son ediciones las que tenéis a vuestra espalda. Ya, como decíamos, se ha todo quedado muy reflejado, ¿no? En los calendarios de la gente. Saben que la primera semana de junio tienen esa edición del 10K de Llodio. Pero como decimos, es que es una trayectoria ya de muchos años, que nadie se piensa que esto es venir un día aquí y organizar una prueba y que de repente te vengan los 500 que te vienen habitualmente. Esto, ¿cuántos años lleváis ya?
1: Sí, en este caso, por ejemplo, para este 10K está la 12ª edición y eso, como dices, es una prueba ya consolidada en un pueblo pequeño y tener más de 500 atletas para la prueba, pues es un exitazo.
0: Pues evidentemente, animando a todo el mundo a que antes de medianoche se apunten a ese 10K de Llodio. 11:30, jornada del domingo, media mañana, no hay que madrugar, que se agradece bastante, te puedes desplazar en el día y sobre todo puedes disfrutar de un aperitivo muy chulo cuando termines la carrera, 10 kilómetros de Llodio. Recordamos, hoy se cierran las inscripciones. Alberto, un abrazo enorme, cuídate mucho.
1: Vale, a vosotros, gracias.
0: Agur.
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0: 45 minutos pasan de las 2 de la tarde. Ayer hablábamos del cambio de nomenclatura de la Dauphiné. Hoy, Javier Alonso, Arratsaldeón, muy buenas.
1: Arratsaldeón, muy buenas. ¿Hoy de qué nos toca?
0: De Arnaud Dely, madre mía.
1: Sí, también el hombre entra a un pajar y se clava la aguja, ¿eh?
0: Sí, bueno, como suele suceder habitualmente cuando las cosas no te terminan de salir bien, ¿no? El otro día estuvo... dudando de si podía competir, tenía muchas dudas de, bueno, en ese sentido, saber si se había recuperado al 100% de pequeñas molestias que arrastraba. Y fíjate, ayer en el Tour de Valonia, preparando también posiblemente lo que puede ser las llegadas rápidas del Tour, ganó saliendo absolutamente de la nada.
1: Sí, la verdad es que pues bueno, a veces suena la flauta y en situaciones que nadie espera, pues te puede dar una sorpresa, como fue el caso, ¿no?
0: Una situación que, bueno, pues evidentemente a mí me sonó bastante a lo que pasó con Arrieta en el Giro, porque es cierto que hace una gran remontada, gana la etapa, pero en este caso el segundo... Que era Riley Sinan, se queda como líder. Esté o no hablado previamente, que no tiene pinta porque no han coincidido, la remontada es brutal, y sobre todo la sonrisa de Arnaud Dely, que se tuvo hasta que bajar de la bicicleta porque no era capaz de mantener la verticalidad al cruzar la línea de meta, bueno, pues refleja que igual tenemos algo de pelea, sobre todo en un Tour de Francia que va a tener muchas etapas que se suelen llamar de transición.
1: Eso es, que va a haber el duelo a tres, esperemos que sí, entre Paul Seixas, Vingegaard y el jefe, y luego vamos a tener todas esas etapas de transición que suelen acabar en sprints, y tenemos otro más que se apunta a la lista de posibles ganadores, y ya sabemos que cada año siempre sale una sorpresa. Igual este año es el año de Paul Seixas.
0: Bueno,
1: o
0: fíjate.
1: De Arnaud Dely, ¿quién sí sabe?
0: Sí, a ver, sobre todo porque Arnaud Dely es un ciclista muy joven, 24 añitos, GF del 2002. Y ayer incluso la victoria que se adjudica en el Tour de Valonia, por muchos es considerada una de las mejores del año. Es que la remontada es espectacular, el punto de forma es bueno a pesar de lo que decimos, que venía tiempo arrastrando molestias, arrastrando ahí dolencias que le impedían estar al 100%. Si así es capaz de rematar sin estar al 100%, si consigue un buen punto de forma en el mes que le queda, podemos estar hablando de algo grande.
1: Sí, el mes que le queda, y que luego los ciclistas, y hombre, lo que pasa es que esta gente tiene que pasar la montaña para llegar a la segunda parte, ¿no? Pero como normalmente los sprints siempre son en la primera semana, yo creo que entre lo que le queda de aquí a que empiece el Tour y esos días, yo creo que puede estar a tope. Además, él me imagino que es listo y sabe dónde puede rascar algo, que es en los sprints y los primeros días. Intentará estar listo para que esos primeros días nos dé alguna sorpresa. Lo que pasa es que, como te he dicho antes, siempre hay alguien que aparece y nos da la sorpresa porque está en forma, porque tiene su día, porque al final, como todos los deportes, el ciclismo también a veces es suerte. No cabe duda de que, y más en esta especialidad, que es coger la escapada buena o el sprint, que no te caigas, que no haya un corte, que no haya una caída justo en el último kilómetro, que no haya una montonera, que tu lanzador esté en donde tiene que estar. Es complicado, ¿eh? Los sprints es más complicado que la montaña de aquí a Lima. O sea, a veces no valoramos lo que esta gente se juega.
0: Sí, sí, no, se juega el tipo y lo hemos visto, además, caídas muy feas a mucha velocidad que pueden provocarte una lesión grave. No es lo mismo pues esa caída cuando vas rodando en llano, en una etapa en la que tampoco va muy fuerte el pelotón, una montonera, que lo que puede significar a 2 kilómetros de meta una caída con la tensión que hay por subir a los sprinters, los trenecitos de los equipos. La verdad que ahí va a tener que estar muy pendiente Arnaud Dely si quiere hacer un buen papel en el Tour. Un abrazo muy fuerte, Javi.
1: Otro para ti, nuestros oyentes.
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0: Venga, que nos quedan 10 minutitos aproximadamente para llegar a las 3 de la tarde, algo menos, turno para hablar de remo, para hablar de lo que va a ser el próximo domingo el campeonato de Euskadi de traineras, para lo que va a ser mañana la bandera, uno de los últimos descensos ya en Lekeitio, para lo que va a ser, por ejemplo, el autonómico en Cantabria, en definitiva, para el último gran test, porque la participación que pueda haber en el Campeonato de España de Traineras, que será en Galicia la semana que viene, bueno, pues está por ver, pero el test definitivo para muchos va a ser este. Se van a juntar los mejores de Euskadi en Aguas de Getaria. Miguel García, Arratsaldeón, muy buenas.
1: Buenas tardes, Imanol, ¿qué tal?
0: Aunque veremos a ver si es un campeonato con oposición o sin oposición. El otro día en el de Gipuzkoa no nos podemos quejar. Estuvo muy emocionante con Donostierra y Orio. En categoría masculina veremos a ver si los de, en este caso, Iker Zabala, dan un pasito más al frente, muestran un poquito más de sus armas, y si los de Macazaga pues pueden seguirles la estela, ¿por qué no?
1: Sí, sí. El otro día hubo buena pelea entre Orio, Donostierra, y no nos olvidemos de Getaria, que estuvo allá al acecho remando en casa. Y este fin de semana pues veremos a los mismos, añadiendo a Bermeo y Ciervena a ese grupo de favoritos, ¿no? Desde luego, el número uno, a priori, máximo favorito será Orio, pero bueno, el resto intentará darle guerra.
0: La duda, evidentemente, es si va a haber, en este caso, emoción en lo que es la final, por la bandera, por el entorchado de Euskadi. Has nombrado a posiblemente los favoritos para ganar la Liga Euskolabel, que es Orio, que es, por supuesto, a Donostiarra. En ese grupo hay que meter a Ciervena, hay que meter a Bermeo. Posiblemente es la tanda de honor que vamos a ver cuando comiencen las hostilidades de verdad en la lucha por la Liga. Y es posiblemente la que mañana tiene todo el mundo en mente dibujada como posible final de cara al domingo. Ahí no va a haber diferencias, no va a haber nada más que no sea una lucha carel con carel. Y yo creo que todo el mundo tiene que empezar a ir con todo, porque es que queda, como quien dice, 15 días para que empiece la Liga.
1: Sí, sí, la prueba clave antes del comienzo de Liga en Madrid será este domingo. Como tú dices, van a ir 8 de los mejores de la Liga, pero sí hay que tener en cuenta que, digamos, las tandas están montadas de tal forma que van los dos primeros de Gipuzkoa con los dos primeros de Vizcaya. Pues en este caso, uno de los favoritos para estar en tanda honor en la Liga, como puede ser Ciervena, pues remará la primera tanda. Getaria también remará la primera tanda. Entonces habrá que ver ahí si puede haber cambio de condiciones o no de cara al podium final.
0: Lo que está claro es que no va a ser la misma condición de mar, sobre todo, que tuvimos el pasado domingo. Tiene pinta de que se va a mover un poquito más, sobre todo porque dan bastante más viento que la semana pasada. Sabemos que Getaria es un campo, sobre todo en su primera parte, bastante protegido, pero hay que salir fuera.
1: Sí, dan un viento de rachas de 11 nudos del nordeste, metro y medio de ola. El primer tramo sí es verdad que lo tendrán cubierto de la mar, pero el viento en ese campo entrando del nordeste pues va a pegar bastante el costado, ¿no? Entonces va a ser bastante sucio para los diferentes equipos, y habrá que ver cómo se desenvuelven.
0: La verdad es que es posiblemente la última gran oportunidad de ver a todas las traineras antes del campeonato el inicio de Liga en Aguas de Madrid, porque al campeonato de España, claro, ya, si ya de por sí la clasificación es complicada y limitada, en este caso hacer un buen desempeño este fin de semana, luego hay que ir hasta Galicia, que es lo que se suele decir habitualmente. Remar el campeonato de España es muy bonito cuando lo tienes cerca de casa y tienes opciones de ganar. A Galicia no se va a desplazar todo el mundo.
1: Justo, a ver, ir a Galicia sin opciones de ganar, desplazar a 20 remeros más otros tantos del equipo técnico, directivo y demás, pues es un gasto económico que es muy alto y que quizás no compense a la mayoría de equipos. Entonces, pues yo creo que quizás el nivel del campeonato de Euskadi va a ser superior a lo que nos podemos encontrar en el campeonato de España en Moaña.
0: Eso, será la próxima semana. en lo que se refiere a la categoría masculina, más o menos todo desgranado. Veremos a ver qué es lo que sucede, como decimos, con las posibles diferencias que haya entre tandas. Sobre todo hay que estar muy pendientes de lo que suceda con Ciervena, que entre comillas se podría llegar a decir que está fuera de tanda, por lo que todo el mundo espera del verano, aunque el otro día el desempeño en Lekeitio pues no fue el mejor. Y en lo que se refiere a la tanda de honor, bueno, pues a ver si Orio tiene el día, si Orio tiene rivales y si Donostiarra o Bermeo, o bueno, pues por supuesto cualquiera que reme contra ellos es capaz de seguirles. En lo que se refiere a la categoría femenina, aquí sí que parece estar todavía más decidido, ¿no? Porque Ram Laguna, que el otro día se impuso con una solvencia terrible.
1: Sí, un poco continuación de lo que vimos la temporada pasada. Vemos una a Ram Laguna que es superior al resto de rivales. Quizás cuando haya algo más de mar se pueden abrir un poco más el abanico, pero aún así actualmente en cualquier condición ha demostrado a Raúl que de momento está un puntito por encima del resto.
0: El otro día ya hubo diferencias en lo que se refiere al campeonato de Guipúzcoa, con un Orio que estuvo muy muy atrás, con un Tolosaldea que tampoco pudo hacerle frente. Ahora llegan desde Vizcaya. Es cierto que embarcaciones pues que no terminan de dar el salto a la Liga Euskotren, ¿no? Kaiku el otro día se impuso en aguas del Lekeitio, pero es cierto que parece que está un escaloncito por detrás de las grandes del ACT.
1: Sí, ya lo comentábamos. Actualmente el Remo Vizcaya femenino pues está un pelín por debajo del de Gipuzkoa y por lo tanto pues digamos que no van a ser favoritas ni mucho menos en este campeonato de Euskadi, ¿no? Tienen un buen nivel de Liga ETE, pero aún así pues también en Liga ETE tenemos a otras guipuzcoanas que van a luchar por ganar esa liga, como puede ser Hondarribi recién descendida, ¿no? Entonces pues de momento tendrán que seguir mejorando, pero intentar dar la sorpresa dentro de sus posibilidades.
0: Por abrir el abanico, por hablar del resto de comunidades, porque todas celebran el mismo fin de semana, es todo unificado, el campeonato de autonómico. En Cantabria, por ejemplo, en aguas de Castro, bueno, pues a ver qué es lo que sucede. Será mañana, el domingo está prevista la celebración de la bandera sutileza, que es otra prueba amistosa bastante habitual de la pretemporada en aguas cántabras, en Santander, pero yo creo que la duda está en Cantabria, ver si Castro sigue con su progresión o si le han empezado a robar ya terreno embarcaciones como Pedreña, como Astillero, que están llamadas a estar en la RC1 en una zona cómoda, y sobre todo Camargo para los intereses de los de Luismi, que van a ser los rivales que van a tener en la liga.
1: Sí, a ver, el invierno ha sido de total superioridad a nivel de Cantabria para Castro, tanto en la trainera como en los barcos mediano y pequeño. Y Castro intentará seguir con ese dominio, ¿no? Evidentemente, embarcaciones como Astillero, Pedreña, Camargo habrán hecho su mejora respecto al invierno y yo creo que van a estar más cerca de lo que ha sido el invierno, pero el invierno, pues las distancias han sido muy grandes. Veremos hasta qué punto pueden acortar esas distancias y si pueden dar pelea a los entrenados por Luismi.
0: Sería hacer un pleno, significaría hacer un pleno para Castro en el bote corto, bote medio y trainera. En lo que se refiere a Galicia, bueno, pues evidentemente ahí hay dos nombres propios. Uno es Cabo da Cruz, hay que ver a Chapela, hay que ver a muchas embarcaciones, pero los que están en la Liga Euskolabel son los que más nos interesan.
1: Sí, hay a priori los favoritos deberían ser Chapela y Ares, que son los que están en ACT, pero un Cabo que recién descendido de la Liga Euskolabel.
0: Y que ha hecho muy buenos botes cortos.
1: Justo, y que ha hecho buenos botes cortos, pues que intentará también dar guerra y demostrar que tiene... que tiene nivel para volver el año que viene a la máxima categoría.
0: Pues con esa última reflexión nos vamos a quedar. Campeonatos, en este caso de Euskadi, Campeonato de Cantabria, Campeonato de Galicia, se remarán este próximo fin de semana y el fin de que viene será el turno para el estatal. Un abrazo fuerte, Miquel.
1: Un abrazo, Manuel.
0: Nosotros nos vamos. Volvemos el lunes con más deporte aquí a la misma hora de la sintonía Onda Vasca. 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
5: 11 minutos pasan de las 9 de la mañana, mesa de actualidad. Juan Mari Gastaca, hola Juan Mari. Egunon. Chuscan Coterón, muy buenas Chuscan, egunon. Blanca Regúlez, hola Blanca, ¿qué tal? Egunon.
6: Egunon, pues muy bien, aquí con vosotros hoy.
5: Eso es, me alegro, Blanca. Josu Montalbán, hola Josu, egunon, muy buenos días.
7: Egunon.
5: Juan Mari, ¿hasta dónde van a llegar las supuestas cloacas del PSOE? Porque no sé si cloacas, pero tuberías han llegado también a Euskadi con ese registro de tubos reunidos, sede en Bilbao, planta de Amurrio.
8: El otro día, el martes, miércoles pasado, es decir, decía en un desayuno en Madrid, Paje, que tiene el convencimiento de que el tema no va a parar, es decir, de que queda muchísimo todavía por conocer. Lo decía alguien no sospechoso de las dos cosas, ¿no? De que realmente conoce mucho de los entresijos que pueda haber en el partido y que, bueno, que tiene una posición crítica, pero yo creo que cuando le escuchas más allá de los titulares de la prensa y conoces un poco la intencionalidad de sus palabras, hay una clara diferenciación entre lo que es la marca PSOE y lo que están haciendo algunos tontos, como decía él, ¿no? Es decir, que incluso él decía que el gran problema que han tenido entonces de las cloacas es que han elegido para hacer mal a gente tonta. Es decir, que cuando que para hacer mal hay que elegir a gente lista, ¿no? Ojo, es decir, yo creo que el tema, sobre todo, lo coinciden muchísimos periodistas que conocen el tema de la investigación, es que quedan muchas horas de investigación y muchos móviles por escuchar.
5: Chuscan.
9: Pues como la semana pasada sigo abrumado, porque cada día sale una historia nueva.
5: Sí, son como muchas mini historias, conversaciones, sí. Tal. Claro, la gran pregunta evidentemente es si esto andaba en ese ámbito, Santos Cerdán, Leire Díez, etcétera, o llegaba más arriba. Claro, esa es la gran pregunta que nos hacemos todos, ¿no?
9: Claro, es que ¿quién ha permitido que Leire Díez se reúna con gente tan interesante como puede ser la directora de la Guardia Civil, ¿no?
5: Además, ¿fue solo cosa presuntamente de Santos Cerdán?
9: ¿Por qué se reúne con Santos Cerdán, ¿no? Para empezar, que es el claro. Secretario de organización de un partido y que esta señora, pues en principio no tiene ningún cargo que sepamos de dentro del partido, es una afiliada y poco más, ¿no? Y sin embargo tiene entrada libre. Quizás les haya reunido su interés por el dinero, ¿no? Pero en realidad, ¿por qué esta facilidad por llegar a estos cargos tan relevantes, ¿no? Y poder manejar tantas cosas, porque esta señora además está a muchas cosas, ¿eh? Está a influenciar en temas políticos y por otra parte está a ver si pilla dinero. Que la verdad es que tiene una capacidad de trabajo impresionante, me tiene alucinado, ¿no? A mí, desde luego, me parece que hay muchas cosas. Sí, pero para empezar, ¿por qué todos los días hay una cosa? ¿Por qué no hay un día todas las cosas? ¿No? Evidentemente, esto se trata de ir con pico y pala. Alguien está haciendo pico y pala para que el agujero de este desastre, de esta cloaca, vaya ampliándose, pero a diario, en pequeñas dosis, ¿no? A mí esto me parece que tiene también una cierta... alguien tiene un cierto interés de que esto vaya en estos tiempos, ¿no? Alguien marca unos tiempos.
5: Como por fascículos.
9: Sí, porque todos los días una cosa, ¿no? O sea, ¿qué pasa? No se sabía lo de los audios de Leire Díez antes de ayer, ¿no? Porque no nos olvidemos que parte de esto se acabará probablemente. Probablemente. Yo creo que lo tienen previsto hasta que empiece la comparecencia de Zapatero la semana que viene, ¿no? Entonces, es que es. Va a ser un vía crucis hasta que alguien decida que efectivamente tiene que haber elecciones, ¿no? Pero está claro que al menos el presidente del gobierno no hace ningún ejercicio hacia esa línea, todo lo contrario, ¿no? Al menos de palabra. Tampoco, también es verdad que no da ni una sola explicación. que yo creo que es el secretario general del partido.
5: Claro.
9: Coincidente con el presidente del gobierno.
5: Claro.
9: Pero es el secretario general del partido. Yo creo que tendría que dar la cara como secretario general del partido. Luego ya, lo que respecta al gobierno, que haga lo que quiera. Pero es que ni siquiera el secretario general del partido tiene tiene la cara,
5: sí,
9: no quería llegar a esto, pero no, de dar la cara, ¿no? Dar la cara de una vez y explicar qué es lo que pasa en su gobierno y cómo, en su partido, y cómo es capaz de ser tan mal secretario general, ¿no? O sea, que este señor no ha dado una en su partido, ¿no? ¿Qué secretarios de organización ha tenido, qué segundos, qué... En fin, la verdad es que estamos pillados en una tela de araña, ¿no?
5: Blanca, claro, la UCO sitúa a Santos Cerdán en el origen de todos estos tejemanejes desde el año 2021, y claro, esto nos lleva también, hablábamos de tubos en Bilbao, en Amurrio, pero esto nos lleva también directamente a Navarra con la empresa Servinavar como presunto vehículo de todas esas ganancias.
6: Pues es que a mí es que me asombra, ¿no? Como decía Chuscan, cada cosa que sale a mí me deja más asombrada. Por una parte asombrada y por otra preocupada, ¿no? También, a ver, esta derivada de Navarra, pues bueno, ya se verá. Nosotros hemos terminado ahora en el Parlamento de Navarra, en la Comisión de Investigación, con unas obras adjudicadas a Acciona y a Servinavar, y de lo que hemos podido comprobar, de lo que se puede comprobar en sede parlamentaria y a lo que hemos tenido acceso, pues no hemos visto ninguna injerencia política, ¿no? Salvo también hay que decir que han venido a comparecer tanto Santos Cerdán como Anchón, como Vicente Fernández, que están imputados y por lo tanto se han acogido a su derecho de no declarar, ¿no? Entonces, pues tampoco hemos podido saber más. Preocupa también esa derivada en Navarra. Pero yo no sé lo que de aquí es verdad o no es verdad. Nosotros todos partimos de unos informes periciales de la UCO, que se supone que no tendríamos que tener, pero que los tenemos todos y que todo el mundo los lee, que jurídicamente, en el ámbito judicial, los informes policiales son meras denuncias, y ahora habrá que investigar si todo lo que dice en los informes periciales es verdad o no. Y para eso está la instrucción judicial. Es que hay muchísimas derivadas y muchísimas líneas en las que podíamos hablar de este tema. A mí me asombra, y me asombra y me preocupa. Me preocupa porque no cesa y es un goteo continuo. Y entonces instala en la opinión pública algo que puede ser verdad o no puede ser verdad, y que, bueno, pues que el tiempo dirá, pero bueno, esto no va a mejor, cada vez va a peor, y no solo instala en la opinión pública, instala en todos nosotros, también, que bueno, pues no sabes qué es cierto o qué no, pero preocupante, preocupante.
5: ¿Tú qué opinas de estos tejemanejes, Josu? Presuntos.
7: A mí me parece impresentable, pero aparte de impresentable, lo que yo creo es que yo no sé por qué se ha tardado tanto tiempo en destapar todo, porque esto, si lo están persiguiendo, el primer día tenía que haber salido destapada alguna de estas fechorías, ¿no? Y por lo tanto, creo que tenía que haber salido antes. Y ahora que ya ha salido, pues lógicamente tiene que actuar la justicia, y tiene que actuar la justicia primero castigando a quien delinque con como haya que castigarle, aplicándole la ley, y por otra parte alejándole de esos lugares de gestión, porque
5: actuar la justicia y actuar el partido. ¿Eh? El partido también debería actuar.
7: El partido está actuando. El partido es uno de los manchados. Y además, cuidado, que los partidos políticos, en muchos casos, cuando acontece una situación de estas, lo que hacen es decir, no vamos a decir nada, que como que da la impresión de que todavía no se ha descubierto todo el pastel y que por lo tanto va, y esto igual al final pasa medio desapercibido, ¿no? Entonces, yo creo que de lo que se trata es de que se haga justicia realmente, y que esa justicia se haga de forma notoria, y que y luego los partidos políticos, pues bueno, como cualquier organización, pues pueden ser unos de los afectados por esa justicia que se haga desde las instituciones, ¿no? A mí eso me parece que es lo que hay que hacer.
5: Claro, porque el PSOE es cómplice, corresponsable de todo esto, o es víctima. Es que eso es lo que se tiene que dirimir, Juan Mari. Quiero decir, el PSOE ya ha dicho que ya actuó ante el caso Leire, que es un exmilitante. Cerdán también está afuera y habla de comportamientos individuales de farsantes, oportunistas y resentidos.
8: Ah, yo, desde luego, en mi caso, es decir, a mí hay una persona que hace las tropelías que ha hecho Leire en mi nombre, y yo no tengo nada que ver, y lo primero que hago es me querello contra ella. Le pongo una demanda en el minuto uno. Es decir, yo creo que habrá muchísimos afiliados, dirigentes del Partido Socialista, que se sentirán directamente perjudicados por la gestión de Santos Cerdán. Es decir, de entrada, por lo menos por haber manchado el nombre del partido al que pertenecen. Bueno, mire, yo de verdad, en principio, me voy a querellar contra ustedes por el perjuicio que han hecho a mi marca. A partir de allá ya se sustanciará. Pero es que ahora, antes decía Chusán, yo no hemos escuchado ninguna explicación. Es decir, es algo que realmente a mí es lo que me llama la atención, ¿no? No ya la política del avestruz, que es bastante habitual en estas cosas. Pero es que al final lo que venimos a convenir es que cuando hay un tema de corrupción, el comportamiento del aludido o del afectado siempre es el mismo. Siempre es el mismo. O tiras balones fuera, o realmente niegas a la mayor. Aquí de repente eran 15.000 euros el primer pago, ahora ya vamos en 45. Ya no sabemos si hay más adelante. El tema de Mercedes González. El tema de Mercedes González no es una inocentada. Es decir, perdón, no es una decisión inocente. Yeah. Tú no le nombras dos veces. Es decir, Mercedes González es una íntima amiga de Pedro Sánchez, es una sanchista al 100%, ha hecho muchísimos servicios dentro del partido en Madrid Centro, tratando de recuperar un poco la situación que tenía el partido. Se ha prestado a la dirección de la Guardia Civil cuando ya se sabía, ella ya sabía que habían las primeras investigaciones de la UCO. Mercedes González conocía perfectamente cuando fue nombrada directora de la Guardia Civil que ya estaban estas gestiones. Es decir, yo creo que de cuestiones inocentes, pocas. Otra cosa es hasta dónde llega la implicación y la responsabilidad. Pero yo creo que el problema fundamental es, yo siempre digo lo mismo, creo que muchos políticos ya en el siglo XXI, creo que tratan a la mayoría de los ciudadanos, nos tratan como tontos. Yo creo que en estos momentos vamos a imaginarnos, es decir, aquí la primera disculpa es, hay como una intención de sacar todo esto. No. El tema es si esto es verdad o no. Luego ya analizaremos la intencionalidad política. Pero primero,
5: oiga, que también puede haberla, evidentemente.
7: Pero eso, estos no han obrado de esa manera por ser políticos, ¿eh? Han obrado de esa manera por ser ilegales.
8: Claro.
7: Y por lo tanto no pensemos que esa, lo que pasa que bueno, el hecho de ser políticos les ha llevado a estar cerca de poder obrar de esa manera. Pero como estos actúan muchísimos que no son políticos. A mí, cuando ahora se está diciendo eso de la política, hombre, la política, si no está suficientemente controlada, puede llegar a ser un nido de ilegales y de toda esta gente. Pero claro, eso a última hora está en la sociedad. Y lo mismo que estos, lo que pasa es que esto es más escandaloso, lo mismo que estos hay infinidad de ilegales.
8: No, yo eso sí, yo en el tema de los políticos, en cuanto hablo de políticos y corrupción, yo siempre empleo una palabra, que es la impunidad. Es decir, fundamentalmente, el político en este caso, el político general, que se ve involucrado en una cosa de estas, él actúa fundamentalmente porque cree que es impune, porque cree que no le va a pasar nada. Es decir, que tú tienes tal poder de influencia y de que a ti no te va a ocurrir nada. Me da igual que seas del PP, del PSOE o en su momento de Convergencia. Me da lo mismo. Yo siempre empleo la palabra impunidad. Porque es así, es que ellos actúan de esa manera. Es decir, Leire realmente, lo contábamos la semana pasada, es decir, de verdad, es decir, cuando empiezas a rascar un poco en su historial y en su pasado, dices, bueno, ¿realmente a usted le puede confiar el principal partido de este Estado, le puede confiar cuestiones de este calado? Ojo, ¿eh? Ojo, pero lo que estaba intentando Leire hacer.
7: Desde que salen los primeros rumores, ¿por qué se ha tardado tanto?
5: Hombre, no mucho, no se está tardando, ¿eh?
7: Sí, no, ahora no, pero esto es de hace más de un año. Hace bastante más de un año. A cualquier persona que tiene una actuación de este tipo, no se le deja estar un año en su casa. no se le deja estar un año en su casa. Ahora, si lo necesitaban para ir viendo claramente qué es lo que había pasado, pues puede ser, pero que lo digan. Pero que lo digan. Esa, todo este tipo de cosas a mí me gusta que se traten pues con absoluta libertad, o sea, sin ánimo de decir, no, a ver si lo podemos tapar, a ver si no sale. No, no, que ya desde el primer día salga todo lo que tiene que salir.
8: ¿Y qué se ha recibido internamente dentro del PSOE o de la investigación?
7: Me refiero al PSOE y la investigación, a las dos cosas.
9: Yo entraría en otra variable, ¿no? O una de las variables que habéis citado, ¿no? Que es la variable política, ¿no? Igual lo que estáis hablando, igual está que durante un año, efectivamente, se vaya escalando en esta historia, probablemente con una intencionalidad política basada igual en que ahora justo ha salido esto porque hace una semana o 15 días el señor Aznar dijo que había que hacer más cosas, ¿no? ¿Qué puede hacer que haga? Pues igual hay una intencionalidad política. Recordemos también que en este momento, al menos ayer, ya se involucraba a dos partidos políticos que no estaban en ese ajo. El Partido Socialista de Cataluña y al propio PNV. Entonces, ¿por qué? Bueno, yo entiendo que hay una intencionalidad, en este caso del PSC, hacia el PSC, de meterle en este lío, que tenga que justificar algo, porque el Partido Socialista de Cataluña es importante para el Partido Socialista Español en las elecciones generales. Y al Partido Nacionalista Vasco, pues no, ya todos conocemos por qué intencionalidad política puede haber por parte, en este caso, del Partido Popular, para involucrarle en cualquier cuestión que pueda hacerle daño, ¿no? Y tenga que retomar igual sus conversaciones con ellos, ¿no? Bueno, yo, puestos a ver cosas raras, me pongo también a pensar en esto, que puede haber una intencionalidad política, no solo de codicia por parte de Leire, de Santos Cerdán y tal, sino que alguien además está por ahí cavando para meter este tipo de cuestiones.
8: Ya, cuando se investigó la Kitchen por parte de la UCO también, ¿qué había? ¿Una intencionalidad política?
9: Bueno, es que aquí también está la Kitchen, ¿eh? Porque hombre, es alucinante. A mí me dejó alucinado ayer cuando aparece el nombre de que Leire se ha reunido con Francisco Fernández, hombre, el segundo hombre del ministro del PP.
5: Está imputado en la Kitchen.
9: ¿Y este señor qué tiene que ver con Leire Díaz? O sea, o sea, todo esto es un pisto de verduras.
5: Sí, una macedonia.
9: Que no hay por dónde pillarlo, ¿no?
5: Bueno, yo lo sobre la rapidez o lentitud. Antes de que se dirima todo esto, yo recordarte, Josu, que tanto Ábalos como Godo García como Cerdán ya han pisado la cárcel.
7: Sí, hombre, pero
5: quiero decirte que el novio de Ayuso, Cristóbal Montoro, no la han pisado todavía.
7: Claro, pero que igual tenían que haber pisado la cárcel al mismo tiempo los que ahora están siendo involucrados. Lo que me parece que lo que tiene que haber es, en el mismo momento en que surge una situación de estas, una de dos, o no hacerla pública si necesitan investigar en silencio y cosas de esas, o no hacerla pública en ese momento, o si la hacen pública, inmediatamente actuar en contra de esa falta, porque me parece que es muy importante en estos momentos. La democracia lo que exige, si algo exige la democracia, es cumplir la ley.
5: Blanca.
6: No, lo que hablaba de hacer público, no, llevan bastante tiempo, parece, investigando, ¿no? Más de un año, y no lo han hecho público. Y justamente no es que se haga público, es que se hace, hay filtraciones, y a partir de las filtraciones, claro, es cuando se empiezan a conocer las cosas. Es decir, que intencionalidad, yo no sé si política o no, que tengo mi opinión personal, pero hay alguna intencionalidad. Justamente sale todo a la vez. Es que eso también chirría un poco desde el ámbito judicial. Antes hablaba Juan Mari de cuando hay políticos, porque en general los políticos somos honrados y honestos y honestas, porque se creen impunes. Todos los delincuentes se creen impunes, porque si no, no delinquirían, evidentemente. Y cuando hay delincuentes en todas las organizaciones, Y dentro de, pues, de los partidos políticos o de algunos partidos políticos, pues se está demostrando, por ahora, bueno, en algún partido ya se ha demostrado que sí, pero ahora, bueno, pues habrá que tenemos que ver, ¿no? En esa investigación, en esa instrucción penal y en una sentencia, ver si todo lo que dice la UCO es cierto.
5: Claro, evidentemente también hay que esperar a eso.
6: Claro, es que decía yo, pues que vayan ya a la cárcel, ya. Y si luego
7: condenados. Yo no he dicho que vayan a la cárcel. A las personas, primero hay que juzgarlas y hay que declararlas culpables. Eso está claro.
6: Eso es. Y entonces, bueno, que preocupa esta situación y que desde luego a la situación política que tenemos esto no beneficia, pues evidentemente que no beneficia. Y a la desafección que tiene la ciudadanía de la clase política, pues tampoco, bueno, beneficia a esa desafección. No, yo creo que, bueno, pues que nos queda, yo creo que mucho por ver todavía y escuchar.
5: Y los movimientos políticos, al otro lado, enfrente, bueno, pues lo de la moción de censura del PP se enfría. Ayer escuchábamos, bueno, hasta un punto de vista ya congelado, gélido, ayer escuchábamos al presidente del PNV, Aitor Esteban, diciendo, pero hombre, yo, ¿cómo voy a ir de la mano del PP en una moción de censura cuando el PP ha estado estos últimos años poniéndonos a caldo perejil?
10: Pero nosotros una moción de censura, cuando... A ver, el señor Feijóo pues podrá decir que le votemos, pero además que le votemos dijo para hacer un gobierno y luego después de limpiar. Vamos a ver, un partido que no ha querido el euskera en Europa, que ha defendido en el Senado que no se hagan las transferencias que todavía quedan pendientes, que se ha puesto con uñas y dientes a la creación de la selección vasca oficial de pelota vasca, ¿no? Que ha dicho barbaridades, verdaderas astokeris históricas sobre el tema de Avenimarsó. Pues ya me dirá usted, no tengo nada más que decir.
7: Pero astokeris de estas están todos los días, todos los partidos políticos. Unos les llamarán astokeris y otro putadas.
5: Sí, pero
7: esos están al alcance de todos los partidos políticos, porque los partidos políticos muchas veces...
5: ¿Vas a apoyar a un partido que en cuanto llegue al gobierno te va a decir el calendario de transferencias, te lo metes por donde amargan los pepinos?
7: No, si en realidad cuando se dice que el calendario de transferencias te lo metes, en realidad no se está diciendo eso, se está diciendo no se pueden aplicar estas transferencias porque no se dan las circunstancias favorables para que se haga. Ahora, claro,
5: o sea,
7: a la hora de medir... A la hora de medir esas circunstancias, unos tienen una vara de medir y otros tienen otra vara de medir. Pero bueno, a mí eso me importa poco. Lo que me gustaría es que todo el mundo funcionara en términos democráticos y sobre todo en términos legales.
5: Blanca.
6: No, a ver, las transferencias se nos olvidan y creo que no es que haya circunstancias, es que las transferencias están en una ley, en el estatuto, y las leyes se cumplen, están para cumplirse.
7: Pero el modo
6: de
7: dar esas transferencias no está en esa ley.
6: No es que se tengan que dar las transferencias, no es que se tengan que dar, no, se tiene que cumplir la ley y se tiene que dar.
7: Pero el modo como se
6: cumplen las leyes.
7: Pero el modo como se cumple no está en la ley.
6: No se tienen que dar unas circunstancias específicas, no, se tiene que trabajar para que se transfieran, lo mismo en Euskadi como en Navarra. Lo que el Partido Socialista es, en este caso, y bueno, ya ni el PP ni os cuento, es su jacobinismo, su centralismo, el que no querer que dos comunidades forales tengan sus propias competencias y puedan decidir desde sus territorios lo que quieren. Y ese es el problema.
7: Eso no es así.
5: Pero aparte de las transferencias...
7: Aparte
5: de las transferencias...
7: Y como no es así, no se le puede decir a la gente que eso es así.
5: Aparte de las transferencias, no es que es un ejemplo más de lo que Aitor Esteban decía, que es una cosa ahora mismo inviable, que puedan apoyar en una moción de censura Alberto Núñez Feijóo. Blanca, yendo a lo que nos ocupa, a lo nuclear. Es que, claro.
6: Evidentemente, quien durante meses y durante los últimos años te está continuamente insultando, porque el PP pasa muy rápido al insulto, evidentemente no vas a apoyar una moción de censura. Y luego, máxime además, cuando para que esa moción de censura salga, está la línea roja que es Vox. Uh-huh. Entonces, es que...
8: Es que donde no hay mata no hay patata. Es decir, que es que plantear en estos momentos, desde el punto de vista ya del Partido Popular, y el desgaste al que se ha visto sometido el Partido Popular por este tema, es decir, simplemente ese callejón sin salida del penúltimo episodio, que era lo de Junts, es decir, es realmente que el estratega de Génova, yo creo que es socialista. Yo lo he dicho alguna vez. Está claro.
9: Es del enemigo.
8: Solo un estratega.
6: Socialista
8: en Génova te puede llevar a hacer el ridículo que estás llevando. Yo entiendo perfectamente la política del Partido Popular de dejar que Sánchez se cueza en su propia salsa, pero lo que tú no puedes hacer es cometer errores. Es decir, tú no puedes cometer errores, ejemplo, el tema de Junts, o realmente cargarte de enemigos, como es en el caso de los insultos de Tellado hacia el Partido Nacionalista Vasco. Todos sabemos, pero cualquiera, que es imposible la moción de censura, fundamentalmente porque la propia situación donde tú tienes que arrancar esos votos te van a decir que por ahí no pasa. Yo lo he dicho alguna vez, solo cabía la mínima esperanza de que el empresariado catalán forzara de alguna manera alguna situación con respecto a Junts, pero quizás todavía es demasiado pronto, ¿no? Habría que esperar un poquito al tema de verano con el tema del Constitucional y Puigdemont para ver un poco si el árbol se empieza a mover. Pero ahora mismo es que es un sinsentido.
5: Ayer estuvo en la sociedad bilbaína José María Aznar, que, oye, no para últimamente, se ha venido arriba. José María Aznar está presentando su último libro, Orden y Libertad, así se llama el libro, y, bueno, don el que pueda hacer que haga, pues él lo que puede sigue haciendo, que es decir cosas como la que vamos a escuchar ahora. Las próximas generales, sean cuando sean, serán las más trascendentales en España desde el comienzo de la transición.
11: Las próximas elecciones van a ser las elecciones más trascendentales en España. Vamos a poner desde el comienzo de la transición. ¿Por qué? Porque si la coalición actual de gobierno gana, puede volver a formar gobierno, esa coalición hará que el sistema constitucional que hemos conocido hasta ahora se termine.
5: Se termina el sistema constitucional.
9: Sí, no solo aprovechando que estaba en Bilbao, también dijo que el nacionalismo había fracasado, ¿no? En sus políticas en general, ¿no? Tanto la catalana como la vasca, casualmente, donde precisamente, por lo menos en Euskadi, desde luego gana por goleada al estatalismo, por ejemplo, de alguna manera, sí. ¿No? Yo quería solo un apunte de lo que comentaba Juan Mari, ¿no? Que además de todo lo que ha dicho, es que el PP tiene a Vox, ¿vale? Entonces,
5: claro.
9: Y eso también ya es un rechazo que a la gente le, pues, no sale en sarpullido.
5: Que ya ha mostrado públicamente en reiteradas ocasiones sus ganas de ilegalizar a partidos como el PNV.
9: Efectivamente.
5: Quiero decir que el PNV ¿qué va? ¿Con su verdugo de la mano?
9: O sea, además estamos todos de acuerdo que el PP no va a sacar mayoría absoluta y por tanto va a tener que apoyarse en alguien, que va a apoyarse en Vox, que es su aliado natural, donde se está haciéndolo en todas las comunidades autónomas, ¿no? Bueno, y hablando de Aznar, pues ¿qué se puede esperar de este señor? Que venga efectivamente a faltar al respeto a donde va, y en este caso a los vascos, ¿no? A los vascos nacionalistas, viene a faltarles al respeto y viene directamente aquí, ¿no? Como está bien cubierto, pues no tiene ni mayor problema, ¿no? A mí lo que me parece también que en este caso Aznar pues se olvida de que hay ciertos componentes que no son esos de la orden y libertad, ¿no? Pues que suena a... Es que me hace a mí que es un título pues muy de antes, ¿no? Suena franquista las cosas como son. Me parece que se equivoca hasta planteando los títulos de sus libros y el planteamiento de los títulos de sus conferencias, ¿no? Que en realidad no dejan de ser, bajo mi punto de vista, unas llamadas a casi al golpe de Estado, ¿no? Continuamente, ¿no? Ese del que pueda hacer que haga, el que pueda llevar, que lleve, el que... En fin, me parece que solo le falta llamar al ejército, ¿no?
5: Es que el mensaje es clarísimo.
9: Me parece absolutamente detestable.
5: Y lo reitera, además. Es que no lo ha dicho una vez. Es que lo reitera.
9: Sí. De hecho, para mí es el líder, ¿eh? El líder tanto de Vox como de PP, ¿no? El líder. No, y no digo líder de pensamiento solo, ¿eh? Sino que es el líder ejecutor de todo esto, ¿no?
5: ¿Qué dicen los oyentes? El PP está continuamente descalificando al PNV. Sánchez siempre saca algo de la chistera para descentrar el problema. Feijóo, para descentrar el problema, sigue escupiendo a quien pide apoyo. La moción de censura se debe apoyar, aunque diga esa señora, entiendo que se refiere a Blanca, que se insulta al PNV porque el tema va de que se quite del medio este gobierno que está destrozando el país. ¿Este gobierno está destrozando el país, Josu?
7: La palabra destrozando no es para mí apropiada, porque los gobiernos sencillamente lo hacen bien, lo hacen mal, pero no creo yo que los gobiernos se dediquen

0: de lo menos importante que se ha hecho. Y la subida de las pensiones es una subida muy demasiado pequeña. Demasiado pequeña, porque en la subida de las pensiones, lógicamente, habría que equilibrarlas
1: con
0: todas.
1: Con Rajoy era más pequeña.
0: Sí, bien, sí, hombre, joder, es que solo falta que vayan a ser iguales.
1: No, hombre, como dices que no ha hecho nada.
0: No. El Partido Socialista en el gobierno todavía no ha tomado ninguna determinación que podamos decir, coño, es que esta determinación es casi revolucionaria.
1: La subida del SMI, ¿no te parece bien? Te pregunto.
0: Hombre, claro que me parece bien, pero es que yo creo que hay que subirlo mucho más.
1: Ya.
0: Claro, y yo, si no se sube en la medida que hay que subirlo, pues entonces no voy a decir que me parezca mal. Pero en todo caso me gustaría que fuera un poco más alta esa subida.
1: ERTEs durante la pandemia, que protegieron los ERTEs durante la pandemia.
0: También han protegido más que
1: bueno,
0: si lo hubiera hecho.
1: Poco a poco te voy rascando cositas, ¿no?
0: Llevo unas
1: cuantas ya.
0: No, pero no me has rascado ni una. Porque yo pienso que un gobierno de izquierdas y un gobierno de derechas tienen que ser muy diferentes. Mucho más diferentes.
1: Bueno, el gobierno de Rajoy no subía el SMI.
0: Mucho más diferentes que lo que están siendo los gobiernos en los últimos tiempos en España. Yo desde luego creo que el socialismo tiene que echar el resto para igualar esta sociedad. En esta sociedad los ricos siguen siendo demasiado ricos y los pobres demasiado pobres. Y por lo tanto, eso con un gobierno socialista parece que no es lo más apropiado. Y eso lo digo porque lo tengo que decir. Ahora, que me digas, es que si llegan a estar los otros, hombre, sí, sería mucho peor. Sin duda.
1: No, como has dicho que este gobierno solo ha hecho el tonto.
0: No, el tonto no he dicho. He dicho que no ha tomado las decisiones suficientes. Si he dicho el tonto, lo borro. Pero no ha tomado las decisiones suficientes que tenía que haber tomado.
1: Digo porque lo de las pensiones está... Que dices que sí deberían subir más, pero bueno, se han revalorizado. Digo porque... quiero decir que Vox, que es un partido que muy posiblemente se asociaría con el PP, votó en contra de la revaluación de las pensiones
0: claro,
1: en el
0: pues
1: Congreso.
0: Pues sí, hombre, joder, pero es que solo falta que Vox vaya a votar...
1: No sé, hay ciudadanos que dicen que va a salvar el país Vox, ¿eh?
0: Solo
1: le vota mucha gente,
0: claro,
1: a Vox.
0: Claro, de la misma forma que votan a la derecha y en algunos casos que han votado aquí a la extrema izquierda.
2: El problema es por qué lo dicen.
0: Claro.
2: El problema es por qué hay tantos que dicen eso.
0: Pero aquí ha habido gente que ha votado a Herri Batasuna. ¿Esos qué eran? ¿De derechas, de izquierdas? ¿De qué eran?
1: Las medidas sociales que EH Bildu está apoyando en Madrid al gobierno, entre otros partidos, ¿no te parece bien que EH Bildu apoye esas ayudas sociales?
0: Me parece bien, pero que lo que...
1: Algunas han decaído por
0: Junts, pero es que da la casualidad de que yo lo que pienso es que EH Bildu lo que tiene que hacer es disolverse y marcharse a casa.
1: Juan Mari.
2: Yo creo que estamos derivando una mañana un poco demasiado guerrera. Yo creo que Josu está demasiado beligerante hoy.
1: Yo solo le he hecho una serie de preguntas.
0: Yo he contestado a todas las preguntas que me has hecho.
1: Por supuesto.
2: El aspecto social de mejoras sociales de este gobierno yo creo que es incuestionable. Creo que todos admitiremos, oyentes y tertulianos, de que realmente todos queremos más desde un punto de vista social. Eso es evidente.
1: Por supuesto.
2: Pero... al mismo tiempo, yo creo que por la otra parte, no sé si formaba parte de la pregunta inicial, yo creo que es el gobierno de la transición que más ha dividido ideológicamente al Estado. Es decir, no ha habido ningún gobierno como este donde realmente, por su famosa frase del muro, se ha realmente dividido en dos partes tan claras como lo ha hecho este gobierno intencionadamente. Es decir, este gobierno, desde el embrión de Zapatero, que yo creo que fue el primero que introduce el debate de guerra civil y luego ya llevado al máximo por Pedro Sánchez con toda la intención y toda la rentabilidad política, yo creo que ha sido la persona que ha dividido ideológicamente. Y yo creo que ese es un poco una parte del germen de ese rechazo que provoca la figura de Pedro Sánchez, al mismo tiempo que también es realmente el que sostiene ese banderín de la izquierda. A partir de ahí, yo no sé si nos hemos ido ya por los cerros de Úbeda en el tema del debate.
1: Chuscan, ¿algo que añadir al respecto?
3: No, que sí, lo que dice Juan Mari, sí, ¿no? Pero yo, no sé, me ampliaría ese aspecto en el... Se me ha ido la olla, ¿eh? Digo la olla.
2: Sí, Aznar provoca este tipo de cosas.
1: Sí,
2: que al final,
1: sí. ¿Sabes lo que pasa? Que hemos hecho una digresión.

0: argumentativa
1: y a ver si luego vuelvo.
2: Y estábamos hablando de Aznar.
0: De Aznar.
3: Y en el tema de Aznar hay una cuestión
0: que dice Juan Mari, y tiene mucha razón, que este gobierno ha polarizado mucho, y Aznar también un poquito, claro.
3: Pero desde luego Aznar desde su
0: expresidencia, que debería mantener un perfil más discreto, exacto. Pero bueno.
3: Pero hay una cuestión que lo ha dicho y que creo que es verdad. Yo sí que creo que en la voluntad política que tiene los partidos, los socios que apoyan la investidura de Sánchez, sí está el cambiar el modelo institucional. Uh-huh. Sí está el cambiar el modelo de Estado. Es decir, otra cosa es que es lícito. Pero cuando él dice, desde el punto de vista de la derecha o desde la extrema derecha, que realmente los socios de investidura de Pedro Sánchez, su planteamiento a futuro, pero no a futuro lejano, a futuro lo más corto posible, sea introducir un cambio de modelo de Estado, creo que es una verdad.
0: Mira, Juan María, hay un oyente que dice que, respecto a lo de que este gobierno ha dividido como nunca otro ninguno, dice que cuando llegó este gobierno, el primero de Pedro Sánchez, tras la moción de censura de Rajoy, en Cataluña ardían las calles. Ahí también había una sociedad muy partida, ¿eh?
3: Sí, pero
0: recordemos el procés, cómo estaba el tema, ¿eh?
3: Sí. Pero entre los méritos, es decir, se puede decir muchos de ellos, pero lo que ocurre a esa contestación al oyente es que este el mismo que dio la amnistía iba a traer de las orejas al delincuente Carles Puigdemont. Este que realmente jamás iba a votar con EH Bildu es su socio de investidura. Eso es lo que mucha parte, es decir, a la hora del análisis, realmente provoca esa reacción contra Pedro Sánchez. El mismo que ha dado todas esas mejoras sociales, que es así, la subida de las medidas, de las pensiones, etcétera, etcétera, es el mismo que realmente tiene estos cambios de opinión que han provocado ese rechazo. Es decir, ojo, es que a mí lo que me llama la atención es ese rechazo identificado en Pedro Sánchez, no en el gobierno.
0: Eso ha sido mucho también tarea de la oposición, ¿eh?
3: Es que
0: Pedro Sánchez llegó con una moción de censura que nunca había prosperado en democracia.
3: Claro.
0: Y eso hay gente que no se lo perdona.
3: Claro, pero tú fíjate que ha llegado con una moción de censura defendida por un señor en contra de la corrupción, que posiblemente sea el más corrupto desde un punto de vista personal, personal.
0: Eso es lo que decía yo al principio, eso es lo que se tiene que dirimir en todo este caso, esa es la gran pregunta. Chuscan, ¿has vuelto?
4: He vuelto. Hola, buenas, vengo de nuevo. No, iba a decir que sí, que sobre lo que decís de Pedro Sánchez tienes razón, es un señor que se ha desdicho varias veces, ¿no?
0: Bueno, todos.
4: Sí, no, es lo que iba a recordar.
0: Felipe González y la OTAN.
4: Rajoy ganó unas elecciones entre uno de su programa, una de las estrellas de sus, uno de los puntos estrella era la bajada de impuestos. Recordar que lo subieron.
0: La primera rueda de prensa de Soraya Sáenz de Santa María fue: vamos a subir los impuestos.
3: Claro, hasta que vieron las cuentas. Cuando vieron las cuentas, cuando vieron ese déficit.
0: Sí, pero no prometas bajarlos.
4: Claro. Sí, pero además, claro, lo que interpretamos también los ciudadanos es que recordar también que se financió a los bancos y cajas que estaban en pleno desastre económico, se les apoyó con nuestro dinero de esos inventos de impuestos, no lo sé, pero efectivamente lo que te queda en la cabeza es decir, ¿cómo me dices que vas a bajar los impuestos? Los subes y luego resulta que financias a los bancos, que por cierto siguen sin devolver ese dinero, ¿no? Lo cual ya está bien, ¿no? Que por cierto es el PSOE el que tenía que haberlo pedido, que lleva 7 años para ver si haber hecho algún tipo de gestión, ¿no? Y luego, bueno, pues hay dos bloques. Hablas de los dos bloques, Juan Mari, y que los había creado el Partido Socialista, o en este caso Pedro Sánchez, por su
3: avivado.
4: O sectarismo. Yo creo que esos dos bloques, si tiene culpa Pedro Sánchez, que no lo voy a negar, pero el Partido Popular, con esa mal llevar su forma de perder el gobierno en base a Rajoy, que por cierto, el otro día, no sé si nos preguntábamos aquí, ¿no?, que ¿por qué tienen esta prisa el Partido Popular, si queda un año para elecciones, ¿no? Porque por venganza, porque quiere que Pedro Sánchez salga con una patada en el culo del Parlamento.
0: Y quieren además que salga con una moción de censura, como entró.
4: Efectivamente.
0: Sería cerrar el círculo para ellos. Blanca, ya sé que tienes muchas ganas de hablar, pero me vas a permitir que haga una digresión al estilo de Chuscan, así un paréntesis.
2: A ver, no me haya perdido. Que no me pierda.
0: Porque tenemos actualidad europea con Jesús González, director de Canal Europa. Bien, Jesús, egunon, bonjour.
1: Egunon y perdona, Blanca,
2: Te perdono.
0: Es que Jesús, bueno, ¿qué te voy a contar que no sepas? Es que está la política, madre mía. En fin,
1: ya me supongo.
0: sí, lo sabes bien, ¿no? Bueno, la política europea también está de aquella manera. Oye, la Unión Europea ha dado un paso que hace apenas unos años habría parecido impensable. ¿Qué paso es ese, Jesús?
1: Pues esto yo lo titularía de portar lejos para tranquilizar cerca, ¿no? A ver, si nos lo hubieran dicho hace unos años, a mí me hubiera parecido impensable, como has dicho, ¿no? Que el Parlamento y el Consejo acuerden abrir la puerta a la creación de centros de retorno en terceros países para personas en situación irregular cuya expulsión no puede ejecutarse de forma inmediata dentro de la Unión. Es decir, deportaciones, entre comillas, en caliente y masificadas, entre comillas. Bueno, la medida responde, ya lo sabemos, a la presión política creciente en numerosos Estados miembros, donde la inmigración se ha convertido en una de las principales preocupaciones electorales, y donde los partidos ultras, de corte ultraconservador, condicionan la agenda de muchos gobiernos. Así que Bruselas intenta presentar la iniciativa como una herramienta de gestión migratoria más eficaz, pero resulta difícil ignorar el evidente trasfondo político de esta decisión. España se quedó sola, fue la única voz que votó en contra, la voz más crítica, ya durante todas las negociaciones, alertando primero de los riesgos jurídicos y luego los humanitarios que puede plantear esta externalización de los retornos. Sin embargo, la corriente dominante en Europa avanza en otra dirección. La prioridad ya no es tanto debatir sobre las causas de la migración como demostrar capacidad para controlar sus consecuencias. Y el mensaje es claro. La Unión quiere transmitir a sus ciudadanos que conserva el control de sus fronteras. Otra cuestión será comprobar si estas nuevas fórmulas logran resolver el problema o simplemente desplazarlo geográficamente, como ya vimos que lo hizo Meloni en Albania cuando entró a gobernar.
0: Jesús, por cierto, ¿Europa es capaz de competir en soberanía tecnológica frente a Estados Unidos y China?
1: Bueno, eso intenta, ¿no? De alguna manera la Comisión ha presentado esta semana un amplio paquete de medidas destinado a reforzar esa soberanía tecnológica. Esta iniciativa abarca desde la inteligencia artificial, computación avanzada, semiconductores, infraestructuras digitales, capacidades cuánticas y almacenamiento de datos, o sea, un totum. El objetivo es eso, reducir dependencias externas y evitar que nos quedemos atrapados entre Washington y Pekín en esta gran revolución industrial que estamos viviendo. No es nueva la preocupación. Durante muchos años Europa se ha dado cuenta de que consume tecnología extranjera a una velocidad muy superior a la que es capaz de producirla. La dependencia de plataformas estadounidenses o de cadenas de suministros asiáticas, sobre todo chinas, pues se ha convertido en un eje de vulnerabilidad económica y política. El desafío, sin embargo, sigue siendo inmenso. La distancia, mientras nosotros damos un pasito, los demás siguen dando tres, con lo cual seguimos muy por detrás. Eso de la soberanía tecnológica europea se ha convertido en una expresión habitual en Bruselas, pero la realidad es que eso hay que hacerlo eso, real.
0: Jesús, no tenemos más tiempo. No te voy a preguntar por las cloacas del PSOE.
1: De eso en Bruselas sabemos poco.
0: Pero bueno, en cualquier caso, estás invitado un día de estos, una semana de estas, a estas tertulias ya abiertas a todos los temas.
1: Yo encantado. Faltaría.
0: Jesús González.
1: Por opinar.
0: Desde luego, director de Canal Europa, Actualidad Europea en Onda Vasca. Es que ricasco, bonjourné.
1: Bonjourné.
0: Bueno, dicen los oyentes, bueno, dicen muchas cosas y apenas va a dar tiempo a todo. Recuerdan, por ejemplo, que Aznar también hablaba catalán en la intimidad, eso es lo que él dijo. Chema, Zapatero congeló las pensiones y bajó el sueldo de los funcionarios. Yo no he dicho nada de Zapatero. A mí, de hecho, yo siempre he dicho, creo que delante de este micrófono también, Zapatero dejó el país hecho un solar. Hecho un solar. Vamos, no, creo que nunca he dicho nada de que, oye, Zapatero, ojo, no, creo que no. Blanca, venga, que estás ahí, algunas ganas, dale.
2: No sé, ¿de qué quieres?
0: Ah, pues claro, ves, otra que ha perdido el hilo.
2: Ya, claro, porque vamos saltando hoy.
0: Pues estamos hablando de Aznar, de Sánchez, de la moción de censura, de que hay gente que no le perdona, bueno, mucha gente, dentro y fuera del PSOE, que no le perdonan que haya llegado o llegara con una moción de censura a Sánchez, etcétera.
2: Bueno, y de Aznar, venga.
0: De Aznar, venga, un poquito de Aznar, para terminar. Ay, venga, un postre así fuerte, potente.
2: Pues que Dios siga diciendo lo que quiera. Es que sus declaraciones, no es la primera vez que hace declaraciones de este tipo, ¿no? Y lo que quiere es meter miedo, condicionar. Claro. Pero evidentemente, cualquier gobierno que llegue, de izquierda sí, o de derechas, evidentemente tiene que cumplir la normativa que hay y no se la puede saltar a la torera, a no ser que quiera un golpe de Estado o una dictadura. Y entonces estamos hablando de otra cosa. Pero todos los gobiernos, nos gusten más o menos, tienen una legalidad que cumplir, que es la que cumplen, y bueno, pues te podrá gustar más o menos, pero yo no creo que el sistema constitucional a corto plazo esté riesgo. Independientemente de la ideología de los partidos que lleguen y de las aspiraciones que podamos tener cada uno, ¿no? Pero yo creo que, bueno, pues el que puede hacer que haga, pues ya hace.
0: Ya está calando el mensaje. Blanca, es. Juan Mari y yo, Suchuscan, es que ricasco.
4: Bueno,
0: agur, hasta Burgón.
2: Hasta Burgón.
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0: En fin, qué duro dar estas noticias, pero la vida sigue, seguimos en las mañanas de Onda Vasca y ahora toca Tecno, Juan de la Herrán. Hoy nos propones viajar al extranjero, que ya no es un problema, bueno, para ti nunca lo ha sido.
1: No, nunca lo ha sido, nunca lo ha sido. Oye, pero, por cierto, hay una manifestación en la puerta de la emisora.
0: ¿Por qué?
1: La dirige el Pato Lucas y está Porky y el gallo Claudio, el chico, digo, chico, porque se ve que algún locutor se ha metido con Bugs Bunny y le ha dejado al Bugs Bunny destrozado, o sea, no me cuentes por qué, pero bueno.
0: Yo con Bugs Bunny jamás me he metido ni me meteré.
1: No, José, hay un vídeo tuyo atacando a Bugs Bunny.
0: Con Bugs Bunny, con el conejo Bugs Bunny, jamás me meteré.
2: Seguro que no. Conejo bueno, ¿no?
0: Con el conejo bueno.
1: Seguro que no era ese, porque te metido, o sea, porque está el Pato Lucas, o sea, ahí con Porky, oye, chico, el gallo Claudio, oye.
0: La que hemos liado, pollito.
1: La que hemos liado, pollito.
0: En vez de conejito, pollito.
1: Yo ya lo dije, bueno.
0: Que viajar al extranjero no es un problema, nunca lo ha sido para ti, porque tú eres una persona muy, muy políglota.
1: Soy muy hablado.
0: Pero por el tema de la barrera idiomática.
1: Sí,
0: ¿no?
1: Mira, cuando el gobierno vasco le concedieron la transferencia para poder los jubilados ir de viaje, dijo, sí. Pues mira, siempre son viajes por la zona, voy a poner viajes a Holanda, Francia, no sé qué tal, oye, desiertos, no se apuntaba a nadie, sí. La gente tenía miedo, o sea, como voy a ir a Francia a ver ahí no sé qué tal, no sé idioma, soy mayor, no sé qué tal, bueno, pues todo eso, o sea, que esa duda que tiene la gente ahora ya mismo está resuelta. ¿Y por qué está resuelta? Bien, ayuda mucho a la inteligencia artificial, pero las aplicaciones que hay actualmente te permiten mantener una conversación con una persona, o sea, quiero decir que tranquilamente, vamos a poner un ejemplo, vamos a coger el traductor de Google en el que voy a escribir un texto, pues, o se lo voy a dictar. Hola, me gustaría encontrar la calle Alameda del barrio. Y entonces, bueno, pues se lo decimos, pues ya no me he hecho caso, porque no tengo...
2: Las cosas del directo. ¿Qué no tienes? ¿Qué te falta?
0: Va a hacer un ejemplo y lo hace.
1: Hola,
0: mal, si es que
1: me gustaría...
0: Al final se los has
1: saber la dirección, saber los ejercicios de hoy. Vale, pues ya está, ya que me ha escrito eso. Entonces ahora le digo que me lo haga en neerlandés, un idioma muy bonito, ¿eh? Lita, no sé qué tal. Entonces, bueno, pues ya lo tenemos aquí y ahora lo único que hay que decirle es que... Lo que, otra vez, los problemas del directo. Otra vez los problemas del directo, a ver si esta vez ya se anima. Nada, no quiere, no le da la gana.
0: Nada. Bueno, nada. El que nos iba a hacer una demostración.
1: Vamos a poner los problemas.
0: Para que veamos lo fácil que es todo. Y
1: del directo. Vale, ya está. Bien, entonces ahora. Traduce. Pues que no tengo wifi aquí. O sea, ¿pero qué le pasa? ¿Dónde está el hombre?
2: A ver, quita el wifi, a ver si
0: sí, mejor.
1: Por fin.
2: Ejemplares de la life. Oh, a ver, ¿puedes subir un poquito más el volumen?
1: Vamos,
2: Juan,
1: a subir más el volumen, entonces, pues...
2: ¿Qué es lo que te ha traducido en castellano?
1: Los legítimos del directo.
2: Vale.
1: Entonces le doy aquí a que les escuche.
2: ¿Y qué es neerlandés?
1: Neerlandés, que es el idioma que usan. Se llama Duitsland, realmente ese idioma, pero no el Duitsland alemán, sino el Duitsland de los Países Bajos.
3: De legítimos ejemplares van de life.
1: Por ejemplo,
0: muy
1: ¿vale?
0: Muy bien.
1: ¿Eh? Entonces,
0: muy práctico cuando vayamos al extranjero.
1: Espera, voy a cambiar de idioma. Lo voy a decir en chino simplificado. Ya que estamos aquí, vamos a elegir ahora el chino simplificado. Vale, ya está. Tenemos aquí el chino simplificado. Y le digo, traduce. Repetimos.
0: Sí.
1: Ahí tenemos.
2: ¿Eso
1: ahí
2: con
1: tenemos.
2: Qué herramienta eso? ¿Cómo lo estás
1: este
2: haciendo?
1: Este es el traductor de Google, vale. Que tiene la opción es, o sea, quiero decir que en principio funciona muy bien, quiero decir, cuando hay internet. Entonces, tienes dos modos, uno es, tú escribes lo que quieres, ¿de acuerdo? Y le das, y a la persona con la que estás hablando, le va a sonar el micrófono. Pero luego tiene una cosa nueva que se llama el modo conversación. En el modo conversación tú puedes estar hablando con una persona, le estás hablando, él va leyendo lo que tú vas diciendo, él va hablando en otro idioma, vas leyendo lo que va diciendo, y podemos mantener una conversación así escrita, o sea, vamos leyendo lo que cada una de las personas va diciendo, y es totalmente en directo. Y lo que acaban de añadir, pero esta ya es panota, quiero decir que yo lo he probado pero en un laboratorio en condiciones ideales de presión y temperatura. Es la persona tiene auriculares con la que tú vas a hablar, tú tienes auriculares, emparejas los auriculares con esta aplicación, los de él y los tuyos, y ya simplemente coges tú el micrófono que de tu teléfono, te pones, empezáis a hablar, y tú le estás oyendo a él hablar en su idioma y él te está oyendo a él hablar en su idioma. O sea, tenemos un intérprete metido ahora mismo dentro de los teléfonos móviles.
0: Sí, traducción simultánea.
1: simultánea. Sí. O sea, sí. Esa no es tan fácil, ¿eh? Porque hay que emparejar los auriculares. ¿Cómo lo hicimos nosotros? Cogiendo los auriculares de la misma marca, poniéndolos en la misma Bluetooth, en la misma,
2: en el mismo Wi-Fi. Ideales,
1: sí, nos salió muy bien porque queríamos hacerlo. Ah, vamos a improvisar. Esta todavía no, pero, dales tiempo. O sea, es lo que digo yo siempre.
2: ¿Eso nos vale con entrar en Google o hay que descargarse alguna aplicación?
1: Hay que descargarse la aplicación Traductor de Google. Traductor de Google.
2: Ah, es gratis.
1: Es gratuita, es muy potente. Y luego, también tiene otra cosa muy graciosa. Vas, ves un cartel, dices, anda, mira, estoy en Japón. Digo, ¿qué anunciarán?
2: Uy, eso es práctico.
1: ¿Qué anunciarán ahí? ¿Qué será eso? Bueno, pues simplemente le damos a un botoncito que pone cámara y cuando le damos ese botoncito que pone cámara, enfocamos al cartel y nos lo traduce. O sea, nos convierte el cartel que estamos viendo al idioma que nosotros le hayamos pedido.
2: Eso también te lo hace Google Lens, que creo que es una de las aplicaciones que vienen de base en el teléfono
1: sí,
2: móvil.
1: Sí, o sea, es la misma. O sea, que lo que han hecho es meter eso que hacía Google Lens, ahora está metido también dentro del traductor. O sea, la base de las cosas son las mismas y lo que hace ahora está incluido dentro del traductor. Entonces,
0: no es magia,
1: el traductor
0: amigos,
1: puedes hacer todo.
0: Es tecnología.
1: Sí, sí, sí, sí. Mira, voy a poner el cartel este en chino, a ver si me saca.
0: El stop noticias falsas.
1: Sí, sí, el stop, mira, sí, me lo saca en chino. Lo que pasa es que al moverlo no lo veis, pero en cuanto lo tienes enfocando al cartel ese,
0: te lo pone.
1: Ya me salía en unos símbolos chinos, que supongo que dirá eso. O sea que
0: posiblemente
1: nos lo tenemos que creer, pero también al revés. O sea, que si hubiéramos visto un cartel que está escrito en chino y lo quieres traducir, pues simplemente lo enfocas y ya te lo traduce, ya te lo pone.
0: Entonces, o sea que para los oyentes que les está interesando el tema, pero no lo han pillado muy bien, el proceso es
1: instalar el programa traductor de Google. Cuidado, porque hay muchos traductores. Entonces pones traductor solo y te puedes salir el traductor de una marca, de otra empresa, no sé
0: de
1: qué
0: Google.
1: Tal. Este seguro que es gratis, este seguro que funciona y lo hemos probado y funciona muy bien, y es el traductor de Google. Y una vez instalado, pues nada, a traducir simplemente. O sea que, mira, tenemos a Iranzu que está convirtiendo la...
2: Está intentando
1: ¿A qué idioma?
2: Pues a chino, pero... ¡Uy! Ahí lo ha cogido.
0: Así,
1: mira. Sí.
2: Espera,
1: sí,
2: pasa
1: sí.
2: Que es verdad que... Ahí está.
0: Onda Vasca en chino.
1: Onda Vasca en chino, pues ya lo tienes
0: con
1: ahí.
0: Unos, con unos símbolos que, evidentemente no podemos reproducir por el micrófono. ¡Oh!
2: Y Grupo Noticias también.
0: Ah, también, claro, la marquita de Grupo Noticias.
1: Sí, todo lo que ha encontrado, todo lo que ha visto, lo va traduciendo. Y al revés también. O sea, si algo es chino, no lo puede traducir a nuestro idioma. Euskera también funciona. O sea, hay que decir que también tiene ese diccionario. Entonces, un consejo también es, si no funciona Internet, por eso a mí no me estaba funcionando en este momento, descárgate el idioma. Simplemente es cuando eliges el idioma, hay un simbolito a la derecha, que el símbolo de descargas, lo das y ya lo llevas para siempre metido en tu móvil.
2: A mí esto me salvó la vida en Japón.
1: No me extraña. Yo recuerdo cuando viajé allí, tenía que llevé un dibujo de una hamburguesa o de un inodoro, de un no sé qué tal, y entonces le iba enseñando, oiga, hamburguesa, allí, inodoro, allí.
0: Y entonces, allí te decían.
1: Sí, que allí significa, jo, qué pesado otro turista.
0: Instalado, dice un oyente.
1: Muy bien, pues ala, ahora a jugar con él. O sea, simplemente es escribir lo que quiera, que elija los dos diccionarios. Hay un diccionario a la izquierda, otro diccionario a la derecha.
2: A ver, también,
1: y entonces lo ponemos y ya está.
2: Te viene por defecto detección automática de idioma.
1: Ah, bueno,
2: pero bueno,
1: sí.
2: Se lo queréis facilitar a Google, le ponéis castellano, euskera o lo que sea, y a qué idioma queréis que os lo traduzca también.
1: Sí, pero él también detecta, o sea, en función de lo que está detectando, incluso ha hablado, o sea, no solo el texto, sino que incluso ha hablado, o sea, tú le hablas o la persona que está enfrente está hablando en tailandés profundo y te va a ir traduciendo, te va a ir escribiendo todo, y luego pues eso, simplemente le das al altavoz, sale un dibujito de un altavoz y, sin más, a escucharlo y a poner lo que queramos, o sea, todo.
2: Que, por cierto, si le das esto en Google Lens, yo ahora estoy traduciendo a chino el cartel de las noticias falsas. Si le das al botoncito como si fueras a sacar una foto, sí que te hace la foto guarda ahí para que porque si yo qué sé, si estás en otro país y necesitas guardar eso para consultarlo después,
1: sí,
2: te puede quedar así guardado en la
1: galería.
2: Pero
1: bueno, también está el traductor, que es la misma aplicación, es la de Google Lens, la han incorporado, la han añadido aquí. De Google Lens tenemos que hablar algún día, porque la verdad es que lo que digo yo, o sea, que ya no se discute en el monte qué árbol es ese. Solo hay que enfocar con Google Lens y ya te dices, un abedul del Amazonas, de no sé qué hace aquí un abedul del Amazonas, o sea,
2: muy práctico. Oye, qué bonito este abrigo digo, uy, pues no me acuerdo dónde me lo compré. Pues espera que lo voy a buscar.
1: Sí, sí, sí, sí, te das hasta el precio. O marcas de animales. O sea, mira, un Foxtrot de pelo duro. O sea, todo, todo. O sea, te lo cuenta Google. Otro día hablamos hoy, el traductor. O sea, instalarlo, aprobarlo. Y en serio, ¿eh? O sea, quiero decir que viajar al extranjero con esto ya es una gozada. O sea, ya no hay ninguna pega.
0: Doy fe, dicen los oyentes, o dice una oyente en concreto, con el traductor de Google. Llevo 2 años usándolo y me parece una maravilla. También comentan, en Japón, en un hospital, lo solucionamos fenomenal con el traductor. Mira qué bien, porque además sí. En un hospital, que a ver cómo te explicas y tal. Instalado y descargado. Ibicenco dice, yo, que voy no. En breve...
1: Creo que no hay idioma ibicenco. Lo que hay es moda ibicenca.
0: Y a la noche no les entiendo a ninguno.
1: Ah, vale, vale. O sea, eso es que hay un idioma que es guiri. Se puede seleccionar también.
0: ¿Cómo
1: ese.
0: Mola, dicen? Traduce con voz, jeje, qué guay. ¿Alguna solución para bloquear llamadas spam?
1: Sí, sí.
0: Pues ya sé que es una digresión en todo esto, pero...
1: Primero utilizar... la aplicación de llamadas de Google. Cuando compramos un teléfono, siempre nos viene la aplicación de llamadas, el dibujito ese del telefonito, que es el que usamos para llamar, de la marca del teléfono, de Samsung, de Xiaomi, de Redmi, de todas esas marcas, vale. Pero si instalamos llamadas de Google, que simplemente habría que instalarlo, tiene una opción en ajustes donde te dice que se bloqueen todas las llamadas de spam. Y de verdad que funciona. Yo hace años que no recibo casi ninguna llamada de spam. Entonces, pero hay que instalar la aplicación de llamadas de Google.
0: Y por cierto, un consejito de Iove en la Semana de la Sostenibilidad. 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Consejos de Iove en la Semana de la Sostenibilidad. ¡Ay, cuánta sabiduría tecnológica con Juan de la Herrán! Se nos ha quedado una bonita mañana de radio. ¡Feliz miércoles, Agur!

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Saludos y bienvenidos a un nuevo programa retrospectivo en Onda Vasca. Hoy os proponemos un viaje directo al año 2001, a la música que escuchábamos hace 25 años. Un 2001 que, visto desde hoy, parece estar a medio camino entre dos mundos: el último gran momento de la música en CD, en compact disc, y el nacimiento de la era digital. Por ejemplo, en 2001, Apple presentaba el primer iPod, soporte para escuchar música pregrabada. Y millones de personas empezaban a llevar sus canciones en el bolsillo. Mientras tanto, las radios convencionales y la MTV seguían marcando el pulso de los grandes éxitos mundiales. Fue el año de himnos inolvidables, de estribillos que aún siguen sonando y de artistas que dominaron las listas en todo el planeta. Shakira, U2, Anastasia, M-Clan, Café Quijano, David Bisbal, tras su paso por Operación Triunfo, o Alicia Keys, entre muchos otros. Por aquí en Euskadi debutaban con notable éxito los Kensaspi, Kepa Junkera reeditaba su popular Bob Spock, y empezaban a darse a conocer los Chalapartaris, Oreca TX. Hoy vamos a recuperar aquellas canciones que cumplen 25 años en 2026, auténticos éxitos incontestables que ya forman parte de la banda sonora de toda una generación. Arranca nuestro especial 2001, un año para volver a escuchar. Venga, empezamos con Oreca TX y esta que fue su gran canción de debut en el disco Quercus Endorfina de 2001. Chalaparta Dancha. Con ellos comenzamos. Saludos de Ángel López en Onda Vasca, la radio que conecta contigo. Hoy, con música de 2001 que cumplen todos estos éxitos 25 años.

Fueron las primeras incursiones de Oreca TX en el ámbito de la música y están celebrando su 25 aniversario. También se cumplen 25 años del primer disco del grupo vasco de pop rock creado en Guernica. Ken Saspi, primer álbum de éxito, este Acho da Biar de 2001.

Este disco de estreno de los Kens Aspi se lanzó en 2001 bajo el nombre de Acho da Biar, Ayer es Mañana, de la mano de la discográfica Gor Discak. El álbum obtuvo un éxito rotundo, logrando ventas superiores a las 20.000 copias y dándose a conocer a lo largo y ancho de Euskadi. La canción que escuchamos, Sembad Min, abrió las puertas precisamente para el éxito al grupo Gernikés. Junto a esta otra que va a sonar, Nada es para siempre, Eser es da Betiko, del grupo Lugarri. El álbum se incluyó entre los más escuchados de aquel 2001. Se cumplen, ya decimos, 25 años. Roca la Gerniquesa, con esa formación inicial, con John Mikel Arronategui, Eñaute Lorrieta a la voz, Igor Archanegui, Beñat Serna, Iñaki Zabaleta y John Fresco a la batería.

Y de Guernica nos vamos hasta Pasajes, con un grupo pasaitarra que tocaba temas de rock, de pop y de heavy metal. Hablamos de los Urts. Sacaron disco en 2001, hace 25 años, se titulaba Aingeru, con canciones como este Eskaitu Inork Geldituko. Hoy recuperando canciones de 2001 que cumplen un cuarto de siglo en 2026.

discazo este Aingeru de 2001 con los Urch en estado puro, viviendo uno de sus mejores momentos. Hoy lo recordamos con cierta nostalgia gracias a canciones como este Boulevard de Erlojua, La noche no quiere venir. Otra canción que cumple 25 años.

Esto es Boulevard de Cor, lo juega la noche, no quiere venir de los Urch. Otra canción de estas que vamos a escuchar a lo largo de todo el programa. Nacidas en 2001, que cumplen 25 años en este 2026. También le ocurre al single Bandera, un chieta calaveras de los Hemendik Ad, desde su disco Etorkizuna. Y llegó el futuro, porque ya han pasado 25 años.

Así sonaban los Emendik Cat en 2001. Bandera, Unchi eta Calaveras. También sacaba disco hace 25 años Ruper Ordorika. El álbum se titulaba Urrengo Goizean. Y ahí encontramos canciones como este Bihotz Begiekin con Los Ojos del Corazón.

otra de las canciones de 2001, un éxito de Rupert Ordorica, Bihotz Begiekin, con los ojos del corazón. Otra de esas canciones que forman parte de la lista que hemos preparado, éxitos que cumplen 25 años en este 2026. Son 26 los años que han pasado desde que lanzó al mercado el álbum Espillue el cantante sornocharra Mikel Urdangarin, pero la canción Non geratzen den denbora sonó mucho también en 2001, así que la vamos a recuperar. Nació en Amorebieta, Mikel Urdangarin, se licenció en magisterio, obtuvo plaza como profesor en Vitoria-Gasteiz, hizo sus pinitos como bertsolari, pero abandonó la enseñanza para dedicarse a la música.

geratzen den denbora. Mikel Urdangarin sonando hoy en Onda Vasca. En este especial que hemos dedicado a las canciones de 2001, estas de 2000, pero sonó mucho aquel año, temazos, todos ellos que cumplen 25. Nuestro próximo invitado comenzó en solitario en los primeros años 70, después fue un precursor junto a Michel Ducot del imprescindible Errobi, grupo pionero de Iparralde, uno de los abanderados del rock

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1: Fama txarra, Ange Dualde versionando a George Brassens, un álbum de 2001. Ese año se editó el disco Maitasun Baladak, con muchas y muy buenas canciones en modo baladita. Entre ellas, este Ispilu Aurrean de Alaitz eta Maider. Ispilu.

Alice y Tam Maider también tienen su hueco hoy en el programa. Ellas forman parte también de nuestro recuerdo musical de esos 2000 que empezaban hace 25 años con canciones que hoy son veteranas, pero entonces sonaban a aire fresco, como este disco Goise Don Noise de los Echakit. Editado en 2000, algunos de los singles sonaron mucho y muy fuerte en 2001. Le ocurría a este Eguiña, su canción más escuchada de aquel álbum. Más de 2 millones de escuchas ahora mismo en Spotify. Venga, nos quedamos con Echakit en Onda Vasca.

Una canción compuesta por Kaki Arcarazo para los Echakit. Este Eguiña que hemos recordado también hoy en este programa especial que nos permite echar la vista atrás, nada menos que 25 años, para encontrarnos con las grandes canciones de 2001. Esta es del disco remix de los vitorianos Betagarri. Herriak du hitza. El pueblo tiene la palabra.

Esto es React to Each de Beta Garry, una canción de 2001. Aquel año sacaban disco Los Descontrol. Desde Arrasate, Mondragón. Aquel álbum se titulaba Behin eta Berriz y esta es la canción que daba nombre al disco. Otro temazo que cumple 25 años en 2026. Los estamos repasando hoy aquí en Onda Vasca, la radio que conecta contigo y hoy con la mejor música. De momento mirando a casa, luego ya abriremos nuestras fronteras.

Behin eta berriz, Descontrol, éxito de 2001. En 2000, en octubre de 2000, lanzaban al mercado del disco su sexto disco, Los Platero y Tú. En aquel álbum se contaba con la colaboración, entre otros, de Robe, de Extremoduro, en la canción Humo de mis pies. El temazo más escuchado de aquel disco de Los Platero, este Cigarrito. Una de las canciones más conocidas de Platero se escondía en este álbum titulado Correos, como os decía, de 2000, pero con muchos singles que triunfaron en 2001, hace 25 años.

un cigarrito, Platero y tú desde Bilbao con Fito y todo el equipo. La canción se titulaba Cigarrito y estaba incluida en el álbum Correos. Venga, de Bilbao nos vamos hasta Berriozar. Allí nació la banda rockera formada por Cuchi Romero, Los Marea, recogiendo diferentes influencias de la escena del rock urbano con una apuesta musical basada en ese ritmo contundente y letras maravillosas, muy comprometidas. Este es el álbum Revolcón de 2000. Singles como este Corazón de Mimbre sonaron y mucho en 2001.

La música de Cuchi Romero y compañía, Los Marea, junto a Ángel Rodríguez, en este Corazón de Mimbre, que también cumple 25 años en 2026. Venga, nos vamos ahora al tercer disco de la banda navarra de Lecumberri, Los Berritxarra. Tenían disco en 2001, Eskuak Ukabilak, y encontramos temas como este grito, Oiu.

es el grito de guerra de los Berry Charrac, disco de 2001. Mira, con otro de aquel año, el álbum Bocas de la Polla Records, vamos a terminar esta primera hora del programa dedicada a las canciones que sonaban en Euskal Herria hace 25 años. En la segunda hora ya iremos abriendo fronteras, pero nos vamos con este tema tan harto de la Polla Records, el grito siempre reivindicativo del grupazo, a la vez la Polla Records.

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4: Ya estamos de vuelta. Hoy todo este programa dedicado a éxitos que se escucharon en 2001, que cruzaron fronteras y que cumplen 25 años, ya un cuarto de siglo, en este 2026. En la primera hora hemos dedicado nuestro tiempo fundamentalmente a canciones que se hicieron en Euskadi, se escucharon en Euskal Herria, en euskera y en castellano. Algunas baladitas, otras más contundentes. En esta segunda hora ya vamos a abrir fronteras. Y vamos a comenzar precisamente en el álbum All That You Can Leave Behind, todo lo que puedes dejar atrás, de los U2. El álbum se editó en 2000 y muchos de sus singles arrasaron en 2001. Fue el caso de este Beautiful Day, que va camino de los 800 millones de escuchas en Spotify. Esta canción de Bono, DH y compañía. Comenzamos la segunda hora del programa acompañándote aquí en Onda Vasca, hoy con éxitos, con un cuarto de siglo de vida. 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

Beautiful Day, la música de los U2, en este single que escuchamos en 2001. Una gran canción de la banda de Bono. Lo mismo que le ocurrió a este Beautiful Day le pasó al disco Crash de los Bon Jovi. La banda de New Jersey sacaba álbum 5 años después y lo hizo con enorme éxito y una gran acogida de público, que continuó también con algunos singles en 2001. Entre los más destacados, este temazo, It's My Life.

Crash es el séptimo álbum de estudio de la banda americana de rock Bon Jovi, publicado por Island Records en junio de 2000. Muchos de sus singles se escucharon en 2001. Publicaron tras 5 años desde la salida de su anterior trabajo, un cambio tanto musical como estético. La banda modernizó su música y optó por un rock más contemporáneo, con otras influencias, poperas, Britpop y algo de glam rock. Entre las canciones más escuchadas de aquel disco Crash, este Thank You For Loving Me.

baladita rockera de los Bon Jovi en este disco Crash, presentado en 2000 con singles como este que se escucharon por aquí, en estos lares, hace 25 años, en 2001, Thank You For Loving Me. Ahora nos vamos a ir al séptimo disco de estudio de la banda sueca Roxette. Se tituló Room Service. La gira internacional tuvo que ser suspendida precisamente a partir de los atentados del 11 de septiembre. Escuchamos Milk and Toast and Honey.

Esto es Milk and Toast and Honey, la música de Roxette, éxito de 2001, uno más de estos que triunfaron hace 25 años. Se cumplen también, se cumple este cuarto de siglo del álbum Laundry Service, servicio de lavandería, el quinto disco de estudio, el primero en inglés de la colombiana Shakira. Exitazo brutal para este single Whenever, Whenever. Éxito internacional alcanzando el número uno en Australia, Austria, Canadá, Francia, Alemania, Italia y España.

Whenever, wherever. En castellano se tituló Suerte. Recordaréis el estribillo: contigo, mi vida, quiero vivir la vida. 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El disco mayoritariamente tenía canciones en inglés, pero también alguna en castellano, como este éxito que también recordamos de aquel álbum de 2001, Laundry Service, Te dejo Madrid. Una gran canción incluida en este disco que vendió cerca de 13 millones de copias, lo que lo convierte en uno de los álbumes más vendidos del siglo XXI. Super temazo del 2001, un año del que ya se han cumplido 25, un año en el que hubo cosas muy buenas, pero no olvidamos la tragedia, el atentado, los atentados del 11 de septiembre. Pero no nos ocupa eso, sino escuchar muy buena música, mucha y buena música de aquel 2001. Por ejemplo, este Te dejo Madrid de Shakira, desde ese disco Laundry Service, servicio de lavandería, de la cantante colombiana.

te dejo Madrid, la música de Shakira, exitazos de hace 25 años sonando hoy aquí en Onda Vasca. Venga, nos vamos al álbum verde de los Wizard, también de 2001. El Green Album, publicado un 15 de mayo de aquel año, marcó el regreso triunfal de la banda tras 5 años de pausa. Este es su gran éxito, 1.123 millones de escuchas en Spotify, Island in the Sun.

Esto es Island in the Sun de los Wizards, desde este discazo. El disco verde de los Wizards, este single que disfrutamos mucho hace 25 años en 2001. Recuperando aquellas canciones que cumplen 25 años en 2026, auténticos himnos incontestables que forman parte, ¿por qué no decirlo?, de la banda sonora de toda nuestra vida. Entre ellas, esta también de la canadiense Nelly Furtado. Single de debut de la cantante canadiense, lanzado en 2000, pero que disfrutamos todos en 2001, un clásico titulado I Am Like a Bird, desde su disco Whoa Nelly. Esto es sentirse como un pájaro, libre, ligero.

I'm Like a Bird, la música de Nelly Furtado desde Canadá, éxito de 2000 que disfrutamos por aquí en 2001. Otra de esas canciones que cumplen 25 años en 2026, las estamos recordando cada 25 años, no es nada, ¿eh? Pues ha pasado el tiempo. Es verdad que son temazos que envejecen bien. Ya nos vamos a un temazo de los Cranberries, la icónica banda de rock alternativo irlandesa, con la voz inconfundible de la tristemente fallecida Dolores O'Riordan. Los Cranberries han vendido más de 40 millones de discos a lo largo de su carrera. Este, titulado Wake Up and Smell the Coffee, Levántate y disfruta, saborea el café, se editó en 2001 y nos quedaremos con uno de los singles de aquel álbum que cumple 25 años. Esto es Analyze.

Analyze, una de las grandes canciones del álbum Wake Up and Smell the Coffee de los Cranberries, una canción de 2001 como esta, ojo, con la que se atrevieron los Cranberries, porque hicieron un cover, un sorprendente homenaje al veteranísimo In the Ghetto del mismísimo Elvis Presley.

prueba más que superada para Dolores O'Riordan en aquel disco de 2001 en el que se escondía esta joyita, su propia versión del In the Ghetto de Elvis. Y ojito a lo que viene, el álbum de Kylie Minogue, lanzado en 2001, hace 25 años, se tituló Fever, su octavo disco de estudio, un álbum que marcó un hito en su carrera, convirtiéndose en uno de los mayores éxitos de pop y música dance a nivel mundial.

muy, muy especial para Kylie Minogue 2001. Con estos dos trayazos absolutos que cumplen 25 años en este 2026. Can't Get You Out of My Head y este In Your Eyes. Para la diva Kylie Minogue. Venga, hoy estamos recorriendo la discografía 2001, canciones que cumplen un cuarto de siglo. Como esta reversión del clásico Lady Marmalade, incluido la fantástica banda sonora de Moulin Rouge.

0: Esta es otra de las canciones incluidas en la banda sonora del peliculón musical Moulin Rouge.
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0: En esta participan José Feliciano y Ewan McGregor. Se tituló El tango de Roxanne.
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0: Mira, que nos quedan 9 minutos para el final de esta segunda hora de programa. Éxitos de 2001 que cumplen 25 años. Como este maravilloso Out of Reach de Gabriel. Otra canción que ya tiene un cuarto de siglo, que estamos rememorando aquí en...

Out of Reach, música de Gabriel, es otro de esos estribillos inolvidables de 2001. Otra de esas canciones que hoy estamos compartiendo tú y yo aquí en la radio, porque cumplen 25 añitos en 2026. También le ocurre al tema Angel de Shaggy. Otra canción con un cuarto de siglo de vida. ¿Cómo pasa el tiempo?

así, canción a canción, éxito a éxito, llegamos al final de esta segunda hora del programa. Estamos en Onda Vasca, la radio que conecta contigo, y hoy con música del recuerdo, canciones que tienen 25 años, los han cumplido en este 2026. Le ocurre al álbum Conspiracy of One de los Offspring. Aquí encontramos este Won't You Bad, Te Quiero Malito. Así concluimos la segunda hora, enseguida volvemos.

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Continuamos aquí en Onda Vasca ofreciendo un viaje musical cargado de éxitos que nos llevan directamente al año 2001. Fue el año de algunas canciones y melodías memorables, inolvidables, estribillos que un cuarto de siglo después aún siguen sonando. Y te preguntarás, ¿por qué 2001 sigue siendo tan recordado? Pues porque fue un año de transición musical. Explotó el fenómeno MTV global, Internet empezó a cambiar cómo descubríamos la música, el pop latino conquistó el mercado anglosajón, el metal y el pop punk dominaron a los jóvenes y muchas de estas canciones quedaron asociadas a una generación completa. Y hoy estamos recuperando, de hecho, algunas de esas canciones que cumplen, que celebran cifra redonda de nada menos que 25 años en 2026. Son todos auténticos éxitos incontestables de 2001, un año para volver a escuchar singles memorables como este Sueños de Diego Torres, de su disco Un Mundo Diferente. Escondía canciones tan bonitas como esta o como la próxima que llama a la puerta.

pues se cumplen 25 años de los sueños de Diego Torres. Desde ese disco Un Mundo Diferente, editado en 2001, donde se encontraba la canción Color Esperanza, creada por el cantautor argentino Coti, junto con el productor Cachorro López, para el propio Diego Torres. Una canción popularizada mundialmente por el propio Torres, una canción que es ya todo un icono del pop latino. Un himno también para la esperanza, este Color Esperanza. Otro de esos himnos que hoy compartimos en Onda Vasca, 25 añitos ya desde que se lanzó al mercado. La canción ya va por los 261 millones de escuchas en Spotify.

Color Esperanza de Diego Torres, cancionaza de 2001, símbolo del optimismo en el mundo latino. Sigue utilizándose en campañas, homenajes y momentos colectivos. Buenas palabras, buena música y una canción, como decimos, de escuchas multimillonarias. Este Color Esperanza, que también cumple 25 años en 2026. Le ocurre exactamente lo mismo al MTV Unplugged de Alejandro Sanz, grabado un 2 de octubre de 2001 en el Guzmán Center for the Performing Arts de Miami. Publicado el 20 de noviembre de 2001, el disco MTV Unplugged de Alejandro Sanz, como decimos, marcó todo un hito en su carrera musical al convertirse en el primer artista del Estado español en grabar un álbum acústico para la cadena internacional. Escuchamos Y solo se me ocurre amarte, con sus 153 millones de clics ahora mismo en Spotify.

Y solo se me ocurre amarte, decía Alejandro Sanz en ese pionero disco MTV Unplugged. Él fue el primero de los artistas españoles en tener la oportunidad de grabar un álbum de estas características con la MTV. Venga, nos vamos con otra canción que cumple 25 años en 2026, How You Remind Me, lanzada en 2001, el mayor éxito comercial de la banda canadiense Nickelback. Esta canción ostenta el récord de ser la más reproducida en las estaciones de radio de los Estados Unidos durante toda la década de los 2000, superando el 1.200.000 emisiones. Escuchamos How You Remind Me, la música de Nickelback, otro de los himnos de 2001.

Y ahora el tema este, How You Remind Me, de Nickelback. A la altura del que viene, aunque este multiplica por 3 sus reproducciones. En Spotify tiene ahora mismo 3.179 millones. El super éxito de Linkin Park, que también cumple 25 años. In the End.

The End, música de Linkin Park, exitazo, con más de 3.000 millones de escuchas ahora mismo en Spotify. Otro de esos himnos imprescindibles de 2001, otra canción que cumple 25 años. Y ocurre al segundo single oficial del disco Music de Madonna, titulado Don't Tell Me. El disco marcó un hito en la carrera de la cantante, debutando en el número uno en más de 20 países, incluido Estados Unidos y el Reino Unido.

Ahí está la incombustible Madonna con 25 años menos. Y este single, Don't Tell Me, que arrasó en 2001. Aquel año lanzaba al mercado del disco un álbum jarabe de palo. Se tituló De Vuelta y Vuelta, el tercer disco del grupo de Pau Donés. Después del estrés de los 5 años anteriores, Donés pretendía dar una nueva personalidad a sus canciones, queriendo quitarse de encima el éxito obtenido anteriormente. De ahí el título de esta tercera etapa de Pau Donés y compañía en Jarabe de Palo. El álbum se tituló De Vuelta y Vuelta, ¿no? El autor quería efectivamente irse al ámbito más personal, más emocional, más íntimo. Y ahí encontramos buenas canciones que cumplen 25 años, como este Dos días en la vida.

Dos días en la vida, música de Jarabe de Palo, Pau Donés y compañía, tratando de digerir el éxito que le vino años atrás, antes de encontrarse con este disco que quería ser más íntimo, más emocional, más de verdad. Disco que cumple 25 años en 2026, como el próximo que nos lo trae Manolo García, icono del pop rock en español, célebre por su paso por el último de la fila, La Voz, junto a Kimi Portet. Segundo disco en solitario de Manolo García, editado en 2001, grabado entre París, Girona y Barcelona. Una muy buena inversión de tiempo, ¿eh? Porque como dice en esta canción Manolo García, nunca el tiempo es perdido.

Nunca el tiempo es perdido, disco de 2001 de Manolo García. Allí se encontraba en ese álbum otra canción muy reconocible, Rosa de Alejandría, una oda poética a la desconexión, la paz interior, la naturaleza, al anhelo de alejarse del bullicio urbano para reencontrarse con uno mismo a través de las cosas sencillas de la vida.

música de Manolo García, Rosa de Alejandría, una canción que también cumple 25 años en 2026. Estamos escuchando temazos con un cuarto de siglo de vida, todos ellos muy recordados. Y ojo al que viene llamando a la puerta desde Murcia, los M-Clan, con este single de 2001 que poco tardó en convertirse en uno de los grandes éxitos del pop rock español de todos los tiempos. Grabado sin enchufes, como dice el título del álbum. Los M-Clan, Carlos Tarqui y compañía. Dos décadas después, la polémica sigue persiguiendo a su letra, a la que se han atribuido muchas interpretaciones. No entraremos en polémicas porque nos encanta este temazo de M-Clan.

El autor de la canción, Carlos Tarque, reconoce que 25 años más tarde, vistas las posibles reacciones adversas desde el punto de vista socioambiental y moral, sería impensable publicar hoy por hoy esta canción. Y por si fuera poco, mucha gente pensó que Carolina era una metáfora o el nombre en clave para hablar de la cocaína, aunque Tarque ha negado que esta interpretación sea la correcta. El tema alcanzó el número uno en ventas en marzo de 2001, ha sido clasificado por la revista Rolling Stone en el número 153 de las 200 mejores canciones del pop rock en español de todos los tiempos.

ya que estamos en el discazo sin enchufe de los M-Clan, vamos con otra de las grandes canciones recogidas en ese disco, en ese álbum, en directo. Otro tema que supera los 15, 18 millones ahora mismo de escuchas en Spotify. Una canción que está de cumple porque también alcanza los 25 años. Ya ha pasado el tiempo, ¿eh? ¿Cómo y de qué manera? Es una versión del clásico de Rod Stewart, Maggie Despierta, lo titularon los M-Clan. El clásico Maggie May de Stewart.

0: Gran discazo, sin duda uno de los mejores de 2001, este Sin Enchufes de los M-Clan. Venga, nos vamos ahora por un disco publicado un 25 de mayo de 2001, La Taberna del Buda, el tercer y más exitoso álbum de estudio del grupo leonés Café Quijano. Este disco se convirtió en un hito del pop latino con sus 12 canciones originales, fusionando ritmos, rock, música latina, flamenco, un poquito de todo, para las grandes canciones de los hermanos
1: Rod Stewart, gracias.
0: Quijano, Manolo, Óscar y Raúl. Venga, primer single que vamos a escuchar de este disco que cumple 25 años, La Taberna del Buda. Esto se titula Desde Brasil. Por cierto, el concepto del álbum está basado en las vivencias y anécdotas reales de los hermanos Quijano en un local familiar que regentaban. La canción que le da título, que escucharemos enseguida, refleja fielmente el ambiente de aquel local de mala muerte donde se reunían cada noche los parroquianos habituales y que sirvió como escenario para sus primeras actuaciones musicales. La Taberna del Buda, oiga.

Un discazo de mucha repercusión internacional, incluso este La Taberna del Buda, un álbum que catapultó al grupo a la fama internacional y fue tan influyente que dos décadas después, en 2022, publicaron un disco conceptual a modo de segunda parte, al que llamaron Manhattan. Pero para el recuerdo han quedado estas canciones inolvidables como Nada de Nada, Ni Mucho Ni Poco, otro de los singles destacados de este disco que cumple 25 años en 2026.

Ay, la taberna del Buda y la Lola, que era mucha Lola. Es lo que hizo internacionalmente conocidos a Café Quijano. Lo que les impulsó incluso a sus nominaciones para los Grammy Latinos. Todo esto pasaba en la taberna de Buda y todo lo contaron en este disco extraordinario de 2001.

estamos llegando ya al final de esta tercera hora del programa. Éxitos de 2001 que cumplen 25 años en 2026. Vamos con el sexto disco de estudio de la cantante Rosario Flores. Fusiona pop, rock, rumba gitana. El disco producido por Fernando Illán y Cachorro López ganó el Grammy Latino al mejor álbum de pop vocal femenino de aquel año. Han pasado ya 25. Venga, escuchamos este Muchas Flores que daba nombre al disco. Y enseguida regresamos en Onda Vasca, la radio que conecta contigo. Saludos de Ángel López.

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Saludos, bienvenidos a la cuarta y última hora del programa que hemos titulado 25 años de éxitos. Volvemos a 2001. Porque ya han pasado 25 años, un cuarto de siglo, de aquel año que nos trajo, por ejemplo, los primeros iPods, que vio nacer a la nueva generación de reyes y reinas del pop y que nos regaló himnos que todavía hoy nos hacen subir el volumen del coche. Cancionazas como este Me gustas tú, incluido en el álbum Próxima Estación, Esperanza, de Manu Chao. Con él comenzamos esta definitiva hora, la que cierra el ciclo de este programa que nos está permitiendo hacer un viaje musical retrospectivo, retroceder 25 años atrás y encontrarnos con las grandes canciones de 2001. Una de ellas, sin duda ninguna, es este Me gustas tú, de Manu Chao, incluido en su disco Próxima Estación, Esperanza. Ahí va por los 1.035 millones de clics ahora mismo en Spotify. Un tema que ha envejecido estupendamente, ¿eh? No parece que tenga ya 25 años.

hemos empezado la cuarta y última hora del programa con una de las grandes canciones de 2001, un estribillo que machacó mucho aquel verano. Me gustas tú, música de Manu Chao. Es una canción que tiene 25 años y que compitió en aquel verano con otro gran éxito, llegado en esta ocasión desde la discografía del dúo francés Daft Punk. Segundo álbum de estudio de este grupo que arrasó con el disco Discovery y sobre todo con este single, One More Time. ¿Quién no bailó esto en 2001? One More Time. Venga, hoy recordando algunos de los estribillos fundamentales de hace un cuarto de siglo. Y lo estamos haciendo aquí, contigo, en Onda Vasca.

Pues es sin duda una de las grandes canciones de 2001, One More Time, de los Daft Punk, compitiendo de tú a tú con otro single que también cumple 25 años, desde el segundo disco de estudio de la banda americana rockera Train, el álbum Drops of Jupiter, lanzado el 27 de marzo de 2001. La canción alcanzó el puesto número 6 en la lista de éxitos americana y este single que vamos a escuchar, Drops of Jupiter, que daba nombre al disco, ganó 2 premios Grammy, incluyendo el de Mejor Canción de Rock de aquel año.

Estamos escuchando algunas de las grandes canciones, los estribillos, ritmos, melodías que nos dejaron huella hace 25 años. Fueron grandes números uno en aquel 2001 inolvidable en el que nació la Wikipedia, por ejemplo. Venga, dejamos a los Train y este Drops of Jupiter y nos vamos al aclamado disco de debut de la banda americana The Strokes. El álbum se tituló Is This It? Para muchos, una obra maestra que le dio un impulso al movimiento indie gracias a cancionazas como este Last Night, que va camino de los 1,000,000,000 de escuchas, de clics en Spotify. Venga, que suenen los Strokes. Hoy aquí en Onda Vasca, cancionazas.

buen año, sin duda ninguna, 2001, a nivel musical, en el que pasaron cosas. Científicos americanos presentaban al primer primate modificado genéticamente. El 8 de febrero conseguían secuenciar por primera vez el genoma completo de un animal extinguido. ¿Qué cosas nos traía la ciencia? Javier Bardem se convertía en el primer actor nacido en España, candidato a los premios Oscar, por su interpretación en la película de Juan Schnabel, Antes de que anochezca. Y una nave de la NASA se posaba por primera vez en la superficie de un asteroide. Cositas que pasaban en 2001. Venga, estábamos en el álbum Is This It de Los Strokes. Primer disco, primeros grandes éxitos como la canción que estamos escuchando de fondo o esta otra que llama a la puerta, Someday. Todo un himno generacional, por cierto, la portada del disco, obra del fotógrafo Colin Lane, mostrando el torso y los glúteos de una mujer con un guante de cuero, fue censurada en Estados Unidos. Se consideraba provocativa. Tuvieron que cambiarla por una ilustración geométrica azul y amarilla.

0: Son algunas de las canciones que rememoramos hoy porque cumplen 25 años en este ejercicio de 2026. Una de ellas, una de las más exitosas y más recordadas, este Someday del primer disco de Los Strokes. En 2001, Holanda celebraba los primeros matrimonios homosexuales con plenos derechos. Más cosas que pasaban aquel año. Un jurado de Estados Unidos en Los Ángeles condenaba a la empresa tabaquera Philip Morris, la productora de los cigarrillos Marlboro, a pagar 3.000 millones de dólares a un fumador de 56 años con cáncer de pulmón irreversible. También se iniciaba el 20 de mayo de 2001 la Wikipedia en castellano. Venga, nos vamos a ir ahora al disco Sereno de Miguel Bosé, que escondía la que hoy por hoy, pasados 25 años, sigue siendo una de sus grandes canciones, Morena Mía. Otro single de notable éxito que ha cumplido 25 años. Nos estamos recordando hoy aquí, ¿eh? Vaya tarde, llevamos en Onda Vasca, la radio que conecta contigo.
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canción luego, bueno, utilizada en varios recopilatorios por el propio Miguel Bosé, porque es uno de sus grandes, grandes éxitos. Cumple 25 añazos este single, Morena Mía. Venga, volvemos al disco Muchas Flores, el sexto álbum de estudio de Rosario Flores. Un álbum que destaca por sus sonidos acústicos y el profundo retorno a las raíces de la Flores, en este caso a la rumba catalana, de la que su padre Antonio, el Pescailla, era todo un referente. Con el disco ganó el premio Grammy Latino al mejor disco vocal pop femenino. Esto es ¿Cómo quieres que te quiera?

¿Cómo quieres que te quiera? También es una de las grandes canciones de 2001 del álbum Muchas Flores de Rosario. De Rosario Idem. Premio Grammy Mejor Disco Latino en 2001. A finales del año 2000 sacaban álbum los Backstreet Boys. La mayor parte de sus singles se escucharon en 2001. Cuarto disco de estudio de los Backstreet Boys, Black and Blue. Dicen que el álbum rompió récords históricos de ventas mundiales gracias a canciones como este Shape of My Heart. Lo compusieron, escribieron todas las canciones durante la gira que hicieron el año anterior.

Shape of My Heart, otra de esas canciones que resuenan 25 años después, musicón de los Backstreet Boys. Venga, siguiente disco. Se compuso en 2000. La mayor parte de sus super singles continuaban en las listas mundiales, arriba, arriba, gracias al impacto que para Britney Spears tuvo este segundo álbum, que la consolidó como la princesa del pop, gracias a canciones como este Oops, I Did It Again, canción que daba nombre al disco. Vendió 1.300.000 ejemplares solo en la primera semana desde el lanzamiento en Estados Unidos, marcando un récord histórico a nivel mundial porque ha superado los 20 millones de ejemplares vendidos.

2001 es el álbum Invincible, Invencible, de Michael Jackson. El más caro de la historia del rock. 30 millones de dólares costó hacer aquel disco, el último de estudio del rey del pop. Venga, vamos a quedarnos con canciones dentro de este disco que tuvieron mucho predicamento, no tanto como el recorrido de otros grandes singles de Michael Jackson, pero este You Rock My World, camino de los 300 millones de clics en Spotify, que no está nada mal, aunque siendo Michael Jackson no ocuparía ni el top 50 de sus grandes canciones, porque el legado de Jackson ha sido tremendo. Pero bueno, hace 25 años lanzó su último disco de estudio. Evidentemente él no sabía que iba a ser así. De hecho, tenía una canción en ese álbum titulada Heaven Can Wait, el cielo puede esperar.

You Rock My World, Tú Rock and Roleas Mi Mundo, de Michael Jackson, su último disco que costó 30 millones de dólares. Ya nos vamos al décimo álbum de estudio del artista italiano Zucchero Fornaciari, lanzado en 2001, con mucha energía, la colaboración, entre otros, de la leyenda del blues John Lee Hooker.

en ese disco encontramos esta fantástica cancionaza de su repertorio. 25 añitos han pasado desde que cantamos todos con alegre biribilqueta y mucha diversión este Baila.

Pues sí, Baila Morena también cumple 25 años, otro gran single de 2001. Hoy estamos recopilando algunos de los que pegaron fuerte. Hace un cuarto de siglo le ocurrió también al disco Feo, Fuerte y Formal, el que hacía el número 12 en la trayectoria musical de Loquillo y Trogloditas. El título proviene del famoso epitafio en castellano que el actor John Wayne dejó escrito para su tumba. Feo, fuerte y formal.

De 2001 también es el cuarto disco de estudio de la banda gallega de rock alternativo Los Piratas. Para muchos una obra maestra del rock en castellano que marcó la madurez del grupo fusionando guitarras crudas, elementos electrónicos, letras introspectivas. La gran canción de aquel disco ultrasónica es este inolvidable Años 80. El recurso de la memoria, el recuerdo, la nostalgia que siempre funciona en este ámbito de la música. Por eso estamos haciendo hoy esta visita retrospectiva a lo que pasó hace 25 años en el Hit Parade musical.

este temazo de Los Piratas, años 80, es uno de los himnos de 2001, 25 añitos han pasado. Los mismos que han transcurrido desde que publicó su cuarto álbum, la banda madrileña Dover. Estuve muerta 7 semanas en la ciudad de Los Ángeles, en Los Ángeles. Venga, esta es la gran canción de aquel disco, King George, que va camino de los 20 millones de clics en Spotify, que no está nada mal para este single que cumple 25 años en 2026. El álbum vendió más de 200.000 ejemplares, 200.000 copias. Doble disco de platino para las hermanas Llanos.

Venga, vamos ahí ya apretando. Nos quedan 10 minutitos para poner punto final. En 2000 se estrenó el álbum Clásicos de Los Porretas. En 2001 el single, su propia versión del clásico Pongamos que hablo de Madrid. Tiene su punto también divertido, rockero. Es una de las canciones que sonaron, depende en qué garitos, a lo largo de aquel año 2001 que hoy estamos rememorando en Onda Vasca, 25 años después. Pongamos que hablo de Madrid.

0: Estupenda versión de Los Porretas, Pongamos que hablo de Madrid. Y el que estaba detrás de esta canción también sacó disco en 2001, doble disco, 21 canciones en directo, Joaquín Sabina y compañía. El álbum se tituló Nos sobran los motivos, un álbum que cumple 25 años, con grandes canciones de su repertorio en directo. Y bueno, pues toda la emoción, las letras comprometidas, las historias cotidianas recogidas en las canciones de Sabina. Esta es 19 días y 500 noches.
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0: Pues vamos llegando ya al final del programa con este disco maravilloso en directo de Sabina de 2001. Nos sobran los motivos. Lamentablemente no hemos podido escuchar todas las canciones que hubiéramos querido. Algunas hemos librado. No hemos puesto Yo quiero bailar toda la noche, baila bailando va de Sonia y Selena, que también es de 2001. El Ay corazón de Hijas del Sol, Prohibida del vitoriano Raúl,
1: dijo,
0: Dile que la quiero de David Civera. Pero nos vamos a marchar con otro single de este disco en directo de Joaquín Sabina. Esta historia real convertida en canción, Pacto entre caballeros. Así nos vamos, ha sido un lujo compartir todo este tiempo con todos vosotros. 4 horazas de programación en Onda Vasca, que sigue la radio nunca para. Saludo de Ángel López, un abrazo muy fuerte y nos encontramos en cualquier momento aquí en la radio.
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1: Hola, ¿qué tal? Arratsaldeon, bienvenidos todos y todas a la cita con el deporte en Onda Vasca. La movida deportiva arranca hoy. Viernes, estamos ya 5 de junio 2026, para que sonemos y tú nos puedas escuchar en el apartado técnico nuestro compañero Alberto Pérez, quien te lo cuenta, varios de los deportivos de esta casa, Diego Cobo y Manuel Vile y Ángel Blaza, quien habla, José Manuel Monge. 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Aquí estamos, disfrutando de este día, Plaza, y disfrutando de la compañía.
2: Sí, así es, sobre todo de la compañía, ¿no?, que es lo más importante, buena compañía para esta cita especial en la movida deportiva, hoy para cerrar la semana, ¿no?, que todo es bonito aquí. Nos acompaña el día por ahora. Parece que amenazan nubes, pero por ahora acompaña mucho el día.
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1: Yeah. Estamos de viernes, estamos con Urizar, con Elejalde, con Plaza, con Beni Betegón. Estamos en el Sucaldi, aquí en Morueta, y vamos a, bueno, disfrutar de lo que es este programa. Y luego, evidentemente, vamos a comer aquí, especialidad, rodaballo, rape. Claro, estamos muy cerquita aquí, Urizar, del asunto marítimo, evidentemente, ¿eh?
12: Desde luego, te voy a decir, ¿eh? Sucaldi para comer, el mejor sitio que te puedes imaginar del entorno.
1: Top.
12: Top, top. Estrella, 5.
1: ¿Cinco tiene?
2: Michelin.
1: Cinco. Madre mía, qué nivel, no, tú.
13: Tengo 4 Michelin.
1: Ábrete el, ábrete el micrófono.
13: 4 Michelines.
1: Si te abres el micrófono, vamos todos mucho mejor.
13: Yo tengo 4 Michelines.
1: Elejalde. Que no, que te está diciendo que no.
13: Estaba bien.
1: No, pues no suenas, así que venga. Así que ya tenemos el primer problema, el que decía antes aquel que sí. Beni, tú sí, ¿no?
13: Yo sí tengo.
1: No, la ha cerrado. Estaba, sonaba de Beni y de repente dejó de sonar.
13: ¿Yo ahora?
1: Nada, dale, abre tú el micro tuyo.
2: No, el mío está abierto.
1: Vale.
2: Sí, pero...
13: Bueno, pues lo que decía...
1: No, no cierres el tuyo. Así suena, Beni.
13: Abro yo, cierras tú. ¿Cómo? Bueno, yo tengo 4 Michelines y vamos a ver qué tal se come su caldo. Y luego os diré, ¿eh?, que es la primera vez que vengo.
1: Bueno, ¿vas a venir a rajar todavía encima?
13: No, no, yo vengo a hacer una crítica constructiva.
1: Solo faltaba. Solo faltaba tú.
2: ¿Estoy aquí bien?
1: Está bien, el jalde.
2: Beni no hace nunca críticas destructivas. Solo son constructivas y opiniones objetivas.
12: Coger miedo ya, ¿eh? A Beni.
1: Beni Betegón. Rajador nato.
12: Oh. No, soy un...
2: Cada más.
12: Yo creo
1: Vileia.
12: Que domina todas las especies.
1: Vileia, ¿cómo estás?
13: Arracha, soy un tolosa, pues, en todos los lados.
14: Tengo unos macarrones hechos en tupper que están de miedo.
1: Muy bien, pues disfrútalos, que nosotros vamos a comer bastante mejor que tú. Cobo, ¿qué tal estás?
15: Arracha León, no tan bien como vosotros, pero bien, aquí estamos.
1: Oye, ayer por la tarde estabas viendo el partido de la Sub-17, luego el de la selección española, poniendo en redes. Estuviste muy activo, ¿eh?
15: Bueno, hay que seguir la actualidad del día a día, sí, siempre estamos ahí.
1: Estás a tope, socio, ¿eh? No, no hay quien te pare, ¿eh?
15: sí, no, y sobre todo la Sub-17 con dos cachorros como Miquel Urrestarazu y Cristian Inga, que siempre es muy interesante verles.
1: Sí, metió gol Urrestarazu. Es verdad que fue un poquito ahí de aquella manera, pues fue un rebotillo.
2: Pero el otro falló,
15: sí,
2: un penalti.
15: Segundo gol del torneo, sí. Ese. Y Inga provocó penalti y lo falló, pero bueno, los dos han dejado grandes sensaciones y parece que hay futuro.
1: Pero, Cobo, igual hay que pedir un poquito más de trabajo a Inga, ¿eh?
15: Sí, bueno, es un poco anárquico en ese sentido. Es
1: no nos poco... valen, los anarquios en el Atleti no nos valen, ¿eh? Sí. Aquí tiene que currar todo el mundo un montón.
15: Es muy diferente y evidentemente necesita madurar mucho, pero las condiciones, la verdad, que son muy buenas.
1: No, tiene buena pinta, la verdad, el chaval. Además, en la jugada del penalti que provoca el mismo, la verdad que se va muy bien ahí en muy poquito espacio. Y luego, es verdad que falla el penalti, pero bueno, los penaltis, ahí cayó el equipo en los penaltis, la verdad, que es difícil. El tema de los penaltis, es una ruleta en los penaltis.
13: Los penaltis, yo creo que es una especialidad que no se trabaja y se debería trabajar más, porque muchas veces es definitoria. O sea, al final, el penalti que falla Inga determina el partido entero.
1: Sí, pero mira, Beni, Juan, tú que has sido portero bueno, además, ¿por qué pones esa cara? Plaza, me parece fatal lo que acabas de hacer.
2: Portero ha sido, pero bueno, no, hombre.
1: Portero jugó en tercera división.
2: Oh, pero bueno,
14: joder. Cuando la tercera era tercera.
2: Mucho cuidado conmigo,
1: Tercera era tercera.
2: No, porque no había,
1: pero
2: segunda,
1: no existía segunda B.
2: No existía segunda B, que era primera, segunda.
1: Y ojo, jugar en tercera. Muy bien, Vileia. Yo jugar en tercera, cuidadito. ¿Viste a Raya el otro día?
2: Sí.
1: Él decide a un lado y a tomar por fly.
2: No, lo que hace, a mí me parece que lo hace mal. Porque a pesar de todo sí tienes que decidir un lado, pero no se puede decidir tanto para un lado, porque de hecho si llega a parar dos penaltis del lado derecho se lo repiten los dos, porque no es que se mueve, es que se mueve un metro. Entonces creo que lo hace mal, le sale bien un lado a la izquierda y la para, pero realmente yo creo que lo hace mal. Hay que decidir uno de los dos lados, evidentemente. Tú tienes que intentar engañarle tú al equipo contra, al que tira el penalti, le tienes que engañar tú, pero yo creo que Raya en ese momento y ese día no lo hace bien. Joder, parar un penalti tiene una necesitas mucha intuición por parte del portero, mucha velocidad de movimientos para poder llegar al balón, porque no hay, si te tiran bien el penalti es imposible de parar. Yo tengo la teoría de que un penalti siempre está mal tirado si lo para el portero, siempre está mal tirado si lo para el portero. Si tú tiras el balón al ángulo arriba a la izquierda, no hay Dios que lo pare, no hay. Entonces no me vale, lo ha parado el portero, pues lo ha tirado mal el delantero, eso es así. Otra cosa distinta es que tú, portero, le engañes al delantero cuando tira. Pues le puedes engañar, pero no es el plan.
1: Ilbon, los árbitros últimamente, cada vez que hay penaltis y tal, le pegan una chapa al portero. Yo te voy a decir una cosa. A mí me viene el árbitro y le digo, oye, no seas listo, que ya me la sé.
12: Pero vamos a ver.
1: Un poco pesados.
12: Los árbitros no quieren hacerlo. pero arriba le sí, dicen, sí, sí, sí. Coja usted, advierta al que va a lanzar el penalti, dónde tiene que ponerle en el punto, que no salga del puntito, vaya usted al portero, dígale al portero que tiene que tener los dos pies encima de la raya, que no se puede...
1: ¿Los dos o uno?
16: No, uno, uno.
12: No, no, los, de momento...
16: De momento dos, pero luego tirar uno.
12: De momento
16: uno.
12: Los dos, pero a la hora de pegar el toque, el delantero tiene que estar un pie por lo menos en la raya. Y luego... advierta usted a todos los demás, va corriendo la línea del área, diciéndoles, oiga, si se mete alguno, anulo si no entra el balón.
16: Pero, Ilón, ¿no te parece, te digo,
12: absurdo,
16: habiendo jugado de portero,
12: que lo tenía que saber ya todo?
16: No, pero aparte que lo tenga que decir o no, es que lo ridículo es que la norma sea esa. Oiga usted, usted está de portero en la portería, sí, usted le tiran un penalti. Haga usted lo que le dé la puñetera gana. Lo que le dé la puñetera aquí es salir, como en el balonmano, que usted sale para adelante y usted sale para atrás.
12: Ahora te voy a decir...
15: Hombre, pero en el balonmano también en línea, Juan.
12: Hace la tontería de decirles, póngase usted en el centro de la portería, pues cuando el portero se puede
16: donde
12: poner
16: quiera,
12: apoyado en un
16: apoyado
12: poste.
16: En un poste. Es que no entiendo por qué tiene que ir a decirle nadie nada y por qué la normativa te dice, no tiene que estar usted. Primero con los dos pies en la raya, luego cuando tienen puede estar en un pie, luego tiene que estar usted en el centro. ¿Por qué va a estar en el centro?
12: Mira,
16: puede estar en el poste.
12: Mira, te voy a decir...
16: Al delantero. Ya está.
12: Te voy a decir una cosa.
16: Pues es ridículo.
12: Mi amigo Colina, porque sí. Yo he estado con él muchas veces, se está inventando nuevas reglas, luego sistema, luego tal. Tienen que justificar lo que están haciendo.
13: Es innovación, innovación arbitral.
16: Pero que no tiene sentido la innovación. No tiene sentido, sabes tú. Innovando.
13: Lo que es vergonzoso es lo de los corners. No se agarren, no se agarren. Se agarran y no pitan penalti.
16: No, y no solo eso. Y sacan el corner y no está ninguno en el triángulo de salida del balón. Está 10 centímetros delante. Oiga usted, está adelantándose el balón, por lo tanto el corner está mal sacado. Hay que devolver. Volver a sacar.
13: Lo que es la esfera, proyecta sobre la.
16: No, nada, es mentira.
12: Pero ahora ya la última.
16: Está dentro o no está dentro. Se acabó.
12: Es que la base tiene que tocar
16: la
12: línea,
16: tiene
12: la base
16: que tocar el recón,
12: pero
16: que está
12: pero
16: claro.
12: No lo hace, que
16: y lo que dices
12: igual.
16: Tú, no, luego decimos, no, es que no ha sido penalti. ¿Cómo que no ha sido penalti? Le agarraron, sí, pues penalti, se acabó.
12: Mira,
16: pite usted 7 penaltis en el partido.
12: Mira, yo te voy a decir una cosa, se lo dije no hace mucho en una entrevista que me hicieron en Madrid en una televisión. Esto se acaba radicalmente. Hombre. Si yo sería presidente del comité de árbitros, diría... Todo el mundo que se agarre en el área, y además se lo advierto antes,
16: claro.
12: Me voy al punto de penalti. Claro. Y le digo a los árbitros, el que no vaya al punto de penalti, le sanciono un
16: mes.
13: ¿Te estás postulando para presidente?
16: No.
1: Debería haber sido hace tiempo y a mí llevarme de prensa con él.
12: Yo
1: vidorra con él.
13: Yo de crítico constructivo.
1: Una buena pasta, una buena pasta.
12: Yo ya tengo unos años y me gusta verlos todos desde la barrera y
13: pero estás en todos los fregados. Desde la barrera, pero en todos los fregados.
12: Bueno, porque me llaman.
1: Como sería la carta, voy a ser al supercolega de él, yo trabajaría con él a ratos, entonces yo estaría en la radio y me iría con él cuando hay lío.
2: Se iban a criticar igual.
1: A tiempo parcial.
2: A los árbitros siempre se les critica, por lo que sea, pero siempre.
12: Pero sí,
2: dime
12: pero,
2: a uno que no se le critique.
12: Pero porque no sabéis hablar
16: claro,
12: de otra cosa.
16: Claro, porque no se ha hablado de otra cosa.
12: Nada más sabéis hablar de los árbitros.
16: Claro.
13: Eso es Juan, él.
16: No, perdona, es que yo hablo de los árbitros porque tengo la teoría de que todo se interpreta, que no hay nada que interpretar, es o no es, se ha acabado. Lo que dice Ilbon, 7 penaltis, minuto 18 el primer tiempo. Se ha acabado, no hay un penalti más en la puñetera vida, porque va el partido, va 6-2.
1: Juan, estás en las estadísticas del fútbol. Me acaban de mandar tu estadística en el Deusto. Temporada 79-80.
13: El Transfermarkt.
1: En tercera, 6 partidos jugaste.
16: Sí, claro. El titular era Guti.
1: Sí.
16: Guti que era...
1: Y los 3 partidos enteros.
13: Era el bueno.
16: Guti era el... No, Guti venía...
1: Tres partidos enteros y otros 3 de aquella
16: Guti
1: manera.
16: Guti venía de la selección española juvenil, portero del Atleti juvenil. Entonces era amigo mío y amigo de mi mujer. No sabía ni que existía eso. Y entonces me llama a mi mujer,
1: por Guti, lo menos tú sales.
16: Le llama a Guti a mi mujer y le dice, oye, Ana, Juan le importa que vaya... Me han dicho que puedo ir cedido al Deusto a jugar en tercera. Y le dice, ya, ¿eh? Y dice, ¿puedo ir? Le dice, a mi mujer.
13: Le pide permiso a tu mujer.
16: A mi mujer.
13: No le pides tú, le
16: no,
13: pide
16: no, no, él a mi mujer. Y mi mujer le dice, sí, si nos casamos en noviembre nos casamos, lo va a dejar, o sea, que no hay ningún problema. Que venga, que da igual. Si a Juan no le importa jugar o no jugar, digo, no le importa.
13: Ahí te enteraste. Oye, tú que dejabas de
16: eso
13: jugar,
16: eso es,
13: ¿no?
16: Me enteré que dejaba de jugar a fútbol. Entonces, viene Guti, y claro, a partir de que llega Guti, portero de la selección española juvenil, y yo que era un gordo indecente, pues jugué 6 partidos cuando se moría Guti, jugaba yo. Solo cuando se moría.
13: Cuando se moría.
16: Jugué 6 partidos, 7.
12: Lo cual quiere decir que ya sabíamos quién te dominaba a ti.
16: Evidente, mi mujer. Pero vamos, el que tenga alguna duda, que levante la mano.
2: ¿A ti quién te domina, Ilón?
12: ¿A mí?
2: Sí, tu mujer. y no digas lo contrario porque miente.
13: El comité internacional.
16: Bueno, eso, oye, eso dice lo que jugué yo en...
1: Sí, sí, aquí pone. Bueno, me lo ha mandado.
16: Pero no, pues eso lo pone en tercera. Cuando era preferente no pone, ¿no?
1: Me pregunta el oyente que si hay alguna novedad con el tema de Yuri. No, no la hay. Yo ayer conté lo que conté. Me sorprende porque luego he visto en redes sociales y en algún sitio que hay gente que le molesta que contemos cosas por parte del jugador o que de alguna u otra manera intentemos dar a entender que el jugador también tiene su postura.
16: Es que da a entender que parece que el jugador habla contigo.
13: No creo que haya gente quejándose de algo que hagamos.
1: Pero no sabe.
12: Yo te voy a preguntar, ¿tanto es a la baja?
1: No, si no es un tema
16: no
1: de la baja.
16: No es un tema de baja, es de respeto.
1: No es un tema
16: él
1: de la baja.
16: Se siente...
1: Si es que la gente alucinaría...
16: Maltratado.
1: La gente alucinaría con la cantidad, alucinaría, pero claro. Como diciendo, ahí va, no pensamos que era más. ¿Qué va? Para nada.
13: Pues igual esa la falta de información también hace...
16: Eso hace muchísimo.
13: A la gente,
1: ya, pero
13: ya
1: ¿sabes qué pasa? Que lo
16: el
1: que
16: 90% es la falta de información.
1: Pero me parece súper grave que a mí me parece muy bien que haya gente que esté siempre con el club. Vale, de acuerdo. Pero por estar siempre en el club, no tienes que tirar abajo a un jugador.
16: Pero, José, es que yo te lo he dicho mil veces. Bien. José, yo estoy siempre con esta directiva y con cualquier directiva.
1: Claro.
16: Irgun también, porque podemos estar.
12: Toda la vida.
16: Entonces, estamos con las directivas siempre. ¿Eso quiere decir que no podemos decir que algo hace mal? Evidentemente no. Yo estoy con la directiva, pero creo que hay cosas que no se...
1: Pero vamos,
16: bien.
1: Y que Yuri tiene que renovar, vamos. Sale Murueta, pero, según entraba, pero, ponía Yuri renueva.
16: Pero sabes además una cosa, José.
1: Ongi Etorri Muruetara, Yuri renueva,
16: es
1: ponía.
16: Es el tema del respeto, a mí me parece súper importante. Porque la importancia de todo, sobre todo, es en comparación con...
1: Vamos.
16: Dice, ¿cuánto gana Yuri?
1: No claro.
16: sé. ¿Cuánto gana Pepe? Si Pepe gana más que Yuri, evidentemente algo está fallando. Porque el segundo mejor jugador, el tercer mejor de la plantilla, esta temporada ha sido Yuri. Por lo tanto, ¿hasta dónde hay que llegar? Hasta ahí.
13: Es lo que hablábamos ayer, ese equilibrio entre rendimiento y respeto y salario, creo que tiene que estar bien tocado y bien por todas las partes, ¿eh? Por el club y por parte del jugador también. Al final se tienen que poner de acuerdo. Yo creo que se está dilatando demasiado y me parece que no es ni bueno para Yuri ni para el club.
16: No, claro.
1: Sí, pero a ver, pero yo lo que voy es que, a ver, que yo espero y deseo y creo que, evidentemente, creo que al final se arreglarán y renovarán. Porque es que no le veo más historia a esto. Pero hay algo que me parece fundamental. Vale, no le tires abajo, o sea, no cargue contra el jugador.
13: Claro,
1: o sea,
13: aparte,
1: ahora de repente es malo para alguno.
16: Aparte que de repente se le pone como en mala situación al jugador y se le deja como que es un kinky que nos está jorobando. Que no, joder, él está haciendo, ejerciendo sus derechos,
1: claro.
16: Y tú ejerces los tuyos. Tienes que llegar a un acuerdo y si no llegas al acuerdo estás jodido. Nada más, no te doy vuelta de hoja.
13: No sería el primer caso
16: pero
13: que
16: repito,
13: llega...
16: Que eso. Oye, quiere decir que no estamos con la directiva. No,
1: hay
16: absoluto,
1: bastante
16: estamos.
1: Lío con un asunto, porque el Atlético ayer hizo oficial que monta... equipos de chiquitines, de benjamines.
13: Sí, negocio, el negocio del fútbol escolar.
16: Sí, claro.
1: Lo que no tenía hasta ahora, ¿vale?
13: Sí, porque esas categorías sí, dependían problema, de los clubes de escolar,
16: está hecho para
13: de los
16: sacar pastas.
1: Y hay clubes que se han mosqueado.
16: Claro.
1: Y coordinadores de clubes que
16: claro,
1: se han mosqueado.
16: Por lo que te acabo de decir.
12: Es que no son de a todos los demás equipos
16: claro,
12: pequeñitos,
16: claro.
12: Como todos los que hay en esta
1: zona. Pues va a tener dos equipos, no tiene 25.
13: No, ya, pero el problema del fútbol formativo es que tú en tu pueblo... Por ejemplo, Hermoa tiene dos clubs que tiene cuatro equipos benjamines. No hay problema, hay chavales de sobra. Pero hay pueblos en los que hay seis chavales. Si el Atleti se lleva dos, ya no hay equipo en ese pueblo. Es que la cuestión no es bueno, esa, la cuestión es que no depende de los niños, depende de los padres que pagan por llevarles.
16: Y que muchos clubs de esos muy pequeños, de eso sobreviven.
13: Claro,
16: esos chavales cobran, pagan 150 euros al mes, o al año, no sé cómo se paga. Pero pagas una cantidad del tiempo para poder jugar a fútbol, como te lo quiten, te acaban de
13: hundir. No, pagas una cuota mensual para que te lleven al chaval en autobús, le tengan bien atendido.
16: Y sobre todo, que hay una cosa que es importantísima, tú coges la historia del fútbol y miras, Selección Española sub-15. El campeonato de sub-15 de hace 16 años. El 80% de los que jugaron en la selección española no han jugado en tercera.
13: Han desaparecido. Sí,
16: no han jugado en tercera. ¿Por qué? Porque de jugar con 15 años a jugar con 18 hay una diferencia importante.
13: Muy importante,
16: y con 6 ni te cuento.
13: El problema de esas escuelas es que es un negocio muy habitual ya en los clubes.
16: Claro.
13: No es nuevo el Atlético. No, esto no, lo hace pero el Madrid, el Barça.
12: Yo voy a otra cosa. Yo voy a la unión que hace dentro de lo que es el pueblo o el barrio.
16: Ah, bueno, claro.
12: Porque están todos los chavalines de la escuela de la Icastola jugando juntos.
16: Sí, de repente los cambian.
12: Y nada más hay, como tú bien has dicho antes, nada más hay 6 o 7 o 10. Y pueden formar un equipo benjamín.
13: Así se
12: y
13: forman
12: con
13: los
12: eso
13: equipos de benjamín.
12: Se estropea. Y ahora, ¿qué pasa? Que los padres tienen que ir a andar 12 kilómetros para llevar los niños a otro sitio.
1: Si ¿Tú desde qué edad pondrías los equipos en el Athletic?
12: ¿Yo?
1: Sí.
12: Desde cadetes.
1: O sea, te irías hasta cadete.
13: Sí, sí, sí. Hasta último 13, año de cadete, años. Yo, en mi opinión.
12: Sí, sí, sí, cadete.
16: No sé cuántos son cadete, pero 13, 14, ¿no? Pero
1: están fichando chavales de 11.
16: Que te estoy diciendo que me parece excesivo.
12: Claro, están fichando. ¿Y qué pasa? ¿Y tú sabes lo que cuesta eso? Autobuses, lo otro, lo otro, lo otro.
13: Yo creo, no sé, yo es una visión que tengo del fútbol formativo diferente al resto, y yo creo que el Athletic en este caso tiene su manera de hacer, las directivas, es históricamente ha sido así, ¿eh? Ha habido Plan Vena, ha habido otros formatos de intentos de formación en clubs, pero yo creo
1: Sorbides,
13: que...
1: aquello, ¿no? Lo de los Sorbides.
13: Sí, porque ha habido varias. El Plan Vena era cuando estaban en Marquina, iban ahí unos cuantos y tal, y... se juntaban los clubs, iban los captadores del Athletic, luego se llevaban a Lezama, luego iban los entrenadores a los clubs a formar. Ha habido varios formatos, pero al final tú lo que quieres que es que el jugador bueno se desarrolle en tu club, se entrene y que sea feliz. Pero ¿dónde es feliz? ¿En el Athletic 4 días a la semana, no, pero... con un sacrificio personal, sacándolo de su entorno,
16: Benny,
13: y de su hábitat natural?
16: Si tú lo has vivido.
13: Por,
16: Benny,
13: eso,
16: lo has
13: por
16: vivido.
13: Eso lo estoy diciendo.
1: Si Benjamines son 9 años.
13: Benjamines son 8 o 9 años.
1: 8 o 9 años, llévalo de yo qué sé.
16: ¿Desde cuándo estuvo tu hijo en Lezama?
13: 7 o 8 años.
16: Benny, ¿desde cuándo estuvo tu hijo en Lezama?
13: Mi hijo entró con 8 o 9, sí, para 9.
16: ¿Viviendo en Hermoa?
13: Sí, 8 años.
16: ¿A Lezama? ¿Cuántas 7 veces iba a la semana?
13: Al principio 3 y luego 4.
16: Eso es anticonstitucional.
13: Y el partido.
16: O sea, es que claro, tenía que estar prohibido.
13: Pero mira, yo te, sí, claro, mira, te pongo un ejemplo, de la de un día de Hugo cuando estaba en Lezama. Salía de casa a las 8:30, iba a clase, salía a las 5, cogía a las 5:30 el autobús, a las 6:30 empezaba el entrenamiento, acababa el entrenamiento a las 9, 8:30, 9, volvíamos a Hermoa, cenaba, estudiaba y a la cama.
16: Pues eso.
13: Eso 3 y luego 4 días a la semana.
16: Y salvo.
13: Eso cuando tienes 16, 15, 16 años, pues ya... Es un, ya cuando estás ya a ese nivel, ya quiere decir que, bueno, que algo has hecho, que tienes una madurez suficiente para poder pensar y desarrollar por ti mismo. Pero cuando eres pequeño, te quitan de tus grupos de amigos, te quitan de tus deportes y de tus extraescolares. No tienes tiempo para estudiar y para divertirte. Los niños tienen que divertirse. Olvidaros, es que un niño que sea muy bueno a los 9 años, lo va a ser a los 14 igualmente. Pero ¿qué pasa? Que el 95% de los que no llegan, le has jodido la vida.
1: A mí me están mandando mensajes de que hay grupos de coordinadores de clubes de Vizcaya que están
16: mosqueados.
1: Muy mosqueados.
16: Claro.
13: Es que es... No, a ver, no voy a decir que es pisarle el negocio.
16: Pero es normal,
13: ellos,
16: ese es el tema.
13: Ellos igual lo pueden contemplar, pero realmente le están quitando la actividad,
16: Benny,
13: parte de la actividad.
16: Y las escuelas, de fútbol de gente como nosotros conocemos, cercanos a nosotros, de escuelas de fútbol, le matas.
1: Dice un oyente... ¿Pero cuántos niños van a pagar 160 euros por entrenar en el Zama? Muy pocos, no va a afectar nada. No, no te equivoques.
16: Mogollón.
1: Los aitas de hoy en día son capaces de no comer,
16: hombre,
1: para que su hijo vaya ahí y comprarle las mejores botas, mira, del mercado. Yo
12: si,
1: con eso alucino.
12: Pero José, si lo mismo lo pagan en el pueblo.
16: Igual.
12: Y también tiene que
16: nosotros,
12: pagarlo.
16: Nosotros,
1: no, pero no 160.
16: José,
1: no,
16: nosotros
1: no,
16: a nuestro
13: 40
16: nieto,
13: euros, 50 euros.
16: José, yo a mi nieto le metimos en el baloncesto. ¿Por qué? Porque teníamos claro que no merece la pena meterle en el fútbol. ¿Por qué? Porque todo el que entra en el fútbol, todos, el montón de porcentaje de los que entran en el fútbol cree que su hijo le va a sacar de pobre. No se puede tener un hijo pensando que te va a sacar de pobre. O sea, no. Entonces juega baloncesto, que ya sabes desde el principio vas a ser pobre. No vas a ganar dinero en la primera liga y arreglar.
13: Lo
16: pero
13: más
16: no tienes problemas.
13: Lo más importante, yo siempre, también os lo digo, que yo, y os lo digo a todos, a la audiencia de Onda Vasca y a vosotros. Desde una primera perspectiva de un padre, cuando entra tu hijo en el Athletic, es ilusión por lo que él puede hacer en su vida.
16: Vale.
13: Pero luego te das cuenta, claro, de que eso mismo lo puede hacer aunque empiece más tarde.
16: Y en Hermoa.
13: Y ha perdido toda su infancia, ha dejado de jugar con sus amigos de la escuela, ha dejado de ir a extraescolar, a natación o con sus amigos, ha perdido tiempo de formación académica para él y ha tenido una vida que es fútbol, escuela y dormir.
16: Benny, incluso se ha podido frustrar psicológicamente en muchísimos casos.
13: Muchos
16: porque
13: de los
16: tú
13: niños...
16: te crees.
1: No, incluso no, los que salen del
16: la mayoría se salen frustrados.
1: Luego se les puede pasar
16: eso
1: y tal, pero
16: digo, luego se les pasará. Vamos. Pero evidentemente tú tienes un chaval que es un poco suave en el sentido de que no tiene mucha capacidad de aguantar la pérdida y el sufrimiento y lo matas porque lo metes con 8 años en el Lezama y con 12 lo echan. Y resulta que hay otros 12 de tu cuadrilla que se han quedado en Lezama y tú te vas.
13: ¿Y cuántos chavales se han quedado en Lezama porque era Lezama?
16: Pues
13: si hubiera sido el Hermoa Blues o
16: no
13: el Asturias Fútbol Club.
1: Mira, están mandando muchos mensajes los oyentes. Dice En el Baraca con 11 años entrenas lunes, miércoles, viernes. Juegas el sábado y el domingo con fútbol 11. Otro que dice, el Atleti tiene 5 o 6 líneas de autobuses y varios taxis para llevarlos todas las tardes a Lezama. Un cadete de 5 a 9, 4 días a la semana.
12: Cadete, sí.
1: Y luego en juveniles te hacen firmar 3 años y si el primer año después de tanto viaje no quieres seguir en ese club porque está muy lejos, hay que hacer muchos viajes y no te dejan marchar como en el Indarchu. Una vergüenza, dice este oyente. Con lo que ha contado Beni sobre su hijo, no entiendo cómo no le sacó.
13: Todos los años.
1: La mayoría de los padres de los chavales en el fútbol son los culpables de todo este montaje. Ilusión no real, la mayoría. Con 5 años, ¿puede un niño jugar en la escuela del Athletic?
13: No. Ahora no, esos son chupetines. Esos son muchos.
1: El Athletic no debería tener fútbol escolar, dice otro oyente.
12: Tiene que ser 7 años mínimo.
13: La idea de esta escuela es monetizar, pero bueno, lo de mi hijo de todos los años, en septiembre, cuando llegábamos en julio de la pretemporada, tú quieres seguir, y él quería seguir. Yo estoy seguro que si a mi hijo le llegamos a liberar, él hubiera sido más feliz, yo estoy seguro.
16: Segurísimo.
13: Porque la cuestión personal no de cada uno es de cada uno. Yo sé que mi hijo ha disfrutado con el fútbol un montón, pero yo creo que no era un jugador que tuviera la pasión por el fútbol que yo he visto en sus compañeros y que sí han disfrutado. Igual yo también tenía que haberle liberado, pero para eso somos los padres. Por eso digo que no obligues a tu hijo con 8, 7 o 9 años a ir 3 días a Lezama,
16: pero además,
13: que Beni, tiene tiempo para ir a Lezama.
16: Beni, pero que no vayas ni siquiera tan lejos. Yo jugando en el Deusto, veraneaba en Medina Pomar, provincia Burgos. Entonces yo tenía que bajar de Medina todos los días de la semana durante la pretemporada a Deusto al entrenamiento. A partir del tercer día de pretemporada me hubiese suicidado directamente. O sea, no hubiese vuelto a entrenar nunca más. Y volvía. ¿Por qué? Pues porque...
13: Porque tenías que ir.
16: Porque tenía que volver.
13: Y con esto no digo...
16: Y conducía yo el coche y volvía con mi coche. Tenía 2 caballos, me cago en Dios, que era aquello como el vaivén de los...
1: ¿Cómo
16: de
1: se movía eso, tú?
16: No, no, iba de lado a lado.
1: Ostras, de Medina es una coctelera,
16: no,
1: eso.
16: No, es una coctelera. Llegaba a Medina, llegaba aquí, llegaba allí y decía, ¿para qué coño? Si soy un malo. Si, ¿para qué voy yo a entrenar? Si no voy a arreglar nada.
13: Bueno, disfrutas el momento al final, Juan.
16: Sí, pero es
13: con
16: terrible.
13: Esto no digo que el Atleti no tenga controlado a todos los chavales de los calles.
1: Es que yo creo que se puede hacer, efectivamente, de otra manera. Tener el control de los chavales de otra manera.
12: Hay un grupo de ojeadores del Atleti tan grande que tiene controlado todo el fútbol. ¿Para qué van a hacer
13: No,
12: esto?
13: Yo me refiero a que el hecho de que el Athletic tiene capacidad de sobra para tener a Manolito en el Santuchu con su alevimbe
16: está claro.
13: Y tenerle controlado y traerle un día o dos a la semana a Lezama, donde yo hago una tecnificación específica, le explico lo que es Lezama, le integro en el club, veo que le hago pertenecer al club y que se sienta del Athletic, pero él disfruta con sus amigos y con el equipo de su barrio.
16: Está claro.
13: Ese es el objetivo hasta cadete.
16: Y luego hay una cosa muy curiosa. Si somos capaces de sacar porteros como somos capaces de sacar lista entera de porteros, ¿por qué después de 12 años no somos capaces de sacar un lateral derecho o un lateral izquierdo o un central? Con todo el respeto a los centrales, a los laterales derechos y a los laterales izquierdos, hombre, mi prima puede jugar de lateral derecho, de lateral izquierdo y de central.
13: Lo que pasa que
16: si te pones a entrenarle.
13: Juan, lo que pasa es que esto es un melón que necesitaríamos bastante tiempo para disertar sobre esto.
16: No. Pero es que todo el mundo tenemos claro.
13: No,
16: o sea, ser medio centro es jodido. Ser delantero centro es jodido. Ser extremo izquierdo, extremo derecho, está la cosa complicada. Ser de la parte de atrás, de los que pegan patadas, si tiran valores para arriba, no está jodido. Joder, sin más.
13: Ya, pero
16: lo hacemos.
13: Pero eso parte de las metodologías de entrenamiento.
16: Bueno,
13: ahora hay una corriente integral del juego en la cual tú tienes que practicar toda esa técnica, toda esa táctica, todo durante el juego. Y hay chavales que no se enteran y no lo aprenden porque no hay caminos para que ellos lo entiendan.
16: Adama Boiro. Adama Boiro es un jugador que ataca.
13: ¿Ves?
16: No, lo voy a atacar.
1: No he sido yo.
16: Lo digo yo. Adama Boiro es un jugador que después de no sé cuánto tiempo ya entre Pamplona y Bilbao, es un tío que ataca, coño, y es blandito defendiendo. Que pasar de blandito a durito es súper fácil. Metes unas órdenes y terminas siendo durito.
13: Eso se...
1: También tienes que valer, Yo creo que hay cosas que van en tu ADN.
16: Yo creo que no, fíjate, yo de verdad creo que no. Yo creo que pasar de blandito a durito siendo defensa no me parece nada complicado.
13: Yo lo que creo es que si un jugador tiene una carencia, sea dama, sea quien sea, hay que trabajar esa carencia.
16: Pues eso.
13: Esa mejora, hay que trabajarla específicamente. O sea, no hay que... El entrenamiento analítico es el diablo hoy día.
1: Porque... No, voy a ir a tener una oportunidad muy buena porque ha estado en dos contextos. El contexto buenísimo,
16: claro.
1: Y el contexto no tan bueno.
16: Claro.
1: Y ahí es donde tenía que haber yo que dar un paso adelante.
16: Claro.
1: Y para mí no lo ha dado. Ojalá la temporada que viene lo dé.
16: Y cuando va a entrar, se piensa cómo va a entrar. Adama, que no tienes que pensar.
1: Claro. Entra, joder. Oye, me voy nada, 5 minutillos a hablar de un partido. Luego tenemos que. Vamos a decir quién ha sido el árbitro de Acropost. El árbitro.
12: Que lo diga Vilella, que es el que lleva todo.
1: Sí, lo va a decir él, Pero vale. Va a ser después de la publi. Y antes vamos a hablar del partidazo que hay. Para el último playoff, luchan por estar con los de Castilla-La Mancha, los del. Leioa y los del Derio, con ventaja inicial para el Leioa, que ganó 0-1 al Derio el otro día. Charlamos con el director deportivo del Derio, Beñat Etxebarria. Beñat, ¿cómo estás? Arratsaldeon.
17: Opa, José, muy buenas, ¿qué tal?
1: Bueno, pues estuve el otro día viendo el partido. La verdad que en el primer tiempo yo creo que el Derio tuvo más iniciativa, pero en el segundo el Leioa os cogió la matrícula y ahí sí les vi mejor.
17: Sí, sí, no, la verdad que, bueno, fue un partido muy de play-off, ¿no?, de ida, de pocas ocasiones para los dos equipos, muy cerrado, de no querer perder la eliminatoria en el primer partido, y sí que es verdad que la primera parte, pues bueno, tuvimos momentos buenos con balón, sobre todo, pero en la segunda nos costó mucho salir de nuestro campo, nos costaba mucho llegar al campo rival, y ahí la verdad que el Leioa estuvo acertado, y mira, pues la ocasión que tuvieron, un buen tiro al área de Goico, y bueno, pues 0-1.
1: ¿Cómo ha sido la semana, Beñat?
17: Pues la semana la verdad que está siendo muy positiva. O sea, si algo tiene bueno Iker, es el carácter que transmite, el mensaje que transmite. Los chavales están convencidos de que vamos a pasar. Y en eso hemos demostrado ya durante el año que bueno, que somos un equipo que tenemos mucha fe, que hemos tenido muchos partidos que hemos remontado en la segunda parte o en los minutos finales. Ya conseguimos también remontar la eliminatoria anterior contra el Lagun después de haber perdido 2-0 en la ida, darle la vuelta. En los últimos partidos de Liga, para entrar en playoff, pues fuimos capaces de ganar en el descuento al Alavés, de ganar más allá del 80 en Zarautz, de dar la vuelta en la Chavaleta, un partido que íbamos 1-0 perdiendo en el 80. Pues bueno, es un equipo que no se rinde, que no pierde la cara a los partidos, y yo estoy convencido que mañana vamos a competir muy bien en esa riena.
1: No, y luego te añado otra cosa, ¿no? Que nadie pierda un poquito el foco, que al final es un exitazo el que hayáis estado o estéis en este playoff, que hayáis ganado el primero, que estéis en el segundo, que tengáis opciones de ir a un tercero, porque el Derio hace 3 minutos y medio era un equipo de regional.
17: Sí, no, está claro que la temporada está siendo muy buena, que probablemente esté por encima de las expectativas, pero tampoco quiere decir que una vez que estamos ya ahí, pues queremos pues seguir 2 semanas más entrenando y compitiendo e intentar pasar esta eliminatoria también.
1: Claro, es que es así. Venía, muchísima suerte. Pablito dice que sí podéis, dice eso, pero es que estáis muy forofazo.
17: Seguro que sí. Encima, bueno, la diferencia, entre comillas, es de un gol, porque yo estoy convencido que si llegamos a la prórroga, pasamos nosotros, seguro.
1: De todos modos, en la prórroga tendréis que hacer un gol, ¿no? Porque el Leioa tiene la ventaja.
17: Eso es. En caso de acabar con ventaja solo de un gol nuestro, pasarían ellos.
1: Vale, pues a tope, Beñat, un abrazo.
17: Qué ricasco.
1: Bueno, pues Beñat, que la verdad que es que la temporada que han hecho es increíble.
2: Aquí se puede decir el tópico ese de que tiene mucho que ganar, poco que perder. La presión es para el Leioa, creo yo, que esta temporada tras temporada en esa zona alta de la clasificación. El Derio, prácticamente, como tú decías, es un recién llegado. Y todo lo que ha hecho ya es un premio para ellos.
1: Estuvo muy bien, la verdad que estuvo muy bien el Leioa la segunda parte del otro día. Estuvieron aún.
2: Y el anterior eliminatorio del Leioa tuvo problemas en su campo, ¿eh? Tuvo problemas también para pasarlos.
1: Aquí. Bueno, y a ver cómo andan de piernas. Las piernas van a ser importantísimas en Sarriena, pues un campo grande.
13: La tensión del momento. Leioa lleva muchos años intentando subir.
2: Claro, claro. El Derio es nuevo, tensión, como quien dice. Entonces,
13: esa tensión les puede pasar factura, claro, ¿no? Y a la vez liberar al Derio para que.
12: Ya, pero tiene más veteranía y más experiencia. Sí.
13: Es el equilibrio.
12: Un novatito.
13: Eso es, tiene que ser el equilibrio entre la tensión y la obligación.
16: Yo ya siento, pero soy del Leioa. Mi hijo juega en el Leioa.
13: Hombre, nosotros, a ver, Arich y Beñat,
1: tengo corazón dividido porque tengo amigos en los dos lados.
16: Ya, pero yo no es un problema amigo, es un problema que.
1: No, yo sí, yo me muevo por los amigos, yo no.
13: Tengo la mano de
1: José. Voy a ser feliz si pasa el Derio y voy a ser feliz si pasa el Leioa.
13: Y te va a dar pena si se queda el Derio o se queda el Leioa.
2: No te olvides que luego queda otra eliminatoria. Pero bueno, la más complicada, para pasar.
13: Hombre,
2: la más complicada.
13: Se va cerrando, ¿no?

0: gozada, qué gozada. Oye, sí, el otro día tuve la oportunidad de estar detrás de Aric. Bueno, detrás no, estaba detrás y delante, porque y no se mueve quieto, más que los precios.
1: No quieto,
0: qué locura, cómo sufre. Oye, tú, ¿cuántos kilómetros haces en un partido?
2: Pues no lo sé, la verdad, encima, joder, la posición en la que tuvimos que ponernos, pues era pues en la valla de un lateral del campo y había gente y el... Buena tensión, la verdad, no me doy cuenta, estoy ahí
0: metido en el partido,
2: estoy concentrado y dando vueltas, creo que de un lado a otro, vaya.
0: Qué ambientazo,
2: pero sí, sí, María, tres, cuatro kilómetros sí que María, sí, y muy buen ambiente, precioso el ambiente, la verdad. Sí, sí.
0: Bueno, a ver, saliste contento y tienes que salir contento de lo del otro día.
2: Muy contento, la verdad que después de dos partidos contra el Turín en el que nos costó estar bien, el otro día, la primera parte empezamos un poquito así, ellos empezaron un poquito mejor, luego nos ajustamos y la segunda parte estuvimos muy, muy, muy, muy bien. El míster acertó mucho a la hora de establecer la estructura de presión, modificó un par de cosas en el descanso que salieron muy, muy bien y la verdad que la segunda parte que hicimos fue una segunda parte muy, muy, muy buena, muy buena.
0: A mí me parece que ahí es donde le metisteis el toque de atención al Derio. Les dijisteis, vale, podéis llegar igual con hasta sensación de más piernas, pero nosotros hemos asumido este partido con mayor naturalidad, mayor veteranía, más cuajo.
2: Sí, sí, sí puede ser, sí, sí. La verdad que, bueno, es verdad que el once que teníamos en el campo, pues al nivel de media edad, seguramente sea 3, 4 años mayor que la media edad del Derio y se notó, estuvimos muy armados, el equipo estuvo... con mucha personalidad, con mucha seriedad para vivir un partido, ¿no? Y la verdad que sí, que creo que fuimos superiores a ellos, conseguimos una victoria creo que más que merecida y a ver si mañana somos capaces de hacerlo bueno.
0: Pues Aric, antes de cerrar, algún llamamiento especial para la afición del Leioa, el hotel la del Derio estuvo a tope, interpreto que tú quieres que los del Leioa mañana suban a Sarriena.
2: Ojalá, pues esperemos que la gente se anime, joder, que hay unos cuantos chavales del pueblo, que hay muchísimos jugadores formados en nuestra cantera y que les necesitamos, a la gente a tope, que necesitamos a la gente ilusionada y que con ellos pues lo tendremos más fácil para conseguir y animar a todo el mundo de Leioa, a toda la gente del club, de la escuela, pues que suban a esa arena, que nos ayuden a conseguir pasar de eliminatoria y para estar un pasito de conseguir el ansiado ascenso.
0: Un abrazo muy grande, fenómeno, suerte.
2: Un abrazo enorme, agur a todos.
0: Agur. Bueno, pues ahí estaba, Aric Aramburu. Nos vamos a Public, que son I-41, la una, desde el Sukaldi, aquí en Murueta.
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0: Bueno, que aquí estamos. Qué gozada. Ha salido un poquito el aire. Parecía que estaba el tiempo para cambiar.

0: Pero ahora otra vez tenemos un calorcito guapo aquí, ¿eh, Urizar?
1: Sí, sí.
0: ¿Qué tiempo has contratado?
1: No, la temperatura normal.
0: Esta, la habitual,
1: estamos,
0: ¿no?
1: Estamos mejorando.
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1: Y la temperatura siempre entre 20 y 25.
0: Es increíble, Urizar.
2: Y cuando nieva también.
3: Y todo eso.
0: Muy todo cerquita eso de aquí, muy cerquita de aquí, en
1: como
0: Guernica.
1: Como decía el otro, la casa pierde y se sonríe.
0: Muy cerquita de aquí está en Guernica un buen amigo que ahora es director deportivo del Guernica, Unai Zubiaur. Unai, ¿cómo estás? Arratsaldeon.
4: Opa, arratsaldeon, José. Bilbo también.
0: Bueno,
4: arratsaldeon.
0: Después de haber estado en muchos sitios, ocupando diferentes puestos, ahora mismo ya director deportivo del Guernica.
4: Sí, bueno, es una oportunidad que me salió y bueno, quería estar cerca de casa y nada, y contento y ahora mismo pues con un montón de trabajo, la verdad, pero
0: eso te iba a decir, bien, tirando de teléfono a tope, ¿no?
4: Sí, a tope, eso es un poco locura. Yo que estaba un poco antes con Asier un poco echándole una mano, pero no hablaba tanto por teléfono, ahora sí, se nota que bueno, que eres el cabeza del proyecto y sí, tienes un montón de llamadas y todo el rato de WhatsApp y mucho teléfono, sí, y mucho vídeo.
0: No, nos han marchado de la categoría equipos importantes como el Real Unión y el UD Logroñés. Quizá no sea la pelea tuya para contratación de jugadores, pero me cuentan que casi todos los equipos van a bajar presupuesto, que es muy complicado esto de las divisiones que ya son pues nacionales, que hay jugadores que van de un lado para otro y que todo el mundo a recortar.
4: Pues sí, la verdad es que, bueno, yo lo que digo es que yo tengo el mismo presupuesto, por lo menos lo recuerdo, siendo muy humilde el presupuesto que tenemos, pero sí que es verdad que todos los demás pues están recortando presupuesto. No está la vida como para ir haciendo dispendios, la verdad. Está todo el mundo recortando.
0: Es una categoría, además, claro, es una categoría más muy complicada.
4: Sí, es complicada porque, bueno, pues hay equipos que entrenan a la mañana y los sueldos, pues bueno, pues en algunos casos, pues son un poco justos. Entonces luego hay otros como nosotros que entrenamos a la tarde, entonces, bueno, pues la gente trabaja y luego pues viene a entrenar y, bueno, pues se hace complicado. Lo que pasa es que, bueno, como nos gusta estar en el tema de fútbol, tanto a nosotros como a los jugadores, pues bueno, todos hacemos un esfuerzo.
0: Oye, Unai, el listón está alto, porque la verdad es que la temporada pasada el Guernica prácticamente garantizó la permanencia, que luego sí es verdad que tuvo ahí unos cuantos partidos que no ganaba y le faltaba algún punto, pero lo hizo muy bien el Guernica para el presupuesto y para lo que se prevía de inicio.
4: Sí, la verdad es que no parecía al principio que iba a sufrir más, ¿no? Pero sí que es verdad que hicieron una primera vuelta, la verdad, que bastante bastante buena, porque estuvieron además, bueno, playoff y saliendo y entrando, y luego al final, bueno, pues sí que es verdad que también se tuvo bajas y nada, pues bajó un poco más, pero bueno, lo que dices tú, ya se veía que iba con que faltando 2-3 meses tenía más o menos la permanencia virtual, vamos a decirlo así.
0: Bueno, Unai, pues que te metemos en la agenda, de Onda Vasca para esta temporada, que esperamos llamarte muchas veces y preguntarte muchas cosas y por supuesto también felicitarte, que nos encantaría felicitarte.
4: Muy bien.
0: Vale. Un abrazo muy grande, Unai.
4: Bye.
0: Y un saludo a tu ama, fiel oyente de Onda Vasca, vale. La madre de Unai Zubiaur. Una fenómena. A ver, Urizar, vamos, ponte el pinganillo. Que está Vileia por ahí. Vileia, cuéntale cosas a Urizar. ¿Cómo ha quedado el premio Cropos al mejor árbitro para Onda Vasca de la temporada?
2: Vale, pues vamos a comenzar, si te parece, José, con el premio honorífico de ser el árbitro que mejor ha pitado un partido de manera individual, ¿vale? La mejor puntuación del año ha sido 7,966 de Munuera Montero, partido ante Osasuna, el primero del 2026. Es honorífico porque no están entre los tres primeros. El tercero, medalla de bronce del premio Urizar Azpitarte, Gil Manzano, 6,687 de media. Dos partidos le ha pitado al Athletic. Segunda posición, Hernández Maeso, 6,747. Tres partidos le ha pitado al Athletic. Y el ganador de la primera edición, el premio Acropost, ha sido el árbitro Josu Gales Apesteguía, con un 7,42. Por lo tanto, ya tenemos ganador del primer premio Urizar Pitarte Acropos al mejor árbitro de la temporada.
1: Me alegro porque es una de las mejores promesas del arbitraje que hay actualmente.
0: Amigo siempre mío, amigo mío, por cierto.
3: Siempre lo ha dicho Juan.
0: Amigo mío, Gales, el pelirrojo que nos pitó en Girona.
2: Eso es.
0: Muy buen árbitro, Navarro, muy buen árbitro, amigo mío. Estuve con él hablando en el avión de vuelta de precisamente Barcelona.
1: Muy buena persona.
0: Muy buen tío. Ese lo tenemos que llevar, a comer aquí. Lo tenemos que llevar un día con él.
5: ¿Cómo se apellida? Que no me he enterado.
0: Gales.
5: Gales.
0: No, Gales es el nombre.
1: No.
0: Se llama Josu.
1: No, Gales.
0: Josu Gales.
1: Josu Gales.
5: Te lo juro por Dios que es la primera vez que digo en mi vida.
0: Josu Gales. Digo, Gales. Se llama Gales. Pues ya
3: lo
0: has apellido.
3: Wow, este creo.
5: ¿Le he insultado alguna vez?
0: No, no, no. Este no.
5: Pero
0: es el único.
1: Pero es un nombre.
5: Por eso.
1: Que cuando hay un nombre de árbitro
0: es alucinante.
1: No, pierde el sentido.
0: Una fijación,
1: no,
0: en juro
5: que es árbitro Navarro. Es la primera vez que digo en mi vida.
0: Navarro.
3: Lo ha borrado de la memoria.
1: Además, te voy a decir, recién ascendido.
2: Sí, sí. Debutante en la primera jornada.
5: No me gusta.
0: debutante, efectivamente, debutante. Vileya, muchísimas gracias por esta temporada haber sido el único que ha mantenido el Excel en condiciones.
2: No, el mérito es de Plaza.
5: ¿Cuántos partidos ha arbitrado el Gales?
0: El mérito es de Plaza, vale, lo ha dicho. Plaza, ¿qué pasa?
3: Bien, Plaza. Bien.
0: Reivindícate. Tienes...
6: Me reivindico. Digo,
1: el Excel es mío.
6: Por cierto, nos pitó ese que decís Girona, y Manuel le puntuó 7,250, Monje 8 le puntuó, yo le puntué un 6,50, Urizar 7,850 y Beni Elejalde, no sé quién de los dos, 7,50.
5: Beni fijo, porque yo no.
3: Sí.
5: Yo 7,50.
3: Juan no ha pasado del 5 y medio.
5: 7,50 no le he puesto ni de la lotería.
0: De la
5: pero
0: vida,
5: pero ¿cuántos partidos ha arbitrado este hombre?
3: Pues ese por lo menos.
0: Es que es el de más calidad.
5: Con un solo partido le podemos dar el título a
0: él. Es que ¿quién te que nos pitan los árbitros?
3: Claro, ¿cuántos árbitros hay? 40.
0: Y hay muchos que igual te pitan dos partidos y uno lo hacen de puñetera madre y otro muy mal.
2: Por ejemplo, el cuarto clasificado
0: de media. Escucha, a ver qué dice Imanol, dime.
2: El cuarto clasificado ha sido Munuera Montero, que como decimos tiene el premio honorífico de haber sacado la mejor nota en un partido, con 6,519, arbitrando 5 partidos, que para mí tiene un meritazo terrible haber sacado más de un 6,5 con 5 partidos.
5: Claro.
0: Una pasada.
1: Porque... Oye, Manolete, ¿cómo ha quedado?
2: Sánchez Martínez, ahora mismo te le busco. Sánchez Martínez tiene un 6,531, un 6,999, un 5,34. Está en la parte alta de la tabla con un 6,29 de media.
0: 6,29.
2: Tres partidos.
5: Claro.
0: Y es que aquí no podemos hacer como en el Zamora y todos estos, que tienes que jugar un número determinado de partidos. Con los árbitros no puedes hacer eso, porque no te pitan tanto.
5: Joder.
0: Ahora, si también te parece esto mal, es que de verdad...
5: Raro.
0: Va contra el juego de todo, tú.
3: Dices que hay algo de prevaricación en la asignación.
5: A Monge la exclusiva. Es que con un solo partido, darle el título de mejor árbitro de la temporada a un tío que ha arbitrado un partido, me parece una grosería.
3: Es el mejor árbitro para nosotros.
5: De un solo partido.
0: Además tiene mucho mérito.
3: Además te va a jugar, pitar dos.
1: Hemos dicho que vamos... El trofeo es al que saque mejor puntuación en los partidos que pite. Pite uno,
5: o
1: dos,
5: sea, si le llego
1: tres
5: a puntuar yo, por ejemplo, le jodo la vida, seguro.
3: Eso es.
0: Claro, es que lo mejor que ha pasado en este trofeo es que dejaste de puntuar tú.
2: Claro. El peor árbitro, que mucha gente, espera, José, lo está preguntando, el peor ha sido Cuadra Fernández, con un 2,
1: bueno, es que ese tenía que estar en tercera regional.
2: Sí, hay varios descendidos. Pero,
6: fíjate, te leo las puntuaciones cuando estaba Elejalde. 2,2 a Miguel Ángel Ortiz, un 3 a José Luis Munuera, un 1 a Miguel Sesma, un 0,4
0: lamentable
6: a Alejandro Quintero, un 3,1 a...
0: Por eso le echamos,
6: No, por favor.
2: Quintero, es que
6: 6,57.
5: Mucho cuidado con las frases. Sí, que, a mí era, no me echó nadie. Me marché yo.
1: ¿Por qué era?
5: Voluntariamente.
0: Eso hice yo en el cole. Oye, vamos a pausa, venga.
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0: Pues aquí estamos, en el Sugaldi con Joseba Urrutia, ¿eh? ¡Qué crack, tú! ¡Qué crack!
6: Ha venido en moto.
0: ¡Estás caqueado!
6: Ha venido en moto, ha dejado el casco ahí, fíjate, está el casco y la chupa.
0: Tiene, tú, Socatira tope, de una ya, pintaza sí, sí. El tío...
6: Me ha hecho una foto con 60 kilos, la tripa para adentro, tú. Claro. Yo la tengo para afuera, claro. Y la tiene para adentro.
0: ¿Eso le pasa a Juanito?
6: Increíble. Sí, mira qué tipazo tiene, mira.
0: Plaza, Valencia.
6: Sí, hoy un partido baloncesto en Miribilla. Levanta el micro, ábrelo, ábrelo.
1: Yo los mejores partidos que he pitado, y más importantes, cuando estaba en regional, era Hermo Agalaicos, Hermo, que no se te olvide. Hermo,
3: últimamente tenemos
6: fallo. ¿Has pitado baloncesto? No, ¿verdad? ¿Baloncesto no has pitado, no?
1: No, perdona, yo he estado con el Águilas un montón de veces.
6: Pero no has pitado, digo, pitar no está.
1: No, pitar.
6: Y yo
1: no.
6: Con Patronato. Bueno, pues a las 7 he jugado Bilbao Basket en Miribilla ante Valencia Basket, partido, segundo partido de esta serie a 3 de cuartos de final del playoff por el título, y solo le vale la victoria para forzar un tercer partido que jugaría el domingo. Está complicado porque el otro día no le pillamos el puntito, podíamos haber ganado y no ganamos, pero este segundo partido me da mala espina.
5: Que también tuvieron algo que ver los árbitros.
6: Bastante.
1: Ya empezamos con los árbitros.
5: Urizar,
0: increíble.
5: Urizar, la jugada que le anulan al Bilbao Basket no es de recibo.
0: Ahí lo dice, Elejalde. Nos vamos, pasa el buen fin de semana todos, desde el restaurante Sugaldi, aquí en Murueta. 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

0: Kaixo arratsaldeon, buenas tardes a todos y a todas, 1:06, bienvenidos como siempre a esta movida deportiva de este viernes en el que nos movemos, durante todo el día además, 5 de junio del 2026. No es un viernes cualquiera, es un viernes el primero de junio y bah, no llueve y esas cosas, y parece como que el tiempo anima para el fin de Samu Valcárcel. Arratsaldeon, muy buena.
1: Arratsaldeon, Juanjo.
0: Está el amigo Valcárcel que lo tira porque no tiene partidos en fin de semana y tiene todo el fin de semana libre, lo cual es una cosa maravillosa que cuando llega hay que disfrutarlo.
1: Segundo fin de semana consecutivo donde no hay partidos de primera división, el primero sin partidos de segunda división tras finalizar la Liga Hipermoción el fin de pasado, así que sí, primer fin de totalmente libre. Oh. Aunque ayer he de confesar que vi el partido de la selección española frente a la selección de Irak.
0: Sí, yo también, porque quería ver a los nuestros.
1: Y me arrepiento y me arrepentiré toda mi vida de haberme tragado semejante partido los 93 minutos.
0: Fue un truño, pero claro, como tienes a tres chicos ahí dando vueltas, no sabía que menos, ¿no?
1: Sí, sí, de hecho lo vi por ellos. A ver a John Martín titular. Dije, hombre, tengo que ver a John Martín titular. Luego salieron Sergio Iturrientes y todavía más.
0: Eso es.
1: Pero hice un esfuerzo por ellos. Si no, vamos, no estaba viendo ese partido ni de broma.
0: Ni de coña, que decía el otro. Hicimos lo mismo los dos, sí. Pensamos lo mismo.
1: ¿Y qué conclusión sacas de ese partido?
0: Que fue un ladrillo, un truño, que me gustó ver a John Martín imperial. A mí ya con poco que haga me vale John Martín. Vi un error clamoroso del portero en el gol de los iraquíes. El portero John García, que se la come. Por ahí he leído que si John Martín no tapa demasiado, bueno, vamos a ver, un disparo ladeado desde no sé dónde por la zona del portero, que más o menos lo roza. Bueno, a mí me pareció lo que me pareció. Bueno, era la primera internacionalidad absoluta de John Martín, también para Bellat Torrientes la primera, era la segunda para Sergio Gómez, porque ya había estado, creo, en el 24, ¿no? Había debutado.
1: En el 24, fue llamado a última hora a la Nations League de finales del 24. Uh-huh. Y después Torrientes y John Martín, que ayer se estrenaron con la selección absoluta, partido amistoso, pero bueno, se estrenan con la selección española. Y John Martín creo que lo vamos a ver mucho más. Torrientes me alegró, además que es un comandante, un mariscal de Luis de la Fuente, lo ha sido siempre.
0: Siempre.
1: Y además es oro olímpico, que ayer vino en la transmisión. Uh-huh. Por cierto, mencionaron bastante a la Real Sociedad, sobre todo a Mario Suárez, en la retransmisión de Televisión Española.
0: A Mario Suárez le encanta ir por Donosti, le he visto muchas veces paseando por Ondarreta.
1: Pues mencionó muchísimo la Real, aunque metió un gazapo que me imagino que en Pamplona levantaría algún terremoto, porque dijo que Merino era de Zubieta, y yo eso dije, me llevo las manos a la cabeza y dije,
0: un grande el Mario Suárez.
1: La lió bien parda, pero bueno, sí, son el jugador, antes echábamos las cuentas, Juanjo, número 55 y 56 de la Real, 56. Debutando con la selección española.
0: Sí, señor.
1: Así que casi nada.
0: Bueno, Mario Suárez, yo lo he visto a menudo por aquí con su pareja Marina Costa.
1: Toma ya.
0: Que también es una persona famosa, es una modelo publicitaria. Bueno, se ha hecho cosas también en televisión y bueno, yo por aquí les he visto también y con los críos que tienen pequeños.
1: No creo que sea más famosa que Gary Golostidi.
0: Gary Golostidi está aquí con nosotros, que está que lo rompe. Rompe la pan aquí, el que más. Muy buenas, Gary Arratsaldeon, ¿qué tal?
2: Buenas tardes, ya cerrando la primera semana de junio.
0: Sí, qué bien,
2: Bien.
0: ¿Cómo ha sido tu semana?
2: Intensa, pero ha estado bien, es verdad que, bueno...
0: ¿Te has quitado ya las telarañas de la inactividad radiofónica? Sí, ¿no?
2: Sí. Eso
0: yo te
2: sí,
0: veo bien, o sea, te veo...
2: Estaba a tope, haciendo lo que teníamos que hacer. Es verdad que sin tanta actividad de fútbol, pero bueno, siempre hay cosas, ¿no?
0: Sí.
2: Que hoy ya tenemos cosas y un programa chulo por delante.
0: Sí, señor, tenemos bastantes cosas. Primero, la Real Sociedad de Fútbol ha incorporado una nueva jugadora.
1: Así es, acaba de anunciar a la Real Sociedad Femenina en su cuenta de redes sociales el primer fichaje de este verano Champions. Hablamos de Laura Camino, la jugadora que ha firmado esta mañana con la Real Sociedad Femenina. Bueno, esta mañana se ha hecho oficial. Creo que lleva firmado 2 o 3 días, porque la Real Femenina siempre va con tiempo para analizar las cosas, para realizarlas y ejecutarlas. Y parece que van a venir unas cuantas más, porque ya se empiezan a escuchar rumores muy fuertes de hasta 5 fichajes que puede cerrar el equipo femenino. También hemos conocido que el Sanse y el Eibar se van a enfrentar en Zubieta en partido amistoso durante el mes de julio. Y otro partido también que ha cerrado Gary, la Sociedad Deportiva Eibar.
2: Sí, como primer amistoso, el 18 de julio jugará contra el Alavés, un rival de primera división. Recordemos que el Eibar arrancará el día 9 de julio la pretemporada y, bueno, también ha presentado la camiseta, por lo que está
1: a tope. Es verdad, la camiseta del Eibar, la nueva.
0: Las famosas camisetas de todos los equipos. Hablando un poquito de todo también, hoy tenemos mucho balonmano en el programa, puesto que juega Bidasoa Irún, cuartos de final de la Copa del Rey en Alicante. Es la sede y va a jugar contra el Torrelavega. Y hay que tener en cuenta que si le gana el Torrelavega en cuartos, en teoría el cruce de semifinales, hablo siempre en teoría, sería incluso mucho más fácil o más asequible, porque jugaría contra el ganador del Alicante Huesca. El Huesca es un recién descendido. El Alicante es el anfitrión, que ahí tiene un prurito ahí un poco más, pero es mejor plantilla la Irundarra, ¿no? Y tendría el camino como bastante expedito de cara a plantarse en la final, donde suponemos va por el otro lado del cuadro, estará el Barcelona, claro.
2: Sí, eso es. Bueno, evitar al Barça hasta la final ya es un paso, ¿no?
0: Y para
2: bueno,
0: empezar irías a Europa.
2: Sí, eso es lo más importante, obviamente, pero bueno, paso a paso, primero el partido ante Torrelavega, claro, que no será un rival fácil, obviamente.
0: No, iba a ser un partido de estos de poder a poder.
2: Dentro de unas 3 horas, un poco menos, a las 4 inicia ese partido. De hecho, ahora mismo el Barça ya está jugando, que arrancaba a la 1 de estos cuartos de final, así que estaremos pendientes de la andadura del Bidasoa.
0: Sí, señor, y también en balonmano hay que confirmar que la lateral derecho, Alessandra Lutunu Shunu, procedente del Sport de Lisboa y Benfica, completará la plantilla del Superamara Vera Vera para la temporada 26-27. Estos han hecho ya los deberes y han cerrado la plantilla.
1: Han estado rápidas, al igual que Lide Cascotren, que parece que va a cerrarla también próximamente, porque han cerrado ya el último fichaje que se anunciará en los próximos días. Así que Vera Vera y Lide Cascotren, que ya han hecho los deberes y además hoy han conocido cómo va a ser el pabellón que va a albergar la casa de ambos equipos a partir del año 2031 a priori, porque esta mañana el Ayuntamiento de Donostia ya ha dado a conocer el pabellón multiusos de Ilunbe Berria, que ha elegido el proyecto de la ingeniería vasca IDOM, bautizado con el nombre de Chalaparta, un pabellón multiusos bastante moderno, en apariencia bastante similar a lo que se ha hecho con el Basque Urinary Center nuevo de Gros, moderno.
0: Con el GOE.
1: Con el GOE, efectivamente. Y además ha ampliado los aforos de los dos recintos, porque dentro de ese pabellón va a haber uno multiusos y uno más deportivo, que es el más chiqui, que ha ampliado hasta casi 3.800 espectadores su capacidad. El grande, donde se van a poder albergar conciertos, más de 18.500 espectadores. Así que vamos conociendo un poco más de este proyecto de Ilunbe Berria.
0: Muy bien, pues además creo que tendremos remo, ¿no? Esperemos que hoy sí.
1: Hoy sí, hoy tenemos ya la entrevista pactada con el presidente de Orio, que ayer no nos pudo atender porque estaba en plenas reuniones. Sí. Hoy yo no las agasto y nos atiende en la movida deportiva.
0: Bien, pues tendremos todo esto para compartir con vosotros y con vosotras en esta movida deportiva. 1:13, está Javi Moreno en el control técnico de sonido. Estáis todos vosotros en el 638-052-141 y estamos todos preparados, listos, ya publicidad y vamos.
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0: 1:16, confieso, lo hemos comentado antes, que si no hubieran estado por allí los señores John Martín, Beñat Turrientes y Sergio Gómez, el que os habla, el partido de ayer, pues me hubiera estado tomando una cervecita por ahí, alguna cosa. Porque la verdad no me apetecía en absoluto. Pero claro, evidentemente cuando tienes tres chicos del equipo al que tú quieres y sigues, pues hay que ver que, cómo les va, ¿no? Y bueno, pues esa era un poco la atracción. Y ahí estuvo John Martín de titular. John Martín en un par de temporadas tiene que ser indiscutible, vamos, en la absoluta, sí o sí. Porque sí, creo que les da bastantes vueltas a algunos que van a ir al Mundial, que ya están como un poco ya de paso, pero que entiendo que quizás el seleccionador pues tiene ahí una serie de contraprestaciones con ellos por los cuales los lleva.
1: Es que hay un hueco que se va a liberar, que es el Aymeric Laporte, que está viviendo su último torneo internacional y de gran calibre. Yo creo que Aymeric Laporte ya enfila sus últimos años de carrera, en los cuales pues bueno, puede rendir en un equipo de primer nivel como es el Athletic todavía, pero yo creo que ya el tema selección española, jugar la Eurocopa del 28 en Inglaterra y tal, se le va a quedar grande. Ahí yo creo que John Martín, al cual le escuchábamos en los micrófonos de Radio Nacional de España, pues decía que quería aprovechar la oportunidad.
2: Mucho, la verdad, pero bueno, al final es lo mejor que puedes jugar. Yo estoy contento con esta oportunidad. Como vengo diciendo, ahora me toca descansar, pero bueno, espero y ojalá haya más oportunidades.
1: Y les toca descansar porque arrancan los tres las vacaciones, tanto Sergio Gómez, sí, como John Martín, como
3: un mes exacto, porque el 4 de julio estar, bueno, igual tiene algo más por este periplo que ha hecho la selección, pero bueno.
1: Yo creo que sí, una semanita más les darán. Tienen que aprovechar, tienen que descansar. Otra cosa es que luego ellos quieran volver, que muchos
0: suelen
1: futbolistas
0: volver
1: aprovechan volver,
0: sí,
1: antes.
0: Sí, suelen pues volver antes para poner, yo me acuerdo el año pasado Mikel Oyarzabal, que además, o el año que también salía de aquella lesión grave que tuvo, quiso ponerse
3: el año
0: antes.
3: Pasado creo que era.
0: El año pasado era, ¿verdad?
3: Que además,
0: sí,
3: tuvo la final de Anasios y
0: sí,
3: terminaron
0: sí,
3: un poco
0: sí,
3: más
0: sí, que
3: tarde.
0: todo el mundo dijo, pues ya está aquí ya Mikel dando vueltas. Lo que decía antes de los centrales, yo creo que esto apunta a en un futuro más cercano que lejano, a un triunvirato ahí, John Martín, Pau Cubarsí, Marc Bouvil, que me parecen ahora mismo tres centrales muy jóvenes, con mucho recorrido ya, y que todavía lo van a tener mayor, ¿no? Y bueno, pues por lo que le toca a la Real y a John Martín, él va a ser uno de los elegidos, porque en esta radio y en este programa lo hemos comentado hace muchísimo tiempo. Incluso cuando estaba en el banquillo no le ponían, decíamos, pues este es muy bueno. En cuanto empieza a jugar, va a derribar la puerta. Y yo creo que este año se ha consolidado. Ha sido el mejor central de la Real de largo, el indiscutible. Porque luego se han ido alternando puestos, tanto Caleta como Zubeldia, en alguna ocasión Aritz. Y creo que es lo que hay. Y a estas edades y con las capacidades que tiene, todavía ya este año de experiencia de cara al próximo le va a venir muy bien para todavía ir puliendo, porque todo el mundo puede tener defectos, evidentemente. Los tiene hasta los de 30 años, ¿cómo no lo va a tener un tío que va a hacer 20? Pues creo que en ese sentido la Real tiene una auténtica joya y un diamante espectacular en el centro de la defensa, que evidentemente ya ha empezado a ser mirado con lupa pues por equipos pudientes, porque aquí todo el mundo hace los deberes.
1: John Martín jugó ayer cerca de 60-65 minutos, fue sustituido por Beñat Turrientes porque hizo ahí una amalgama de cambios Luis de la Fuente. En el descanso entró Sergio Gómez en el carril izquierdo a sustituir además a Grimaldo, que no hizo un buen partido. Sergio le vimos muy poquito, la verdad, porque la segunda parte no pasó absolutamente nada.
0: Me tocó poco balón.
1: Yo le recuerdo, creo que dos veces con el balón.
0: No sé si fueron dos o cuatro, pero poco.
1: Y la primera fue una cagarruta, porque la fue. De hecho, el gol ha habido polémica por lo que se come Joan García, porque es un centro chu desde la banda izquierda. Me decía mi Aitá, porque lo vi con mi Aitá, que le recordaba un gol que metió Jon Andoni y Goicoechea, también con la selección absoluta. No tengo ni idea.
0: Sí, creo que fue en un mundial, además.
1: Sí, puede ser.
0: Sí, creo que fue en un
1: siendo
0: mundial.
1: Jugador de la Real o a punto de ser jugador de la Real.
0: Sí, creo que fue en un mundial. Pero creo que estaba todavía más esquinado llorando ni Goicoechea.
1: Hombre, no me parece mal disparo el de ayer, el del jugador de aquí. Desde luego no es culpa de John Martín, porque John Martín está tapando el centro y en ningún momento puedes esperar que va a chutar. Segundo, que el chut vaya a portería. Tercero, que vaya encima con ese efecto que te puede complicar las cosas. Y cuarto, que Joan García no esté atinado.
0: A mí me parece una tragada del portero brutal, porque primero es un lanzamiento muy lateral. Después
3: muy esquinado, sí.
0: Muy esquinado, muy lejano, y un portero tiene que y va a la zona del portero, o sea, más o menos lo roza ahí con el puño derecho, hace una cosa rarísima y se le cola dentro. Yo creo que ahí está despistado, o no se lo espera, o le pilla despistado.
1: Lo que me parece un dato interesante, Juanjo, lo sacábamos antes en redacción, es que desde el año 2023, en los últimos tres años, la Real ha aportado hasta 7 futbolistas que se estrenan con la selección absoluta española. En el año 2023 Zubimendi, Lenormand y Remiro. En el año 2024, Sergio Gómez. Y en el año 2026, Ander Barrenechea, Jon Martín y Beñat Torrientes se han estrenado con la selección absoluta. Uh-huh. Ojo, me parece un número potente, la verdad. Dentro de lo que cabe, estamos hablando de que 7 jugadores de todos estos canteranos, Zubimendi canterano, Lenormand canterano, Barrene canterano, Jon Martín canterano y Torrientes canterano. El único que no es canterano, los únicos dos son Sergio Gómez y Remiro. Uh-huh. Ojo, me parece que es un dato bastante potente. Además, Zubimendi ya es habitual, Lenormand ha sido habitual,
3: Merino también.
1: Turrientes va a ser habitual, Merino no, no es canterano.
3: No es canterano, pero bueno.
1: Pero sí, es habitual.
3: Con la Real empezó a tener ese...
1: Oyarzábal, no lo hemos dicho aquí porque lleva ya unos años, pero también es habitual. Y Turrientes, a mí es un... Bueno, a mí me gustó verlo ayer, estrenarse. Oye, si va con esta dinámica, el año que viene creo que es un gran año para Beñat, porque ya parte de titular desde el primer minuto. Beñat es el primer año que va a ser titularísimo en la Real. Bueno, vamos a hablar de Torrientes. Ala, es que tiene mucha competencia.
0: Bueno,
1: ¿no?
0: Vamos a ver si lo de titularísimo todavía teniendo
1: en cuenta. A priori.
0: En la Real ya veremos, ¿eh? Yo ya sabes que lo que pienso de Beñat Torrientes, pero ahí hay gente como Soler, está Ángel Herrera, está Gorrocha. Vamos a ver lo que piensa Matarazzo. Para mí es titular, igual no en todos los partidos. Yo titularísimo no lo tengo consigo. Digo por la cantidad de gente buena que hay, ¿eh? En teoría. Con un Ángel Herrera en plena forma, con un Soler que es absolutamente imprescindible para Matarazzo. Vamos a ver cómo está Gorrocha. Bueno, pero sí es verdad que forma parte de ese póker, diríamos, de centrocampistas que puede desenvolverse en varias posiciones, porque Turri es un tío con una proyección ofensiva pues mayor que la de Gorrocha, por ejemplo. O sea, vamos a ver, porque a mí lo que me gusta es que la Real tenga varias opciones y bastante donde elegir, teniendo en cuenta que va a jugar también la Copa de Europa, ¿no? Entonces, no sé si titularísimo, para mí sí lo es. Pero desde luego que va a estar en la terna de pelear la posición y de que jugar en cualquier momento y que va a dar la talla, eso no tengo claro también yo.
1: Por cierto, nos comentan varios mensajes en los oyentes en el 638052141 que alguno carga muy duramente con Joan García por la liada ayer. Pero hablan muchos de los porteros porque hay una información de Mundo Deportivo esta mañana acerca de lo que pide el staff de Matarazzo según Mundo Deportivo. Con la portería de la Real ante una posible salida de Remiro. Recordemos que es el medio que propuso, bueno, que habló de la propuesta del Nápoles, intercambio Meret-Remiro. Y ahora dice Mundo Deportivo Guipúzcoa que el staff de Matarazzo pide portero alemán sí o sí para integrar una plantilla. No sé cómo con lo
0: este,
1: veis.
0: Este medio ha dado ya dos porteros, entonces, ¿no? Uno es Meret y otro es un
1: sí,
0: alemán.
1: Sí, mantiene además la opción Meret. Que...
0: Los dos no van a venir, ¿eh?
3: No.
0: O sea, si viene... El alemán no viene Meret, y si viene Meret, viene alemán.
1: Pero son dos cosas distintas.
0: Sí, sí.
1: Porque pero, además, en el propio artículo...
0: Bueno, podemos seguir dando nombres y alguno vendrá.
1: En el propio artículo dice que la oferta del Nápoles viene además con el ok de Remiro. Es decir, que ha sido el propio Remiro quien está interesado en cambiar de aires. De todas formas, respecto a lo que, según Mundo Deportivo Guipúzcoa, solicitaría el staff de Matarazzo, sería... el tema de que fuese alemán por una cuestión, además de ayudar en la portería, por tener también un enlace en el grupo con el staff técnico, ya que Toprak tiene pasado alemán, Matarazzo tiene pasado alemán como entrenador. Bueno, también van un poco por ahí los... Además que el estilo de la juego de la Real es alemanizado totalmente.
0: Yo ficharía a Toni Kroos también para el staff técnico, que también tiene pasado alemán y ha estado en la Liga Española y la conoce, y ya todos contentos. Bueno, pues es el séptimo nombre que sale ya por ahí. 7 no van a venir a la Real, o sea que vamos apuntando y ya veremos qué es lo que pasa.
1: A ver, hay que acotar por algún lado, desde luego.
0: Hombre, por eso.
1: Me da la sensación, y es algo que también hemos comentado mucho con Imanol Arruti aquí en Onda Vasca, que hasta que no pase el Mundial, las fichas de dominó no se van a mover. Esto va a empezar a caer a partir del 15 de julio. ¿No?
0: Bueno, normalmente hay futbolistas que los que están en el Mundial, los que no estén en el Mundial, eso sí pueden caer. Algunos, si estás interesado, sí puede caer, pero los futbolistas que están en el Mundial, evidentemente, bueno, pues siempre piensan en que se van a revalorizar, sus agentes también, y si hacen un buen Mundial, pues la oferta que tendrán después del Mundial no sería la misma que antes del Mundial, eso es de perogrullo. Luego hay futbolistas que no están en el Mundial, que pueden ser susceptibles de ser fichados antes del Mundial. O sea que bueno.
1: Pero la
0: Real no creo que fiche antes del Mundial.
1: Es que la casuística con la portería de la Real es: tienes un portero que va a acabar contrato, que puede interesar a ciertos clubes, pero que no ha salido. En el caso de la portería, yo creo que hasta que Remiro no salga, una cosa es que tú tengas apalabrados, atados o avanzados ciertos porteros. pero hasta que Remiro no salga, la ecuación no se mueve.
0: Eso es así. Primero la salida de Remiro, si es que se produce. Si se produce la salida de Remiro es cuando tendrás que ir a por un portero, está clarísimo. Pero todavía no ha salido Remiro, entonces vamos a... paréntesis de espera. Porque si al final, por lo que sea, Remiro no se va, pues ya está, ya tienes a los mismos que tienes el año pasado, que no está nada mal tampoco.
1: Que no está nada mal, es por que eso. Ese es el punto.
0: O sea, la Real ahora mismo no está, yo creo que muy presionada por el tema de la portería. Porque tiene los dos porteros con contrato. Uno renovado hasta el 2030, que es Marrero, y otro que todavía le queda una temporada más. Si Remiro no se va, pues seguimos con los mismos porteros, que está muy bien. Si al final Remiro acaba aceptando una oferta, ese sería un poco la puerta abierta para tú incorporar alguno. Pero no se va a incorporar a nadie si todavía no se soluciona lo de Remiro. Esto, vamos, es de sota caballo rey.
1: Es que, pero hay posiciones que puede que la Real esté más interesada en dar salida, por ejemplo, centro del campo, overbooking de futbolistas, Bryce Méndez. Bueno, pues yo creo que ahí sí que tiene prisa por vender. En el caso de la portería, una cosa es que le den todas las facilidades del mundo a Alex si quiere cambiar de aires, porque es un tío que se la ha ganado, ha cumplido su ciclo en la Real, creo que todo el mundo está contento con él, y si él quiere marcharse, creo que además es un buen momento ahora mismo, por tanto, todo el mundo entiende esa situación, pero para que eso ocurra, tiene que llegar el equipo y que a la Real le guste lo que llegue, pero la Real no debería tener ninguna prisa.
0: Y le suelte 8 o 10 kilos, claro, que tampoco lo vas a regalar.
1: Porque meterte en el marrón de... comprar un portero y adelantarte a los acontecimientos.
0: No, eso no lo va a hacer nunca la Real. Antes tiene que salir Remiro. Si la Real se mete en un portero, es que Remiro se va a ir. Si no, no se va a meter en ningún jaleo, porque es que es de género tonto. Si ya tiene dos porteros muy buenos contigo, ¿para qué vas a meterte en líos, Gary?
3: Sí, además, la oferta, si aceptas una buena oferta por Remiro, ese dinero, pues al final lo puedes invertir en otro portero. Pero bueno, yo sé que de Remiro tampoco lo veo mal, porque bueno, en caso de que él, aunque quiera salir, pues tienes también la oportunidad de con Marrero y Remiro poder hacer esa misma transición, aceptando a Remiro y que no va a tener igual rol tan principal, o que Marrero pues pueda jugar más partidos, ya sea en Europa League o en Liga. Y bueno, eso tampoco me parece nada mal por parte del club.
0: Hablando de porteros, estamos haciendo, lo hacíamos ayer, lo avanzábamos ayer, la famosa encuesta esta de los mejores del siglo XXI en la Real Sociedad. Empezamos por la portería, así que vuestras votaciones y vuestros votos llegan por la portería, y lo que he estado por ahí periscopeando, hay una pelea a muerte entre Claudio Bravo y Alex Remiro por sí, el mejor. Sí. La condición que poníamos, Samu, era pues que fueran porteros del siglo XXI, es decir, a partir de la temporada 2000-2001, y que hayan jugado un mínimo de 70 partidos con el equipo.
1: Mira, nos llegaban ayer mensajes,
0: ayer muchos,
1: a la tarde y noche, sí, y a la noche, sí. En el 638052149, tengo aquí un oyente que nos escribe casi de madrugada.
0: Claro, la gente cuando puede, o cuando escucha el programa. Este programa muchas veces se escucha a la noche, hay gente que se lo descarga y lo escucha luego a la noche.
1: Bueno, es verdad, hay no gente que no lo sabe, pero si alguna vez lo queréis escuchar por la radio en directo, en torno a las 9 a las 10 o de 10 a 11, también, dependiendo del día, en la web tenéis los horarios, se remite a la noche.
0: Pero vamos, que lo tenéis también en la web.
1: A la carta.
0: Y te lo da a la carta, o sea, te lo puedes poner a las 7, a las 6, porque enseguida nosotros luego lo subimos en cuando terminamos, o sea que lo tenéis siempre ahí en la web.
1: Mira, un oyente nos escribía, por ejemplo, ayer a las 7 menos cuarto de la tarde, y nos decía: portero Iconena, Ososaya, Remiro eta Alberto, Bravo ere, Bukaera ese Egokiena y San Arren. Otro oyente también nos decía Remiro. De hecho, en el WhatsApp, lo que nos ha llegado por la tarde y noche, la noche y la mañana de hoy, apuntaban más a Remiro que a Bravo, pero en el Instagram y en el Twitter de Onda Vasca y Guipúzcoa se ha igualado la cosa. Así sí, que sí, es un sí. Mano a mano entre Remiro y Claudio Bravo, nunca mejor dicho lo de mano a mano.
0: Sí, sí, efectivamente, mano a mano. Aquí 2-1, porque Gary y servidor hablábamos de Bravo y Samu optaba por Remiro.
1: Tenemos más cuestiones, Juanjo, que no hemos comentado el tema de los cedidos, que ayer se publicaba en medios estatales que la Real Federación Española de Fútbol ha sacado la tijera y va a empezar a recortar el tema de los cedidos. Gary lo ha dicho muy bien. Cuidado con el Mirandés, que es el verdadero perjudicado de todo esto. Sí, y es que, según la Federación Española de Fútbol, parece ser que esta temporada y a partir ya de este verano, los clubes solo van a poder ceder contando a todos sus equipos profesionales, juvenil, filial, primer equipo, a 6 futbolistas y recibir la cesión de otros 6. O sea, es un recorte total a la posibilidad de tener cedidos a mansalva en un equipo. No sé con qué premisa ni cuál es el objetivo de esto, porque así como el límite salarial, pues bueno, sí que puede promover de alguna forma la salud de los clubes, en este caso no sé qué intenta atacar en concreto. Si es cuestión de intentar reducir, por ejemplo, los equipos que tienen multipropiedad, que se nutren mucho de estas cosas, es decir, el Girona con el City,
3: Chelsea también lo hace,
1: etcétera,
3: mucho.
1: Bueno, por ahí podría llegar a entenderlo, pero entonces ataca la multipropiedad, no ataques los cedidos, porque hay muchos equipos de cantera, como es la propia Real, que esto lo den como una opción y no sé qué os parece.
0: Y muchos equipos destinatarios precisamente de esos futbolistas que, bueno, pues consiguen a un módico precio futbolistas de calidad, futbolistas en desarrollo, futbolistas jóvenes que necesitan jugar y que tú, por ejemplo, el Mirandés ha sido siempre un equipo muy nutrido de cedidos, y que tú por lo que sea no los tienes, es una especie como de colaboración con el club que te los cede, ¿no? Tú los vas poniendo en el escaparate, ellos se van formando como futbolistas con la competición en la que estén y al equipo, diríamos, matriz, en este caso a la Real, pues le viene bien porque, entre comillas, en ese momento, en esa temporada, les sobran esos equipos. O sea que, no sé, a mí me parece que ponerle puertas al bosque nunca me ha gustado. O sea, no sé. No entiendo, bueno, es una historia que habría que profundizar más en ella y conocer las explicaciones de la federación, ¿no? O de los que ponen esta norma. Pero a mí así a bote pronto, coartar la libertad de un club de ceder futbolistas.
1: Tiene limitaciones, ¿eh? O sea, tiene excepciones, perdón. La norma. Y es que los jugadores entre los 15 y los 21 años que hayan estado al menos 3 temporadas y no necesariamente consecutivas en un mismo club están fuera de esta limitación. Es decir, que de alguna forma protege a aquellos equipos de cantera. Si tú tienes jugadores que han estado 3 años al menos en la cantera y lo quieres ceder, no te va a contar dentro de ese cupo de 6 futbolistas.
3: Es algo lógico, porque al final, si no, cortas mucho la progresión de los jóvenes, ¿no? Por ejemplo, aquí la Real, que bueno, tiene el tercer equipo en tercera federación, y si necesita dar un salto al segundo equipo, pues le interesa también a un segunda federación o primera federación mandar jugadores, y si con esta norma y si ven que cortar la proyección pues no ayudaría, pero con esta excepción pues obviamente pues sería otro caso, pero aún y todo yo tampoco lo termino de ver, porque me parece de una manera u otra cortar también la proyección de X jugadores.
1: Es una normativa que la FIFA ya hace años que intenta promover, ¿eh? Realmente, si esta excepción existe, creo que cambia mucho la percepción. Creo que esto sí que ya es algo que busca promover precisamente la cesión de futbolistas de cantera y evitar que ocurran casos como el del Chelsea, que compra 21 o 22 futbolistas por temporada, cede 17 y tiene una plantilla de 60 con 25 en nómina en su equipo y 35 desplegados por toda Europa. Eso sí me gusta más. Esto ya me gusta más. Pero, bueno, vamos a, como dice Juanjo, hay que ampliarlo, profundizar un poquito más.
0: Hay que profundizar más porque se acaba de conocer esta norma y, bueno, pues ver la letra pequeña también para hacernos una composición de lugar más exacta. A mí así a bote pronto lo que he comentado. No sé, ponerle puertas al bosque nunca me ha parecido bien, pero nada.
1: 2:25, pausa rápida, seguimos hablando de la Real, leemos mensajes en Onda Vasca y vamos tocando otros temitas, que nos está quedando un programa bastante rico.
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0: 1:36, ya sabéis que estamos aquí celebrando en Onda Vasca el tema de la sostenibilidad y por mediación de IOBE, del Departamento de Industria, Transición Energética y Sostenibilidad del Gobierno Vasco. Hoy nos apetece hablaros del famoso contenedor marrón. ¿Usáis el contenedor marrón? Una de las fracciones de residuos más fácilmente recuperables es la fracción orgánica. Restos vegetales, restos de comida, todo este tipo de cosas, ¿no? Para transformarlos en valioso compost. Ya sabéis que el compost es una cosa muy, muy importante, ¿eh? Es una especie como reciclar los terrenos y demás. Para hacerlo en este valioso compost disponemos del contenedor marrón. Recuerda utilizar una bolsa compostable cuando lleves tus residuos orgánicos a este contenedor. Separa los residuos y lo que es del marrón al marrón,
1: ¿sabes? Claro que sí, claro que sí. Yo siempre separo, ¿eh? Siempre reciclo, siempre con la sostenibilidad, porque hay que cuidar nuestro planeta, hay que cuidar nuestro mundo, y esta es la mejor manera, con estos pequeños detalles. ¡Hala! También recomendaría que Gary Golostigui no coja tanto el avión privado ese que tiene.
2: Sí, porque no hay aparcado en la esquina.
1: Eso también contamina, que te cagas, sí. Y luego el resto.
0: Sí, sí.
1: Así que Gary, ya sabes, primero
2: tomo nota.
1: Contenedor marrón.
0: Sí, señor.
1: Y segundo, el avión privado, reducirlo.
0: Tiene la unidad aérea ahí en donde la universidad y hace un Donosti y Zurkil en medio minuto.
1: O sea, va a arriba y coge el avión, aparca ahí en Alas de Villabona.
0: Pues ya sabéis que hay que usar el contenedor marrón, que tenemos que hacer un mundo más amable, hombre, un mundo menos tóxico, menos contaminado, que es que si no, ¿a dónde vamos a llegar? Bueno, pues esta es una de las maneras que tenéis que optar, o por las que tenéis que optar. El contenedor marrón, donde los restos vegetales y los restos de comida, ahí tienen que ir bien ubicados para...

0: muy bien, ya está. O sea, la vi, dije, vale.
1: Pero ¿qué
0: y
1: quieres,
0: a los tres minutos pasé. O sea, no me choca, no me parece.
1: ¿Qué quieres que pongan para que te choque en positivo?
0: Joder, a ver, es verdad que estamos inmersos en una moda que a mí me gusta mucho, que es el tema de hacer camisetas como si fuesen de los 90. Creo que se está abusando demasiado de los retro últimamente, aunque está muy bien. Porque llevamos tantos años de poca innovación que al final tengo que tirar de lo retro para que la gente se vuelva a reenganchar. No me ha parecido mal, pero claro, el abuso de lo retro también es demasiado. Y este...
1: ¿Te parece muy retro?
0: No. Ah, me gusta lo del escudo en el centro, pero me parece... insulsa. Me parece un poco insulsa. Los colores.
1: Vuelvo con la pregunta. ¿Qué le pones tú a esta camiseta para que no sea insulsa?
0: Pues mira, la verdad, volvería a poner, porque no parece que es así. Ah, sí, es escudo bordado. Bueno, pues le voy a quitar un pero que le iba a poner. El escudo es bordado, no lo había hecho tanto zoom.
1: Y la publicidad va bien también.
0: La publicidad de Smartlog está más o menos bien integrada.
1: Sí. Encima no me gusta. Blanco sobre azulgrana.
0: Peca mucho Hummel de poner las flechas,
1: arriba,
0: las bandas ahí en el hombro. Y eso sí que me tira un poco para
1: eso
0: atrás.
1: Eso da un poco de color, ¿no? Al ser blancas.
0: No me gusta.
1: No le gusta. A Samu no le gusta, sí, la camiseta de Leibar.
0: No me disgusta tampoco, pero me deja indiferente, la verdad. Me gusta el escudo.
1: No te aseguro.
0: El pro es que tiene el escudo en el centro, la contra que no me termina de transmitir.
1: Cari, ¿qué le he visto a esta camiseta?
2: Yo sí tengo que decir que cada vez que veo nuevas camisetas me cuesta que me gusten, porque yo creo que...
1: A mí le pasa como a mí, que soy como muy con las camisetas, tampoco
2: sí,
1: que tengo mucha
2: siento
1: fijación.
2: Muchas veces de que, bueno, por ejemplo, Leibar me parece que muchas veces saca camisetas parecidas, es verdad que pues este año con el escudo en el centro y bordado pues le han intentado darle otro punto, pero bueno, no me disgusta tampoco, no decir que sea malo. Pero sí que es verdad que pues, últimamente la verdad que a mí las camisetas que salen pues ni fu ni fa.
1: Yo,
2: decir.
1: ¿Sabes lo que le daría a esta camiseta? Para darle un poquito más de realce.
2: ¿Será la camiseta del ascenso este?
1: Los colores no tan tenues. Más brillantes.
0: Eso también me
1: más
0: pasa.
1: Brillantes. O sea, un azul más eléctrico, un granate más eléctrico, que se viera, que brillara más.
2: Que transmita más.
1: Que brillara más.
0: Por mira, voy a buscar la camiseta, por ejemplo, de Leibar del año 2006, 2005, cuando
1: menos
0: estaba...
1: Menos
0: por
1: mal
0: ejemplo,
1: que no le gustaban los retro, ¿eh?
0: David Silva, aquí...
2: El jugador.
0: Aquí, esta camiseta de la Sociedad Deportiva Eibar tenía el azul mucho más fuerte. Y me transmite un poco más.
1: Sí, sin embargo, la publicidad estaba peor. Era como
0: eso
1: pegote,
0: es verdad.
1: Era como un pegote.
0: Era otra época.
1: Era otra época. Pero a mí me gustan los colores vivos en las camisetas. Por eso
0: también.
1: Los colores tenues quizás son los que a mí no me producen ninguna satisfacción especial. Entonces yo a esta de Eibar le pondría más viveza en el color.
0: Un Eibar, por cierto, que va a estrenar esta camiseta en dos amistosos, Gary.
2: Sí, eso es. El Eibar una semana donde está haciendo anuncios sin parar. Y bueno, concluye esta semana con dos amistosos confirmados. Recordemos de que empieza la pretemporada el 9 de julio y el primer amistoso lo va a disputar el 18 en el campo Óscar de Marcos ante un rival de primera como es el Alavés. En cambio, el segundo va a ser ya más a finales de julio, el 29 en Zubieta contra el Sanse, un equipo ya más obviamente de su categoría. Pero bueno, el Eibar ya perfila su pretemporada, que incluso dijo que ya iba a hacer 5 amistosos, por lo que faltarán 3 por decir.
0: Otro clásico también, ¿eh? Hablamos siempre del Real Osasuna, pero el Sanse Eibar ya se está convirtiendo en un clásico del verano, sobre todo desde que la Real B habitúa a jugar en la segunda división del fútbol estatal. Bueno, pues hemos conocido ya más pretemporada de Eibar y más cosas de la temporada que viene de Eibar que de la Real Sociedad masculina del primer equipo.
1: Esta semana el Eibar nos ha...
2: Sí, ha terminado la temporada y...
1: Nos ha dado muchas noticias.
0: Ha renovado el entrenador, ha dado salida a Corpas, que parece que se marcha al Albacete.
1: Toni Villa también.
0: Y afuera, oficial lo de Corpas y el Albacete.
1: Bueno, ahora una chica del Eibar se va a la Real también.
0: Sí, así que tenemos noticias a punta pala de la Sociedad Deportiva de Eibar. Decía antes Gary, ha echado la pullita de a ver si va a ser esta la camiseta del ascenso. Bueno, pues ojalá. Para mí, primer paso... ya después de una segunda vuelta buena de Eibar, en la que viene a afrontar el objetivo del playoff. Ahora va a tener que rearmar un poco la plantilla, sobre todo con la baja de Corpas, y vamos a ver si tiene alguna más, pero yo creo que la delantera la tiene ya muy bien formada con Jaime Martón y Bautista, la defensa con la renovación de Anaïs Arbilla también, que no hemos dicho nada.
2: Y también confirmó lo de Jair, que va a continuar una temporada más, que tenía el opcional, por lo que bueno, buena noticia también por esa parte.
0: No creo que tenga tanto movimiento como otros años, ya sabemos que en segunda división los fichajes, las salidas es un poco más tío vivo.
2: Sí, eso sí.
0: Pero, bueno, yo creo que Eibar tiene una buena oportunidad, sobre todo con la estabilidad del entrenador y con la segunda temporada completa de Beñat San José por delante, de armar un buen proyecto armero.

0: Muy bien, nos vamos a la publi.
1: Y vamos al remo.
0: Y vamos al remo enseguida.
1: Bueno, ayer también, pero ayer hoy también, con entrevista.
0: Ayer también intentamos meter el remo, pero no lo metimos. Creo que hoy sí. Hoy esperemos. Sí.
1: Eso es.
0: Venga, cruzamos los dedos a ver si la comunicación es buena y enseguida tenemos a Jon Olasagasti, presidente de Orio, con nosotros aquí en la movida deportiva.
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0: 1:47, seguimos aquí en la movida deportiva en Onda Vasca, edición Guipúzcoa. Gary, vamos ya con el Campeonato de Euskadi, por ejemplo. Enseguida vamos a estar con Jon Olasagasti, presidente de Orio, que nos escucha ya, pero ponemos en contexto a la audiencia de qué es lo que tenemos este fin de semana.
1: Sí, eso es. Empezaron ya los campeonatos oficiales el pasado fin de semana con esas banderas del Campeonato de Guipúzcoa y de Vizcaya, y este fin de semana, precisamente el domingo, en Getaria, va a ser a las 11 de la mañana, se disputa el Campeonato de Euskadi con los cuatro mejores de los dos campeonatos. En el caso de los chicos, pues será Orio Donostierra, Getaria, Hondarribi, Urdaibailek Etxearra Zieruena y Santurtzi, pugnarán por esa bandera. Y bueno, ya obviamente se acerca también ese principio de liga que se prevé para el 28 de junio en tierras madrileñas.
0: Bueno, pues está Jon Olasagasti con nosotros, presidente de Orio. Jon, arratsaldeon, muy buenas, ¿qué tal?
2: Jon.
3: Caixa, buenas tardes.
0: Oye, lo primero, felicidades por el campeonato del otro día y bueno, ¿cómo afrontáis también el de Euskadi, sabiendo que de alguna forma, hombre, con toda la trayectoria que lleváis en los últimos tiempos, parece Orio la trainera a batir?
3: Gracias, gracias por el campeonato de Guipúzcoa. Fue bastante, todos quedamos con un suspiro ahí, pero bueno, al final entró dentro, así que felices con la regata hecha. Y ahora, pues bueno, ¿qué te voy a decir? Preparados ya para el domingo. Primero vamos a Mutripo, el sábado, vamos, mañana primero, sí. Y luego domingo vamos al campeonato, y bueno, ya con ganas de empezar a trabajar en doble jornada, vamos a decir.
2: Sí, bueno, me imagino año ilusionante el que tenéis por delante, sobre todo tras el año de los récords de la temporada pasada.
3: Sí, ilusión, no se pierde aquí ilusión, aquí cada vez hay más ilusión y ganas. Y bueno, el año pasado se marcó buena trayectoria, ya veremos ahora este año cómo sale. Creo que hemos trabajado bastante, suficiente no, siempre falta algo, pero no, hemos estado trabajando duro, intentar mejorar lo que trabajamos el año pasado, así que ya veremos este año quién ha trabajado, el que más o el que mejor, ya veremos, hacia finales de temporada ya veremos.
1: Tras una temporada tan buena, me imagino que también mantener el bloque de la plantilla ha sido algo importante, ¿no?, de cara a esta temporada que viene y de seguir obviamente pues ganando banderas y competiciones.
3: Sí, claro que sí. Además, esto parece que hacemos el año, se compite el año y luego empezamos a trabajar, pero no es así. Constantemente estamos intentando mejorar. Ya Orio está trabajando para mejorar el año que viene también. Entonces, esto no es nada fácil, y lo de ganar y perder al final, pues hay que remar todas las regatas, los pies tenemos en el suelo. Aquí no está nada ganado ni nada perdido. Hay que competir, lucharemos, estamos con ganas, estamos fuertes, como físico como psicológico, así que nos tendrán que hacer contra, también tendrán que venir fuertes en todos aspectos.
0: Al hilo de esta contestación tuya, Jon, bueno, estamos a las puertas ya de una nueva temporada de verano. ¿Dónde veis los principales, diríamos, rivales para acometer esta temporada en la liga y en las diferentes regatas? Porque claro, el hecho de haber hecho la temporada que realizasteis la temporada pasada obliga quizás un poquito más a los rivales también para intentar quitaros esa hegemonía. Por lo que sabéis, ¿dónde están los principales candidatos a intentar buscaros las cosquillas?
3: A ver, al final candidatos más o menos ya sabemos quiénes están, con todo el respeto al resto también, pero bueno, Zieruena, ya hemos visto ahí, somos y en más de una regata en banco, en modalidad, quiero decir, en ella, ya nos han apretado también. Donosti también ya nos ha apretado bien. El otro día, pues ya se vio. Igual el ataque no fue tan buena del resto, pero al final, pues todos están ahí. Getaria, creo que todo el año, todo el invierno, se le está viendo, ya tiene momentos que va muy bien. Y luego, bueno, también digo que cuando empieza esto, sábado, domingo, ahí igual variará. Pero regatas importantes, sabemos que todos corren. Aquí no hay que apartar a nadie. Y luego siempre digo también que los que están atrás también, no hay que olvidar a nadie, porque todos te dan un susto en cualquier momento. Digo, cambio de tiempo, lo que sea, cambio de tantas diferentes, te pueda dar sustos.
2: Oye, John, yo te quiero preguntar por el primer fin de semana de la temporada, esa jornada en Madrid, en Buitrago de Lozoya. No sé si la estáis preparando, si para vosotros es algo diferente, si no os genera absolutamente nada, porque bueno, va a ser especial, va a ser en un embalse y bueno, va a ser muy calurosa aparentemente, porque en esas fechas, en finales de junio, Comunidad de Madrid, no sé si eso os está haciendo prepararla de una forma distinta a las distintas traineras.
3: Bueno, al final, a ver si hay agua primero, que no soy seguro, pero no. Desde que dijeron lo de Madrid, ya hemos dado varias vueltas ahí, ya hemos analizado bastante, lo tenemos estudiado, luego ya veremos en la práctica, en la regata, si todo sale bien. Pero bueno, está trabajado, ya hemos metido ahí a menoras y ya hemos hecho varios viajes ahí, hemos estado mirando todo bien. Así que bueno, Orio está trabajando, no solo en el agua, de tierra, de aire, de todos los lados, sino si estará al oro, para todo.
1: Respecto al campeonato de Guipúzcoa, bueno, erais al principio los principales favoritos, fue un duelo ajustado, terminó ajustado con esa ventaja de 33 centésimas ante Donostierra. ¿Crees que fue también un poco de aviso de que, bueno, este año también pues Donostierra o, como has dicho antes, Tirbena, os pisarán los talones o querrán también esa venganza del año pasado de intentar ganaros más banderas?
3: Claro, sin duda. También yo creo que ha mejorado y se ve que están ahí, y aquí se dice fácil, y ya he escuchado también, este año también todo, y no, todo vamos a remar, vamos a participar en todo, y intentaremos mejorar todo lo posible, y luego pues bueno, ya veremos, pero tanto Donosti, Ciervana, Bermeo, eso es cuidado, eso en cualquier momento muerden, y tenemos que estar preparados, porque aunque estemos bien, aunque tengamos buen equipo, esté todo bien, todo el mundo comete errores, fallos, somos humanos, y cuando metes un pequeño error siempre vas a pagar caro.
0: Oye, yo vuelvo a Buitrago de Lozoya, que a mí esto es una cosa que me llama muchísimo la atención. ¿Cómo contempláis el hecho de que el remo, por ejemplo, que evidentemente es un deporte muy de aquí, se abra nuevos territorios, a nuevas aguas muy diferentes a las habituales, a unos, entre comillas, campos de regateo especiales y peculiares, con muchas ciabogas y demás? ¿Es positivo esta especie de apertura también para llevar el remo pues fuera de nuestras fronteras?
3: A ver, al final esto, igual tendríamos que juntarnos todos y preguntar y hablar todos, quiero decir todos, sí. No solo cuatro presidentes, todos, entrenadores, remeros, todos, remeras, todos, y hablar un poco más abierto, porque esto aquí muchas veces parece, hostia, no creo, a ver, para la gente también está muy... No es nada cómodo para que vaya gente, para que tengamos ahí público para animar y todo eso. Entonces, yo estoy, me gusta que intenten, de alguna manera u otra, cambiar de sitios, intentar para que el remo también se... Pero creo que se puede mejorar todo esto cogiendo todo, no sé cómo decirte, más cerca, sí. Cogiendo del núcleo, del centro. Aquí mismo todavía yo creo que hay mucho que mejorar. Y antes de empezar a salir a no sé dónde, podíamos mejorar todo esto mucho más aquí. Y no solo ACC, ARC, Banco Móvil, Bateles, Trenerías. Creo que todo está en un hilo, y entre todos juntarnos en una plaza y hablar. Hablar, que hable todo el mundo, escuchar a todo el mundo, y esto se podría mejorar más. No, porque cuesta también, mover el club cuesta. Y claro, nosotros cuando animamos a entrar a este pollo, como se dice, al principio parecía como bien, pero estamos sufriendo mucho. Hay que trabajar mucho, muchas deshoras, y tenemos que currar también. Entonces, fuera de eso, y no es nada fácil encajar todo, hay familias, cada vez hay más niños pequeños también, y donde hay familias recientes, esa gente no puede venir todos los días. Y aquí si no estamos todos los días, cuesta, no sé. Está bien, yo creo que está bien enfocado de movernos y todo eso, pero hostia, yo creo que este tipo todavía aquí dentro y aquí cerca podemos mejorar.
0: Pues yo, lo dejo muy claro.
2: Es que como lo dejéis un poco más, os hacen las regatas en la Cartuja, en Sevilla. John, te tenemos que despedir. Vale. Te mandamos un abrazo muy grande. Eskerrik asko, te sorteo en este fin de semana.
3: A vosotros.
0: Eskerrik asko, agur. Vamos a la puli rápido, que nos pilla el reloj, que las dos llegan, pero ya, venga, aquí en la movida deportiva.
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3: Venga, que nos vamos, nos queda un minuto para recordar cómo está el balonmano, Gary.
4: Sí, ahora mismo está jugando el Barça su partido de los cuartos de final, va ganando 16-13 y recordemos que después de este partido a las 4 arrancará el de Bidasoa, que se enfrentará al Torrelavega en ese de los cuartos de final y ojalá mañana verle también en semifinales.
3: Sí señor, contra el ganador del Alicante Huesca, jugará, si es que gana Bidasoa Irún a Torrelavega en el partido de mañana en semifinales. ¿Algo más, Samu, por tu parte?
5: Sí, que Veravera ha cerrado la plantilla con el fichaje hace un par de horas de Alexandra Sunu. Con este fichaje, como digo, cierra la plantilla para la 26-27.
3: Y nosotros vamos a cerrar el programa, cerramos semana también de la movida deportiva. Nos volvemos a encontrar con todos vosotros y vosotras el próximo lunes a la 1:05. Más contenidos, más comentarios, más opinión, más información y más entretenimiento. Todo lo que nos quepa en este programa que compartimos con toda nuestra tropa.
5: Claro que sí, Juanjo, es que recasco.
3: Buen fin de a todos.
5: Onda y San.
3: Gracias, aquí lo dejamos. Hasta lunes, agur.

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1: Es un artista con letras mayúsculas. Manolo García pone lo mejor de sí mismo en cada uno de sus discos y sobre todo en sus actuaciones en directo. Por eso es considerado uno de los artistas más queridos del panorama musical español. Y con él hoy recordamos a San Fernando.

Habitualmente se asocia a Jaime Urrutia con la movida madrileña y con el grupo Gabinete Caligari, pero también tiene una sólida trayectoria en solitario en la que hemos conocido éxitos como este, ¡qué barbaridad!

El cantante y compositor argentino Fito Páez cuenta con numerosos premios que reconocen su talento, entre ellos el Grammy al mejor álbum latino de rock o alternativo, que consiguió en 2021 por su disco La Conquista del Espacio. Además, tiene 8 premios Grammy latinos, es uno de los artistas más destacados de habla hispana, y aquí tenemos otro de sus éxitos, Mariposa Technicolor.

Fue precisamente gracias al disco en el que se incluyó esta canción, Como Amaral, consiguieron llegar al gran público. Fue en el año 2002 y era ya su tercer trabajo. Aquí tenemos una de sus canciones, Moriría por vos.

Este grupo madrileño ha estado en activo durante distintos periodos hasta la actualidad, desde los años 80, ese fue su mejor momento, y en ese apogeo descubrimos su talento en canciones como El Pistolero. Son Los Pistones.

Miguel Ríos es uno de los artistas más respetados en el panorama rockero del Estado español y, por supuesto, también cuenta con numerosos colaboradores a lo largo de sus más de 4 décadas de trayectoria musical. Una de esas colaboraciones, muy destacada, es la que protagonizaba junto a El Último de la Fila en esta canción inolvidable, Insurrección.

Conocemos varias facetas de Ramoncín, entre ellas la musical, que comenzó en 1976. Ha pasado por varios periodos desde aquel momento y hasta el presente, pero en aquellos inicios se mostraba rockero y también contundente en las letras que escribía. Aquí tenemos un ejemplo, ¿eh? Su éxito Al Límite.

hay una curiosidad con respecto a esta canción, y es que en ella los planetas mencionan al futbolista Gaizka Mendieta. Precisamente a raíz de esto forjaron una amistad que además desembocó en una sesión conjunta de fotos. Un buen día retrocedemos con los planetas hasta el año 2000.

Lleva ya más de 4 décadas de trayectoria musical y ahí sigue casi convertido en un mito Joaquín Sabina, un hombre que ha interpretado duetos junto con numerosísimos artistas, que ha grabado 17 discos de estudio y hoy destacamos Hotel Dulce Hotel, que dio la luz en 1987, que contiene grandes canciones como esta, Besos de Judas. Charrena fue el proyecto musical alternativo a Barricada que fundó el Drogas en la década de los 80 y el álbum al que dio título esta canción llegó en 2011, 19 años después del anterior, Azulejo Frío.

El propio Loquillo presenta esta canción en sus conciertos diciendo las tres F's, feo, fuerte y formal. Es la canción que dio título al álbum de Loquillo y Trogloditas del año 2001.

Empezó a ser conocido durante su participación en el grupo Pereza junto a Rubén. Fueron muchos los éxitos que alcanzaron juntos, pero también ha destacado como productor y como cantante en solitario. Una de las figuras del rock actual en el estado español es Leiva, que nos trae su éxito Como si fueras a morir mañana.

Han pasado muchos altibajos desde que su trayectoria musical comenzara en 1996, pero a día de hoy han vuelto las integrantes originales de Ella Baila Sola, o lo que es lo mismo, Marta y Marilia, que triunfaron al inicio de toda esa historia gracias a canciones como esta. Lo echamos a suertes.

0: En 1983 debutaba Loquillo con una formación que ha ido cambiando de nombre y de componentes a lo largo de 25 años. En este caso, junto a los Trogloditas, nos trae La Mala Reputación.
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1: Es uno de los artistas que mejor representan el espíritu de la música de autor en Euskal Herria. Con él escuchamos Non geratzen den denbora, es Mikel Urdangarin.

Es uno de los grupos de Euskal Herria con más proyección. Son los donostiarras Nogen, en activo desde 2016. Y este es uno de sus éxitos, es Da Ondo Aterako.

Ya en el siglo XXI, nuevas bandas como Setac han tomado el relevo de los grandes de la música de Euskal Herria para continuar adelante, y precisamente este grupo, gracias a las nuevas tecnologías, ha conseguido notoriedad, y no solamente en Euskal Herria. Setac nos traen Zeinen Ederra Izango Zen. Esta es la canción que CEAMAIS dedicaron al mítico Gasteche de Rekalde, Kukutza. Ellos titularon su canción Kukutza Iru.

además de haber pertenecido a las filas del exitoso grupo Euskaldun Berritxarrak, Gorka Urbizu también ha lanzado algunos proyectos en solitario y aquí tenemos una de las canciones más reconocidas entre todos esos proyectos, Tren Bat. Ya cuentan con 2 décadas de trayectoria musical a sus espaldas y además este, que es uno de sus grandes éxitos, también lo han grabado con la Bilbao Orquestra Sinfónica. Son Entol Sarmiento, que nos traen Zurekin Batera.

El grupo se formó entre La Rioja y Navarra. Han sido varias las épocas en las que han estado en activo Piperrak, que nos han dejado canciones como esta, Cualquier Día.

casi podemos considerar a esta canción una joya, todo un himno de Bilbao, cuyos creadores fueron Doctor Deseo, pero también Cea Mais han hecho una versión de Corazón de Tango.

Llevamos algún tiempo sin tener noticias musicales de Ken Saspi, pero nos quedan sus canciones de éxito para recordar que es uno de los grupos más importantes del panorama euskaldun. Esta es una de sus grandes canciones, Zenbat Min.

van camino de cumplir 3 décadas de trayectoria musical. Sin duda que Insaspi es uno de los grupos más destacados del panorama euskaldun. Y con ellos hoy recordamos su éxito, Haizea.

0: Vía.
1: Todo un lujo, ¿eh? Para Oscorri contar con la colaboración de Nico Echart en esta canción, Gora Pagora Betty, que no puede faltar en ninguna de nuestras fiestas.

Hay mucha historia detrás de esta canción, la de Sarrisi, que consiguió escaparse de la cárcel, y además la canción está basada en un tema de los jamaicanos Toots and the Maytals. En la composición de Sarrisi también participó nada menos que Rupert Ordóñez, todo un clásico de Cortatu.

0: Las cifras cuando hablamos de Pat Bacharach son asombrosas. No solamente tiene 6 premios Grammy y varios Globos de Oro, también ha escrito tantas canciones que las han vuelto a grabar más de 1000 artistas. Esta es una de esas canciones, es Magic Moments.
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Esta vez la nave del tiempo nos deja en 1966, un momento importante en la trayectoria musical de los Beach Boys, porque lanzaron su disco Pet Sounds, un álbum que marca un antes y un después en su carrera, con sonidos un poquito diferentes de lo que tenían acostumbrado a su público en aquella época, de ese habitual rock and roll surfero. Bueno, pues un poquito más de pop, un poquito más recargado en temas como este maravilloso e inolvidable Wouldn't It Be Nice.

Está claro que esta es una de esas canciones que, si tienes un mal día, va a venir muy bien para levantar el ánimo. Es el clásico de Bob Seger, que también han versionado, entre muchos otros, los Status Quo, All Time Rock and Roll.

Bruce Springsteen es un hombre que levanta la admiración de quienes asisten a sus conciertos incombustible y todavía a día de hoy sigue triunfando sobre los escenarios, igual que lo hacía en el año 1984 en uno de los mejores momentos de su carrera, año en el que publicaba Born in the USA, el disco al que dio título esta canción y que además se llevó un premio Grammy por el disco del año.

Esta, por supuesto, también es una de las canciones que forman parte de la lista de la revista Rolling Stone de las mejores canciones de todos los tiempos. Ocupa el número 65 y además es uno de los temas más reconocidos en la discografía de Cream. Todo un clásico compuesto nada menos por Eric Clapton, Sunshine of Your Love.

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1: A los británicos de Depeche Mode se les considera los padres del rock electrónico, desde luego que su puesta en escena y su sonido eran de lo más vanguardista. En aquella época triunfaron, sobre todo en los 80, con temas como este que sin duda ha pasado a la historia, Enjoy the Silence.

Esta canción fue escrita por Mark Knopfler. Tiene tintes autobiográficos y también está inspirada en la trágica historia de Romeo y Julieta. Una canción que se incluyó en su disco Making Movies del año 1981, Romeo and Juliet.

Apenas era un adolescente cuando le conocimos y tampoco es que hayan pasado tantos años, pero siendo tan joven como es, Ed Sheeran ya figura en el Olimpo de los reyes del pop a nivel internacional. Y además es compositor, ¿eh? Aquí tenemos una de sus canciones, Castle on the Hill.

La verdad es que la carrera musical del grupo escocés Fairground Attraction fue muy breve, solamente estuvieron activos desde 1987 hasta 1990, pero tuvieron tiempo suficiente para conocer el éxito de primera mano gracias a canciones como esta, que ha pasado a la historia como la más destacada de su discografía, Perfect.

cada uno de los componentes de los Beatles también colocó distintas canciones en solitario en las listas de éxitos de varios países a lo largo de su trayectoria musical. Y por supuesto, también George Harrison lo hizo con esta versión del tema de Rudy Clark, I Got My Mind Set on You.

La canción se incluyó en el disco Use Your Illusion 1 que Guns N' Roses lanzaron en 1992, pero hay quienes aseguran que Axl Rose, el alma mater de los Guns N' Roses, estuvo trabajando en este tema desde 1983. No en vano, es una de las mejores canciones de los Guns N' Roses y también se considera una de las mejores de la historia de la música. November Rain.

Hay una historia detrás de esta canción y es que en aquella época Kylie Minogue, la cantante australiana, era pareja de Michael Hutchence, el líder de INXS, y esta canción habla precisamente de una mujer que decide teñirse el pelo tras un desengaño amoroso. Algo muy similar a la situación en la que se encontraba Kylie Minogue, que de hecho tuvo que teñirse el pelo de rubio a platino por exigencias del guión para participar en una película. Suicide Blonde es el clásico por excelencia de INXS.

La puesta en escena de Kiss es desde luego espectacular, y también las cifras que acompañan a este grupo que lleva en activo pues más de 4 décadas. Uno de sus álbumes destacados es Destroyer, con grandes temas como el que hoy recordamos, Detroit Rock City.

0: Era un músico con muchas aptitudes, porque además de tocar la guitarra, el piano, el bajo y la batería, cantaba así de bien. Eddie Cochran, que se marchó con tan solo 21 años en un accidente de tráfico, pero que aún así fue un referente del rockabilly a nivel mundial. Aquí tenemos uno de sus clásicos, Summertime Blues.
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0: George Harrison nos dejaba en 2001, atrás quedaba su importante legado, no solamente musical, porque también fue actor, productor cinematográfico y otras muchas cosas. Pero en su faceta musical nos dejó también en solitario canciones como esta, My Sweet Lord.

Han sido 40 años de éxitos para los Pet Shop Boys, que todavía siguen en activo y que en los años 80 irrumpieron con su propuesta electrónica y con grandes canciones que han pasado a la historia, como esta, West and the Girls.

Hay quienes aseguran que esta canción fue originalmente escrita para nada menos que Tina Turner. Fueron David Coverdale, John Sykes y Mike Stone quienes escribieron este tema, que es además uno de los más conocidos de los británicos White Snake, una power ballad titulada Is This Love?

Sin duda este es el himno por excelencia en la discografía de Starship, una canción que además en 1986 fue nominada a los premios Grammy en la categoría de Mejor Interpretación Rock, Dúo o Grupo con Vocalista. Nos quedamos con We Build This City.

Uno de los discos más celebrados de Lighthouse Family fue Postcards from Heaven, que publicaron en 1997. Y hasta esa época hemos retrocedido para disfrutar de este, que es uno además de los temas más destacados en toda su carrera musical, Hyde.

Siempre han tratado de abordar temas muy controvertidos y profundos en sus canciones, y en esta en concreto los irlandeses U2 hablan de derechos humanos y la utilizan de hecho cuando participan en eventos benéficos. Es todo un clásico de U2 One.

Hace algunos años que el grupo madrileño Dover se disolvía, pero a lo largo de su trayectoria musical, que abarcó casi una quincena de años, publicaron varios discos muy diferentes unos de otros, pero sobre todo marcados por el rock. Y esta es la canción que dio título a uno de esos discos, Devil Came to Me, que publicaron en 1997.

La verdad es que no se complicaron mucho la vida a la hora de escoger un nombre para el grupo. Simplemente decidieron llamarse The Band y además tuvieron mucha influencia en el mundo de la música desde Canadá. Aquí tenemos una de las canciones de The Band. Es uno de sus grandes éxitos, The Wait.

algún tiempo que Mary Fredrickson nos dejó, pero a sus espaldas ha quedado un legado musical formando parte del grupo Roxette, en el que no puede faltar esta canción del año 1990, Spending My Time.

Uno de los discos más exitosos de los irlandeses de Cranberries fue Everybody Else Is Doing It, So Why Can't We? Lo lanzaron en 1993 con temas para el recuerdo como este maravilloso Ode to My Family.

Es toda una dama del rock y del punk a nivel internacional y lo es desde hace ya varias décadas. Estamos hablando de Patti Smith, que en el 88 triunfó y nos hizo bailar, además, a ritmo de People Have the Power.

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2: Hay datos muy interesantes en torno a esta canción, que es una de las más conocidas del grupo Los Fabulosos Cadillacs. El videoclip que grabaron en 1994 se llevó un premio, el MTV Video Music Award, y además fue escogida esta canción como la segunda en el ranking de los 100 vídeos más MTV, tan solo superada nada menos que por Thriller de Michael Jackson. Todo un clásico con Los Fabulosos Cadillacs, El Matador.